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Por su infancia, su sacro nombre brilla en la historia como una luz. Recoge el eco de mi plegaria que emocionada canta las glorias del héroe niño de Acostañú.

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Los productores agropecuarios realizan día a día las labores más importantes del país para nutrirnos con los frutos que da la tierra. Y lo hacen con pasión y respeto. Conscientes de la responsabilidad de alimentar a la gente de todo el país, para que en las mesas jamás falten los alimentos para todos. 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

0: Queridos hermanos y hermanas espirituales, damos la bienvenida en este maravilloso programa dedicado a la ayuda espiritual. Queridos hermanos, hay una consulta que mucha gente me hace, muchas personas, y son varios, por no decir muchos, los mensajes que me han hecho preguntas, y quiero aprovechar este programa para dar respuesta justamente a una inquietud que muchos se preguntan y se preocupan, porque en este hermoso país existen muchos lugares donde existe eso y mucha gente duerme, come, vive encima de lo que son tesoros, entierros, plata escondida, plata, como se dice. Bueno, ¿qué es un tesoro? Un tesoro es algo valioso que personas de épocas anteriores han enterrado. Incluso hay tesoros recientes que han enterrado personas que han vivido hace 30, 40 años. El caso de una señora que tiene su ferretería en una ciudad donde me visitaron también, en Caguazú. Ella tiene un local grande donde vende ferretería. Entonces, su marido murió y ella siempre escuchaba que caminaban donde ella tenía su parte de estacionamiento, donde estaban sus vehículos, y siempre escuchaba ruidos que golpeaban, y me mandó a llamar porque tenía miedo, decía que tal vez sea algo malo, y ¿qué era? Bueno, sacamos un volquete que había viejo que estaba ahí, hacía años estaba ahí estacionado, sacamos, removimos, y había una especie de puerta metálica gruesa, pero realmente gruesa, que su marido seguramente que mandó a construir y ella nunca se enteró, porque ella nunca iba al tinglado. Y agarramos, levantamos, sacamos primero la tierra y sacamos la tapa, y había mucho dinero, muchísimo dinero, mucho. Yo no conté porque la señora quedó contando y ya después nunca nos vimos, pero yo calculo que por lo menos había cerca de $500,000 por ahí, demasiada plata. Entonces, queridos hermanos, hay gente que entierra su riqueza y luego muere. O hay gente también que en vida entierra, guarda y después sufren enfermedades como el Alzheimer. Entonces, hay gente que guarda su plata y no se acuerda dónde lo deja. Bueno, pero vamos a hablar ahora no de gente que se olvida dónde esconde sus cosas, sino vamos a hablar sobre entierros donde mucha gente ha encontrado oro. Bueno, en la época antigua no habían bancos, no había tampoco dinero, no se conocía el billete. Entonces las operaciones comerciales se hacían a través de cosas de valor, como joyas, como oro, como piedras preciosas. Y en la época antigua el Paraguay era un país inmensamente rico. Había grandes reservas de oro. Además del oro que había acá, en los antiguos guaraní, también había el oro que venía de Bolivia, venía de Perú, y pasaba por el Paraguay y se iba por el río, hasta el Mar del Plata se iba. Entonces, el río Paraguay, el río que se encuentra acá en este país, que son dos o tres ríos, entonces todo eso se servía como camino para llevar a España, donde los conquistadores saqueaban, robaban y se llevaban todo el oro. Pero habían militares que eran criollos, que eran ya mestizos, que eran hijos de paraguayos, de indígenas con mezcla de españoles. Entonces ellos valoraban lo que era la patria. Entonces ellos luchaban contra los españoles, saqueaban los barcos otra vez, recuperaban el oro y lo enterraban en toda la región del Paraguay. Eran Mariscal López y otros más militares que ellos recuperaban el oro. Entonces cuenta la historia que Mariscal López enterró más de 1,500 tesoros en diferentes partes del país. Donde era Camino de López, téngalo por seguro que siempre va a encontrar usted un tesoro. Hay gente que en su casa, sin haber tenido, pues, digamos, un sudor de trabajo, ha encontrado oro y han cambiado su vida. A veces uno dice, pero ese señor antes no tenía plata, ¿de dónde sacó tanta plata? Seguro será narcotraficante, pero en la realidad no es así. Ese señor encontró oro, pero cuando una persona encuentra, jamás debe contar, porque cuando uno cuenta o celebra o hace alarde de eso, el tesoro es como si fuera, pues, una cosa maldita. Te puede dar fortuna, larga vida y riqueza, pero si tú no valoras o estás comentando o contando que encontraste, el tesoro se va de tus manos. O bien se desaparece o tu plata se va como agua, te haces malos negocios, te estafan o cosas parecidas y al final estás donde empezaste, sin nada. Queridos hermanos, ¿cómo se puede saber si en tu casa hay tesoro? Hay varias formas. Algunos espíritus se manifiestan a través de sueños. O sea, una persona se le presenta en sueño y le dice, de repente en representación del papá o la mamá o algún ser querido, le dice, mira, en tal parte hay un tesoro, tenés que sacar. A veces hay gente que ve inclusive movimiento. O sea, en tu casa puede ver a una sombra que camina, que va de acá para allá. Otras veces se presenta en forma de fuego. Hay gente que ve como que prende algo y después se acerca y no hay nada. Otras veces se presenta en forma de animales, como perro blanco, como caballo también. O escucha voces. Escucha voces que te hablan. Entonces te dice, mira, ahí te tengo un tesoro para vos. Acá tenés que cavocar. Y cuando usted ha obedecido esas voces, hay gente que ha encontrado. Ahora, no todo tesoro es un tesoro bendito. Hay tesoros que son malditos, donde para que ese tesoro esté bajo tierra, tal vez hubo mucha desgracia, hubo muertes. Se le mató a algún soldadito, se le mató al dueño del tesoro. Entonces, ese tesoro, hay un espíritu que está sufriendo y necesita descansar en paz. Y para que usted pueda sacar, tiene que hacerle una misa. Una misa para que ese espíritu te entregue el oro y así usted pueda, vamos a decir, beneficiarse de la suerte. Entonces, querido hermano, querida hermana, si usted tiene presentimientos, si tiene sueño, o inclusive usted ha comprado una máquina y la máquina te marca ese lugar, y bueno, si es una máquina reconocida, una máquina que es de buena calidad, vas a poder sacar ese oro. Ahora, no todas las máquinas, por más profesional que sea, te va a marcar. Hay máquinas que, por ejemplo, son a base de unas varillas de cobre, que son 1000 veces mejor que una máquina que cuesta $10,000, $15,000, que son máquinas electrónicas. Hay gente que tiene una especie de plomada, así como es para construcción, y esa máquina te marca a veces mejor que una máquina computarizada. Hay gente que tiene un anillo y con una cuerdita el oro te va estirando. También son máquinas. Hay gente que tiene inclusive unos palitos de madera, que son así, palitos así de rama de árbol. También, o sea lo que sea, si es una máquina que está bendecida, te va a funcionar. Entonces, si usted quiere más, digamos, ayuda, visítame para indicarte, sin ningún compromiso. Si usted desconfía que en tal lugar hay, bueno, tráeme la tierra de tu casa, donde tú estás trabajando, inclusive, para confirmar si hay. Y si hay, te voy a decir cuántos kilos hay. Si es solamente oro, puede también haber otras cosas de valor. Hay gente que ha encontrado hasta joyas. Entonces, son reliquias y son fortunas que cuestan inclusive más que el oro mismo. 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Bien, vamos a una pausa y volvemos enseguida.
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0: Muy bien, queridos hermanos, queridas hermanas, ahora continuando con este maravilloso programa, vamos a contestar sus mensajes que nos han enviado a nuestro teléfono 0987-276105. Ahora también queremos recordar de que estamos atendiendo aquí en esta ciudad todos los días, desde las 6 de la mañana hasta las 8 de la noche en horario continuado. Bien, acá dice el primer mensaje: hola profesor, soy un chico de 20 años, hijo único. Mi padre falleció hace ya 6 años atrás. Yo estoy estudiando en la facultad y tengo problemas en poder pagar mis estudios porque no tengo la ayuda de nadie. Yo tenía una herencia que me dejó mi padre, de la cual nunca he visto un solo centavo. Y yo tengo que trabajar, profesor, durante el día como vigilante en una empresa de seguridad. Y en las tardes yo estudio en la facultad y a veces también no descanso, profesor. Una vez me quedé dormido en mi trabajo y justamente robaron, y razón por la cual fue despedido. Me echaron del trabajo, aunque se dieron cuenta que yo no tengo nada que ver con el robo, pero por mi sueño perdí mi trabajo. Ahora estoy trabajando como guardia de seguridad privado para un señor que es político y él me comprende mucho y me da facilidad. Cuando yo estoy muy cansado, permite que yo esté allí en su hogar estudiando. Lo importante es que él quiere que yo le cuide nada más. Profesor, el asunto es que yo tengo una herencia de mi padre que me dejó, y según el abogado dice que yo debo recibir más de 500 millones de guaraní, pero todo eso se encargó de malgastar mi madre. Ella, cuando quedó viuda, yo tenía apenas 15 años y ella andaba con un hombre que le sacó toda la plata. Mi mamá vendió una propiedad que tenía, mi padre que le dejó a ella, y ese dinero ella le compró una casa al tipo, le compró auto, y qué plata no le sacaba, cadena de oro, joyas, y después el tipo se fue con otra mujer. Mi mamá quedó mal y después de eso ella usó dinero que mi papá me había dejado en mi cuenta, y ahí fue que ella malgastó cuando se metió con otro hombre que era mucho menor que mi mamá. Y también ella le sacó toda su plata. Ahora ya no tiene dónde caerse muerta. Y mi abogado dice que yo le puedo denunciar a mi mamá, pero no voy a conseguir nada porque ya ella gastó todo y no tiene de dónde sacar. Profesor, mi vida ha sido mal desde un comienzo y no sé qué voy a hacer. Me siento muy desesperado. Ayúdeme. Atentamente, iniciales. MSL. MSL. Bien, querido hermano espiritual que me escribe este mensaje, he podido hacer un estudio cuidadoso a tu escritura, a tu mensaje, y efectivamente es cierto, tu mamá te sacó tu plata y tu mamá malgastó todo. No vamos a hablar de todo lo que ha hecho, porque son muchas cosas que hizo. Muchas, pero muchas cosas. Entonces, yo lo que sí te digo lo siguiente. Te felicito por ser un buen chico, estudioso y quieres salir adelante. Y yo sé que tampoco odias a tu mamá, porque hasta le tienes lástima por lo que ella ha hecho. Pero permíteme decirte lo siguiente. No es cierto que tu mamá gastó todo. Es más, ella tiene una cuenta que ella, cuando viajaba tu papá a Panamá, ella conoce la cuenta y, por supuesto, ella ahí ha dejado tu plata. Por supuesto, no piensa darte porque ella falsificó papeles, que había gastado acá, que había gastado allá, y te contó de boca nomás que el tipo, que su amante le sacó, pero el amante le sacó una parte. Pero tu plata está completita en una cuenta de Panamá. Quiero que hables con tu abogado otra vez y le digas este hallazgo, y por supuesto, él sabrá cómo recuperar toda la cuenta. Tu mamá se hace la pobrecita, pero es una sinvergüenza. Ella anda buscando novio, porque ella, para andar buscando pareja en el teléfono y en las redes sociales, ella anda en esas plataformas donde busca parejas y busca amantes, y ahí donde ella anda concentrada y está queriendo tener esa plata para algún día gastarlo con su nuevo amante. Entonces tu mamá no es una mujer que es sincera. Ella se hace nomás la que está mal, la que no tiene dónde caerse muerta, pero ella tiene, todavía tiene toda tu plata. Así que recupera tu plata, la vas a recuperar. Además, hay un testamento que indica que esa cantidad es tuya y ella no puede tocar. Lo que tu papá le dejó, que es el doble lo que te dio a ti, bueno, ella ya gastó, ya usó, pero tu plata, recupérala. Está usted servido, querido hermano, que me escribe este mensaje. También tenemos acá un mensaje que dice: hola, profesor, mi hija está embarazada, ella tiene 28 años y no nos quiere decir quién es el padre de la criatura. ¿Usted me puede decir, por favor? Las iniciales mías son M.A. y de mi hija R.D.A. Bien, querida hermana espiritual, vamos a decir, el padre de la criatura es tu yerno, el esposo de tu otra hija. Tú tienes una hija que tiene ya 35 años y, bueno, su marido anda saliendo con tu hija ya hace tiempo. Entonces, tu yerno es un sinvergüenza que se mete con las dos hermanas. Está usted servida, querida hermana, que me escribe este mensaje. Muy bien, hermanos, estamos llegando a los minutos finales del programa por el día de hoy. Estamos contentos de estar con ustedes como todos los días. Y así, queridos hermanos, llegamos entonces al final del programa por el día de hoy. Quien te habla, tu hermano, tu amigo, tu servidor, el chamán andino, el Taita. Recuerda que estoy atendiendo todos los días aquí en esta hermosa ciudad de Encarnación, todos los días, de lunes a viernes, inclusive sábado mediodía estamos atendiendo. 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resolver tu problema, por difícil que sea, ya sea en trabajos, en el amor, en el negocio, en los campos, animales, tierra, chakras, sea lo que sea, querido hermano, estoy aquí para ayudarte, para devolverte la felicidad, la suerte. 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Entonces, te esperamos, querido hermano, querida hermana espiritual. Bien, ahora sí llegamos al final del programa por el día de hoy. Nos despedimos, que Dios bendiga vuestros hogares y será hasta mañana, Dios mediante. Que Dios les bendiga.
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2: Bueno, hasta los 30 para el mediodía. Fresco a cálido, cielo parcialmente nublado, vientos del norte, entonces la posibilidad que se maneja durante este transcurso de la mitad del día.
3: Y para la tarde la máxima pronosticada es de 32 grados, caluroso, cielo parcialmente nublado, vientos del norte, así que mucho calor para el día de hoy.
2: En este momento en la capital del Alto Paraná, 17 grados la temperatura, misma sensación térmica, escasamente nublado en un distinto puente de la amistad con respecto a lo que estábamos hablando ayer, que era impresionante. Ayer era doble fila, triple con la de las motos, por supuesto, hay que respetar el carril de las motos, que es un carril extra, y en este momento bastante liviano, se puede decir, tanto del lado que va rumbo al Paraguay, teniendo en cuenta dónde está nuestra cámara, y el que viene desde Ciudad del Este. Así entonces da la cosa bastante liviana, te diré, en la zona del Puente de la Amistad.
3: Realmente ni siquiera camiones de gran porte abordando.
2: No, todos autitos, alguna que otra camioneta y muchísimas motos que se te meten por todos lados en ese lugar.
3: Sí.
2: Bueno, la humedad también está 83% en Ciudad del Este y viento no noreste de 5 kilómetros por hora. Hablando ya del pronóstico extendido para Asunción y los alrededores, miércoles 26, una mínima de 18, una máxima de 32 grados, fresco al amanecer, luego caluroso por la tarde, cielo nublado a parcialmente nublado, vientos variables luego del noreste, entonces lo que se maneja como posibilidad para esta jornada.
3: Y para el jueves 27, 23 grados la mínima, 36 la máxima, cálido a caluroso, cielo escasamente nublado, vientos moderados del norte.
2: Arrancando ya el fin de semana, entonces hablamos de una mínima 24 y una máxima 37, muy caluroso, cielo parcialmente nublado a nublado, vientos moderados del norte, luego del sur, entonces para el arranque del fin de semana.
3: Y ahí es que va a bajar un poquitito para el sábado 29, sí. 21 grados la mínima y 32 la máxima. Muy parecido al día de hoy va a estar el sábado.
2: Sí.
3: Cálido a caluroso, cielo mayormente nublado, vientos del sur.
2: Mientras que alcanzando ya el domingo 30, una mínima de 19 grados y una máxima 28, fresco a cálido, cielo mayormente nublado, viento del sur y la posibilidad de lluvias dispersas, entonces para lo que es el arranque de la próxima semana, el domingo 30.
3: Ese domingo ya lo está bajando.
2: Sí.
3: A bajar más.
2: Mientras tanto, ahora mismo hay un detalle, un aviso meteorológico para una zona específica del país. Lluvias con tormentas eléctricas moderadas a fuertes, ráfaga de viento moderados a fuertes y la ocasional caída de granizos. Núcleos de tormentas continúan su desarrollo sobre el área de cobertura con la probabilidad de ocasionar tiempo y fenómenos de tiempo severo de manera muy puntual durante las primeras horas de la mañana de hoy, miércoles 26, en el noreste de la región oriental. Esto es noreste de Concepción, Amambay y norte de Canindeyú, específicamente, donde tenemos la posibilidad de que esto se sienta bien fuerte. Pero es un sistema de tormentas muy grande, como se puede ver ahí en la imagen, justamente para los que están mirando Ñandote TV. Y no descartemos que esto pueda ir corriendo un poco para, mirando así desde arriba, toda la zona derecha del mapa del Paraguay.
3: Si bien no está pronosticado, esto se va actualizando también.
2: Claro, claro, esto va corriendo y va ingresando, o en todo caso pasando ahí por el costado de nuestro territorio. Vayamos al otro recorrido, que es por las tapas de los diarios. Estas son las noticias que trae la tapa de nuestro diario digital Ñanduti. Sin acuerdo ni fondos, sigue la huelga médica. Crisis en la salud pública. El gobierno, a través de los Ministerios de Salud y Economía, admitió que no dispone de los 120 a 150 millones de dólares anuales que exige el reclamo salarial. La ministra María Teresa Barán ofreció 2.300 cupos para nombramientos, pero Sinamed rechazó sin avanzar, sin resolver primero el reajuste. La huelga sigue y afecta las consultas y cirugías programadas que deberán ser reprogramadas en los hospitales en plena crisis sanitaria.
3: La solidaridad se activa por María, una urgencia que moviliza. María Servín, de 51 años, de Pedro Juan Caballero, afirma que lleva 4 meses con un hueso de pollo alojado en la garganta y que solo puede beber pequeños sorbos. Su caso moviliza a médicos solidarios, al Hospital Regional, la Defensoría del Pueblo y otras instituciones que buscan una evaluación especializada y una solución urgente.
2: Por otro lado, Ministerio de Justicia en la mira, frena licitación para presos por sospechas de corrupción. La Dirección Nacional de Contrataciones Públicas suspendió la compra de alimentos por 137.360 millones de guaraníes. Justicia ignoró 53 consultas y una protesta. Cuestionó requisitos que podrían limitar la competencia y favorecer el direccionamiento.
3: Sindicato teme daño a la ANDE, patrimonio en riesgo. Citrande afirma que Gustavo Villate, del MITIC, y Javier Jiménez, jefe de gabinete, presionan a la ANDE para avanzar con proyectos particulares. Hay dudas sobre beneficiarios y el control de un patrimonio estratégico del Estado.
2: Por otro lado, al contrabando, el contrabando ahoga a porcinos, exigen mayor control. La APPC alerta que productos porcinos siguen ingresando masivamente desde Brasil. El gremio acudió a la DENIT para exigir más controles de la institución.
3: 5 brasileños serán expulsados, operación Espejismo. Tras el operativo en Canindeyú, 5 brasileños están bajo custodia para su expulsión. Investigan si tenían antecedentes y posibles vínculos criminales.
2: Esto entonces para completar la campaña NutriDigital en esta mañana, en la que ya vamos avanzando hasta judiciales, que dice orden de arriba para registrar el título de Hernán Rivas, juicio oral a ex titular del GEM. Andrea Estivarribia, ex jefa interina de la Dirección de Registro de Títulos de Grado del MEC, afirmó durante el juicio oral a Hernán Rivas que recibió una orden superior para registrar el título del abogado del ex senador, y señaló que el entonces ministro Eduardo Peta como origen de la instrucción. En contrapartida, Peta negó haber dado la instrucción y sostuvo que nunca contactó particularmente con funcionarios del MEC ni habló con Rivas sobre el trámite.
3: Por otra parte, condenan a ex titular de Petropar tras 12 años. La fiscal Silvia González informó que el ex titular de Petropar, Sergio Escobar, fue condenado a 3 años de prisión por un perjuicio patrimonial de 12 mil millones de guaraníes, atribuido a la falta de ejecución de las pólizas de garantía tras la entrega de un millonario anticipo a una contratista. El condenado deberá ir a prisión cuando la sentencia quede firme.
2: Así entonces también completamos con... esto falta último. Alertan por amenazas a fiscales. El fiscal general Emiliano Rolón exhortó a la Corte a reforzar las medidas de seguridad para los agentes fiscales que participan en juicios orales, tanto durante las audiencias como en sus desplazamientos y permanencia en el Palacio de Justicia. Además, alertó sobre posibles amenazas, intimidaciones y hostigamientos contra sus representantes. Entonces, con esto completamos lo que tiene que ver con primera instancia judiciales de Ñanduti. Vamos ahora a Ñanduti Negocios, que dice utilidad técnica del sector asegurador crece 47,3%. Según datos del Banco Central del Paraguay, el mercado asegurador cerró el ejercicio 25-26 con una utilidad técnica de 708.195 millones de guaraníes, un crecimiento del 47,3%.
3: También tenemos que hablar de esto. La ganadería destaca un primer semestre de buenos precios. El sector pecuario cerró el primer semestre con un balance favorable, marcado por buenos precios, mayor movimiento comercial, avances sanitarios e identificación del hato ganadero. Para la segunda mitad del año, el sector mira con cautela el posible impacto de El Niño y sostiene la necesidad de fortalecer la infraestructura, energía y el acceso al agua en el Chaco para sostener el crecimiento productivo.
2: También sector forestal con capacidad para atraer inversiones, el aumento de plantaciones forestales y la entrada en cosecha de nuevas superficies demandarán más industrias, tecnología, infraestructura logística y financiamiento.
3: También movimiento de pasajeros crece 12% hasta julio de 2026. De enero a julio de 2026, la DINAC registró unos 91.659 pasajeros más que en el mismo periodo del 2025. Un crecimiento del 12% que sumó un total de 839.308 pasajeros.
2: Así completamos entonces la parte de negocios de Ñanotí en esta mañana de miércoles, que vamos ahora hasta la parte deportiva de la Rock and Pop. Dice esto, debuta el franjeado. Olimpia hace su estreno hoy en la Copa Paraguay. El decano enfrenta a Cristóbal Colón de J. Augusto Saldívar desde las 18:30 en el estadio de Capiatá. El franjeado ya conquistó este certamen en el 2021. Con esto completamos entonces la parte deportiva de la Rock and Pop y seguimos avanzando hasta ABC Color, que dice: gobierno dice que no hay dinero para atender reclamos de médicos. Crece tensión entre profesionales y cartera de salud. Ministro de Economía Oscar Lovera considera inviable reajuste del 76% para todo el sector médico, que implicaría 100 millones de dólares más por año. Ministra Barán plantea implementar carrera sanitaria con incentivos salariales graduales según especialización y formación. Sinamed niega propuesta. Segundo día de huelga siguió con alto acatamiento en todo el país. Salud Pública advierte que medida no puede ser indefinida por incumplir la ley. Diputado Raúl Benítez presentó una caja vacía en alusión a hospitales. Entre reclamos del interior, en Alto Paraná piden nuevo hospital para Itacuru. Páginas 16, 17 y 20 para esta información.
3: Orden superior en registro relámpago del título de Rivas. Peta, ex titular del MEC, lo niega.
2: También esto que vemos, dice caso quirófanos, asegurados le piden al fiscal general que la mafia del IPS no vaya al OPAREI.
3: Instigadora en feminicidio de Mafe, penada con 10 años de prisión.
2: FIFA Gate, los Jenkins habrían hecho acuerdo con la justicia.
3: Fiscalía pide anulación de 144 diplomas de docentes.
2: Y por último, sorprendente cambio de postura de ministra Llanes para completar la etapa de ABC. En este miércoles 26 ya estamos llegando hasta última hora. Dice, ex jefa del MEC confesó que aceleraron el título de Rivas por orden superior. Sigue el juicio por supuesto título falso del ex senador cartista. Andrea Estigarribia, ex jefa de registro de títulos del MEC, relató cómo apuraron registro de Rivas y apuntó a PETA. Ex ministro del MEC negó que hubo orden para agilizar trámite y que investigación giró sobre universidad.
3: Para gobierno, aumento a médicos es imposible. El Ministerio de Economía afirma que el reajuste salarial que piden los médicos es de cumplimiento imposible. Plantea la carrera sanitaria. Ayer fue el segundo día de la huelga de los médicos que prosigue hoy.
2: Quirófanos fantasmas, jubilados del IPS exigen que se amplíe la imputación.
3: Mafia del asfalto, interventor confirma la desaparición de 74 toneladas, vialidad de Comuna Azucena.
2: Un poquito. Por último, fondos de salud subieron 122% en 10 años, pero no llegan a 3% del Producto Interno Bruto. Atención, sigue deficiente, dice Última Hora en esta última información, justamente con la que completamos esta etapa. Y vamos a la última de los matutinos, entonces. Metrobús. BIS presenta 5 recursos en menos de 64 horas. Exministro busca trabar caso con una chicana tras otra. La defensa del ex titular de Obras Públicas, Arnoldo Pins, presentó 5 escritos distintos de menos de 64 horas con recursos, nulidades y recusaciones que apuntan a frenar, anular o modificar el rumbo del proceso de la causa Metrobús. El Tribunal de Apelación atribuyó a uno de los planteamientos una finalidad dilatoria. La causa Metrobús atraviesa una intensa sucesión de incidentes procesales desde que la Fiscalía cerró su investigación contra Vins y solicitó el juicio oral.
3: Gremio califica de sumamente grave el hecho. Fiscales piden protección ante amenazas de Arnaldo Yucio. La Asociación de Agentes Fiscales solicitó a la Corte Suprema de Justicia medidas de seguridad urgentes sobre los fiscales Verónica Valdés y Jorge Arce, luego de las amenazas realizadas por el exministro del Interior Arnaldo Yucio tras finalizar su audiencia.
2: En diputados, reunión conjunta hoy con médicos y líderes de bancada. Página 2, el desarrollo de esta información.
3: Paraguay suma 12 frigoríficos listos para exportar a Chile.
2: Nuevo DT. Cerro cambia de timón y se decide por Gustavo Costas.
3: Y el Mundial de Rally, últimos ajustes para que motores empiecen a rugir fuerte en Itapúa. Esto ya está a pleno prácticamente.
2: Ya está a pleno, sí. Algunos de los pilotos ya están practicando, ya están haciendo la puesta a punto de sus vehículos en este momento en el Itapúa. Y mañana entonces tendremos el shakedown, primeramente, que es una última prueba para todos los últimos ajustes a los vehículos, porque tienen que la altura, que los amortiguadores, que el motor, que un montón de cosas que se van retocando, y después mañana por la noche la simbólica con el show de donas, le llaman cuando dan la vuelta, cuando hacen trompos, y también la presencia de cachiporros entonces en el sambódromo.
3: Va a estar animado entonces.
2: Va a estar animado, por supuesto, la fiesta.
3: Una fiesta. 22 minutos pasaron de las 5 de la mañana. La temperatura actual es de 19,2. La térmica es la misma para hoy. No se esperan precipitaciones, por lo menos para esta zona del país, refiriéndome a Asunción y Central, pero sí hay un aviso meteorológico vigente que podría afectar el noreste de Concepción, Amambay y norte de Canindeyú. Vamos a la primera pausa, ya volvemos con más de Ñanduti Noticias.

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2: Hasta muy tarde.
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9: y se manifestó a favor de los reclamos.
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0: los 30 para el mediodía. Fresco a cálido, cielo parcialmente nublado, vientos del norte, entonces la posibilidad que se maneja durante este transcurso de la mitad del día.
1: Y para la tarde la máxima pronosticada es de 32 grados, caluroso, cielo parcialmente nublado, vientos del norte, así que mucho calor para el día de hoy.
0: En este momento en la capital del Alto Paraná, 17 grados la temperatura, misma sensación térmica, escasamente nublado en un distinto puente de la amistad con respecto a lo que estábamos hablando ayer, que era impresionante. Ayer era doble fila, triple con la de las motos, por supuesto, hay que respetar el carril de las motos, que es un carril extra, y en este momento bastante liviano, se puede decir, tanto del lado que va rumbo al Paraguay, teniendo en cuenta dónde está nuestra cámara, y el que viene desde Ciudad del Este. Así entonces da la cosa bastante liviana, te diré, en la zona del Puente de la Amistad.
1: Realmente ni siquiera camiones de gran porte abordando.
0: No, todos autitos, alguna que otra camioneta y muchísimas motos que se te meten por todos lados en ese lugar.
1: Sí.
0: Bueno, la humedad.

0: 37, muy caluroso, cielo parcialmente nublado a nublado, vientos moderados del norte, luego del sur, entonces, para el arranque del fin de semana.
1: Y ahí es que va a bajar un poquitito para el sábado 29, sí. 21 grados la mínima y 32 la máxima, muy parecido al día de hoy va a estar el sábado.
0: Sí.
1: Cálido a caluroso, cielo mayormente nublado, vientos del sur.
0: Mientras que alcanzando ya el domingo 30, una mínima de 19 grados y una máxima de 28, fresco a cálido, cielo mayormente nublado, viento del sur y la posibilidad de lluvias dispersas. Entonces, para lo que es el arranque de la próxima semana, el domingo 30.
1: Ese domingo ya lo está bajando.
0: Sí.
1: Va a bajar más.
0: Mientras tanto, ahora mismo hay un detalle, un aviso meteorológico para una zona específica del país. Lluvias con tormentas eléctricas moderadas a fuertes, ráfaga de viento moderados a fuertes y la ocasional caída de granizos. Núcleos de tormentas continúan su desarrollo sobre el área de cobertura con la probabilidad de ocasionar tiempo y fenómeno de tiempo severo de manera muy puntual durante las primeras horas de la mañana de hoy, miércoles 26, en el noreste de la región oriental. Esto es noreste de Concepción, Amambay y norte de Canindeyú específicamente, donde tenemos la posibilidad de que esto se sienta bien fuerte, pero es un sistema de tormentas muy grande, como se puede ver ahí en la imagen, justamente para los que están mirando Ñandote TV, y no descartemos que esto pueda ir corriendo un poco para, mirando así desde arriba, toda la zona derecha del mapa del Paraguay.
1: Si bien no está pronosticado, esto se va actualizando también.
0: Claro, claro, esto va corriendo y va ingresando, o en todo caso pasando ahí por el costado de nuestro territorio. Vayamos al otro recorrido, que es por las tapas de los diarios. Estas son las noticias que trae la tapa de nuestro diario digital Ñandutí. Sin acuerdo ni fondos, sigue la huelga médica. Crisis en la salud pública. El gobierno, a través de los Ministerios de Salud y Economía, admitió que no dispone de los 120 a 150 millones de dólares anuales que exige el reclamo salarial. La ministra María Teresa Barán ofreció 2.300 cupos para nombramientos, pero Sinamed rechazó sin avanzar, sin resolver primero el reajuste. La huelga sigue y afecta a las consultas y cirugías programadas que deberán ser reprogramadas en los hospitales en plena crisis sanitaria.
1: La solidaridad se activa por María, una urgencia que moviliza. María Servín, de 51 años, de Pedro Juan Caballero, afirma que lleva 4 meses con un hueso de pollo alojado en la garganta y que solo puede beber pequeños sorbos. Su caso moviliza a médicos solidarios, al Hospital Regional, la Defensoría del Pueblo y otras instituciones que buscan una evaluación especializada y una solución urgente.
0: Por otro lado, Ministerio de Justicia en la mira, frena licitación para presos por sospechas de corrupción. La Dirección Nacional de Contrataciones Públicas suspendió la compra de alimentos por 137.360 millones de guaraníes. Justicia ignoró 53 consultas y una protesta. Cuestionó requisitos que podrían limitar la competencia y favorecer el direccionamiento.
1: Sindicato teme daño a la ANDE, patrimonio en riesgo. Citrande afirma que Gustavo Villate, del MITIC, y Javier Jiménez, jefe de gabinete, presionan a la ANDE para avanzar con proyectos particulares. Hay dudas sobre beneficiarios y el control de un patrimonio estratégico del Estado.
0: Por otro lado, al contrabando, el contrabando ahoga a porcinos, exigen mayor control. La APPC alerta que productos porcinos siguen ingresando masivamente desde Brasil. El gremio acudió a la DENIT para exigir más controles de la institución.
1: 5 brasileños serán expulsados, operación Espejismo. Tras el operativo en Canindeyú, 5 brasileños están bajo custodia para su expulsión. Investigan si tenían antecedentes y posibles vínculos criminales.
0: Esto entonces para completar la tapa Ñandutí Digital en esta mañana, en la que ya vamos avanzando hasta judiciales, que dice orden de arriba para registrar el título de Hernán Rivas, juicio oral a ex titular del GEM. Andrea Estigarribia, ex jefa interina de la Dirección de Registro de Títulos de Grado del MEC, afirmó durante el juicio oral a Hernán Rivas que recibió una orden superior para registrar el título del abogado del ex senador y señaló

0: lo que el entonces ministro Eduardo Peta como origen de la instrucción. En contrapartida, Peta negó haber dado la instrucción y sostuvo que nunca contactó particularmente con funcionarios del MEC ni habló con Rivas sobre el trámite.
1: Por otra parte, condenan a ex titular de Petropar tras 12 años. La fiscal Silvia González informó que el ex titular de Petropar, Sergio Escobar, fue condenado a 3 años de prisión por un perjuicio patrimonial de 12.000 millones de guaraníes, atribuido a la falta de ejecución de las pólizas de garantía tras la entrega de un millonario anticipo a una contratista. El condenado deberá ir a prisión cuando la sentencia quede firme.
0: Así entonces también completamos con... esto falta último. Alertan por amenazas a fiscales. El fiscal general Emiliano Rolón exhortó a la Corte a reforzar las medidas de seguridad para los agentes fiscales que participan en juicios orales, tanto durante las audiencias como en sus desplazamientos y permanencia en el Palacio de Justicia. Además, alertó sobre posibles amenazas, intimidaciones y hostigamientos contra sus representantes. Entonces, con esto, completamos lo que tiene que ver con primera instancia judiciales de Ñanduti. Vamos ahora a Ñanduti Negocios, que dice: utilidad técnica del sector asegurador crece 47,3%. Según datos del Banco Central del Paraguay, el mercado asegurador cerró el ejercicio 25-26 con una utilidad técnica de 708.195 millones de guaraníes, un crecimiento del 47,3%.
1: También tenemos que hablar de esto. La ganadería destaca un primer semestre de buenos precios. El sector pecuario cerró el primer semestre con un balance favorable, marcado por buenos precios, mayor movimiento comercial, avances sanitarios e identificación del hato ganadero. Para la segunda mitad del año, el sector mira con cautela el posible impacto de El Niño y sostiene la necesidad de fortalecer la infraestructura, energía y el acceso al agua en el Chaco para sostener el crecimiento productivo.
0: También sector forestal con capacidad para atraer inversiones, el aumento de plantaciones forestales y la entrada en cosecha de nuevas superficies demandarán más industrias, tecnología, infraestructura logística y financiamiento.
1: También movimiento de pasajeros crece 12% hasta julio de 2026. De enero a julio de 2026, la DINAC registró unos 91.659 pasajeros, más que en el mismo periodo del 2025. Un crecimiento del 12% que sumó un total de 839.308 pasajeros.
0: Así completamos entonces la parte de negocios de Ñanduti en esta mañana de miércoles, que vamos ahora hasta la parte deportiva de la Rock and Pop. Dice esto: debuta el franjeado. Olimpia hace su estreno hoy en la Copa Paraguay. El decano enfrenta a Cristóbal Colón de J. Augusto Saldívar desde las 18:30 en el estadio de Capiatá. El franjeado ya conquistó este certamen en el 2021. Con esto completamos entonces la parte deportiva de la Rock and Pop y seguimos avanzando hasta ABC Color, que dice: gobierno dice que no hay dinero para atender reclamos de médicos. Crece tensión entre profesionales y cartera de salud. Ministro de Economía, Oscar Lovera, considera inviable reajuste del 76% para todo el sector médico, que implicaría 100 millones de dólares más por año. Ministra Barán plantea implementar carrera sanitaria con incentivos salariales graduales según especialización y formación. SINAMED niega propuesta. Segundo día de huelga siguió con alto acatamiento en todo el país. Salud Pública advierte que medida no puede ser indefinida por incumplir la ley. Diputado Raúl Benítez presentó una caja vacía en alusión a hospitales. Entre reclamos del interior, en Alto Paraná piden nuevo hospital para Itacurú. Páginas 16, 17 y 20 para esta información.
1: Orden superior en registro relámpago del título de Rivas. Peta, ex titular del MEC, lo niega.
0: También esto que vemos, dice: caso quirófanos, asegurados le piden al fiscal general que la mafia del IPS no vaya al Oparey.
1: Instigadora en feminicidio de Mafe, penada con 10 años de prisión.
0: FIFA Gate, los Jenkins habrían hecho acuerdo con la justicia.
1: Fiscalía pide anulación de 144 diplomas de docentes.
0: Y por último, sorprendente cambio de postura de ministra Llanes para completar la etapa de ABC. En este miércoles 26 ya estamos llegando hasta última hora, dice, ex jefa del MEC confesó que aceleraron el título de Rivas por orden superior. Sigue el juicio por supuesto título falso del ex senador cartista. Andrea Estigarribia, ex jefa de registro de títulos del MEC, relató cómo apuraron el registro de Rivas y apuntó a PETA. Ex ministro del MEC negó que hubo orden para agilizar trámite y que investigación giró sobre universidad.
1: Para gobierno, aumento a médicos es imposible. El Ministerio de Economía afirma que el reajuste salarial que piden los médicos es de cumplimiento imposible. Plantea la carrera sanitaria. Ayer fue el segundo día de la huelga de los médicos que prosigue hoy.
0: Quirófanos fantasmas jubilados del IPS exigen que se amplíe la imputación.
1: Mafia del asfalto, interventor confirma la desaparición de 74 toneladas, vialidad de Comuna Asuncena.
0: Un poquito. Por último, fondos de salud subieron 122% en 10 años, pero no llegan a 3% del Producto Interno Bruto. Atención, sigue deficiente, dice Última Hora en esta última información justamente con la que completamos esta etapa. Y vamos a la última de los matutinos entonces. Metrobús, BIS presenta 5 recursos en menos de 64 horas. Exministro busca trabar caso con una chicana tras otra. La defensa del ex titular de Obras Públicas, Arnoldo Binz, presentó 5 escritos distintos en menos de 64 horas con recursos, nulidades y recusaciones que apuntan a frenar, anular o modificar el rumbo del proceso de la causa Metrobús. El Tribunal de Apelación atribuyó a uno de los planteamientos una finalidad dilatoria. La causa Metrobús atraviesa una intensa sucesión de incidentes procesales desde que la Fiscalía cerró su investigación contra Vince y solicitó el juicio oral.
1: Gremio califica de sumamente grave el hecho. Fiscales piden protección ante amenazas de Arnaldo Yucio. La Asociación de Agentes Fiscales solicitó a la Corte Suprema de Justicia medidas de seguridad urgentes sobre los fiscales Verónica Valdés y Jorge Arce luego de las amenazas realizadas por el exministro del Interior Arnaldo Yucio tras finalizar su audiencia.
0: En Diputados, reunión conjunta hoy con médicos y líderes de bancada. Página 2, el desarrollo de esta información.
1: Paraguay suma 12 frigoríficos listos para exportar a Chile.
0: Nuevo DT. Cerro cambia de timón y se decide por Gustavo Costas.
1: Y el Mundial de Rally, últimos ajustes para que motores empiecen a rugir fuerte en Itapúa. Esto ya está a pleno prácticamente.
0: Ya está a pleno, sí. Algunos de los pilotos ya están practicando, ya están haciendo la puesta a punto de sus vehículos en este momento en el Itapúa. Y mañana entonces tendremos el Shakedown, primeramente, que es una última prueba para todos los últimos ajustes a los vehículos, uh-huh. Porque tienen que la altura, que los amortiguadores, que el motor, que un montón de cosas que se van retocando. Y después mañana por la noche, la simbólica con el show de donas, le llaman cuando dan la vuelta, cuando uh-huh. hacen trompos, uh-huh. y también la presencia de cachiporros, entonces, en el Sambódromo.
1: Va a estar animado, entonces.
0: Va a estar animado, por supuesto, la fiesta.
1: Una fiesta. La temperatura actual es de 19,2. La térmica es la misma para hoy. No se esperan precipitaciones, por lo menos para esta zona del país, refiriéndome a Asunción y Central, pero sí hay un aviso meteorológico vigente que podría afectar el noreste de Concepción, Amambay y norte de Canindeyú.

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0: Es la hora 5:56 minutos.
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0: días, audiencia de la 102.5 FM Itapúa. Estamos iniciando una nueva edición de Marcando la Mañana, correspondiente al día de hoy, miércoles 26 de agosto del año 2026. Qué placer inmenso poder saludarles. Gracias al Señor nuestro Dios por este nuevo día, por esta nueva jornada que nos regala y nos permite estar en contacto con todos ustedes, esperando que tengan un día hermoso, lindo, positivo, por sobre todas las cosas, muchas, muchas felicidades para todos, mucha fuerza, que el Señor nuestro Dios, con su infinita bondad, les ilumine siempre, les bendiga y les dé salud, que es lo más importante. Si hay salud, ya hay todo, y el resto viene solo. Vamos a darle gracias al Señor nuestro Dios, nuestro Creador, por todas las cosas lindas que nos da, y también por las difíciles, porque Él nos enseña a superarlas. Gracias, Señor. Gracias por la salud, gracias por la vida. Que tu bendición llegue hoy a cada uno de los hogares. Y muy en especial, Señor, te pedimos por aquellos hogares, por aquellas familias, por aquellas personas que hoy más necesitan. Que esa luz de Cristo ilumine y disipe todas las tinieblas. Que esa luz de Cristo nos dé la fortaleza necesaria para luchar y superar todos los embates de la vida. Que esa luz de Cristo nos permita todos ser constructores de una nueva y mejor sociedad, con valores, con decencia, con honestidad, con respeto, con tolerancia, con comprensión, con diálogo. Una sociedad donde todos podemos ser protagonistas y construir un nuevo tiempo. El tiempo del amor, de la fraternidad, de la tolerancia, del respeto. Un tiempo nuevo. Aprender a escucharnos y a tratar de ser felices. Dios creó al hombre y lo puso en la tierra para que sea feliz, no para sufrir. La felicidad depende de nosotros. Intentemos hacer bien los deberes y es seguro que con la luz de Cristo encontraremos el camino de la felicidad. Señor, te pedimos protección y bendición para que los enfermos puedan recuperar su salud quebrantada. Gracias a Dios.
1: Te agradezco, Señor, un día más.
0: Bueno, son las 6 de la mañana, 6:09 minutos en el país. Buenos días, alegría. Buen día, la vida, buen día, el amor. Que tengan un hermoso y encendido día miércoles, mitad de semana. Capicúa, mi gente, 260826. En Bolleré, 260826. ¿Eh? Sí, exactamente. Hoy un día Capicúa. Y aquí estamos. No hace frío, no hace calor, está súper agradable la mañana, pero como siempre, firmes los laburantes.

0: se puede detener.
1: Bueno, claro que no se puede, el mundo no se puede detener, ¿verdad? Por eso los laburantes ya estamos firmes a las 6 de la mañana. Buen día, David Espinosa. ¿Todo bien? Excelente, me encanta. Gracias. Ahí está Rumi. Ella baila sola. O sea. Ay, vos sabés que ayer anunciamos la fecha de los carnavales a Rumi. Hoy ya vino todo con burburina. Hoy cota sigue la bastonera, Malicia. No hay cosa bastonera, hay cota bastón. Bueno, excelente. Ya está. Y Carlos en esa casita también. Arrancando una mañana, una jornada más. Por eso, verá, David Espinosa, vivir con alegría, dice, significa vivir más. Y tenemos que intentar eso. Vivir con alegría. Vivir con...

Bueno, inténtalo, vivir con alegría significa vivir más, dice Palito Ortega. Qué linda letra, qué lindo ritmo, ¿verdad? Y como para que a veces escuchen un chiquitito y digan, ¿verdad que sí? ¿Qué posible? ¿Verdad? Vivir con alegría. ¿Para qué complicar? Demasiado nos complicamos la vida. Exageradamente nos complicamos la vida. Uno, no sé, últimamente prender la radio, la televisión, las redes sociales, todo más nos mata más hoy la gente, será que esto, que aquello, que falta medicamento, que no hay hospitales. Hoy, y yo a veces pregunto, hoy tenemos, no sé cuántos hospitales más tenemos. Hoy andamos de maravilla, andamos comparando con lo que era antes. Bajo mi impuesto que ya pasó mucha agua. Le puedo hablar con propiedad de muchas cosas. Pero hoy parece que calla, estamos más llorones, estamos más, no sé qué, te duele la cabeza, y este gobierno que me revienta la cabeza. Y sin embargo te podría ir en la despensa de enfrente y comprar un Actron, antes que tomábamos genial, pues. No, sí, genial. Comprar un Actron y tomar, y le pasa dolor de cabeza, antes de retarle a alguien. O sea, vivimos demasiado estresados, demasiado, parece que contaminados por muchas cosas. Entonces, tratemos un poco de dar vuelta a la página y hacerlo de Palito Ortega, ¿verdad? Vivir con alegría.

0: significa. Bueno, 6 de la mañana, 13 minutos en el país, miércoles, mitad de semana, semana en el Mundial de Rally, mi gente. Ya estamos a modo mundialista, ¿verdad? Hay gente por todas partes, bienvenido, vamos a tratar de ser amables, de tratar bien a quienes nos visitan, de que tengan de alguna manera el confort, la alegría de estar en una ciudad cálida, afectuosa, respetuosa. Bueno, vamos a tratar lo máximo posible. Dios nos está regalando días espectaculares. Hoy vamos a tener un día ya de un calorcito muy especial, ¿verdad? Ya voy a escuchar cómo está el pronóstico para hoy. Casi ya no hay clase en los colegios, ¿verdad? Hay colegios que ya hoy no tienen clase. Hay algunos que hoy por última vez en la semana, después ya todo a modo rally. Vamos a esperar, vamos a dar seguridad para que todo se maneje bien. 6:14 minutos en el país. Oye Siri, buenos días.
1: Buenos días.
0: Pronóstico para Encarnación, Paraguay.
1: Parece que el clima estará soleado en Encarnación, Paraguay hoy. La temperatura máxima será de 28 grados y la mínima de 16.
0: Bueno, gracias.
1: Un placer.
0: Bueno, ahí está. 16 grados la temperatura actual. Casi primaveral. 28 la máxima para hoy. Cálido, ¿verdad? Y mañana vamos a tener mucho más, ¿verdad? Alexa, buenos días.
2: Buenos días a todos, pero muy especialmente a Thalía, la cantante que lleva una vida arrasando con su talento y carisma y que le ha enseñado al mundo lo que es un verdadero amor a la mexicana. ¡Feliz cumple, Thali! Si quieres entender por qué me gusta tanto, di, Alexa, abre tu top de canciones de Thalía.
0: Alexa, abre tu top de canciones de Thalía.
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2: Amazon Music Unlimited para este dispositivo Echo Dot es gratis durante 30 días. Y, después...
0: Alexa, Alexa, estoy ya.
2: Ok, si quieres suscribirte en cualquier momento,
0: Alexa, stop,
2: solo di, suscríbeme a Amazon Music Unlimited.
0: Alexa, stop, hoy ya quedé $5. No, Shakira no me manda muy temprano para pedirnos plata, ¿verdad? Yo le parecía a Espinosa, vale. Y Shakira nomás, ¿eh?

0: Nuestra amiga Talía hoy está de cumpleaños. Después de decir cuántos años cumple Talía hoy, ¿verdad? ¿Eh? 51 ya. Por ahí es ella. Bueno, amor a la mexicana Talía de cumpleaños hoy va a seguir cantando con nosotros, ¿verdad? Después hay un tema que quiero escuchar, David, vamos a decir contra. Siempre en mi mente es un tema antiguo, viejo, ¿verdad? Pero hay una grabación nueva que hizo un cantante británico. Lanzó, hace horas nomás lanzó. Una grabación espectacular. Siempre en mi mente el tema, ¿verdad? Que lanzó hace una hora. Lo que no pude retener es el nombre. Porque ya esta madrugada escuché. Estaban presentando. Y siempre en mi mente es un tema clásico inglés que hacen varios, muchos cantantes, ¿verdad? Creo que está hasta, fue banda de música de una serie, de una película. Bueno, cuando encuentre ahora vamos a disfrutar un poco del, antes que me olvide, siempre en mi mente. 6:18 minutos en el país. Alexis, ¿cómo te va? Muy buen día.
1: Buen día, señor Alberto. El saludo cordial a todos los compañeros, a la audiencia. Muy buenos días, señor. Hoy sí, feliz miércoles, ombligo de la semana para todos.
0: Sí,
1: Alberto, impresionante. Ayer todo el día dije que era miércoles.
0: Este muchacho ya me pasó con la edad y...
1: Sí, no, impresionante. A todo el mundo, Alberto, hoy miércoles, no, Alexis, miércoles, sí, impresionante. Hasta a doña Teresa Blose, le dije, hola Teresa, mandame qué material para tu programa. No, Alexis, hoy es martes, dice. Dios mío, qué barro. Bueno, hoy sí, señor, miércoles, ombligo de la semana para todos. 55 años cumple de tal día, señor.
0: Ahí está, 50.
1: La música.
0: 55. Está, sí. Parece una prenda de 18.
1: Impresionante. Sí.
0: Bueno, amor a la mexicana, Talía.
1: Amor a la mexicana.
0: Bueno, estoy buscando siempre en mi mente.
1: Juan Gabriel también hizo esa, una versión de...
0: No, pero usted canta en inglés.
1: ¿En inglés?
0: En inglés canta. Y es británico luego es, ¿verdad?
1: Inglés británico, ¿no?
0: Sí, una voz tipo... medio grave es.
1: Ajá.
0: Pero avísame si no encontrás, yo voy a afinar un chiquitito y ya.
1: No, tranquilo.
0: Si no sacaba, el cantante ese tiene una voz grave. Uh-huh. Yo te voy a dejar gravísimo a vos.
1: Y...
0: vas a entrar en terapia. vas a escuchar enseguida. Bueno, 6:19, Libertad sigue durmiendo como único puntero del campeonato.
1: Sí, señor. 0-0 empate ayer entre el 2 de mayo y...
0: mucho pelobo de mayo para meterse. Sí. Ahí sobre la hora, uno por el palo atajó el arquero, ¿eh?
1: Sí. No había caso de romper la paridad, ¿eh? No había caso.
0: 15-14. 15-14, 11-9-9-9, parece que
1: es. Sí, señor. 15 Libertad, 14 2 de mayo, 11 Trinidense, 9 Nacional, Olimpia y Ameliano.
0: Y ya, ahí no va.
1: Sí, señor.
0: Un partido más ganamos y ya estamos a las puertas.
1: Sí, ya es. ¿Eh? Si tengo el año de campeonato, o sea. Pero perdí un partido y te va al fondo.
0: ¿Sí? Perdimos ese partido, o sea, y ganamos uno y ya casi ya sí. Somos campeones. Ganamos uno más y ya vamos a ser campeón.
1: Sí, sí.
0: Ya está 0-10, nuevo director técnico.
1: Sí, señor. Impresionante.
0: ¿Ya llegó anoche o no llegó todavía?
1: Todavía no. Costa todavía no. A ver, estoy viendo.
0: Gustavo Costa.
1: Gustavo Costa, sí, señor. Estoy viendo si ya está.
0: Casado con una paraguaya.
1: Muy querido, en Paraguay, sí.
0: Sí, él en la época de la pandemia, ¿sabes lo que hizo, verdad?
1: ¿En la pandemia?
0: Sí, él tiene una chacra, tiene todo. Y todo lo que cosechaba, su chacra, todo lo que tenía, era para repartir con la gente.
1: Ay, mira vos.
0: Sí, él en la pandemia trabajó, impresionante lo que Gustavo Costa trabajó. Todo lo que producía era para la comida de la gente. Sí, tenía cerdo, gallina, huevo, tenía poroto, maíz, mandioca, todos los productos que había.
1: Todo,
0: repartía todo con la gente. Trabajaba en la chacra, él era chacrero, su señora también.
1: Uh-huh.
0: Toda la pandemia él repartió alimentos. No, qué como capo. Persona excepcional. Sí,
1: un capo, un capo.
0: No, yo creo que ojalá le respeten nomás. Eso bueno, no es lo que yo quiero.
1: Sí, sí, sí.
0: Un día le traemos los técnicos y le basureamos todo.
1: Que no le que quieran meter la mano, como se dice. Y
0: si no te gustan, yo lo de ese hincha opina a mí me enferma.
1: Sí. Una fecha es bueno, una fecha es malo, no da cosa.
0: No, a mí me encanta el hincha opina, pero cuando el hincha opina en serio.
1: Claro, cuando...
0: Por eso acá cuando tenemos siempre a veces, sí, me gusta escuchar a algunos, cuando, analizan,
1: cuando dicen. Siempre estamos dentro del marco de respeto sistema, y de coherencia.
0: Porque tenemos que analizar pues, el fútbol.
1: Claro.
0: El sistema, si juega, nos gusta, gusta.
1: No pero la persona.
0: Si entramos a decir, no, que los argentinos, no, que los brasileños, no, que... O sea, tocamos las personas.
1: La persona
0: no,
1: y ella
0: acá lo que analizamos es el trabajo que hace.
1: Claro. Claro que sí. Y Costa quiere traer dos jugadores, ¿eh?
0: Como decía Baldomero Amarilla, él decía, yo te quiero como jugador de fútbol, no para el novio de mi hija. De leva. O sea, ni la niña Bochurrito, jugar fútbol, dice.
1: A niña Bochuco.
0: A niña Bochuco.
1: Sí, sí, sí.
0: Yo te quiero para jugar fútbol, no para el novio de mi hija. Ese era su... uno de sus dichos.
1: Sí, su dicho, sí, sí, sí.
0: Comandante, sáquenle la cabeza aunque sea San Pedro.
1: Y ya sea.
0: ¿Te pasó la pelota?
1: Sí, sí.
0: Otra de sus frases bíblicas. ¿Dos jugadores quiere traer? Sí,
1: quiere traer dos jugadores. Santiago Solari y Colombo, Nazareno Colombo, ambos que jugaron para él en Racing.
0: En Racing.
1: Campeón de la Sudamericana y demás, y que son de su agrado, o sea.
0: ¿Y dónde están ahora?
1: Ambos están en, siempre en el fútbol argentino, pero no son tenidos en cuenta en Racing, Alberto. No.
0: Ese es el problema, Alexis.
1: También.
0: Jugadores que los, siempre están viniendo jugadores fuera del ritmo.
1: Exacto.
0: Nosotros ya estamos terminando casi la primera rueda.
1: Sí, sí, sí.
0: ¿Entendés? Y para que gane el ritmo va a ganar 3-4 fechas. Ahí ya le querés crucificar otra vez. ¿Y cómo va a ganar ritmo jugando el campeonato? Si vos tenés que ganar los partidos. Ay, tenés jugadores. Olivier tiene a... ¿cómo se llama? A su mediocampista, que nunca está medio gordito, está, nunca entra en ritmo, ¿verdad? Este que vino de México, ¿a que me olvidé? El apellido.
1: Ah, Richard Sánchez. Sánchez, sí, Richard Sánchez. Y sí, el Racing no jugó, pero, nunca jugó, ¿te acuerdas?
0: Sí, pero te vino de México, ya vio, ya no estaba jugando, sí. Vino el Racing. Estuvo un año, jugó medio partido.
1: Medio partido, sí, medio partido.
0: Medio partido jugó.
1: Sí, recuerdo, Alberto.
0: Sí,
1: recuerdo.
0: Y ahora entra, está gordito, no sé, no se cuida, pero algo pasa con los excelentes jugadores.
1: Sí, sí, sí. Sí, no, los golazos que metía el México.
0: Sí, no entran, y pasa lo mismo con Cerro. Le trajo Almenda, esos están todos sin jugar, y cuando va a forzar un poquitito se lesiona. ¿Por qué? Porque no juegan, pues. Y de repente tiene que trabajar intenso y si no, dosifica. Porque le aceleran para poder entrar en ritmo porque el campeonato ya está en marcha.
1: Ya está en marcha, claro.
0: No pasa nada. Bueno, ya está. Entonces, Gustavo Costas. Va a ser presentado el viernes.
1: Sí, señor.
0: Creo que mañana de noche llega. El viernes va a ser presentado. Pero hoy juega Olimpia como Paraguay.
1: Sí.
0: Y mañana juega Cerro.
1: Mañana juega Cerro Porteño. Ayer se fue Triniense, perdió con Sudamérica. Sudamérica le ganó 2-1. Rubiñú eliminó a General Caballero. Encuentro ahí de equipos de... bueno, Rubiñú de primera y General Caballero de la intermedia. Hoy juega Olimpia a las 18:30 contra el Cristóbal Colón.
0: De J. Augusto Saldívar.
1: Sí, señor. Y mañana Cerro enfrenta a Resistencia. También 18:30.
0: 0-0 fue partido anoche. ¿Cómo salió Encarnación en básquetbol?
1: Vamos a ver los resultados de Encarnación, que anoche participó luego del parate del día lunes. Se tuvo el libre, recordemos, la selección Encarnación en ambas categorías. En este caso, vamos a ver, Alberto, los resultados un poco. Ayer se estaban jugando todavía partidos de De la segunda fecha, a ver, acá tengo...
0: Jugamos con Coronel Oviedo.
1: Con Coronel Oviedo en femenino, Alberto, te digo el resultado.
0: Y con San Lorenzo jugamos el masculino.
1: Sí. Exactamente. A ver, acá tengo el...
0: El equipo de Carlito Flores, femenino.
1: Sí. Exactamente, el equipo botense. Fue victoria de Encarnación 60-44.
0: Ah, qué linda victoria.
1: Sí.
0: Segunda victoria, ¿no?
1: Segunda victoria.
0: 60-44.
1: Y linda diferencia también, la verdad, ¿eh?
0: Sí, 16 puntos contra un equipo de Flores que vos sabés que Carlos exige a su equipo, no es fácil. ¿Y el masculino?
1: Ahí voy a ver lo del masculino. El resultado también de los chicos. Pero qué gran victoria, ¿eh? De las chicas.
0: Sí, contra San Lorenzo, el masculino, era... San Lorenzo es fuerte porque ya es central, capital ya es.
1: Capital, sí.
0: Ya está, y el sub-17 ya está casi a un ritmo de primera, pues.
1: Es otra.
0: Está entrando en la etapa de incursionar en primera.
1: Claro. A ver un poco el resultado en masculino para tener acá. No me
0: está. Anoche estaban jugando tarde ya.
1: Sí, muy tarde empezó, la verdad. Eso estaba viendo el tema de que empezó muy, muy tarde. En los partidos del día de ayer. Estoy viendo, de hecho, en la página de la CPB todavía no cargaron el resultado, por ejemplo, del masculino, entre Encarnación y San Lorenzo. Pero, dame un minutito, Alberto, y vamos a conseguir el resultado.
0: Bueno, excelente.
1: De la selección.
0: 6:28, buen día, Ani, buen día, equipo. Hoy ya no hay en el Zeus de clase, ¿verdad?
1: Ya, en varias instituciones ya no, señor.
0: Ya no, ya.
1: Sí. Bueno. Hasta ayer martes y hoy ya pausa.
0: A los chicos que se van a los colegios todavía, buen día arriba, ¿eh? Ale Quejere, Lucía, hoy no vamos todavía. Sí. Ivo, fuerza.
1: Hoy último día.
0: Ivo anda exponiendo, ¿verdad?
1: Sí.
0: Sí, el presentador recibe. ¡Té! Buen día, Ivo. Buen día, Jere Lucía. Vamos, movemos los colectivos igual nomás.
1: Vamos, ¿qué?
0: Pues, avisen, envíen rápido su mensaje.
1: Sí.
0: Lo que se, para que el colectivo pueda pasar.
1: Vamos,
0: bueno, vamos que Helen, vamos, Ivo, fuerza arriba, Carlitos, será. Vamos, Juancho, hay que hacerlo todavía.
1: Sí,
0: a ver que Dieguito, tenemos nuevos técnicos, será. Vale.
1: Costas.
0: No quiero hablar de fútbol.
1: ¿Por qué? ¿Por qué? Tranquilo, man. Ya pasó, ya. Ya historia, Alberto. Hasta el lunes más era el tema de Marte ya Opama.
0: No, pero ahora ya. Contra Libertad, será.
1: Sí, gente.
0: El puntero del campeonato.
1: Sí.
0: En la olla azulgrana. Ya está lindo. Debuta Gustavo Costa.
1: Gustavo Costa.
0: Frente al puntero del Campeonato de Libertad. Nosotros jugamos con Abeliano.
1: Nosotros vamos a jugar en la siguiente fecha con Recoleta.
0: ¿Recoleta?
1: Sí,
0: ¿verdad?
1: Recoleta. Abeliano ya jugamos, señor.
0: Ah, ya jugamos.
1: Le ganamos 2-1 apenas, ¿te acordás que dimos vuelta?
0: Sí, dimos vuelta, sí, apenas ganamos. Sí. Con Recoleta jugamos.
1: Con Recoleta el sábado a las 6:30.
0: Sábado a las 6:30.
1: Sí, señor.
0: Ganamos ese y el domingo, fuerza, cerro. ¿Sí? Así, cerro. ¿Eh? Cerro de ñiñe prendeta.
1: Y todo burra.
0: Claro.
1: Que le para Libertad.
0: Sí.
1: Sí, señor.
0: Claro. La beneficio del
1: que. No, que tiene que importa. Ser como veníamos siendo. Uno ganaba, el otro ganaba.
0: Y ahora tenemos que ganar nosotros y que ganen ellos.
1: Vamos a retomar ese pacto.
0: Por eso nosotros le dimos para ser iguales. Metan ustedes el primer gol en el clásico. Gana usted el primer tiempo. Y nosotros ganamos el segundo tiempo. Pues después, ellos se enojaban, güey. Teníamos que ganar nosotros el segundo tiempo, pero uno nomás teníamos de tiempo y metimos dos. Y que hijo los cerros no miraban mal. Y sale y le dice Richard Ortiz: Guau, te jodije. No me olvidaste eso. Ayer desayunamos. Un saludo a mi amigo. ¿Viste que vino ayer? Trajo la chipa caliente.
1: Sí, espectacular ayer. Sí, espectacular.
0: Emilio Palacio, espectacular.
1: Sí, señor.
0: ¿Viste que anulamos el vino, pues?
1: Cambió el vino por la chipa.
0: Nos anulamos el vino, nos trajo chipa caliente.
1: Cambió el vino por el pan.
0: Ojalá ganemos 10 clásicos más seguidos.
1: Sí, señor. Sí.
0: No importa ahí dónde gordo pásaro. Bueno, estuvo espectacular la chipita ayer.
1: Bueno. Alberto, 60-57 ganó San Lorenzo ayer.
0: Ah, qué peligro.
1: Ahí más masculino, sí. 60 para San Lorenzo, 57 para Encarnación.
0: ¡Y qué partidazo!
1: ¿Qué partida? ¿Un triple?
0: Un triple, sí. No me parece. San Lorenzo es terrible. Pero yo confiaba en este equipo de Carnacero.
1: Sí.
0: Perdimos entonces. Perdimos. 60 a 57.
1: 60 a 57.
0: Las chicas ganaron.
1: 60 a 44. Ah. Le ganaron a Oviedo.
0: Bueno.
1: Le doy la programación, señor, ya para completar este balón que está bien temprano, ¿verdad? Hoy miércoles, a las 19 horas, Encarnación en femenino va a enfrentar a Colonias Unidas.
0: ¡Ya!
1: Partidazo. Cancha 2, Encarnación Colonias, a las 19 horas en femenino.
0: Pero vamos a ganar.
1: Vamos a ganar.
0: Sí, señor. Amigo Colonia, de la Colonia.
1: A las 22 horas, qué tarde juegan los muchachos. Sí. Encarnación Guaireña al masculino.
0: A veces buena.
1: Con Guaireña,
0: sí. Vamos recuperando ahí.
1: Vamos recuperando en este. Con Guaireña.
0: Para poder horas. Clasificar, ¿verdad?
1: Sí. Bueno, ahí están los partidos para hoy, señor.
0: Excelente. Una de cal y otra de arena.
1: Una de cal y otra de arena.
0: ¿Cuál lo que es cal y cuál lo que es arena?
1: ¿Cuál lo que es bueno y malo?
0: 6:32 minutos en el país. 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
1: sí, señor, qué lindo se ve, Alberto. Nos estamos acostumbrando a ver ahí al caño lleno de Paraguay bien iluminado de fondo.
0: Sí.
1: Y qué lindo se ve realmente con las cámaras de Inadar Computación ahí entre el cielo y el molino de la playa San José. Ya cerrado, lógicamente, el tránsito en la Avenida República del Paraguay. Y ya se va a cerrar, Alberto, también el otro tramo, que seguía habilitado. Ya se va a cerrar hasta la rotonda Serpil conocida. Ya,
0: los últimos detalles, mañana sí, se larga.
1: Sí, ¿sabes? Mañana ya se larga todo, señor, sí. Y ya va a estar cerrado este otro tramo.
0: No hay entrada ya para mañana.
1: No, Alberto, vos sabés que me están preguntando, no hay más.
0: Dice que 15 a 20 mil personas hay mañana. Cachiporro actúa.
1: Cachiporro, Alberto,
0: va sí. Va a ser un show espectacular.
1: Impresionante. Qué locura va a ser, Alberto.
0: No. ¿Anticipamos el carnaval?
1: Sí, señor. Hola, cachiporro presentes.
0: Hablando de carnaval, ¿ya tiene fecha?
1: Ya tiene fecha de carnaval. Ayer estuvimos compartiendo
0: 16.
1: Sí.
0: 16 de enero. 23 de enero y 30 de enero.
1: Sí, señor.
0: Después.
1: 6.
0: 6 de febrero.
1: Febrero.
0: 13 de febrero.
1: Recibimos al Día del Amor después ahí en el centro.
0: Sí. El otro día. Exacto.
1: Sí, señor.
0: Ah. Vamos a poner 5 noches.
1: 5 noches, Alberto.
0: ¿Y el lanzamiento oficial?
1: Lanzamiento el 18 de diciembre.
0: De diciembre.
1: Ensayo general 9 de enero.
0: 9 de enero.
1: Lanzamiento en Asunción 12 de enero.
0: Ahí están todas las fechas.
1: Todas las fechas, señor.
0: Ya está, el carnaval ya está.
1: En marzo ya también, ¿eh?
0: 16 de enero, o sea, año nuevo nos abrazamos todos nomás y compramos algunos juguetes para los reyes y ya está ya.
1: Nos vamos ya a San Bodo, güey.
0: Ya nos vamos a San Bodo, sí, carnaval será. Y ya está todo el canal, termina Semana Santa.
1: Sí, que es rápido.
0: Después
1: de rally llegó.
0: Preparan al arbolito primero.
1: Tranquilo, Alberto, ni el pecero no desarmamos.
0: Se viene la media maratón la del
1: media
0: asfalto.
1: Maratón,
0: la
1: señor,
0: otra semana sí. Ya están las inscripciones.
1: Ya están preguntando, Alberto.
0: Y ya los chicos se van a inscribir también la próxima semana.
1: Ya está.
0: Ya está. 200 cupos ahí para los chicos.
1: Y va.
0: Atención.
1: Alegre, chicos.
0: Tres categorías son, ¿verdad?
1: Tres categorías.
0: De 6 a 8, ¿verdad?
1: Sí.
0: De 9 a 11 y de 12 a 14.
1: De 12 a 14 años. Las categorías.
0: Tres categorías.
1: Sí, señor.
0: ¿Cuánto era? 250 metros, 500 metros.
1: Y 1000 metros.
0: Y 1000 metros.
1: Los kits del asfalto.
0: Los kits del asfalto. 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
1: sí.
0: 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Impresionante. Se espera 3.500 a 4.000 atletas. 3.000 fue el año pasado.
1: Impresionante, sí.
0: Sí, récord absoluto,
1: récord,
0: ¿verdad?
1: Récord absoluto.
0: Y este año 3.500 a 4.000. Así que con todo también, después del rally, se viene la maratón.
1: Sí, prepárense como siempre, ¿eh?
0: Sí, prepárense ya. 6:35, arrancamos con la fuerza y la potencia de siempre.
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0: Sí, señor, un saludo ahí a un Anselmo, ya está con su matecito mañanero.
1: Sí, ahí está.
0: Ya levantando la cortina, todo preparándose para una jornada más.
1: Sí, señor.
0: Pues ahí está. Campeonísimo. Saludos. Un abrazo, amigo, el otro. ¿Eh? Equipo Edredón.
1: Oye, es curipaja esa. Sí. No. Equipo Edredón toda esta semana y así, o sea, ¿de? Qué bárbaro, o sea. Pero bueno, ¿a qué hora va entonces al taller, Alberto?
0: Y la 8 me dijo la señora, 8:30. Sí, hoy conseguido Ana 4x4,
1: ¿sí? 4x4. Sí.
0: Hospital de 4, mi boludo.
1: No, aquí.
0: Rally.
1: Rally, Alberto, tranquilo.
0: Amor, rally.
1: No confundas. Bueno, pero a
0: lo está en Parque Cerrado.
1: Sí, Parque Cerrado.
0: A los amigos.
1: Sí, no, tranquilo. A los amigos realistas.
0: Parque Cerrado.
1: Sí. Le avisamos a los amigos realistas que ahí están los amigos Adelio, sí señor, con ADECAR, servicios de electricidad y electrónica, automotriz, taller ADECAR, calle República Argentina, a 7 cuadras de la ruta sexta, barrio Rollo Porá, teléfono 0985-1433-92, taller ADECAR.
0: Bueno, ¿qué haces vos cuando tenés demasiado calor?
1: ¿Qué? Y ya está, pregúntese. Y no sé, lo tomo agua. Tomo agua, me pongo en el aire, no sé. ¿Eh? Me voy a las playas, no, mentira.
0: Yo
1: no,
0: ¿vos no te meterías en una heladera para no, para el frío? Para el
1: no,
0: calor.
1: No hace estar vertigo, no soy tan loco. Tranquilo. ¿Por qué pregunta eso?
0: Mira, los japoneses ahora tienen una heladera, cuesta $9,500. Macho, tiene calor, si hay falcán, una heladera, todo así contigo con vidriera adentro, tiene todo vidrio, todo. Y se mete cuando tiene mucho calor ahí.
1: Debo,
0: y prestan un botón y le decía aire de 5 grados. ¿En serio te digo?
1: Sí.
0: Anoche estaba viendo.
1: Ah, mira, poco, Alberto. Tenemos que traer acá entonces, porque en los trabajos, en los puestos laborales, dice que se van.
0: Sí, no tiene ahí, por ejemplo, ahí Darío Pinoza viene y me dice, un ratito nada, aguantame, ya pasó un comentario, ¿por qué? Pues mira, ahí un ratito a refrigerarme. Ahí en el canal, ahí en el salón del canal, coche heladera y ahí se sienta.
1: Guapúbe. Una heladera para humanos. Alivia a los trabajadores japoneses durante la ola de calor, dice.
0: ¿Sí? ¿Viste?
1: Sí. Recién llegado a su trabajo en bicicleta, mareado por el sofocante calor del verano de Japón, Isao Tabuchi se dirige a la última adquisición de su empresa, una heladera para humanos. Realmente pude recuperarme gracias a esto. Apenas lo utilizas, te das cuenta de que es increíblemente fresco. Comenta este hombre de 51 años al salir de la máquina en la ciudad industrial de Higashiosaka, del oeste de Japón. El dispositivo, el tamaño aproximado de una cabina telefónica, utiliza chorros de aire a 5 grados para mantener una temperatura fría. Se lanzó este año, pero ya se convirtió en un éxito en un país que enfrenta un aumento constante de las temperaturas.
0: Bueno, ahí está. Ahí está acá, andaba un poco en la cueva ahí, yo llegué a mostrar.
1: Sí. $9,400 sale, Alberto. $9,400.
0: Ahí está, $9,500. Ahí ya está, ya.
1: Dejo.
0: Bueno, dice que ya hay, y los jugadores de fútbol usan los de tenis especialmente.
1: Ellos se meten.
0: Y John Gómez fue el que más usó y más metió el hidroterapia.
1: Hielo, sí.
0: Y yo que vivo hacía que le olía la cabeza y se iba todo vapor, se metía en su.
1: En su.
0: ¿Cómo se llama?
1: Hidroterapia.
0: Y ahí tenía, en el hielo,
1: fresquito.
0: Un minuto. Y salía fresquito, salía, se cambiaba toda la ropa y salía ya. Guau, que se fue a sanitario. No, se iba y salía nuevo y venía y le repasaba los perros.
1: Al hielo.
0: Al hielo entero. Y otro que hace eso es Gustavo Gómez. Gustavo Gómez. Y llega a las 8:30 de la noche y está contigo y dice, chau, bueno, buenas noches, hasta luego. No, pero está, vinimos a visitarte, ¿no? Llegó mi hora. Se vaya. Entra en su hidroterapia.
1: Sí o sí, doctor.
0: Sí o sí, todos los días. De ahí, chim, sale, se pone una bata y ya juega o qué. Y bueno. Ahora, se cuida al máximo. El jugador más caro de la historia del fútbol paraguayo. Mejor pagado.
1: Mejor pagado.
0: El más caro es Enciso.
1: Enciso, renovado con Palmeiras hasta el 30. Finales del 30.
0: Pero Gustavo hace eso. No, se usa mucho el... Y yo

0: Ove kule i kejtishve.
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0: Estos chinos se hallan
1: en Franca. Impresionante, no, una locura.
0: Bueno.
1: Impresionante.
0: Hablando de chino, 6:42 minutos, periscopeamos la ciudad. 5:2.

0: Bueno, ya está, a ver si ahí.
1: Hey, no, no entendí ese por qué hablando de chino. No entendí ese por qué hablando de chino.
0: No, no sé, yo creo que
1: Ah,
0: no.
1: bueno. Vamos a exteriores.
0: Las comparaciones son
1: Son
0: odiosas,
1: odiosas. Ah,
0: pero se
1: bueno.
0: acercan a la realidad.
1: Vamos a exteriores. Comunicación, digo, señor Fabián Portillo. Buen día, adelante.
2: Buen día, buen día. Vaya en Ecuador, don Alberto. Eso suena a bullying.
0: Sí, tiene que llamar y acuerda a derecho humano.
1: Derecho humano.
2: Derecho humano.
1: La Haya.
2: Buen día, maestro.
0: Y por
2: Buen
0: haber, hombre.
2: día a toda la audiencia, televidentes y seguidores de las redes sociales, la radio, por supuesto. Alberto,
0: A
2: tenemos
0: las
2: que
0: distintas plataformas y a los que me escuchan que hagan like.
2: exactamente. Necesitamos like para nuestro canal de WhatsApp. Estamos
0: Bueno.
2: llegando a 1500, pero necesitamos llegar a 2000.
0: Ahí está.
2: No. Nuestro canal de WhatsApp. Entren en Marcando la Mañana y va a tener todas las informaciones ahí al instante. Tenemos nuestro canal de WhatsApp. Eso hay que ir agregando también, Alexis.
0: Bueno.
1: También las redes sociales, en Itapúa en Instagram y Marcando la Mañana en Facebook, Fabián.
2: Sí, señor. El Instagram que está en movimiento, el Facebook que siempre está ahí presente. Todos los videos virales que tenemos por ahí. Los pedidos especiales están toditos ahí, Alberto.
0: Metele, está hecho un mundo bueno hoy.
1: Pidiendo like.
2: Pidiéndole ahí. Está bien. Ellos allá y nosotros acá. Hoy ya se cierra toda la costanera, decían. En efecto que sí, ya estamos sintiendo. Nosotros estamos acá sobre la avenida Gaspar Rodríguez, Francia y Cerro Corá. Es el giro final de esta cuadra larga que es desde el semáforo de ruta 1, o sea, Avenida Caballero. Desde ahí hasta acá nada más para poder entrar al centro de la ciudad. Mucho movimiento por acá. Hoy se cierra completamente desde la Avenida Japón, la única entrada al centro comercial de la ciudad de Encarnación, o si quiere venir ir hacia la zona de
3: En este
2: Pacubá.
3: momento, hay una temperatura de 18 grados Celsius con intervalos nubosos. Hoy se esperan cielos mayormente soleados, con máximas de 31 grados y mínimas de 18 grados.
0: Bueno, ahí está. Gracias. Seguimos, Fabián.
2: Bueno, decíamos que la única entrada acá es una patrullera. Adelante. La entrada por la calle Antequera directo hacia la avenida Irarrázaval, viniendo del circuito comercial solamente hasta la avenida Japón y ya girando a la derecha por la avenida Japón, pues se puede entrar por la avenida, por la calle Capitán Caballero, la ex, o sea, Copaco, la calle de Copaco para hacerle publicidad por ahí.
1: O sea, ya está totalmente cerrado la línea costanera, Fabián.
2: Totalmente blindado, ya está. En estos momentos ya tienen que tomar en cuenta esto. Esto ya va hasta el día 3 de septiembre.
1: ¿Qué se habilita?
2: Hasta el 3 de septiembre
0: Hasta el
2: se
0: martes.
2: tiene martes.
1: Martes y se habilita el miércoles.
0: Se habilita el miércoles,
1: Sí.
0: sí. Miércoles se
2: 2
0: habilita.
2: o 3 de septiembre.
1: Hasta el 2 y el 3
0: Hasta
1: se
0: el
1: habilita.
0: 2, martes 2
1: Y
0: y
1: el
0: el
1: miércoles
0: miércoles se habilita.
1: 3 se habilita, sí,
2: Sí.
1: señor.
2: Pidieron un día más por el tema de los enfrentes del Zambódromo y demás, que no se va a poder desarmar todo todavía.
1: Claro.
0: Exacto,
1: Todos
0: sí.
1: los
2: Esa
1: están y
2: parte.
1: demás que se armaron.
2: Esa parte. El movimiento intenso ya en este.

0: sector, sí, todavía se puede transitar un poquito acá la calle Wiesen y girar a la rotonda para salir por la avenida Rodríguez Francia todavía. Wiesen, girar acá en la rotonda a la derecha y salir hacia Ruta 1. Todavía se puede hacer. Pero el resto ya está totalmente cerrado. Hoy hay una práctica acá en el circuito Paseo de los Teros, así en mayúscula. Hay un recorrido general de los corredores hoy en ese plan, Alberto.
1: Ah, ¿qué hora?
0: A partir de las 9 de la mañana nos decían. La prueba super especial 17, que será el atractivo, la niña bonita de este campeonato mundial de rally.
1: Vamos bicheando ahora.
0: Vamos bicheale, porque se tiene que hacer todo el circuito, los 3 kilómetros, 100 metros, algo así me dijeron.
1: No, es 3.800, casi 4.000.
0: Tres y algo estaba marcado.
1: Ay, no sé, yo no...
2: El de la Costa Rica.
0: No
2: manejo
0: tanto.
2: 3.10 marca.
1: O sea, 3.100.
2: 3.100.
0: 3.100 metros. Decíamos que hoy va a haber ruido en esa zona. La gente también que tenga tiempo va a ir a apreciar seguramente el movimiento en ese sector, que va a estar vedado para entrada de vehículos. Si hay que ir, hay que estacionar a otro lado y caminando un poquito más hacia ese sector. Pero ahora intenso tráfico en este sector de la ciudad, entrada de la ciudad, porque al casco céntrico ya hay movimiento, policía de tránsito ya están trabajando.
1: Entonces, ahora
0: el
1: tránsito
0: de la gente a partir de la calle Constitución hasta la avenida Caballero. Hay conos y hay cinta de prohibido estacionar.
1: Esperá, porque vos estás en Francia.
0: Francia y Cerro
1: Corá. Y Curupay y Antequera. Te queda una cuadra más abajo.
0: Dos
1: cuadras. Porque ya tengo imágenes ahí de gente que se está ubicando, ya están preparando su desayuno en una carpa gigante ahí. Y eso el año pasado no había.
0: No, esa parte no había nada. Ahora sí hay casitas.
1: Ya están armando camping.
0: Camping gigante en ese sector.
1: Y por lo visto que ya no hay lugares, ¿verdad?
0: Camping hay bastante, no, Alberto. Inclusive hay camionetas que no están preparadas para camping, que estiran su carpa ahí, carpa 4x4, sí, sí, y le meten ahí ahí abajo.
1: Bueno, vamos a ir mostrando un poco de eso después.
0: Sí, el movimiento externo de lo que es la competencia.
1: Sí, no, para comparar un poco con lo que fue el año pasado, ¿verdad? Que este año hay mucho más movimiento, más gente dentro del microcentro de la ciudad.
0: Sí. De hecho que sí, por el tema del movimiento de la competencia mismo, que hay más movimiento en este sector de la ciudad.
2: Se va a correr más aquí en nuestra ciudad.
1: Y claro, vos tenés acá el sábado a la noche, ¿verdad? Hoy ya tenés ahí, enfrente no va a tener, para ser los teros, el ensayo. Después tenés los vehículos, los campeones del mundo, los retros que están, ya están todos, ¿verdad? Que también se hace el sábado a la noche. Después tenerlo de acá en la zona de Cuatro Porteros, San Antonio, sí. Pecurún, Ucrania y Tanguato. Tener el sábado el domingo a la mañana y el domingo a la tarde.
2: Sí, domingo a las 7 y a las 14:15 el
1: ahí viene. Hasta ahora me sigue preocupando la misa de Santa Rosa.
2: Ah, sí, cierto. Que sigue programado para el domingo.
1: Porque esa hora salen los vehículos.
2: Sí, Alberto, tempranito.
1: Están saliendo los vehículos y la gente que tiene que ir a la iglesia, primero ella no va a poder ir con su vehículo. Va a ir caminando.
0: No sé. Sí, tiene que dejar lejos del vehículo.
1: Por eso, lejos el vehículo. Que nadie... Y... ¿Qué riesgo que los vehículos salen de parque cerrado a todo vapor?
2: A toda máquina, Alberto, sí.
0: Pero, don Alberto, la cuestión del estacionamiento, porque usted no puede estacionar prácticamente desde la iglesia hacia el ex nacional, por así decirlo.
1: Sí, por eso, toda esa
0: no
1: zona.
0: No puede estacionarte ahí.
1: No, por eso.
0: Detrás del shopping, para enfrentarlo a Alonso y demás.
1: Y vamos, no tenemos que ir a hablar con quién es el sacerdote responsable. O hablamos con Monseñor Pistilli hoy.
0: Vamos a buscarla al Monseñor. Por ahí. Sí, por ahí va una aglomeración de gente increíble.
1: Porque me dicen que no, igual se va a mantener, igual se va a hacer la misa, dice.
0: Porque al lado de la iglesia hay un tipo de estacionamiento de los camper de medios de comunicación internacionales. Ahí se va a armar la carpa de las antenas, de los temas de internet y demás, ahí al ladito nada más en la iglesia.
1: Y bueno, por eso yo creo que hay que tener en cuenta, son detalles que hay que cuidar. No arriesgar a ninguna persona, por ahí se puede hacer la misa a la noche, ¿verdad? Antes que a la mañana, dejaba a las 19 horas por ahí.
0: Y hay que ver cómo, qué piensan ellos, ¿verdad?
1: Y sí, pero no, pues, no, igual se va a hacer, no, porque ayer me llamó una persona, me dijo, no, igual se va a hacer, ¿qué me importa el rally? No, es que me importa el rally, ¿está bien? Pero la seguridad de las personas.
0: Sí, exactamente. Acá,
1: eso no es el tema. Sí, la seguridad de la gente. Y vos sabés que al barrio viene cada gente antigua, al barrio Santa Rosa, a unos ya camina lento, con tranvía y vino tinto. Y no, y en serio te digo, son gente ya antigua que vienen al barrio a la misa de Santa Rosa.
0: Sí, porque ahí prácticamente hay poquita gente ya que vive, que realmente...
1: Y los policías de tránsito están ocupados en otras cosas, no va a poder decir, no, vamos ya a desviar el tránsito ahí. Nada. Es zona de carrera. Bueno, deja tu cargo, Bugó. Porque a Darío le dije, Darío no, parece que no, él ahora es coronel, pues.
0: Hablando de coronel, esta tarde, 19 horas, 18 horas aproximadamente vamos a tener, según el programa, paracaidistas.
2: Sí.
0: Pero, verdadero, Alberto, nada, y un paracaidista llegó.
2: Hoy es el aniversario, Alberto, de las Fuerzas Armadas, 181 años.
1: Ah, hoy.
2: De creación de las Fuerzas Armadas de la Nación.
1: ¿181?
2: Y va a haber una alegoría histórica también de las Fuerzas Armadas y la retreta, ¿verdad?
1: 26 de agosto de 1845,
2: ¿verdad? Sí. Después, Alberto, ya, ¿eh?
1: ¿Ah?
2: Después, digo.
1: ¿Ah?
2: Sí. 1845.
1: Bueno. En la época del gobierno de don Carlos Antonio López.
2: Carlos Antonio López, sí, señor.
1: Yes.
2: También que creó la Fuerza Armada de la Nación.
1: Sí, señor. Bueno, 1842 fue la aparición del paraguayo independiente, el primer periódico paraguayo, para defender la libertad y la democracia, ¿verdad? La independencia. Francia murió en septiembre de 1840.
2: Y ahí asume don Carlos.
1: Hasta su muerte, ¿verdad? Uh-huh. Que asume el mariscal López. Hasta que nuestra destrucción casi total. Bueno, 6:56 minutos. Dale, Fabián, ¿estamos?
0: Muy bien, señor. Hasta luego.
1: Lindo día. Bueno, vamos saludando el tiempo, Alexis.
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1: A esta hora el tiempo en la Encarnación.
2: 16 grados la temperatura en estos momentos en nuestra ciudad térmica, a esta hora de 15, marca meteorología. Tenemos una humedad del 75%.
1: Bueno y despejado, ¿verdad?
2: Sí, sí, señor, cielo despejado hasta ahora en nuestra ciudad. Tenemos una humedad del 75%, viento este sureste a 15 kilómetros por hora, la visibilidad 19 kilómetros, la presión 1011 milibares, 30 grados de máxima para el día de hoy en nuestra ciudad, con buen tiempo.
1: Yo tengo 28 nomás con Siri, ¿eh?
2: Yo tengo 30, Lordo.
1: Y al dice 10, 31. Y Siri tiene 28, ¿no?
2: Vamos a ver quién da más.
1: Exacto.
2: En Asunción, señor, 21 grados a esta hora, cielo despejado en la capital del país, térmica de 24, máxima 32, mínima 17 grados para la capital del país.
1: Alexa, pronóstico para mañana en Encarnación.
3: Este es el pronóstico para mañana. Se esperan cielos parcialmente soleados, con máximas de 32 grados Celsius y mínimas de 23 grados.
1: Qué lindo para la mañana para alargar.
2: Sí, ¿verdad? Señor, espectacular.
1: Alexa, pronóstico para el viernes.
3: El viernes, 28 de agosto, se esperan cielos parcialmente soleados, con máximas de 33 grados Celsius y mínimas de 19 grados.
1: De película, Cambre está alborada, sí, todo.
2: Los primeros metros de carrera.
1: Capitán Miranda, el Alfredo Shay.
2: Espléndido.
1: Todo, todo. Alexa, pronóstico para el sábado.
3: El sábado, 29 de agosto, se esperan tormentas eléctricas, con máximas de 25 grados Celsius y mínimas de 17 grados.
1: ¿Cómo baja la temperatura esa, eh?
2: Sí.
1: ¿Para qué hora vamos a tener el sábado?
2: El sábado, 60% a las 13 horas.
1: Ah, de tarde.
2: De tarde.
1: De mañana no.
2: Durante la madrugada, Alberto, se mantiene eso que ayer te mencionaba. 40-50% hasta las 5. Después va a cero. Al mediodía, 60% a las 13, como te decía, de tarde ya. Hasta las 15 horas ese porcentaje. Desde las 16 en adelante, 40, 30, 30, 20 y después 0%.
1: Eso para el sábado.
2: Para el sábado.
1: O sea que el sábado de noche no hay problema.
2: No tenemos pronóstico de lluvia para el sábado de noche.
1: Y si viene una llovinta, la lluvia va a ser para compactar nomás el circuito ahí entonces.
2: Que sea más espectacular.
1: Sí.
2: Sí, señor.
1: Bueno, Alexa, pronóstico para el domingo.
3: El domingo, 30 de agosto, habrá tormentas eléctricas, con máximas de 23 grados Celsius y mínimas de 16 grados.
1: Mío, fresquito va a estar.
2: Sí. Y lluvia no tiene tormenta eléctrica, dice. 70% tengo para las 4 de la mañana. Hasta las 6, a las 7, 80%.
1: De.
2: Hasta las... Y va, señora, hasta las 19 horas. Alto porcentaje, ¿eh?
1: Domingo va a ser de terror, entonces.
2: De terror.
1: Y ya será. Ahí por 4, por 3, San Antonio en Becurú, eso.
2: Sí, sí, con lluvia.
1: Artiga.
2: El rally con lluvia, señor.
1: Además, zona terrible, sí. Ahí es tierra colorada.
2: Tierra colorada, Alberto.
1: Sí.
2: Ahí puede cambiar el panorama. La
1: carrera puede cambiar.
2: Carrera puede cambiar, ya, Alberto. Sí.
1: Van a ver lo que es el barro colorado.
2: Sí, o sea, señor.
1: Y el teina, el barro ese ahí de... Allá de Nueva Zelanda.
2: De España, eso.
1: No.
2: No, nada que ver.
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2: Sí, señor, 16 grados a esta hora en la ciudad de Encarnación, cielo despejado en estos momentos, 21 en Asunción, también cielo despejado en la capital del país, y en Buenos Aires, 11 grados de temperatura, 8 la térmica, 15 la máxima para la capital argentina. 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
6: Bueno, seguimos marcando la mañana junto al Banco Continental. Son las 7-8 minutos. La temperatura y el Rosendel Alex.
7: Sí, señor, 17 grados a esta hora en nuestra ciudad, el cielo despejado en estos momentos.
6: Nuestro matecito mañanero.
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6: Tenemos contacto con el móvil.
7: Está Darío López en línea.
6: Vamos.
7: Móvil Exteriores, comunicación Tigo, señor Darío López, buen día, adelante.
8: Muchas gracias, compañeros, el saludo cordial para todos ustedes, a la audiencia de Marcando la Mañana. Ya estamos acompañando toda la información, bueno, todo lo que genera la expectativa de este rally mundial que se va a desarrollar aquí en la ciudad de Encarnación. Y bueno, en estos momentos ustedes ya tienen imágenes en vivo de los bomberos voluntarios del Paraguay. Están llegando justamente en estos momentos el acompañamiento de la logística de estos vehículos 4x4, cuerpo humano, que estos bomberos que ya están llegando aquí a la ciudad de Encarnación. Ustedes pueden ver, están viniendo con toda la logística necesaria para este evento, este de gran envergadura que vamos a tener aquí en la ciudad de Encarnación, en Itapúa. El rally mundial hace de que esto genere todos estos movimientos de equipamientos de, creeríamos, de última generación, ¿verdad? Todos estos equipamientos de compresores, cortadores hidráulicos, camionetas 4x4, camillas. Bueno, estamos observando cómo vienen las camionetas preparadas 4x4 para los terrenos en donde van a ingresar para este rally mundial. Voy a acercarme porque el comandante del Cuerpo de Bomberos Voluntarios del Paraguay ya está en este lugar. Vamos a ver si podemos tener más información con él, uno de los responsables, ¿verdad? Están una buena cantidad en estos momentos de justamente personal de todos los bomberos que están llegando hasta este sector. Ustedes pueden observar la cantidad de equipos que están teniendo, equipos de hidráulica, tanques de oxígeno, matafuegos, prácticamente en la parte de herramientas, todo lo que tiene que ver con lo necesario que van a utilizar. Buen día, Alberto, Alexi, ¿cómo están?
7: Todo bien, Darío, excelente. Estamos viendo las imágenes, espectacular, todo el despliegue del Cuerpo de Bomberos Voluntarios del Paraguay.
8: Así mismo es. Bueno, el comandante es Marcos Almada, es el comandante. Voy a ubicarlo en este sector para que la gente pueda ver también. Y agradecemos también su recepción. Bueno, ellos están ubicándose en este lugar. Hay vehículos que están llegando en estos momentos. Ustedes pueden ver las camionetas, los camiones, la mayoría de ellos 4x4 y todo lo que tiene que ver con elementos que van a utilizar. Así que, comandante, muy buenos días.
9: ¿Cómo están? Buenos días, ¿cómo están? Y a la televisión.
8: Bueno, un lugar de concentración en estos momentos para este gran evento del rally, que implica tener toda ya la logística y bueno, tener todos los bomberos voluntarios del Paraguay que están llegando a la ciudad de Encarnación.
9: Asimismo, tenemos bomberos voluntarios de diferentes ciudades aquí, como tenemos, somos una institución que tenemos 140 cuarteles en todo el país. Tenemos vehículos especializados en diferentes zonas del país y de la República del Paraguay. Y hemos traído esos vehículos especializados en la parte de extinción de incendios y también equipos de rescate que fueron conformados con gente aquí del departamento de Itapúa y de diferentes departamentos y también de la capital. Se conformaron los equipos de rescate que van a ser los vehículos VIR, que están aquí los MIR, que son para rescate de los pilotos, ¿verdad? Las camionetas de extinción van a ser para la parte también de la parte de carrera, que es para la parte de extinción de vehículos, y los vehículos VIR son de rescate. Tenemos ahora mismo aquí 170 personales que van a estar trabajando en lo que es seguridad interna del evento, y el resto de los personales, que son aproximadamente 100 personales, que van a hacer lo que es la seguridad externa, ¿verdad? Que todo lo que es fuera de carrera, que nosotros no vamos a dejar de también de cumplir asistir con las comunidades con respecto a los diferentes servicios normales que tiene el departamento de Itapúa y la ciudad de Encarnación, y en todo el país también, ¿verdad? Entonces, eso no a nosotros nos está quitando fuerza operativa, sino que ahora mismo estamos reforzando con personales y también cumpliendo con esta misión que nos dio la organización de cumplir las tareas de rescate y extinción de los vehículos de carrera que van a estar compitiendo.
8: Ahora, una responsabilidad, un compromiso que está en sus manos de poder hacer toda esta organización y tener todo a punto para cualquier tipo de emergencia que se pueda presentar, ¿no?
9: Asimismo, estamos hablando de que pueden ocurrir accidentes de vehículos de carrera, también pueden ocurrir incendios. Entonces, este compromiso que nos dio, o sea, esta responsabilidad que nos dio la organización, es en esos dos ámbitos, a rescatar a los pilotos y, si es que hay incendio, actuar dentro de los tramos de carrera. También estamos siempre en coordinación constante con los servicios de ambulancia que también está cubriendo y los otros servicios que también están dentro de lo que es la carrera. Y esto es un trabajo grandioso de un COE, que sería el Race Control, que tenemos una coordinación total de todo lo que se está haciendo. Ahora mismo tendrían que venir personal de la FIA también para hacer la verificación técnica de todos los equipamientos que tenemos aquí en el lugar. Y eso va a dar una certificación de que nuestro personal y equipo están en norma como para poder hacer la asistencia en la carrera.
8: Ellos están preparados y lo que la FIA solicita también es tener todas estas herramientas que estamos viendo, que son cada kit para cada vehículo, ¿no?
9: Asimismo, esto tiene un kit que viene ya preestablecido por la FIA, y esto hace de que todas las camionetas tengan un estándar de equipamiento. Esos equipamientos sirven para hacer un rescate rápido de una persona de emergencia, de un corredor, ya que los vehículos de rally tienen otro tipo de sistema de seguridad y también otro sistema de apertura. Entonces, el personal de rescate tiene que capacitarse para poder hacer ese tipo de rescate, que tuvieron una capacitación de 2 meses ahora, que fueron dos meses muy duros para ellos para poder entrenarse en lo que es el rescate en vehículos de carrera. Y se ha terminado con estas personas, son los que han terminado satisfactoriamente esa capacitación y están aquí ahora para cubrir.
8: Estamos viendo, usted justamente está diciendo, cada camioneta tiene un kit. Acá podemos observar, y estamos viendo en la teleaudiencia y también está viendo, todos los elementos que se necesita para un servicio de emergencia. ¿Cuáles son las herramientas que tenemos acá?
9: Sí, la herramienta principal, que es el equipo de extricación hidráulica, ¿verdad? En el cual tenemos la cizalla, tenemos el RAM, el expansor, tenemos un cortador, que es un cortador de pedal, que es una máquina hidráulica también, Tenemos los tacos, ¿verdad?, que son para poder estabilizar los vehículos. Tenemos portadores a sierra, ¿verdad? También estamos equipos de iluminación, extintores para primera respuesta. Tenemos taladros, tenemos tornilladores de impacto, son tablas espinales. También lo que es la parte de lo que es para cubrir a la víctima, por asistir. Tenemos el SNAI BOA, que es un equipo de rescate para extracción rápida de víctimas. Y eso, y el equipo autónomo, que es para la primera asistencia en el caso de que si es que hay un siniestro, para que el bombero se pueda acercar cuando hay humo en el lugar.
10: Ahora, todo se puede imaginar que pueda suceder en un accidente, una caída a una laguna de un vehículo. Las camionetas están preparadas con ganchos 4x4 para poder estirar ese vehículo, o sea que está todo muy calculado.
9: Así mismo, tenemos equipamiento como para poder reaccionar. También hay un contingente que estamos hablando, ya que hay tramos en el cual va a estar muy cerca del río. También hay contingentes de la Armada que está preparado para poder asistir si es que cae algún vehículo en el río Paraguay, en el río Paraná. Entonces, eso ya está todo establecido, está todo coordinado, ¿no?, por la organización.
10: Bueno, estamos observando de que cada vehículo, ¿cuántos vehículos en total? Porque vemos que están las camionetas, que son las 4x4 que están acá, que son los medical intervención, y después vemos los vehículos también 4x4 de las unidades, inclusive hasta forestal, que están participando con estas camionetas, que están todas equipadas.
9: Así mismo, tenemos aquí 12 camionetas de rescate de la parte de médica, y tenemos 10 camionetas forestales que están preparadas para hacer primera intervención en lo que es el tramo de carrera, ya que son 4x4 y son más de fácil acceso en los tramos.
10: Bueno, me decía usted, ¿cuánta es la cantidad de bomberos profesionales que están?
9: Sí, aquí en este momento tenemos 170 bomberos. Y después tenemos en otra zona, estamos teniendo ya 100 bomberos más, que eso totaliza 270 bomberos que están desplazados en la zona de Itapuá en este momento.
10: Estamos observando que están en estos momentos ellos en este sector. Vemos las camionetas. Estas camionetas participaron ya en eventos como el Rally del Chaco, con otras experiencias.
9: Sí, la mayoría de la gente ya tiene experiencia en otros rallies, también lo que es el Rally Mundial del año pasado. Eso ya denota ya una experiencia mayor y ya hay una calificación buena, porque salimos con una calificación muy alta en lo que es la parte de seguridad en el rally anterior, el año pasado, y eso hizo que seamos calificados como el mejor rally del mundo.
10: Ahora vemos que la parte de herramientas es óptimo en todo lo que piden con temas de seguridad, el uniforme, los tanques de oxígeno, o sea que están completamente preparados.
9: Sí, todos los equipos que contamos son equipos certificados, cuentan con los mantenimientos totalmente al día, y certificación de mantenimiento, y eso hace de que la operatividad sea continua. También, como vieron más allá, tenemos un taller móvil, que tenemos 4 mecánicos y tenemos 4 especialistas en equipo hidráulico, que ellos están asistiendo constantemente a nuestros equipos como para poder, si es que hay algún problema, rápidamente se puede hacer los recambios de equipo o bien la reparación in situ de cualquier tipo de equipo que tenga problemas.
10: Ellos ya seguramente ustedes van a tener unas ubicaciones donde cada uno de los vehículos van a estar en todos los tramos.
9: Sí, así mismo. Eso tiene una asignación con coordenadas en el tramo por día, en el cual todos los vehículos tienen ya su posición establecida y van a ir ubicándose estratégicamente de acuerdo a los parámetros que nos ha dejado y la aprobación de la FIA en cuanto a las coordenadas que tenemos que cubrir.
10: Bueno, muy amable, comandante.
9: A la orden. Marco Almada.
10: Muchas gracias. Alberto, Alexis, ahí está Marcos Almada, comandante del Cuerpo de Bomberos Voluntarios del Paraguay, y todo el equipo logístico que ya está acá en Avenida Padre Bolic. Ellos en estos momentos se están llegando y están observando ustedes todos los equipamientos que ya tienen para esta competencia.
6: Bueno, excelente. Gracias, Danilo, muy amable. 7:19 minutos en el país. ¿Tenemos los diarios, Alexis?
7: Sí, señor, están los diarios.
6: Vamos, títulos.
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7: Comenzamos la lectura de los diarios. Portada de ABC Color, título principal y foto. Gobierno dice que no hay dinero para atender reclamos de médicos. Crece tensión entre profesionales y cartera de salud. Ministro de Economía Oscar Lovera considera inviable reajuste del 76% para todo el sector médico, que implicaría 100 millones de dólares más por año. Ministra Barán plantea implementar carrera sanitaria con incentivos salariales graduales, según especialización y formación. La SINAMED niega propuesta. Segundo día de huelga siguió con alto acatamiento en todo el país. Salud Pública advierte que medida no puede ser indefinida por incumplir la ley. Diputado Raúl Benítez presentó una caja vacía en alusión a hospitales. Entre reclamos del interior, en Alto Paraná pide nuevo hospital para Itacred. Acompaña la foto las movilizaciones de vuelta ayer en la capital de nuestro país. Orden superior en registro relámpago del título de Rivas. Peta, ex titular del MEC, lo niega. Fiscalía pide anulación de 144 diplomas de docentes. Además, asegurados le piden al fiscal general que la mafia del IPS no vaya a lo paraí. Caso quirófanos. Instigadora en feminicidio de Mafe, penada con 10 años. Los padres, 4 años y 6 meses. Esta madrugada, Alberto, se están dando a conocer las condenas. El caso María Fernanda. Del joven de 17 años todavía no se tiene condena. 10 años para la amiga de este chico. 5 años para el farmacéutico que dio los medicamentos. Y 4 años, 6 meses para los padres del chico. Que, reitero, todavía no se tiene condena para este joven. Que ya, creo que ya tiene 18 años.
6: Ya tiene 18.
7: Sí, señor, ya cumplió los 18 años. Durante la madrugada, a la 1 de la mañana, Alberto se está dando a conocer las penas. Ya de hoy miércoles. En este caso, que recordé a la audiencia, conmocionó al país el año pasado, ¿verdad? Que se había dado en la zona de Oviedo. Terrible, realmente. Contra tapa del diario ABC Color, WRC cargando. En el departamento de Itapúa ya se vive a pleno la segunda edición del Rally del Paraguay por la undécima prueba del Mundial de Rally, que genera un gran entusiasmo entre los amantes del deporte motor a nivel local e internacional. A partir de mañana serán 4 días a pura adrenalina y emoción con el Rally de la Tierra Roja, que en su debut del año pasado se llevó el premio al mejor rally del mundo 2025. Serie de fotografías en la contratapa de el diario ABC Color. Tenemos portada de última hora, título principal de este día miércoles. Ex jefa del MEC confesó que aceleraron título de Rivas por orden superior. Sigue el juicio por supuesto título falso del ex senador cartista. Andrea Estigarribia, ex jefa de registro de títulos del MEC, relató cómo apuraron registro de Rivas y apuntó a PETA. Ex ministro del MEC negó que hubo orden para agilizar trámite y que investigación giró sobre universidad. Sigue negando el tema el ex ministro PETA. En la foto de portada, para gobierno, aumento a médicos es imposible. El MEF afirma que el reajuste salarial que piden los médicos es de cumplimiento imposible. Plantea la carrera sanitaria. Ayer fue el segundo día de la huelga de los médicos, que prosigue hoy. Acompaña la fotografía de los médicos, las movilizaciones que se dieron en la capital del país el día de ayer en el segundo día. Además, quirófano fantasma, jubilados de IPS exigen que se amplíe la imputación. Mafia del asfalto, interventor confirma la desaparición de 74 toneladas. Vialidad de comuna Azucena. Impresionante. El despilfarro y demás. Fondos de salud subieron 122% en 10 años, pero no llegan al 3% del Producto Interno Bruto. Atención, sigue deficiente, dice Última Hora. Contratapa, aplaudo la decisión. crítica, Luis Plattengil apuntó contra el técnico Ariel Holland, a quien cuestionó por su trabajo. El expresidente de Cerro Porteño, en cambio, celebró la llegada de Gustavo Costas. El plantel de Cerro es muy bueno, va a tener dos competencias con la Copa Paraguay y se puede recuperar con Costas, dijo Luis Plattengil. Acompaña la foto de Gustavo Costas, quien salió campeón de la Copa Sudamericana 2024 y de la Recopa 2025 con Racing. 115 partidos dirigió Costas a Cerro Porteño en su primera etapa. Ganó 67, empató 26 y perdió 22. 6 triunfos en Superclásico registra Gustavo Costas dirigiendo a Cerro Porteño en 9 encuentros disputados. Buenos números de Gustavo Costas en su primer ciclo con Cerro. Vamos a ver cómo le va en esta segunda etapa. La Nación, Metrobús, Wins presenta 5 recursos en menos de 64 horas. Exministro busca trabar el caso con una chicana tras otra. En la foto, fiscales piden protección ante amenazas de Arnaldo Yucio. Gremio califica de sumamente grave el hecho. Además, Paraguay suma 12 frigoríficos listos para exportar a Chile. En diputados, reunión conjunta hoy con médicos y líderes de bancadas. Contra tapa, un rally abierto para todos. Inclusión y participación, premisas de la gran cita. La FIA presentó el workshop en un intercambio con los medios sobre los alcances del WRC Rally del Paraguay. Gustavo Costas llega hoy para iniciar su segundo ciclo en Cerro Porteño. Acompaña la foto del entrenador argentino. Copa Paraguay, Sol de América elimina a Trinidense y Olimpia juega esta noche. Títulos de El Diario La Nación en contratapa. Tenemos el Independiente, su portada de hoy. Gobierno no cede al reclamo salarial de los médicos. El Poder Ejecutivo mantiene su rechazo al aumento de 3 millones de guaraníes por vínculo exigido por los médicos. El ministro de Economía, Óscar Lovera, y la ministra de Salud, María Teresa Barán, afirmaron que el aumento es inviable. Los gremios mantienen sus reclamos y evalúan extender la medida de manera indefinida si no hay acuerdo. Sin embargo, el viceministro de Trabajo, César Segovia, indicó que una eventual extensión de la huelga después del 28 de agosto deberá cumplir un nuevo procedimiento legal. Caso Rivas, ex jefa de registro del MEC, dijo que título del senador fue expedido por orden de arriba. Combustible, Petropar entra al mercado de combustibles de aviación y apunta al 40% para el 2027. Presión, gobierno apunta a incluir en el pago de los adultos mayores de 65 a los adultos mayores de 65 años para finales del 2028. Operativo, detuvieron en Canindeyú a 5 brasileños buscados por homicidio y narcotráfico. Portada del diario Ñanduti. Sin acuerdo ni fondos, sigue la huelga médica. Crisis en salud pública. El gobierno, a través de los Ministerios de Salud y Economía, admitió que no dispone de los 120 a 150 millones de dólares anuales que exige el reclamo salarial. La ministra María Teresa Barán ofreció 2.300 cupos para nombramientos, pero SINAMED rechazó avanzar sin resolver primero el reajuste. La huelga sigue y afecta a consultas y cirugías programadas que deberán ser reprogramadas en los hospitales en plena crisis sanitaria. La solidaridad se activa por María en la foto, una urgencia que moviliza. María Servín, de 51 años, de Pedro Juan Caballero, afirma que lleva 4 meses con un hueso de pollo alojado en la garganta y que solo puede beber pequeños sorbos. Su caso moviliza a médicos solidarios, al Hospital Regional de la Defensoría del Pueblo y otras instituciones que buscan una evaluación especializada y una solución urgente. 4 meses. Con un hueso de pollo alojado en la garganta, dice. Frenan licitación para presos por sospechas de corrupción. Ministerio de Justicia en la mira. 5 brasileños serán expulsados en operación espejismo. El contrabando ahoga a porcinos, exige el mayor control. Sindicato teme daño a la ANDE, patrimonio en riesgo. Diario 5 días. Standard & Poor's identifica los principales desafíos de la banca paraguaya. El sistema financiero paraguayo mantiene una trayectoria de crecimiento, estabilidad y solidez. Sin embargo, para avanzar hacia una nueva etapa de desarrollo deberá reducir las brechas entre la regulación local y los estándares internacionales, profundizar el mercado de capitales y disminuir su exposición a las fluctuaciones del sector agropecuario, señaló Enrique Schneider, director asociado de calificaciones globales de Standard & Poor's Global Ratings. Comercio exterior nacional logró conquistar 43 mercados este año, en otro título destacado del diario Cinco Días. Vamos a la presentación, títulos internacionales.
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7: Comenzamos el repaso internacional, portada del diario Clarín, título principal: renunció el jefe de la aduana, un hombre de Santiago Caputo. Hasta anoche el gobierno no lo confirmó, era un funcionario de perfil técnico. Título principal, en la foto, heladeras humanas para controlar el calor, dice. Las altísimas temperaturas que sofocan Europa desde hace meses llegaron también a Japón, que ya el año pasado sufrió el verano más caluroso de su historia. Para paliar los efectos del calor, la solución son unas heladeras de tamaño de una cabina telefónica, pensadas para aliviar a quien se introduzca en ella, y ya que dentro lanzan chorros de aire frío. Cuestan unos $9,400 y ya están instalando muchas empresas para sus empleados. Acompaña la foto. Las estrellas de la selección entre silbidos y futuro en dudas. El ministro Caputo quiere una ley que castiga a los periodistas. Fijan un nuevo régimen para los deudores con billeteras virtuales. Un exdirectivo de Techint admitió que le pagaron coimas al kirchnerismo. Thiago Tirante a la Copa Davis. La voz inconfundible de la música country, Dolly Parton, la cantante y compositora y actriz, falleció a los 80 años. Diario El Territorio. Familias endeudadas instan a asesorarse ante tasas de intereses usureras. Datos contradicen a la Nación. Crédito para comida y gastos corrientes. Además, se ensaya nueva terapia contra el cáncer uterino en el IMC. Gobernador libertario de Chaco recorta 80% de ingresos a estatales. La justicia rechazó el ajuste. Avanzamos, tenemos el diario La Nación de Argentina. Un sindicalista vinculado a la Cámpora compró el piso de abajo de Cristina Kirchner. Hay dudas sobre el uso del inmueble, lindero con el de la prisión domiciliaria. El campo en guardia ante la amenaza del superniño. Güemes al 3.700. La cuadra porteña que bate récords de mal estacionamiento. Denuncian que eligieron jueces sin respetar la Constitución. Negocian un crédito inédito para la mayor obra de YPF. Financiaría el proyecto para exportar el gas de Vaca Muerta. Además, Dolly Parton, un ícono de la música popular norteamericana, nacida en una cabaña entre montañas, trascendió las fronteras del country y con canciones como Just Because, I Am a Woman, falleció a los 80 años. River y Coudet pondrán todo en juego en la Sudamericana. La continuidad del DT está sujeta a que el millonario hoy supere a Independiente Santa Fe en Núñez a las 21:30 y avance en el torneo. Títulos de El Diario La Nación. El País, Robles y Marlaska chocan por el papel del CNI en la crisis de Ceuta. La ministra de Defensa asegura que el centro avisó de que se preparaba una entrada. El ministro de Interior niega que hubiera informe alguno del organismo. Robles admite errores en la gestión del Ejecutivo y pide disculpas a los ceutíes. La nueva ley de extranjería prevé repartos de inmigrantes e internamientos forzosos. El Ejecutivo crea por decreto ley el registro público obligatorio de lobbies. El gabinete de Ayuso buscaba un piso de lujo con una gran terraza. Diario ABC. El CNI alertó el día antes a Interior del asalto de 180.000 inmigrantes. Los agentes confirman la versión de Robles en el Congreso y desmienten a Marlaska. El 29 de julio informaron a la Delegación de Gobierno, Policía Nacional y Guardia Civil del riesgo de invasión. Sánchez se vuelve a ir de vacaciones a Andorra horas después de presidir el Consejo de Seguridad Nacional. El lamento de los comerciantes ceutíes: facturo 40 euros al día cuando antes hacía 700. La Policía Nacional detecta mafias que trasladan inmigrantes en barcas plegables. Diario El Mundo. Robles desnuda a Marlaska al detallar la alerta del CNI. La ministra de Defensa fulmina la tesis de que el gobierno no supo nada. Además, el gobierno quiere quitar la CCA al control de los proyectos de centros de datos. Inquietud en las plantas españolas ante el gran recorte de plantilla de Volkswagen. Estados Unidos remilitariza Puerto Rico ante el aumento de las tensiones con Cuba. Por último, el diario La Razón. El gobierno no sabe cuántos migrantes hay en Ceuta. No lo sabemos ni nosotros ni el gobierno de Ceuta. Y trabajan con una estimación que sitúa la cifra en torno a los 5.000. Títulos de el diario La Razón. 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
6: Bueno, son las 7 de la mañana, 37 minutos en el país. Estamos marcando la mañana junto al Banco Continental. ¿Dónde estás, Alexis?
7: Estamos en el lugar correcto, señor. Estamos en Continental.
6: Pero está bien oscurito todavía.
7: Sí.
6: Estos días estaba amaneciendo más temprano.
7: Sí.
6: ¿Y ahora?
7: Ya está clareando, pero todavía no sale con fuerza el sol. Parece que hay una nube por ahí que le está tapando al orden.
6: Y canguilento.
7: Canguilento, Gina. Mitad de semana.
6: Ahí que Pablo me dijo, tengo un material exclusivo para Alexis. El tema de los tipitos, es un nuevo material. Mirá, ¿cómo se llama el Los Tipitos? ¿Cómo se titula? ¿A qué?
7: Tranquilo.
6: ¿Eh?
7: A ver vos. Si ponen el pilla es porque... Ah, no, no, no. Qué malo que son, ¿no? Voy a apagar mi micrófono. No, me voy. No puede ser.
6: No, pero escuchá este. Escuchá este. Este es el nivel para esta hora. Tomá tu matecito.
7: Sí.
6: Levantá el volumen de tu receptor. Ah, decíamos, levanta el volumen de su receptor, ¿verdad? Y escuchamos este tema. Siempre en mi mente, en inglés. Escuchamos.

Paul Carrà. ¿Y sabe cuántos años tiene? Este tema se lanzó en el 70 y... Hola, David, buen día.

0: Tenía 3 años cuando Juan Gabriel lanzó esa canción.
1: ¿Vos?
0: Paul Carrá.
1: ¿Vos dijiste?
0: 75 años tiene Paul Carrá. Y la canción se... Ah, no, perdón. La canción se lanzó en el 78. Sería 88 en el... Bueno, menos. En el 78 se lanzó la canción.
1: Sí, no, pero Paul Carrá nació en el 51.
0: 51, sí, señor.
1: Sí.
0: Exactamente. Ah, todavía...
1: Oye, su más de malo.
0: Él, no, sumé mal, resté en realidad. Resté en lugar de sumar.
1: Sí.
0: El 26 de febrero del 78 se lanzó esta canción de Juan Gabriel.
1: Sí.
0: Y ahora relanzado.
1: Relanzado.
0: Pero en inglés. En inglés británico.
1: Ah. Bueno, ahora Pablo, lo de Tini lanzó un nuevo tema con Los Ángeles Azules también. Pero el problema de Tini es hoy ahora. ¿Eh? Era, y ¿cómo era? De Paul.
0: Rodrigo de Paul.
1: De Paul, dije, che, esperan a poco. Hermana, se están por casar ellos.
0: Sí.
1: Oficialmente.
0: Estaba preparada la boda.
1: Pues se fueron a hacer una compra. Esperan poco. Mira. En mi cuenta, $2,000 nomás. Va a estar pea. Yo tengo más de 78 millones de dólares. No sé. Hola, papi. Parece que papi. Tu papá famoso, que el que era. ¿Cómo se llama?
0: Alejandro Stoessel.
1: Que era Marino. Productor de Tinelli. Sí. Tinelli hecho por Tránfuga. Vino una unción, no sé. Parece que por ahí anduvo también.
0: Le jodió unos cuantos y se fue.
1: Bueno, y parece que ahora le jodió a la hija, pero le estaba a la hija. Pero ¿dónde está mi plata?
0: Sí.
1: No, es la primera historia de. De papá que le vacían a su hijo. ¿Te acordás que a Del Potro también su papá le vació toda su cuenta? Está todo en la agricultura, le dijo.
0: Sí.
1: No, obvio. Omar, no le. Del Potro se quedó en la calle. Y ahora parece, no sabe dónde fue la plata. Sí.
0: Ella fue para comprar una cartera. Y ahí descubrió eso que vos decís, que su saldo era de $2,000. Y ahí descubrió que su padre aparece como el beneficiario de todas sus ganancias. Único. Y ella mandó a hacer una auditoría. Y la cantante no posee derechos ni participación accionaria sobre el patrimonio generado en su carrera. Las sociedades que perciben los ingresos pasados y futuros de su trabajo e imagen pertenecen exclusivamente a Alejandro Stoessel, dejando al artista sin acceso ni control sobre los fondos. Ella no sabía, obviamente.
1: No puede ser, hijo de especie.
0: Su papá, su sangre.
1: De la chul.
0: Mientras sus abogados negocian la restitución de su patrimonio, la cantante enfrenta la situación legal sin poder disponer de las utilidades generadas por su contrato. O sea, no puede tocar, no es de ella. Hay que ver qué
1: va a pasar. Es como una esclavitud. O sea, vos tenés que trabajar toda tu vida y otro va a llevar tu plata. No entra, pues no cae.
0: Bueno, el papá se cree con todo el derecho absoluto de ser él el dueño de su hija y de su y creación, ¿verdad? Porque él prácticamente fue quien creó este fenómeno, ¿verdad? Llámese Tini Stoessel. Tini Tini. Canta bien. Pero no tuvo control. Ese es famoso, pero suele pasar que los artistas confían mucho en eso. Imagínate que tu papá, ¿dónde vas a pensar que tú mucho más aún, ¿verdad?
1: También vos sabés que en un momento dado se dijo mucho sobre el papá de Messi, ¿verdad? Pero
0: Jorge
1: resulta
0: Messi.
1: Que era Jorge Messi, que al contrario, fue el que cuidó todos los bienes de su hijo.
0: Hizo las inversiones.
1: Hizo espectaculares. Creó la fundación de todo lo que hay, todo, y llevó arriba y le dio una formación de manejo impecable. Y hasta, como decía su hijo, a mis hijos le crió papá, a mis hijos le orientó. Y mis hijos hoy están formados al estilo de papá. O sea, él tiene elogio y nada. Nada de su plata se haya tocado, nada. Papá tenía un sueldo que él le daba, ¿verdad?

0: Pero, y eso le servía para manejar con todos sus hermanos, todo, pero era hecho todo legal y bien, bien manejado. Al punto que la economía de Messi es impecable, ¿verdad?
1: Sí.
0: Pero hay otro papá que apareció en el caso de Del Potro, ¿verdad?
1: Sí.
0: El más reciente, y ahora aparece Tini, y hay otro futbolista más por ahí que. Y tener el caso de Vinicius también. Vinicius era, ¿verdad?
1: Sí, Vinicius. Muchos
0: No,
1: hablan
0: no
1: sobre
0: era.
1: lo de Neymar, ¿eh?
0: Rafinha era.
1: Rafinha, esa es su esposa. Que su alto costo de vida, ella quería andar en avión nomás, quería
0: Sí,
1: andar
0: bueno,
1: moa, y él
0: le
1: le daba los
0: llegó.
1: gustos.
0: Sí,
1: Y sin
0: ya.
1: darse cuenta,
0: Y bueno.
1: se quedó en.
0: Y acá a nosotros le tocó eso a Salvador, Salvador
1: Salvador
0: Cabaña también tuvo
1: Cabaña,
0: problemas, ¿verdad? Y
1: después de.
0: Roberto Cabaña también. Roberto Cabaña con la calle murió.
1: Muchos hablan de Celso Ayala también en su momento.
0: César, no, no, que César Ayala también, su señora, un día él se fue a la práctica, vino jugando en River, ¿verdad? Y me voy, ya no aguanto más esta vida. Que disfrute. Y se fue el banco, cero cuenta, cero, cero, cero. No quedó nada. Se quedó con una mano atrás y otra adelante, así ni un. Todo el dinero manejaba ella. Transfirió toda la cuenta al Uruguay. Le agradeció por los servicios prestados.
1: Sí.
0: Chao. Y nunca más aparece. Y así le pasó a Romerito también. De hecho, aunque sea que Romerito no le bajaba al trago, ¿verdad? Pero igual aceleró más después del que la brasileña se fue y llevó toda la plata.
1: Sí.
0: Bueno, la música y sus consecuencias también, ¿verdad? Pero este es hermoso el tema, ¿verdad? Por un chiquito trae Pablo ahí, a mucha de poco, ¿verdad? La voz de oro.

0: Bueno, Kelly, lo Paul Carrá. 7:50 minutos en el país, seguimos marcando la mañana junto al Banco Continental. Estás en el lugar correcto. Nuestro matecito mañanero, David.
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0: Y el tiempo libre fabricamos reina también, ¿verdad?
1: También.
0: Sí, preparándose a llevar a los carnavales. 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Telma ya está todo con burburines.
1: Sí.
0: ¿Dónde va hasta ahora? Ya está todo a modo carnaval ya.
1: Preparándose. El 18 de diciembre es el lanzamiento del carnaval aquí en la ciudad de Encarnación.
0: Sí, se viene ya el lanzamiento. Sí. 16 de enero, la primera fecha.
1: La primera. Bueno.
0: Y Vélez Corporation, como siempre, apuntalando a su querido 22 de septiembre, ¿verdad?
1: Sí, que empezó a trabajar ayer, Alberto, empezando el fútbol en
0: campeón será, carnaval.
1: Campeón del carnaval.
0: Ella me había dicho.
1: Campeón de fútbol en Encarnación.
0: Sí. No, campeón, y ahora se prepara para el bicampeonato en carnaval, dice. Uh-huh. Se van a sorprender lo que estamos preparando.
1: Sí.
0: Y hablé también con Nicolás Sosa, ayer nacional.
1: Él está muy cerca, ya es vicepresidente ahora, y está, se va a buscar directamente al tema carnaval.
0: Carnaval, sí. Está trabajando ahí.
1: Sí, ayer hablamos con el presidente.
0: Ahora está modo rally, ahora.
1: Modo rally. En su rancho.
0: Allá en Arroyo Verde.
1: Sí, ahí.
0: ¿Vos
1: le llamás nomás? Él está ahí.
0: Sí, no. Pues ahí, si vos sabés el lugar de
1: él. No conozco. No tiene que llevar, ni que me invitar.
0: Paraíso terrenal. Una vez.
1: ¿Oye, te digo,
0: bebé? Pero como no te vayas, será. Ahí tenés una isla enfrente.
1: ¿Ah, sí?
0: Sí, ahí cuando. En serio, te digo, vos sabés que. Cuando sale la luna, parece que vas a tocar la luna ahí. Eso no te miento.
1: Claro.
0: Luna llena, así que. Sí, sobre el río será el barranco. Ah, una maravilla.
1: Qué bien.
0: Sí. Y tiene un vecino espectacular. Sí, le controla a dos vecinos. Bueno.
1: Muy bien. Saluda a don Nico Sosa.
0: Ahí está, preparándose porque el rally pasa frente a su terreno.
1: Ah, claro.
0: Sí, ahí está, a modo rally. Ahí.
1: Exactamente. Bueno, y para ir al rally, para ir a esos lugares, tenés que cargarte de todas las provistas, todo lo que necesitas.
0: Sí, todo para este fin de semana, ya sabés.
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0: Bueno, acá me dice un mensaje, no dijiste que el número del programa era 11.547, o cualquier cosa, ¿verdad? 11.547 programas de Marcando la Mañana. Vamos rumbo a los 11.600, ¿verdad?
1: Sí.
0: Y cada día un récord más, ¿verdad? Mañana, si Dios quiere, 11.548 le supera al de hoy. Claro. Y vamos sumando récord día por día, ¿verdad?
1: Sus propios récords.
0: Exacto. 73.000 horas de difusión.
1: Sí. Bueno, atención con esto, Alberto. Ayer salió un decreto, número 6.676, refrendado por el Ministerio de Obras Públicas. Se libera el peaje de Trinidad.
0: Sí.
1: El puesto de peaje.
0: Pero es el sábado nomás.
1: Solamente, bueno, y dice, claro, el sábado 29 de sí. 6 de la mañana a 18 horas.
0: Exacto.
1: El decreto fue ya...
0: Por rally.
1: Exactamente. La decisión responde al masivo despliegue vehicular previsto en Itapúa. Este sábado. De
0: para evitar también aglomeraciones.
1: Más cosas, sí. Larga filas porque va a pasar.
0: Y los vehículos que van también del rally. Todos van a pasar por ahí.
1: Sí, sí, sí.
0: Van para el enlace, salen acá al parque cerrado y van a las colonias.
1: Sí, exactamente.
0: ¿Es a dónde se larga, Lexi?
2: Acá tengo el cronograma, Alberto, de lo que va a ser el fin de semana. El día sábado a las 7, a las 8:15, Alberto.
0: 8:15.
2: Bella Vista.
0: Bella Vista.
2: Sí, señor.
0: El viernes.
2: Campureta.
0: Campureta.
2: A las 9 de la mañana.
0: ¿Qué sector?
2: Dice solamente Campureta, 24.65 kilómetros, luego Nueva Alborada, Yerbatera y Autódromo. Y después se repite.
0: Se repite, sí, hace dos rulos, como se dice.
2: Dos rulos, sí, señor.
0: ¿Y el domingo?
2: El domingo en San Antonio, Encarnación, 10.26 kilómetros, a las 7 de la mañana.
0: Por eso, mío, raro, las 7, estaba mirando por eso, oscuro todavía. ¿Te acuerdas con esa hora?
2: Y el domingo, mira que marca nublado, lluvia.
0: ¿Por eso?
2: Oscuro todavía.
0: ¿Oscuro todavía?
2: 8:35
0: en Artigas. Por eso tengo miedo por el tema de la misa pues a las 7 de la mañana. ¿Verdad?
2: Sí, sí, el
0: respeto. Y es ahora que están saliendo los vehículos. Usted. Todos van aceleradamente. Es oscuro.
2: Oscuro.
0: Y ahí en el patio del parque cerrado está la iglesia. No sé, yo espero un poco de comunicación sobre el tema, ¿verdad?
1: Sí.
0: No, y ser un poquito más serio en el manejo del tema este.
1: Vamos a ver si hay una oficialización, porque hasta ayer teníamos que se mantiene la programación, sí, pero esto es parte de la comisión,
0: sí, pero la
1: de
0: comisión,
1: apoyo.
0: La comisión no maneja la seguridad y todo lo que hay. No puede, y tampoco puede ser muy irresponsable en decir si se hace y tener ahí algo que están saliendo... Autos de alta gama con todo lo que hay. De las 5 de la mañana están saliendo los vehículos, van los auxilios, todo lo que hay. Y después ya salen los vehículos, van saliendo cada 2 minutos, ¿verdad?
1: Sí, exactamente. Pero por de pronto, y bueno, ahora vamos a reconsultar con la gente de la diócesis, la Secretaría General, a ver si se mantiene todo.
0: O por ahí yo soy alarmista nomás y... Estoy hablando al santo botón, ¿verdad?
1: No, siempre no hay que dejar suelto nada, ¿verdad?
0: No, nuestra obligación es decir, ¿verdad? Decimos, y o sea, hay que cuidar, prevenir, si se puede. Bueno, y si no quieren, bueno, allá cada uno con su seguridad. Hasta aquí puedo, dice.
1: Sí. Vamos ahí ya, mi amor, vamos a tener contacto con la diócesis de Encarnación para un poquito asegurar, confirmar esto o en definitiva si hay cambio en
0: exacto.
1: La programación.
0: Sí, señor.
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0: Bueno, ¿qué tenemos por parte de la EBI hoy a las 11 de la mañana?
1: Sí, hay el lanzamiento, se va a hacer la presentación del stand EBI Itaipú. En el Famson Rally del Paraguay, que está situado en la Avenida Costanera, República del Paraguay, ahí muy cerca del Ciro de Molino,
0: Sí.
1: está el Famson, bueno, tanto entidad binacional Yacyretá como Itaipú Binacional. Forma conjunta van a tener un stand y esto será lanzado hoy a las 11 de la mañana.
0: ¿Cómo está
1: ¿Sí?
0: mostrando ahí?
1: Exactamente, vamos a estar ahí.
0: El presidente viene mañana ya, ¿eh? Y creo que mañana a la antes de irse a la largada va a estar también en la cañonera Paraguay. A visitar
1: Mañana.
0: mañana. Sería la tardecita, ¿verdad?
1: Sí.
0: Estaría ahí después ya a la largada. Bueno, tenemos un mensaje.
1: Sí, tenemos 0974-102-102 mensajes de la audiencia. Vamos a compartir los primeros mensajes de la mañana. Buen día, ¿qué tal? Buenos días, dice. En Cambonetá se corre en Arroyo Verde, Colonia Paraná. Sí. Buen día, esa canción, dice, también se lanzó en el 72 por Elvis Presley. O sea, Elvis Presley, el que hizo famosa esa canción.
0: Sí,
1: Una versión de Elvis
0: tenemos.
1: Presley.
0: Por eso te digo que el tema original, ¿de quién es?
1: Y todos dan cuenta de Juan Gabriel.
0: Y
1: Ahora,
0: pero sí, Juan Gabriel lanzó en
1: 78.
0: 1978. Y si Elvis Presley, yo tengo ahí el de Elvis Presley, vos tenés Pablo ahí.
1: La canción de Elvis.
0: ¿Sí? ¿Tenemos?
1: Versión de
2: Pero es
1: Elvis.
2: distinta la letra.
0: Es por eso.
1: Y no, es la misma canción entonces.
0: Es de Elvis.
1: Elvis.
0: Y este es lo mismo que hace
1: Paul McCartney.
0: Paul Carrack.
2: Carrack.
0: Sí.

0: Bueno, igual, el mismo tema. Ponemos el de Juan Gabriel ahora, vamos a escucharlo un poco y las traducciones de la letra de inglés no a mí me mata.
1: No,
0: yo tengo un inglés más sajón.
1: No, pero son letras distintas, no son.
2: Pero el título de la canción es la misma.
1: El nombre es el mismo, pero
0: son canciones diferentes.
1: La letra distinta.
0: El de Paul Carrà no es el de que canta Paul Carrà, no es el que canta Juan Gabriel.
1: Juan Gabriel, no, totalmente.
0: Es el que canta Elvis Presley.
1: Sí.
0: No sé el que canta Elvis Presley, ¿quién es? Porque Elvis casi no escribió temas casi. Más bien interpretaba nomás, ¿verdad?

0: Ahí está, ahora ya estamos juntos. Es el mismo tema, pero Juan Gabriel adaptó.
1: Nació originalmente en inglés.
0: En inglés, sí. ¿Y quién escribió?
1: Mark James, fueron tres autores. Mark James, Johnny Christopher y Wayne Carson. Esta canción fue escrita ahí, ¿no?, con el nombre de Always on My Mind, o sea, Siempre en mi Mente. Y Elvis grabó la versión de 1972, como decía el oyente. Mm. Juan Gabriel adaptó la canción al español con el título Siempre en mi Mente. La melodía, eso es interesante. La melodía es esencialmente la misma, pero las letras no son una traducción literal una con la otra. O sea, exactamente no son iguales. La letra.
0: Pero el original, pero ya la melodía, claro, ahí ya está. Pero el tema de la traducción siempre hay variación.
2: No, pero no, es solamente el cambio por la traducción. ¿Eh? Es totalmente distinto la letra. La letra de Paul Carrack empieza, ya traducido, tal vez no te amé tan a menudo como pude haberlo hecho, y tal vez no te traté tan bien como debería ser, haberlo hecho. Si te hice sentir como la segunda mejor chica, lamento haber estado ciego. Siempre estaba en mi mente, siempre estaba en mi mente. Y Juan Gabriel empieza ya distinto la letra. Tú estás siempre en mi mente, pienso en ti amor cada instante.
1: Claro, eso fue una adaptación, pues. Por eso
2: sí, dice, pero es lo mismo.
0: O sea, la melodía le fue.
2: La melodía tal vez igual,
0: pero
2: la
0: letra. Cambiando, pero es lo mismo.
2: Las letras son totalmente distintas.
0: O sea, no es como un tema propio de Juan Gabriel.
1: No, eso, claro. No, creo que por eso es que figura esa canción como propia suya, porque adaptó totalmente.
0: Sí, pero no podemos. Decir, la melodía, pues no.
1: Eso no puedes copiar.
0: No.
1: O sea, tenés que darle al César lo que es del César. La melodía es de Mark James, Johnny Christopher y Wayne Carson. Pero la letra es la que modificó Juan Gabriel.
0: Y sí, es lo que se hace hasta en la canción a veces de deporte, claro. Se usa la melodía y...
1: Y en las barras, las hinchas, pero, y demás, sí, se usan las melodías, se adaptan las canciones.
0: Pero pertenece siempre
1: al creador.
0: Al creador de la música, ¿verdad?
1: Sí.
0: Bueno.
1: Ah, pero son 6 años después que apareció, o sea, en el 72 ya Elvis lanzó.
0: Y
1: en
0: el 78, bueno, en el 78 cuando ya el tema era famoso.
1: Ya era famoso.
0: Los temas que lanzaba Elvis eran todos... Éxitos. Tocado para la varita mágica del éxito.
1: Sí.
0: Sí. Y el tema, hasta los boleros lanzados por Elvis son fabulosos, ¿verdad? Bueno. Ahí aclaramos entonces.
1: Sí. Tenemos más mensajes de la audiencia, dale. A través de...
0: Dice que la audiencia, como es inteligente, sí, te corrige,
1: sí,
0: o te saca de la duda.
1: Aquí un audio.
3: Buen día, don Alberto Vázquez, buen día, Radita, pues, a todos los oyentes. Excelente jornada para todos ustedes. Quisiera enviar un saludo muy especial a un amigo, hermano Oscar Fernández, que está de cumpleaños, de parte de Francisco Vázquez.
1: Bueno, Oscar Fernández.
0: Bueno, ¿de dónde va Oscar Fernández?
1: Francisco envía el saludo. Oscar Fernández está cumpliendo años. Vamos a anotar ahí.
0: Saludamos ahí.
1: Sí. Otro mensaje al 102. Buen día, Alberto y compañeros. Qué bueno sería colocar el buque de guerra en el centro del molino y el silo para tener una mejor vista.
0: Ah, moverlo un chiquitito, pero ese es el lugar ideal por el tema del calado, pues. Hasta ahí puede llegar. Y...
1: Sí.
0: Creo que... O no sé si se puede mover o no.
1: Bueno, otro mensaje. El acceso obligatorio al circuito es ahora la calle General Gamarra con intenso tráfico hacia el circuito comercial.
0: Mm.
1: Buenos días. ¿Cómo se accede al Cañonero 1 si está cerrada la costanera?
0: Caminando.
1: What time me?
0: Mm.
1: Buenos días, la mejor radio del país. Se sacaron todos los basureros sector Serpiente, dice. Mejor dicho, cortaron en pedacitos, me supongo que van a reponer. Hay un nuevo sector, Serpientes.
0: Sí.
1: Una consulta, don Alberto, no sabe dónde tiene su consultorio, creo que se llama Sergio Mirabal. Sergio Mirabal,
0: el Uru.
1: Nuestro antiguo traumatólogo, Miguel Chaparro, dice, gracias. Sergio Mirabal es, no, yo no sé, la verdad. Buenos días.
0: Está trabajando en un centro asistencial.
1: ¿En IPS él está?
0: Mm.
1: Él está en IPS. Ahora, privado, yo no sé dónde tiene, sí, su consultorio. Buen día, Jocelyn Isaria Cayus. Último día de clase en el día de hoy. Dice.
0: Y ya, Jocelyn. ¿Sí? Bueno, ahí se va, se fueron ya.
1: Sí, se fueron ya. Con mucha tarea, seguramente. A ver, este mensaje llegó tempranito. Sean humildes, amables y pacientes y bríndense apoyo por amor los unos a los otros. Hagan todo lo posible por vivir en paz para que no pierdan la unidad que el Espíritu les dio, dice esta persona. Bueno, gracias.
0: Gracias.
1: Tempranito llegó el mensaje. A ver, aquí también, todo lindo. Dice, buen día, don Alberto y compañía. Primero Dios, luego el resto del mundo. Todo lindo el rally, las ventas, ayuda a la gente que van a vender sus productos, etcétera, etcétera. Pero tantas ambulancias, policías militares, etcétera, etcétera. O sea, hay seguridad y salud en Paraguay. Porque dicen que la salud y la seguridad es fea en Paraguay. Que no hay profesionales ni medicamentos y las calles están llenas de policías, ambulancias, etcétera, etcétera. ¿Por qué dicen esas cosas? Dice el oyente. Buen día, bendecido día, don Alberto. David y Alexis, dice. Anoche ya es otro mensaje. Muy bien. Gracias por el saludo. 0974-102-102. Estoy viendo varios mensajes más que nos llegan. Bueno, eso ya pasó ayer de tarde. El tema del fallecimiento de Kid Araña. Antonio Kid Araña. Sí, que falleció en la tarde de ayer. Ya vino aquí. Ya hablamos con el arquitecto Morel ayer a la tarde justamente sobre el tema. Nos podían firmar el certificado de función porque no había médicos de guardia en el Centro de Salud de San Rafael del Paraná por la huelga. Pero unas horas después ya se logró eso. Ya fue trasladado. Bueno, mensajes al 0974-102-102. Los primeros mensajes de la audiencia.
0: Bueno, 8:11 minutos en nuestro país.
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0: Pablo, busca un poco a Creedence, ¿verdad? ¿Has visto la lluvia caer? Porque casi es la misma historia de Siempre en mi mente, ¿verdad? Después también Juan Gabriel grabó el mismo tema de David, pero también le hizo una, como dice Alexis, una transformación, un cambio de la letra.
1: Una adaptación.
0: Ponemos el Creedence.

Bueno, ahí está el tema emblemático de Creedence. ¿Has visto la lluvia caer? Ahora cambiamos un poco. Vamos a lo de Juan Gabriel, la adaptación que hizo del mismo tema.

0: bueno, ahí está. ¿Cómo le, le cambió él? ¿Has visto la lluvia caer? Él dice, ha visto salir el sol, ¿verdad? Y después todo lo... Todo...
1: John Fogerty pregunta, ¿has visto la lluvia caer?
0: Sí.
1: Y Juan Gabriel pregunta, ¿has visto salir el sol?
0: Bueno, ve usando la misma...
1: En realidad el mensaje termina siendo el mismo, ¿verdad?
0: El mismo, sí.
1: Una cosa es por fuera y otra el sentimiento por dentro.
2: No tiene problemas legales. No tuvo problemas legales, Juan Gabriel.
0: Visto que no. No, porque, ¿sabe qué? Se hace acuerdo a Lacey. Se firma, se pide permiso, se hace acuerdo, claro. Y se firma y los derechos de difusión del tema siempre van para el artista, para el creador, ¿verdad? Sí. Una cosa es el intérprete y otra cosa es el creador de la
2: creador.
0: Entonces, está dividido, o sea, acá en Paraguay nomás a veces lleva todo, hasta aquí ya no lleva todo. Sí. No, está dividido el creador del tema y el intérprete.
1: Incluso hasta las generaciones futuras, o sea, todo, muerto no, sí. Ya el creador, sus herederos y demás, sí.
0: Todo sigue. Acá los familiares de Emiliano R. Fernández siguen viviendo de Emiliano R. Siguen cobrando y siguen manejando los temas, todas esas cosas de Emiliano R. Fernández, ¿verdad? Sí. Bueno, tenemos, antes y no a Darío, está atento ahí. Rosana González, la doctora presidenta del...
1: Sí, presidenta del Sindicato Nacional de Médicos.
0: O sea que no me está gustando el tema. Ellos están amenazando venir acá
1: A boicotear el rally.
0: Aunque sea por algunos minutos y puede generar violencia. Porque hay seguridad, hay mucho policía y no le van a dejar cerrar.
1: Ya hay orden a la Policía Nacional de... Absolutamente. Nadie puede cortar un segundo.
0: Vamos, chamo.
3: No sé si ayer pudiste ver cuando nuestro compañero Matías Saldívar se cruzaba o estaba en la cobertura ahí en la Conmebol con el presidente de la República, Santiago Peña, y justamente le consultaba si es que iba a tener una reunión con el gremio de médicos y él le respondía, tengo agenda, no. Mati, la próxima, le dice. Eso le respondió.
4: No sé, porque a nosotros nadie nos comunica nada. Nosotros nos enteramos por ustedes, el doctor Raúl Latorre fue también por los medios de prensa y ayer nos fuimos como para hacer lobby con todos los médicos que se fueron y no nos permitieron entrar por protocolo, solamente nos dejaron entrar a 10, razón por la que hoy decidimos solamente convocarle a las 2 de la tarde a nuestros colegas frente al MEF para que no vayan a estar parados toda la mañana sin poder pasar, porque en esa plaza nadie te ve, nadie te escucha desde el Congreso, y es una pérdida de energía. Por eso luego le colocaron todas esas vallas para tenerla ahí, si hubieran puesto luego el sistema ese de silencio para no molestarla a ellos, ¿verdad? No le quieren escuchar a la gente que les pusimos ahí, a todos los que están. Realmente es una vergüenza, porque ellos tendrían que tener un canal abierto con la gente. Y más, mira, yo me pregunto, todos los gremios somos importantes, todos. El gremio médico también es importante y no puede ser que no seamos recibidos por el presidente. Hoy estamos en una crisis, ellos no se están dando cuenta que estamos en una huelga nacional. O sea, ellos no dimensionan. Ayer nos estuvieron llamando los medios de Francia, de Alemania, de Rusia, preguntándonos por la huelga, y el presidente es como que, Paraguay no está pasando nada. Nos cruzó, en vez de pasar frente a nosotros, nos editó y se dio toda la vuelta para llegar a la Conmebol. Y bueno, vamos a tratar el jueves, mañana, ahora ya me perdí la noción del tiempo, vamos a estar en Encarnación y vamos a estar ahí frente al Sampódromo y vamos a estar también el viernes ahí entre la ruta Camburetá Encarnación, a ver si conseguimos que por lo menos 3 minutos pare su automóvil y pueda conversar con nosotros.
1: Doctora. ¿Está viniendo Encarnación?
0: No sé, sin palabras.
1: Están apostados allí en Ruta Sexta, frente al acceso a calle Argentina, los médicos. Son un grupo, yo por lo que veo, son un poquito 100, un poquito más tal vez. Y cierran media calzada cada tanto con el custodio policial correspondiente, un cordón policial importante. Ahora, yo creo que ese de cerrar media calzada no se le va a permitir más desde que comience la competencia, que es el viernes, jueves. Bueno, jueves la grada, el viernes.
0: Viste que, no sé, hay forma de protestar. Yo no estoy en contra, ni tampoco desconozco los intereses que ellos tienen, las reivindicaciones que pueden ser muy justas, ¿verdad? Porque había que analizar. Por no hace poco tiempo tenían 24 horas de trabajo semanales, ¿verdad? Se bajó a 12 horas. Cierto, no se le aumentó el sueldo, pero se le bajó a la mitad del trabajo. De trabajar 24 horas, te pagan la misma plata por trabajar 12 horas nomás. Ahora piden un aumento de 12 horas, de las 12 horas semanales, que ellos están ganando 5 millones de álbumes, ¿verdad? Que se les lleva 8 millones 500. Por ahí, negociar, no sé si el gobierno tiene para levantar los 3 millones y algo, y hacerlo por año. No sé. Decirle que 2027, sí. Ahora ya 26 termina.
1: Sí.
0: Un millón más, ¿verdad? 2028, un millón más, y 2029, un millón más. Un millón por año, hacerlo escalonadamente, a modo que el gobierno pueda tener el colchón necesario, el tiempo para ir preparando. Entonces, si va a ser 100 millones de dólares por año, va a ser 33 millones de dólares por año nomás. El aumento. Y
1: va a ir gradualmente.
0: Gradualmente, va a ser un impacto. Exacto. O sea, habría que buscarle la vuelta. Por ninguna de las cosas están bien. Que el gobierno no le haga caso no está bien. Y que los médicos entren a hacer huelga, a cerrar calle, a cortar. Acá hay una posibilidad de una imagen país que tenemos. Hay mucho dinero en juego, hay mucha gente que está poniendo su dinero para que todo esto se salga, gente particular que se puede perjudicar, privado. Entonces, a veces no es justo, ¿verdad? Y otro tema, yo creo que hay como una psicosis general ya al tema de la salud. Últimamente vivimos pendientes del tema salud, David. No hay otro tema que no sea salud. Yo sé, nosotros comenzamos marcando la mañana hace 37 años diciendo, si hay salud ya hay todo, el resto viene solo, ¿verdad? La salud es lo más importante, pero no podés vivir todo el día con el estilo, me enfermo, no me enfermo, si hay hospital, no hay hospital. Entonces vos mismo estás creando, psicológicamente te estás llenando, te estás enfermando. Y prende todos los canales, las radios, todo. ¿De qué es lo que se habla en los últimos tiempos? Van 12 años, ¿de qué se habla?
1: El tema descalabro IPS, atención deficiente, salud, reclamos de asegurados, reclamos de pacientes.
0: Bueno, y te pregunto, ¿hay manifestaciones para que le lleven preso a los ladrones de IPS? ¿Hay manifestaciones para que, controlen la farmacia porque venden muy caro o
1: los medicamentos?
0: Las empresas que fabrican medicamentos.
1: ¿O alguien se inmutó cuando la doctora María Teresa Barán dijo que el tema de los médicos oncológicos y demás, hace unos días lo dijo?
0: Hace negocio.
1: ¿Sí?
0: Por el tema de la presentación judicial del recurso de amparo por la salud, ¿verdad? O sea, todo es negocio, negocio, negocio. Es, nadie protesta. Nadie te dice que los medicamentos son muy caros y que están, le están estafando al pueblo. Nadie protesta contra la farmacia. Nadie protesta contra los laboratorios. Entonces, ¿cuál es el tema? Nos estamos mentalmente, nos estamos firmando todo. No sé. Yo, nosotros otro día tuvimos una experiencia en el hospital acá del centro, ¿verdad? Uh-huh. Distrital, hospital, el gran hospital. Y atenciones son de primer mundo, ¿verdad? Como dice alguno, eso que vos ves en esa telenovela, esa serie de turca, cómo atienden los centros asistenciales, vos mira ahí, ve. Y cosas que no teníamos antes ahí. O sea, lo que era nuestro hospital acá todo, ¿eh?
1: Todo era queja, todo era reclamo, todo era desidia.
0: Yo creo que hemos dado pasos, no te digo que es la maravilla, ni quiero justificarle a nadie. Pero hay muchas cosas por el que también tenemos que preocuparnos un poco. Y no, ay, nadie dice. Nadie te dice por qué los remedios son muy caros. ¿Por qué juegan con la gente? Mentira. ¿Por qué martes que te descuentan 40% y el miércoles es más caro, como si fuera que vos tenés que los martes nomás enfermarte? Yo creo que tiene que haber una ley que se prohíba en el tema de oferta de medicamentos. No puede ser que el medicamento, vos digas, hoy cuesta 200.000 y mañana, no, mañana miércoles te hacemos por 140.
1: Había sido, se puede vender a ese precio. Ese no es malo de su precio real.
0: Y ese es malo de sus precios reales. Entonces, esas son situaciones especiales, el tema de la salud. Entonces, no puede estar el tema de la salud en la oferta y la demanda, ni en la venta de medicamentos, nada. Así hay demasiadas cosas por el cual había que ver y analizar. Y nosotros no. Nosotros estamos acá en quién gana más, quién trabaja menos horas, y todo el día. No hay salud, no hay salud, no hay esto, no hay aquello. Y nadie protesta, nadie se enoja porque el presidente de IPS que comieron toda la plata, porque comieron toda la plata. El montón de gastos, que todo, que el dinero se va a otro lado, que el dinero se maneja, que el dinero de los trabajadores se está haciendo trabajar como loco a otro lado. Y está produciendo ganancias siderales a otro lado.
1: El dato, el detalle nomás, que la última vez que hubo un ajuste salarial para médicos fue en la época del presidente Fernando Lugo.
0: Yo no voy en contra, yo no estoy en contra de eso.
1: No, entiendo nomás que el motivo de esta movilización, esta huelga.
0: Yo voy a la forma de protestar y la forma de buscar y buscar las soluciones nomás. ¿Entendés? Hablar, buscar, plantear, buscar, escalonar, o sea, de alguna manera. Ya hubo un avance, y reitero eso, que de 24 horas, no sé qué fecha, este año fue.
1: Sí.
0: Bajó a 12 horas. O sea, como diciendo, bueno, poder tener otro, conseguir otro rubro, o porque con el mismo sueldo puede hacer dos trabajos, con el mismo horario ahora puede hacer dos trabajos y que duplicar tu sueldo, ¿verdad? Puede atender en lo privado más tiempo, si son 12 horas semanales, son, no sé, tres turnos a la semana de cuatro horas.
1: Puede
0: hacer lunes 4 horas, miércoles 4 horas y viernes 4 horas, y te sobra martes, jueves todo el día, y te sobra lunes, miércoles y viernes la tarde libre. Sé que lo que para un médico muy poco, 5 millones, no tiene que ganar más. Sí, tiene que ganar más. Acá cualquier asesorita le pagan 12, 15 millones de dólares, ¿verdad?
1: Claro, esas son las injusticias que uno ve también, ¿verdad? Que no entiende cómo es que se dan.
0: Pero hay que ir buscando. Y la forma de protestar, se puede protestar, se puede. Pero a mí, no, cuando se entra a cerrar camino, ya está perjudicando a otras personas, a gente pobre, gente que también en el día a día está buscando cómo ganar. Y vos le estás perjudicando a esa persona, no al presidente de la República, no a los diputados y senadores. No sé, yo me iría a cerrar el Parlamento. Ya me voy a bordear, voy a rodear, no voy a dejar de echar más. Que no sesionen más hasta que se solucione. Pero no voy a ni a cortar a lo donde la gente está y donde está en juego también la imagen país y está en juego todas nuestras cosas, ¿verdad?
1: La información que tenemos aquí, Alexis, también me está pasando, Alberto, es que se van a concentrar aparentemente aquí cerca, de una forma de decir, cerca del Super 6 Costanera, que ya es prácticamente en el entorno al parque cerrado.
0: Sí.
1: Ya se van acercando.
0: Bueno, van a hablar, pues. ¿Qué van a decir ahí?
1: Y nadie, lo que van a hacer es un acto, van a hacerse notar, porque no van a ponerse a...
0: Pero y está notado, todo el mundo que habla
1: claro, de... Pero ellos, como dijo Rosana González, ¿verdad? La doctora, ellos están molestos porque no les recibió el presidente, que porque no tuvieron buena respuesta al ministerio, que Economía y Finanzas le dijeron que no...
0: Pues van a tener que recibirlo con el presidente, tarde o temprano.
1: Claro, eso es lo que vos decís, entiendo, no es el momento ahora.
0: No, por eso te digo, tarde o temprano va a tener que recibirle. No, el país no puede estar sin médico, los hospitales no pueden estar sin médico, tiene que estar. Entonces tiene que haber una solución.
1: Ayer murió un señor en San Rafael de Paraná y no podía entrarle porque no había un médico que firmó el certificado de función y el cuerpo estaba ahí. Tuvieron que esperar varias horas.
0: Por eso. Tiene que haber. Solo esto presiona. El hecho de la huelga presiona solo. No hace falta que vos le perjudique a otro, va a presionar más. O sea, yo voy a usar el sacrificio de otro, el enojo de otro para presionar más. Eso no es algo que a mí no me gusta. Eso sí, la mía cosa que a los maestros también. Muchas veces les suelo decir, se enojan conmigo, ¿verdad?
1: Bueno, voy a seguir con mensajes, pero antes de este comunicado, atención a este comunicado.
0: Tengo que Darío, ya sé, sí.
1: Bueno, en la Municipalidad de Encarnación, sí. Dice este comunicado importante. La Municipalidad de Encarnación, a través de la resolución número 8972, informa a la ciudadanía que las playas municipales San José, Boicán y San Isidro no se encuentran habilitadas para el baño ni para el ingreso al agua fuera de la temporada de verano. Esta medida busca proteger la seguridad y la integridad física de las personas, ya que fuera de la temporada no se encuentran disponibles las condiciones necesarias de seguridad, señalización, delimitación y servicio de guardavidas. Las zonas de arena sí podrán ser utilizadas para el acceso, permanencia y recreación conforme a las disposiciones vigentes municipales. Pedimos a todos los ciudadanos visitantes, respetar estas disposiciones y colaborar para disfrutar de nuestros espacios públicos de manera segura.
0: Correcto, viste que mañana porque no hace calor. Si no se haga ese tire ahí y de repente no hay guardia, no están los salvavidas y después van a decir, ¿dónde está tal cosa?
1: No hay seguridad.
0: No, es importante.
1: Sí.
0: Porque acá, para hacerle la alquilia a alguien, es más fácil. Y después, es como que agarró y tiró, subió a la torre de la catedral y tiró una pluma y después tienen que juntar todo, no hay caso.
1: Esta tarde a las 14 también se va a lanzar el operativo de protección de niñas, niños y adolescentes en el Campeonato Mundial de Rally, el Centro de Atención Integral a la Primera Infancia, CAIPI Encarnación. Allí tendrá lugar este lanzamiento. Hoy miércoles a las 14 horas. Como sabemos, el Ministerio de la Niñez y Adolescencia también trabaja coordinadamente con otras instituciones y se lanza el operativo de protección, que ya lo habíamos hablado días atrás y había mencionado el propio ministro también.
0: Bueno, 8:34 minutos, vamos junto a Darío.
1: Comunicación Tigo, Darío López, adelante.
5: Muy bien, gracias. El comisario general, director Ángel Franco Muñoz, es director general de la Prevención y Seguridad de la Policía Nacional del Paraguay. Él está llegando en estos momentos ahora, todo lo que tiene que ver con seguridad en el departamento. Escuchémoslo.
6: Buenos días a usted y su amable audiencia. Efectivamente se está trabajando ya varios meses atrás la planificación de este operativo. Un evento internacional que tiene acá la ciudadanía itapuense, ponemos máxima atención en todas las estrategias de la seguridad preventiva que pueda tener para que esto sea una verdadera fiesta para toda la ciudadanía en general y todos los visitantes turistas que vienen a nuestro país.
5: Comisario, se habla un poco del trabajo que van a llevar adelante, entre ellos inteligencia policial, investigación, planificación estratégica.
6: Bueno, todas las direcciones que componen la Policía Nacional, ya sea el área táctico, técnico, estamos trabajando desde meses atrás sobre este evento. Y el comisario general Agüero ya estaba en avanzada hace varios días atrás con un contingente a modo de que haya una tarea preventiva más fuerte en el departamento de Itapúa. Entonces estamos trabajando para que la ciudadanía esté tranquila y que disfrute este evento.
7: Bueno, se habla más de 4.000 efectivos de la Policía Nacional. ¿Cuál va a ser la hoja de ruta, director?
6: Bueno, cada director designado en su área de trabajo va a tener las hojas de ruta, cuál es la tarea preventiva, cooperar con la ciudadanía, porque bien sabemos que la seguridad es de todo, también tanto de la ciudadanía como la Policía Nacional, y que haya un trabajo íntegro, mutuo y en principalmente el respeto a los derechos humanos, a la ciudadanía, y que sea una policía que está cerca de su de su conciudadano.
7: ¿Qué es lo que no se va a tolerar de repente?
6: Bueno, bien sabemos que cuando hay un evento de esta naturaleza, hay indicadores que están las franjas rojas, las franjas verdes, los comportamientos de ingesta de bebidas alcohólicas u otros factores negativos que pueda alterar el orden público. Esos están las cosas prohibidas están dentro del marco legal, entonces eso sí no se va a tolerar, no se va a trabajar en eso.
5: Bueno, ustedes en estos momentos ya están teniendo un helicóptero que también va a estar monitoreando la zona, eso ya constantemente hasta todo que termine este evento, ¿no?
6: Efectivamente, desde ayer está trabajando eso Agüero, que es el director operativo. Está trabajando sobre eso, la parte táctica. También el comisario Javier Flores ya se encuentra por acá, también el comisario general Rolando Benítez. Ya estamos trabajando todas las áreas táctica, técnica y la área preventiva.
8: Comisario, ¿el modo de trabajo sería controles aleatorios o acompañamiento?
6: De todo. Va a haber controles aleatorios, controles preventivos y también fijos.
5: ¿Cuál es el pedido de la ciudadanía con relación a documentaciones?
6: Nosotros lo que pretendemos que la ciudadanía esté unida también de sus documentos normales que debe tener el ciudadano. La Policía Nacional va a estar brindando la garantía suficiente para que pueda transitar, estar tranquilamente disfrutando de este evento. Y cooperar con su Policía Nacional en cuanto a la seguridad, porque la seguridad de todos, a veces dejamos nuestros vehículos, dejamos carteras, puede que sea una rotura de vidrio, entonces también en ese aspecto que la ciudadanía puede colaborar.
7: ¿Cuántos efectivos más o menos por cada tramo, director?
6: Tenemos la cantidad necesaria. Tenemos la cantidad necesaria, adecuada y exigida por la por los dirigentes del evento.
5: ¿No se descuida la seguridad en los barrios, en las comisarías, instituciones públicas, privadas?
6: No, en ningún momento. En ningún momento se descuida. Al contrario, estamos fortaleciendo todo.
7: Muy amable. Bueno, esta cantidad de policías.
5: Muy bien, ahí está ya el comisario general director, Ángel Franco Muñoz. Él es director general de Prevención y Seguridad de la Policía del Paraguay, ya llegando aquí, justamente para justamente para poder hacer y dar efectividad a este programa de seguridad que tienen, que incluye inteligencia policial, investigación, planificación estratégica, aquí en la dirección de la policía del departamento de Itapúa. Compañeros, audiencia, volvemos con ustedes.
0: Bueno, 8:41 minutos en el país, gracias Darío. Completamos nuestra tanda, primera tanda de mensaje de hoy.
1: Bueno, muy bien, 0974. Acá está, ¿viste? Yo dije, sector serpiente, dijo uno rápido. David, sector serpil, quise decir, mil disculpas. Así que volvió a pasar el tema del corrector. Sector serpiente, él había puesto pues, el mensaje. Nuestro amigo Chaparro.
0: Sí.
1: No, y él quiso decir sector serpil. Dice que ahí. Se cortaron en pedacitos los basureros, sacaron todos. Esperemos que se repongan, decía. Ahí aclaran, no existe un sector serpiente. La gente tecleaba ahí. Espérate lo de cuá. Buen día, don Alberto y gente de la radio. Sí, muchos ya no están presos por robo y más plata del pueblo porque la justicia no funciona en muchos aspectos. MIPS. Don Alberto, la justicia tiene que hacer algo para devolver esa plata que robaron del IPS. Pero la justicia no existe o no hay en Paraguay, por eso estamos así. En cualquier momento se viene una revolución porque la gente está toda nerviosa, indígena, por todos lados, dice el oyente. El problema con estos médicos es que el 70% tiene 3 o 4 vínculos. No es poca plata lo que maneja esta gente. ¿Por qué, señor Alberto, el presidente no viene y soluciona ahora si él estaba por Trinidad estos días y ni se bajó a hablar con ellos? Vamos a... a ver, o esas ambulancias tienen doctores privados, dice.
0: ¿Cuál? ¿Las ambulancias?
1: Sí, no, se refiere
0: son, a... Son privados.
1: No, se refiere a... ¿Viste que
0: el tema Rally es algo privado, algo... Una inversión de muchísima plata de muchas empresas que compraron los derechos.
1: Sí. Bueno, ese, el tema de ambulancia...
0: No lo, mismo, te, lo mismo, algunos se enojan porque dicen no le dejan vender. Algunos, pero, ¿sabes qué? Hace poco tuvimos el ejemplo del Mundial de Fútbol, ¿verdad? Sí. Bueno, el Mundial de Fútbol tenía que tomar una marca cerveza, tenía que tomar una gaseosa, tenía que tomar, la, no sé, la empanada, la hamburguesa, todo lo que la marca te da.
1: Sí.
0: Y se transmitía todo lo que te permite transmitir de la forma que transmitir.

0: Mario,
1: Sí, mucha
0: en
1: gente
0: los
1: trabaja.
0: restaurantes, en todo lugar, la gente está atrás y hay circulación de dinero. Y por ahí, en esa cadena, en esa rueda, al final no alcanza todo. Porque si no hay luego circulación, peor es.
1: Peor.
0: Entonces, tenemos que analizar por ese lado, poquitito. Y que hoy el mundo se maneja por otro sistema, de derechos de imagen, de publicidades, para solventar los costos. No vas a solventar los costos con la entrada de acá del lanzamiento de Sambódromo nomás, ¿verdad?
1: No.
0: O sea que está $700.000 se cuenta cada carrera. Pero hay países que pelean porque quieren. Hoy hay reunión en la Argentina por el tema de con el presidente Milei, presidente de la FIA, que está acá en Encarnación, ¿verdad? Te puedes imaginar el privilegio que tiene. No, en ninguna carrera Fórmula 1 parece que todavía no se fue. No se fue en uno, en el de Miami,
1: En
0: parece,
1: de
0: ¿verdad?
1: Miami estuvo el
0: En el
1: hermano.
0: de Miami
1: Sí,
0: estuvo.
1: ahí estuvo.
0: Sí, el único. Y ahora la única prueba de rally que viene es la de Encarnación. Y va a estar negociando y Argentina está aceleradamente. Vos leíste la pasada cuánto está invirtiendo, está preparando porque quiere recuperar las competencias Fórmula 1, Fórmula 2, ¿verdad? Su autódromo. Hoy, creo que este fin de semana se están haciendo las pruebas para que le habiliten a Madrid, porque el Gran Premio en Madrid se corre este año. Después de Monza aparece.
1: Sí, se viene el Madryn, así se llama
0: Ah,
1: allí
0: bueno.
1: en el entrenamiento del Real Madrid. Se escuchaba Alberto la F3 estaba corriendo, estaban
0: Sí,
1: practicando en la
0: están
1: pista.
0: probando, por leer nomás, buscar nomás y leer poco. Este fin de semana creo que es la última prueba para que la Federación Internacional de Automovilismo habilite el circuito de Madrid. Los gobiernos departamentales o no sé, de la capital de España y de grandes ciudades trabajan, David, para llevar eso. Cuesta mucha plata. Pero lo que genera eso para como ingreso, un Fórmula 1, estamos metiendo 400, 500 mil personas por cada carrera. La última de la despedida del Sambor en Holanda metió 373 mil personas en un circuito pequeño de 4.200 metros nomás. Y por pequeño ya le despiden a lo que van a fabricar uno más grande, ¿verdad?
1: Sí.
0: Entonces, estas cosas nosotros tenemos que cambiar un poco de nuestro chip, ¿verdad? No es lo mismo, no sé, vos que vos no que querés ir a transmitir el partido Cerro Olimpia y con llevas tu cámara y que filmar todo. ¿No podés?
1: No, no está permitido.
0: ¿No? Ni pasar los goles hasta el horario que ellos te determinen.
1: Sí, incluso puedo usar como imagen de apoyo y en las redes están controladas, te bloquean.
0: ¿Sí?
1: Y en algunos casos ya ha pasado amigos que les han eliminado sus cuentas por reiteradas infracciones.
0: Por eso, todo tiene, todo se
1: Está
0: paga.
1: todo,
0: Entonces,
1: todo se paga.
0: y hay que manejarlo eso.
1: Y hay que
0: Entonces,
1: respetar.
0: claro, no hay otra. Así es, la ley de la oferta y de la demanda, la ley del comercio. Y el mundo es un gran comercio, un gran negocio también.
1: Bueno,
0: Tenemos.
1: este no te va a gustar este mensaje. Buenos días, el rally, ¿a quién le importa? Acá no hay doctores ni ambulancias, pero sí hay ambulancias para el rally. Este es un negocio para los que tienen plata. El rally es un gran buroré. Buen día, don Alberto.
0: Está bien, David.
1: No, respetamos todas las
0: Bueno,
1: opiniones, todas las
0: es el
1: posturas.
0: concepto
1: Sí, del oyente.
0: del oyente.
1: Él entiende que es un gran buroré esto.
0: Sí.
1: Bueno, Alberto, tiene toda la razón, no hay que cortar rutas y molestar a la población en general, pero si la Constitución le da derecho a todos los ciudadanos a manifestarse en forma pacífica en contra del gobierno, me gusta su idea de cerrar el Congreso o cerrar Murvillaroga como presión ciudadana para conseguir el objetivo sin perjudicar a los ciudadanos en general. Que tengan un buen día.
0: Gracias, mi hermano. Es lo que yo creo, pienso, ¿verdad? Acabo de preguntar.

0: Cama, ¿quién le perjudica? Al pobre norte le perjudicamos. Al pobre no le perjudicamos y no le perjudicamos a los poderosos.
1: Otro mensaje a ver, un poco un mensaje. No puede haber una ley o ordenanza municipal que cause un perjuicio general en beneficio de un particular, dice. ¿Qué es esto? No entiendo. Hoy el abogado Brizuela dice, jurídica la EBI, según existe otra ordenanza municipal posterior a la 163/2025, donde no se exige el cumplimiento de la misma y que facilita transferencia y obtención de títulos. Este es nuestro amigo Alarcones, creo que es sobre el tema título superpuesto. Impresionante este caso, Alberto. Manantiales.
0: ¿Qué pasa?
1: No sé, acá no están. Tengo que leer bien porque nos envió unas ordenanzas. Él dice el mensaje. El abogado Brizuela, hoy en Jurídica la EBI.
0: Que era la época, otra época, sí.
1: En su momento. Según él, existe otra ordenanza municipal posterior a la 163/2005, en donde no se exige el cumplimiento de la misma y que facilita la transferencia y obtención de nuevos títulos y hasta reconocen el título superpuesto y así recaudar y que así le facilitarían a JCA, dice, el querer apoderarse del predio del tanque. JCA son las iniciales de quien hace rato viene peleando por ese predio. No se puede cambiar leyes en perjuicio
0: JCA,
1: JCA para beneficiar a un particular y más en este
0: que
1: caso.
0: J. Juan Carlos Acosta, pero... no sé, yo lo digo. ¿Quién es JCA?
1: A ver, ya no recuerdo más, pero sí, no está acá el nombre en ningún momento. En ningún momento. Bueno, vamos a seguir un poquito con Eduardo Alarcón, quien es el que hace mucho tiempo está con este tema. Bueno, Alberto y compañeros, acá en Paraguay no tenemos justicia. Los que roban viven mejor porque saben que no irán presos y todos son escombros políticos. En IPS no hay medicamentos y ya no podemos irnos a sacar turnos todos por call center y tampoco te dan turnos. Buen día, Alberto, dice, nos llena de orgullo y emoción que varias cadenas de televisión de todo el mundo están transmitiendo desde Encarnación. Anoche estábamos mirando hasta el amanecer, dice esta persona. Por televisión internacional. Un audio al 102-102.
2: Muy buenos días, don Alberto Vázquez. Y el rally y el circo son lo mismo.
1: Alan.
2: Y el circo son lo mismo. El circo viene a tu barrio y lleva mucha plata de alrededor. Y la gente queda sin dinero porque quiere, si quiere. Y el rally es lo mismo. Y acá, así que vos tenés que ir por el monte por donde no hay ni nada. Y los otros países, los que tienen estructuras son grandes países que tienen mucha gente. No, es como nosotros que tenemos un puñadito nomás también. Eso es, tenemos que calcular un poco nada, porque se lleva todito el dinero que hay acá. Y quedamos sin ella por mucho tiempo.
0: Negativo. Totalmente al revés.
3: Nadie te viene apuntada que vaya y gaste en el rally de tu plata.
0: No.
3: Y la gente que viene, quiere.
0: La gente que viene, gasta.
3: Claro.
0: Gasta, llena todo. Anda a preguntarle a los hoteles todo lo que están viviendo, salvando agosto.
3: Los restaurantes, Alberto.
0: Todo. Total de alrededor lo que piensas.
1: Sí, ayer cuando salíamos, bueno, yo salí ya tarde, a las 7, a 8 por ella. Acá estos locales comerciales, jamás voy a ver un martes a la noche lleno.
0: Sí.
1: ¿Lleno?
0: No, tú.
1: Lleno estaba.
0: Andar los super.
1: Sí. Oh, ya. Ponle los videos de socios.
0: Impresionante. Impresionante la gente, cómo se está vendiendo. Justo en el momento más crítico que teníamos, no había venta. La gente de la Argentina no estaba viniendo. Entonces las ventas ya han caído. Y ahora, Salvatore Agosto del rally. Impresionante. Por eso te digo, totalmente concepto, totalmente equivocado, errado. De cabo a rabo, el error del señor, del amigo.
1: Por fin arreglaron Bay Bay, pero solucionaron la pérdida de agua. Dice saludos. Acá, justo acá dijo otra vez de vuelta, cerca de Super 6 Costanera, Ángel R. Zamudio. ¿Hace cuánto tiempo
0: Ahí,
1: tuvimos?
0: por ahí pasa Puebla,
1: Sí, ahí está Pueblo. Bueno, menos mal.
0: por
1: Tuvo que
0: su
1: venir el Rally Mundial para que.
0: sí,
1: Pero ya
0: solución.
1: le solucionaron. Ahora a pedir que no se vuelva a tener algún problema,
0: O que
1: ¿verdad?
0: siga vendiendo rally.
1: Que siga viniendo más seguido. Otro rally dice, bueno, el gran. En Paraguay no se controla el dólar. No, no entiendo bien, la verdad. A veces me cuesta leer. Si pueden, porque el tema de corrección de texto parece que les juegan contra los muchachos. Un audio.
4: Días, señor Alberto Vázquez y compañeros.
0: El día.
4: Qué lástima la opinión de este señor comparando un evento tan importante como es el Mundial de Rally con un circo. Es increíble cómo lugares olvidados por mucho tiempo hoy por hoy son reconocidos, son vi vistos a nivel mundial. Arroyo Verde, Zona Alborada y otros lugares que son los lugares más vistos a nivel mundial. Gracias a la organización del rally, la gente habla sin saber. Aparte de los beneficios, es increíble cómo la gente construyó, hizo cosas nuevas. Aparte de eso, en la ciudad, mucho movimiento. Yo soy conductor de plataforma y hay un flujo de plata totalmente diferente.
0: Bueno, gracias. Ahí está. Otro pensamiento, ¿verdad? Que se
1: Sí.
0: acerca a lo que es la realidad. Vos sabés lo que. Hasta cómo se están vendiendo los terrenos. La zona cambretada es impresionante.
1: Sí.
0: Todo lo que cambió, todo. Y la gente está viniendo a vivir a nuestra ciudad ahora, que ya es fruto del primer rally. Y la gente que tiene informaciones. Y va a vivir cuando va, está viniendo. Otra cosa.
1: Nos llamaba Andrea Aquino, Santa María
0: Sí.
1: Santillán, máquinas de la gobernación y de la municipalidad ahí en la zona de Santa María ya instaladas para trabajar en algunos caminos ahí, para convertirlos en todo tiempo. Muy bien, ahí ya está.
0: Excelente.
1: Sí, están muy contentos ahí en el barrio.
0: Bueno.
1: Buen día, don Alberto David y todos los integrantes de este prestigioso programa.
0: Gracias.
1: Saludos, don Alberto, desde Hamburgo. ¿Dónde puedo ver el rally? ¿En qué canal? Dice Norma. El canal oficial WRC se llama en YouTube. Se transmite en vivo.
0: Sí.
1: En YouTube.
0: Que entre.
1: Entraron ahí, Norman.
0: No
1: Fácil.
0: sé si ahí en la campaña tiene YouTube o no. ¿Eh?
3: Y yo no sé, casi el.
0: Hamburgo, eso fue de campaña, ¿verdad?
1: Oh,
0: Ahí no hay
1: ¿será?
0: ni. No, eso
3: No,
0: tiene, ni
3: no,
0: YouTube
3: a
0: no
3: ver.
0: tiene.
3: Ciudad portuaria, Alberto, no.
1: Pero Norman es
3: Su
1: una
3: ciudad
1: ciudad de.
3: portuaria, digo, no. ¿Está en
0: No,
3: campaña o no creo?
0: Norma, eso usa chiripá todavía.
1: No sé si hay internet. Bueno, un audio.
3: Parece que está viendo la final del mundial todavía él.
1: ¿Cómo?
3: Parece que está viendo la final del mundial todavía él.
0: Capaz nomás.
3: Semifinales.
0: ¿Qué
5: Don
0: dice?
5: Alberto, me llamó nomás la atención ayer. Estuve por IPS y he visto que en muchos consultorios los visitadores médicos entraban. Y no sé qué tienen que hacer ahí porque se supone que IPS es la administración o algo así, no sé. Es lo que compran los medicamentos, pero ¿cuál es el negocio que le visiten ahí? ¿Porque no se van en su consultorio privado o qué? No sacan hora de consulta ahí, estamos esperando, ellos entran y llevan un horario de consulta más ahí.
0: Bueno, vos sabés que ese tema es importante lo que toca la audiencia, David. Porque si hoy tienen 4 horas de vínculo a la semana, las 4 horas lo tienen que utilizar para atender a pacientes. Y hasta puede haber un decir, bueno, 4 pacientes por hora. En 4 horas vas a atender, ¿cuánto? 16 pacientes, ¿verdad? Y si entra un visitador médico y te chupa media hora, te chupa 2 pacientes.
1: Sí.
0: Entonces el visitador médico va para hacer negocio. va para vender su medicamento, que busque otro horario. Y la dirección de ese hospital tiene que prohibir. Porque eso es lo que nos lleva mal. El negocio en el trabajo. No sé, acá estamos haciendo el programa y viene un vendedor de computadora y te dice, vení, digamos, champo, acá te va a mostrar la maravilla de esta computadora y vos te vas media hora, una hora, porque viene a ofrecerte. Y después ofrecieron a Alexi a cambiar su teléfono. Y Alexi también se va a esperar un poco. No me responde, ¿verdad?
1: Claro que no.
0: Nosotros ni por teléfono no podemos hablar. Algunos se enojan ayer, algunos cuando se enojaban conmigo. Pero ¿cómo si nosotros estamos haciendo un programa? Estamos muchas veces analizando, muchas veces escuchamos un reportaje para saber qué pasa. Y tenemos que tener mucho cuidado en la información, en el análisis que hacemos. Porque nadie te perdona. Vos sabés que nadie te perdona.
1: Sí.
0: Una palabrita que decimos mal o de más, ¡pah!, nos tiran con todo. Y la gente a veces te llama y quiere contarte una historia y no podemos atender. Y a uno se enoja, no querés ni teléfono atender.
1: Sí.
0: No hay caso. Si yo atiendo el teléfono, voy a dejar de atender el programa. Y la gente enseguida se va a dar cuenta. Así, sí, Alberto está en el aire, está perdido. Y no es mi costumbre. Yo quiero concentrarme en el programa. Esto dura 6 horas y media. Las 6 horas y media estoy prendido a que estos, por respeto que tenemos con la gente. Entonces, yo les pido por favor que no se enojen por ese tema, ¿verdad? Y por ahí, en otro momento, o envían un mensaje y nosotros le devolvemos después para cuando podemos atender, ¿verdad? Bueno, seguimos.
1: Bueno, a ver, completamos los mensajes. Buen día, me gusta el rally, me gusta el movimiento que genera, me gusta que el mundo conozca a Paraguay. Encarnación, gracias al rally. Solo no me gustó el circuito que hicieron en Paseo de los Teros, que pasa con los teros que vivían ahí. Habiendo tantos lugares para hacer, fueron a fundir el espacio verde.
0: ¿Eso va a quedar bien? Igual, ¿o sabes? Yo le aseguro que eso va a quedar igualito, ¿sabes? Como estaba.
3: Así como el año pasado se desarmó todo el boli, después se armó el rally.
0: Claro.
1: Buen día, la verdad que la gente se queja, pero detrás del rally vienen caminos lindos, gente que está alquilando predios.
0: El camino está lindo, está de todo tiempo, está por todas partes.
1: Sí.
0: Sí.
1: Buenos días, en la colonia, el rally ayuda a crear mucha mano de obra. Este año muchos lugareños mejoraron su infraestructura para dar mejor servicio, baños, graderías, tarimas, trabajo para constructores, plomeros, electricistas, en la zona de Arroyo Verde, Cambretá. Desde esta mañana ya están llegando gente de todo el país, son los visitantes. También hay gente que viene de Argentina, Bolivia, Alemania y Brasil solicitando un lugar en este sector. Me envió un video, armaron ahí, Alberto, un palco.
0: Y pasar por ahí.
1: Arroyo Verde.
0: Pasar por ahí.
1: Qué lindo, vamos ahí, todo con música. Pero un palco ahí de madera, bien hecho, a una altura importante, una escalera que uno tiene que subir. Y una altura importante, bandera de Paraguay.
3: De Itapúa.
1: De Itapúa.
3: ¿Y de Alborada o cómo le
1: trae? Sí, creo que de Alborada. Mira dónde está. Tiene gradería.
3: Vamos a mostrar el video.
1: Un establecimiento privado, obviamente. Tiene ahí su nombre, Ríos Holguín. Establecimiento Ríos Holguín.
3: No sé. En Camuretá, David.
1: ¿Cómo?
3: Camuretá.
1: Camuretá, ahí sí. Está.
3: Mira, Alberto. Graderías. Gradería de madera.
1: Sí.
3: Ahí para que la gente vaya y vea. Impresionante, qué lindo.
0: Vestuario, aire acondicionado, hidroterapia.
3: No, está bien. Y es de palco, David, ¿verdad? Tipo mirá, cabina de prensa, parece.
1: Parece. ¿Cuánto cuesta ese amigo ahí alquilar ese palco?
3: Impresionante, Alberto. Y con la bandera de Paraguay, Itapúa y de Cambureta. Tres banderas.
1: Buen día, señor Alberto. Espectacular la nueva iluminación de la ruta 6, tramo desde el acceso a Arroyo Poná Antiguo hasta la entrada a Itangú. Ah, buenísima luz blanca, sana envidia. Ojalá esa misma iluminación llegue a nuestro puente Santa María. Gracias, señor presidente. Santiago Peña.
0: Bueno.
1: Alberto, ¿qué pasó? ¿Por qué no vienen más los barcos? Los barcos a Hamburgo, dice Norma.
0: No hay más barcos, decirle. No. A Norma, pues, ¿sabes qué es lo que pasa?
1: ¿Qué pasó?
0: A Norma le llevó, pues, un barco, pues, y le largó en Hamburgo. Y después se sacaban en circulación los barcos y él no puede venir más.
1: Está esperando que vaya.
0: No, si le pusieron una remera a Norma y él no se dio cuenta por la espalda, decía, paraguayo sin evolución.
1: No se dio cuenta.
0: Hace 4 años que está Norma en Hamburgo. Se fue allá por el... ¿Hamburgo? 68, por ahí.
1: Mucho.
0: Y tenés más o menos, mínimo tenés 22, 40 años tenés mínimo.
1: Sí.
0: No, 50 años.
1: ¿Cuántos años?
0: 50 años. Creo que hace 53 años por ahí que se fue Norma.
3: Qué inerrugable, decía por su remera. Sin devolución.
0: Sin devolución.
3: En alemán.
0: Y pues yo hablé con su señora y me dijo, Alberto, ¿por qué no me contaste eso? Porque ella creyó que podía devolver, pues. Se clavó.
1: Se quedó con el clavo.
0: Se quedó. Ni pasaporte no tiene más.
1: Tenemos contacto con Darío en vivo, Alberto.
0: Vamos.
1: Vamos a establecer el contacto con él. Comunicación Tigo, Darío López, adelante.
6: Muchas gracias, compañero. Bueno, imágenes al sector de Avenida, justamente en el sector de Padre Bolic, están los médicos haciendo una marcha. En estos momentos salieron desde la rotonda de la Ruta 1, ingresando al sector de la Avenida República del Paraguay, sector Padre Bolic. Prácticamente está llegando al sector de, para que se puedan ubicar, el Hotel Savoy. Están con las banderas. Bueno, es la parte de la marcha que están realizando ahora. La buena cantidad de médicos que ya en estos momentos están marchando por la... Prácticamente cerraron todo ya, salieron desde ese sector y ya cerraron ya la avenida Padre Bolí. Ustedes pueden ver ahí banderas, pancartas, huelga nacional y el pedido, ¿verdad?, de los médicos que se están haciendo sentir. Con este movimiento que hubo ahí desde el sector del supermercado, de donde salieron ellos, de una de las calles alternativas, que una de las calles que está al costado, el caos vehicular ya está siendo afectado. Imagínense lo que va a hacer en los días de competición ese sector. Bueno, ellos van a hacer un giro en la otra rotonda del puente Santa María, de Villa Cristina, San Pedro, y luego vuelven hacia el sector de Ruta 1. Una buena cantidad de médicos están marchando en estos momentos con esta huelga que se está realizando a nivel país, y los médicos también que justamente se están haciendo sentir aquí en la capital departamental. Muy bien, ahí vemos a los médicos que están acompañando esta marcha. Así está el movimiento, compañeros, en esta mañana aquí en la ciudad de Encarnación. Volvemos con ustedes.
0: Gracias, Darío, muy amable. ¿Después dónde irán, David, ahí?
1: Y decía él, hasta la rotonda...
0: Es un todo médico de Encarnación, ¿verdad?
1: Sí, de Encarnación.
0: Y o de Itapúa también, seguro.
1: Sí, sí.
0: Bueno, a nivel nacional ¿qué tenemos?
1: Justamente, ¿hay algo? Estoy mirando esto a nivel nacional. Crónica de la crisis de huelga de médicos sacude al gobierno de Peña. Bueno, más repercusiones de lo que está sucediendo. Sí. Sacude al gobierno de Peña, dice. Según ABC. Si no se tiene al médico con el perfil adecuado, el paciente se complica. O si no se le tiene en Encarnación, se le complica el gasto con el traslado hasta Asunción. Declaró la doctora Rosana González. Ella ya está, habló por todos los medios ya. Toda la mañana está acaparando la atención el tema huelga médica.
0: Bueno, 9-8, Pablo, dame 4, 5 y está, estamos con los deportes.
1: Darío quiere agregar algo, Alberto.
0: Vamos.
1: El tema de la huelga, ¿hasta dónde van a marchar? Darío, te escuchamos, adelante.
7: Bueno, ellos están marchando, eso justamente preguntamos, por ahí está el doctor Diego Verdejo también, está acompañando, bueno, doctor,
8: así como la salud de repente sin rumbo.
7: Bueno, doctor, bueno, comentando un poquito, ¿cómo está la huelga? Vemos compañeros que te están acompañando, están reclamando, y esta situación es dual.
8: Sí, así mismo, lastimosamente, ¿verdad? Se tuvo que llegar a estos extremos, ¿verdad? Yo creo que mucho se aguantó, ¿verdad? Los muchachos se portaron en la pandemia, porque yo recuerdo los primeros intentos de solicitud de reajuste salarial fueron en el 2019, se organizó ya cuando eso, para ir trabajando sobre eso, después vino la pandemia, y los muchachos dijeron, bueno, ahora un momento histórico, otro tema, ¿verdad? Ya llegaron bien, ya bajó, y inclusive después de terminada la pandemia, bueno, las condiciones económicas no están dando, ya se elaboró la pandemia, vamos a esperar. Y este es el momento de que ya no podemos esperar, ¿verdad? Y el reclamo es legítimo, ¿verdad? El salario de los médicos está congelado hace más de 14 años, ¿verdad? Hay muchos especialistas, ¿verdad? Se trata de desinformar diciendo que el piso salarial no puede ser el mismo para todos, ¿verdad? Yo creo que el piso salarial que se está peleando, y después que se vea mejor para estimular a los especialistas y los especialistas, ¿verdad? ¿No? Acá, por ejemplo, el 80% de los que están caminando acá son especialistas y especialistas, ¿verdad? Entonces, si queremos que esto siga dando el soporte de la salud pública en el departamento, yo creo que hay que mejorar el salario, y si no está, ¿cómo está pasando el
0: bueno, no, se está cortando la comunicación porque parece que es más fuerte el...
3: Sí, el sí, está frente a ellos, está el megáfono. Sí. Y los parlantes.
7: Me quedo acá contigo. Bueno, doctor, ahora sí.
8: Sí, así mismo, es verdad. Estamos acompañando acá el reclamo legítimo del gremio. Yo soy médico también, ¿verdad? Funcionario también del Ministerio de Salud. Y el salario está congelado hace más de una década, ¿verdad? Eso nadie puede negar lo que está, ¿verdad? Y creo que corresponde, ¿verdad? En alguna medida el ajuste, ¿verdad? No sé si una es lo que se está reclamando, ¿verdad? Pero por lo menos un planteamiento que progresivamente se dé, ¿verdad? Y después está ese otro tema de la carrera sanitaria, eso que están planteando, ¿verdad? Pero eso es para dilatar y ganar tiempo, porque hacer una ley de la carrera sanitaria para los médicos implica ponerse de acuerdo en los criterios que van a tener en cuenta para considerar la residencia de especialista, su especialista, la antigüedad, y eso cuántos años va a llevar regular, ponerse de acuerdo, ¿verdad? Y después, una vez que salga eso y se reglamente eso, hay que empezar los llamados concursos famosos, que generalmente duran otra vez uno o dos años, ¿verdad? Entonces, yo creo que esa no es tampoco una solución para este tema, ¿verdad? Sí hay que trabajar en eso. Pero acá lo que yo creo que hay que poner los tantos en la mesa y decir, bueno, esto es lo que se puede aumentar ahora, en uno o dos años vamos a ir regularizando todo, ¿verdad? Creo que ese tiene que ser el camino, ¿verdad?
7: No, doctor, ahora acá vemos una buena cantidad de médicos, están cubriendo los horarios de atención a los pacientes.
8: Sí, la urgencia está totalmente garantizada, ¿verdad? En los distintos centros hospitalarios.
7: ¿Verdad? La urgencia
8: y los servicios vitales como terapia adulto, pediátrica, neonatal,
7: consultorio,
8: diálisis, consultorio y cirugía programada están totalmente paradas, ¿verdad?
7: Por eso veíamos todos los médicos especialistas están acá.
8: Por eso te digo, acá el 85% de especialistas, ¿verdad? Yo le conozco a todos, ¿verdad? Ahí acá veo terapista, pediatra, cirujano, urólogo.
7: O sea, que aquel que tenía, ¿verdad?, aquel que tenía atención médica hoy es imposible.
8: Totalmente, ¿verdad? Allá está, por ejemplo, el único urólogo de todo el departamento está ahí marchando, ¿verdad?, reclamando, ¿verdad? Y nuestro geriatra, el único geriatra del departamento también está allá. Ya tenemos una endocrinóloga, hematóloga, ¿verdad? Entonces que...
7: ¿Dónde está el médico?
8: Y no, el consultorio está parado, ¿verdad? Los consultorios están parados, ¿verdad?
7: Bueno, van a marchar, se van a concentrar en la rotonda de Ruta 1.
8: Así mismo, vamos a hacer una vuelta más por ahí y después vamos a regresar al puesto fijo que hay, eso es Ruta C, ¿sabes?
7: Muy bien, muchas gracias, doctor.
8: Gracias a ustedes por el acompañamiento.
7: Ahí está el doctor Diego Verdejo. Están, giraron y van hacia Ruta 1 nuevamente, compañeros.
0: O sea, compartimos, David, justo lo que estábamos señalando, comentó el doctor Diego Verdejo, ¿verdad? Se puede hablar de un
1: reajuste
0: escalonado, dice él. Y es lo que decíamos, planteábamos nosotros, hay un reajuste que se pide, que es de 3 millones, no sé cuánto. Y bueno, y se hace el primer año, en el 2027, 1 millón, 2028, otro millón, y 2029, otro millón, y se llega a un acuerdo, ¿verdad? Porque es justo lo que reclaman, pero no, por primera vez escucho un planteamiento. Por lo menos, entonces, si se lanzan los planteamientos a veces, por ahí te tienen que escuchar. Se analiza y se ve, y es posible. Porque no es igual, si necesitan 100 millones de dólares... Y con el 1 millón necesitas 33 millones de dólares. Es más factible conseguir eso que el 100, ¿verdad?
1: Claro.
0: Y pelea para tu presupuesto del año siguiente. Y vas viendo. Y dejar de lado algunas cosas, algunos gastos a santo botón y dedicarle más al tema salarial también de los médicos y le podés exigir más. Bueno, vamos a una pausa y estamos con los deportes.
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7: Bueno, seguimos marcando la mañana junto al Banco Continental. 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Saluda a la gente que está en sintonía marcando la mañana. El jefe de Darío.
8: ¿El coronel?
7: El jefe.
8: General.
7: ¿General ya?
8: Sí.
7: El general Cáceres ya está por acá. Está. Recién preguntó qué hora el. ¿Mañana qué partido hay? No hay partido mañana.
9: No.
8: Mañana no.
7: Hoy, 18 horas.
8: No, mañana normal.
7: ¿Cómo que la juega?
8: Café 18.
9: 18:30.
8: También.
9: ¿Cómo va Paraguay?
8: Hoy 18:30 Olimpia, mañana Cerro.
7: ¿Y las 4 de la tarde?
9: ¿Será que va a transmitir?
8: ¿Cómo va Paraguay? Sí, Cerro de Olimpia. O sea, si hoy transmite Olimpia, va a transmitir mañana Cerro. Yo no sé si hoy. ¿Tienen que hacer? Vamos a ver. Si hoy hacen Olimpia, sí, mañana van a hacer Cerro. Eso es categórico.
7: Igual hacemos las 4 de la tarde. Pues no puede ir, tiene que ir. Ya vino general, el coronel está ahí.
8: Sí. Está listo.
9: Y si nos remite el partido, que siga nomás de largo hasta las 20. ¿Qué problema es?
8: La audiencia lo pide.
9: No, en serio.
7: ¿Y sí?
9: Ahí está escuchando el coronel, está en línea.
8: Está en línea, sí.
7: Bueno, ¿no?
8: Bueno, contacto con Darío López, comunicación Tigo. Adelante.
7: Que trabaje alguna vez.
8: Adelante, señor.
10: Hola, compañeros. Sí, estoy acá porque hay una situación que se está presentando con los médicos que están haciendo la huelga. El doctor Isaac, ¿está? Lo invitamos, Isaac. Doctor Isaac, ¿qué conversación tuvieron con la policía? No estaba aparentemente al tanto cuando salimos. Ahora llegaron y ya se interrumpió el recorrido.
11: Sí, yo para resguardar la integridad también de los manifestantes, nos pidieron un poquito de tiempo porque la idea es marchar aquí por el puente, media alcanza del puente, llegar hasta la rotonda, que se llama Santa María, ¿verdad? Santa María, y luego retornar de nuevo hasta acá, concentrarnos unos...
10: Voy a caer, perdón.
11: Después concentrarnos un ratito, 15 minutos aquí, y luego retornar a nuestro PC, que es en ruta sexta.
10: Bueno, pero ahora ya ellos pidieron que ustedes sigan marchando y pues iban a agarrar el puente.
11: Sí, pidieron, obviamente, ¿verdad? No es que el gobierno quiere, pero ellos van a querer permitir que nosotros marchemos donde queremos. En realidad la idea era marchar hasta el parque automotor acá, pero está todo cerrado, no permitieron pasar para adentro, sino pacíficamente, ¿verdad? Para no entrar en conflicto con los policías, hacer una marcha nada más acá por la costanera Bolic. Y ahora queremos marchar por el puente un ratito, para visualizarnos y retornar hasta acá otra vez.
10: ¿Solamente quieren hacer el giro hasta el monumento de San Roque y volver?
11: Exactamente. Y de ya le pedimos disculpas a la ciudadanía, ¿verdad? Nosotros estamos marchando por nuestras reivindicaciones que queremos hacer visibles. Yo sé que generamos molestias, ¿verdad? Pero también en contrapartida estamos peleando por el ciudadano común, el ciudadano que se va a los hospitales, el ciudadano que compra su medicamento cuando tiene una urgencia, que compra su insumo cuando tiene una urgencia, ¿verdad? Muchas veces hay familiares, hay pacientes que no tienen dinero para conectar y también nuestros hermanos indígenas que están ahí, se me ha protegido.
10: ¿Qué especialidad tenés, doctor?
11: Yo soy traumatólogo.
10: Y ahora tendría que estar atendiendo, ¿verdad?
11: está grande, pero por suerte estamos brindando la atención en los hospitales, ¿verdad? Está garantizado las urgencias, que no tenga ninguna preocupación la ciudadanía en general por eso.
10: La atención igual se está en la urgencia, ¿no?
11: Claro, los servicios esenciales están protegidos, servicio de diálisis, UTI, ¿verdad? Urgencias, etcétera.
10: Vamos a hablar a ver si te van a permitir, porque ahí vino el director y yo estaba escuchando que aparentemente no le quieren permitir. ¿Qué van a hacer si no le permiten?
11: Y vamos a tratar de imponernos aquí, ¿verdad? Imponernos otra marcha, ¿verdad? Pero siempre en el marco de respeto y tratando de manejar de llevar nuestras reivindicaciones.
10: Sí, sí. ¿Por Irala te está acompañando?
11: Sí, sí, doctor Irala está.
10: Bueno, yo voy a ver conversación. Vamos a escuchar. Si me permiten, Alberto, quiero... Vamos a escuchar lo que dice el comisario Hilario Godoy. Vamos a ver. Vamos a escuchar lo que
11: queremos volver, ir y volver,
12: porque estamos de la competencia. Hoy van a ahora están saliendo ya los vehículos.
11: A esto es lo que nos empujó el gobierno teniendo, ellos sabían, ¿verdad? Hace tres meses ellos sabían que de nuestra huelga, ellos se arriesgaron y bueno, llegamos a esta instancia. Lastimosamente para el gobierno, esto es lo peor que les puede estar pasando, ¿verdad? Y esta es nuestra visibilidad y estamos aquí peleando.
10: Bueno, el comisario Hilario Godoy sigue hablando con ellos. Y dice él que pueden ir, pero volver ya no, le está diciendo. O sea que no pueden hacer un ida y vuelta sobre el puente de la ruta 1. Ese es lo que justamente está conversando con ellos ahora el director de la policía del departamento de Itapúa. Los médicos están insistiendo para poder ir, pero no van a poder volver. Y fíjense ustedes la cantidad de vehículos que están ingresando a la ciudad de Encarnación. Y también vehículos que justamente están saliendo hacia el sector. Bueno, acá hay conversaciones que ya se están teniendo, hay intercambio de palabras con el director. Ellos quieren ir, dice. Igual, están forzando.
11: Ahí le está pidiendo a la policía, a su compañero que filme. Acá tenemos prensa, no sé qué quiere que filme.
10: Bueno, se está generando una discusión. Vamos a escuchar.
11: Nos hallamos acá pacíficamente caminando y luego volvemos. Nada más que eso le pedimos. Nada más que eso. No le pedimos nada más ni que nos vamos a quedar media hora ni nada. Solamente marchar y volver.
10: No, tenemos que ir nomás ya, ni más policía no nos va a permitir. Es una simple manifestación para todos, no solamente para los médicos, es para todos. Están pidiendo más refuerzo para que no nos permitan, están cerrando el lugar. Tenemos que ir nomás ya, no pasa nada. Y se van a ir los altos en la rally, que es el momento de irnos ahora. Solo es el momento de irnos ahora. Están esperando los altos en la rally. Bueno, ya hay discusiones con el director de la policía. Se están hablando. Ellos dicen que es refuerzo.
13: Hay que volver media hora. No va a pensar, no va a caer el mundo. No va a ni dar en media hora. Vamos despacito.
12: Porque
11: vamos a quedar nosotros. Vamos cinco minutos. Vamos a ver que nos estamos y volvemos.
12: Vamos a venir de la.
10: Bueno, dice el director que pueden cruzar el puente, pero no volver. No van a poder hacerlo, no van a poder volver. Bueno, más efectivos de la Policía Nacional están llegando. Ahora sí están llegando algunas camionetas más. Y ya se está reforzando esto. Vamos a ver en qué va a terminar esto. ¿Verdad? Ellos quieren insistir en poder hacer la vuelta. El director de la policía le está diciendo que no. Ahora está hablando Diego Verdejo con el director de la policía de Itapúa.
11: No, y en reversa ya se está cualquier cosa. Por el mismo carril.
12: Bueno, no podemos dejar a ustedes que se vayan sin protección.
11: Pero ¿y cómo voy a decir? Ya, ajá, güey. Vamos a ir acá. Esta es la calzada. Esta es la punta de la rotonda. Ahí mismo tiramos ya por esta misma calzada volviendo.
14: Por la misma calzada.
11: Voy a preparar mi posteo. Tengo que quitarlo.
10: Doctor,
11: Media calzada. Vamos a marchar hasta allá. Tiramos, luego volvemos otra vez. Es la idea.
10: Pero no les va a permitir volver, digo.
11: No, pero sí nos va a permitir. Ahora llegamos a eso.
10: Mona, así está. ¿Quieren cruzar? Bueno, ¿qué situación se está dando? Doctor, me dejo, hablaste con él.
11: Sí, hablamos, digo. En teoría, yo creo que lo que quiere es traer más personal para formar un colón humano, ¿verdad? Y ojalá que sea para eso, no para tratar de estar más en número y hacer una barrera, ¿verdad? Ya. Pero en teoría yo creo que tiene buenas intenciones de acordonar la zona para que los muchachos puedan marchar más seguro.
10: Quieren cruzar, pero quieren volver otra vez por el otro brazo del puente, y eso no está permitido. Y
11: por el mismo carril volver, ¿verdad? Un día y vuelta. Por el mismo carril, eso es lo que le planteamos, ¿verdad? Y yo creo que cuanto más rápido se hace, más rápido se va a despejar, ¿verdad? Y volvemos allá a Ruta Z.
10: Bueno, así está la situación. Tránsito intenso en esos momentos aquí en este sector. Y bueno, ustedes pueden observar la cantidad de vehículos que están circulando, o sea que sería la misma cosa si ellos van por un brazo hasta el otro lado del puente y vuelven por el mismo carril. Lo que el director le decía, ellos van a poder cruzar, pero no volver. Eso es lo que él decía. Por el tránsito que está en estos momentos, ustedes pueden observar la cantidad de vehículos que están circulando. Y bueno, esta es la situación, y hay un pedido de más efectivos de la Policía Nacional que ahora mismo ya están llegando. Vemos el grupo femenino de la Policía Nacional que ya está llegando también, más patrulleras, y bueno, ya hay una buena cantidad de efectivos que se están apostando acá, justamente cuando ellos iban a salir para ingresar a la cabecera del puente en Boicaé, del centro hacia el otro sector del barrio Boicaé en San Pedro. Ellos fueron, bueno, en estos momentos ya hablaron con el director, siguen las conversaciones. Ellos de igual manera quieren cruzar, quieren volver nuevamente por el puente, cosa que no está siendo aceptado esto por el director de la policía, que ya está hablando en estos momentos con ellos. Bueno, vamos a ver. Más efectivos. Sí, fíjense ustedes, están llegando más efectivos de la policía. Ahora sí, una buena cantidad de efectivos.
7: Dale.
10: Bueno, ahora decidieron algo. Vamos a ver qué dice el director. Escuchemos lo que
14: dice el director.
10: Bueno, ahí está Don Hilario. Don Hilario Godoy, estamos vivos.
15: Sí. ¿Qué situación ella, verdad, que me quiere hacer descomponer la fiesta que estamos teniendo, verdad? Pero voy a tratar de darle gusto, voy a tratar de que no se cierre por completo, ir y vuelta rápidamente y te acompañamos así.
10: ¿Te va a permitir cruzar y que vuelva?
15: ¿Qué quiere que haga? Vamos a hacer eso.
10: Bueno, ahí le va a permitir. ¿Le va a permitir?
7: Bueno, okay. ya está.
10: Bueno, acá, vamos a ver, porque ahí recibió una llamada ahora el director, Alberto, ¿eh? Recibió una llamada, ahí paró el tránsito, una camioneta con chapa, bueno, la policía está tratando de atajar el tránsito. Y... ¿Eh? Bueno, vamos a ver, porque... Y pula y teléfono, o sea... Bueno, una noche. Consiguieron los médicos subir sobre el puente. Y, bueno, van a cruzar. Ya en la cabecera ingresando una buena cantidad de médicos. Ya ingresando con la Policía Nacional. está cerrado el puente en Boicaé, salida a la ciudad de Encarnación, cruzando hacia el sector de San Pedro, Boicaé. Ya la Policía Nacional está haciendo el acompañamiento. Cruce. En estos momentos, bueno, ya están marchando sobre el puente y media calzada que quedó habilitada para que los vehículos crucen, compañeros. Están cruzando vehículos, ¿eh? Así que a tener mucho cuidado con los automovilistas porque están circulando.
7: Bueno, dale, adiós. Estamos, Pablo, completamos la tanda y ya estamos con los deportes.
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2: Sí, señor. Se completó la sexta fecha del campeonato clausura de la APF.
3: Así es, se completó ayer con el empate, sin goles, entre 2 de mayo y Guaraní, empataron 0-0 en el cierre de la sexta fecha del campeonato, con esto permitiendo que Libertad quede como único líder, un punto más de ventaja sobre el 2 de mayo. 15 unidades para Libertad, termina siendo líder al cabo de la sexta fecha. 2 de mayo, segundo con 14 puntos, Trinidense en la tercera ubicación con 11, Nacional y Olimpia, al igual que Ameliano, todos con 9 puntos, 8 Guaraní, 7 Recoleta, 6 Cerro Porteño y Luqueño, 5 puntos Rubiñu y 1 San Lorenzo al cierre de la sexta fecha.
2: ¿La próxima fecha?
3: Bueno, la próxima fecha, la séptima, ya tiene también su programación lista, va a arrancar este día viernes. Esta es la programación, será con el duelo entre Luqueño y Rubiñu a las 4 de la tarde, 16 horas, Luqueño Rubiñu. Luego, 18:30, San Lorenzo ante Nacional. El día sábado, Trinidense 2 de mayo, en el Martín Torres a las 4 de la tarde, Recoleta va a enfrentar de las 18:30 a Olimpia. El domingo, Cerro Porteño Libertad a las 16 horas.
2: ¿Qué partido es ese?
3: Y Guaraní se medirá ante Sportivo Ameliano a las 18:30.
2: Cerro ya tiene nuevo técnico. Todavía no fue presentado, pero ya está.
4: Llega hoy, según información, Alberto.
2: Llega hoy. Sí. Y sí, tenía que llegar hoy ya, adelanta entonces.
3: Gustavo Costas.
2: ¿Y ya puede dirigir mañana entonces, o por lo menos mirar el partido de sí, Copa Paraguay?
3: De Copa Paraguay. Es lo que...
2: ¿Cerro juega mañana con?
3: Mañana juega Cerro Porteño a las 18:30.
4: Resistencia.
3: Contra Resistencia. Partido 10.
2: Olimpia juega hoy.
3: Sí, contra Cristóbal Colón de J. Augusto Saldívar. 18:30 horas también. Hoy se juegan dos partidos. Ayer clasificó Rubiñu, eliminó a General Caballero de Mallorquín, ganando en penales 4-2 tras la paridad 2-2. Y Sol de América le ganó a Trinidense 2-1, también avanzó en Copa Paraguay. Hoy 4 de la tarde, Santaní Recoleta. Y 18:30, Cristóbal Colón de J. Augusto Saldívar ante Olimpia. El día de mañana, Guaireña 12 de octubre y 18:30, Resistencia ante Cerro Porteño.
2: Bueno, Encarnación juega el lunes por el campeonato intermedio.
3: Sí, juega el lunes ya cerrando la fecha número 21 del campeonato intermedia, fecha que arranca el viernes, pero el lunes Encarnación se medirá ante Benjamín Aceval de Villa y es a las 18:30, Alberto, el compromiso, ya no las de la tardecita noche. Encarnación, Benjamín Aceval, recordando que el cuadro de Benjamín viene de perder ante Santaní 3-2 y en contrapartida Encarnación de volver a ganar. Después de mucho tiempo. 3-1 le había ganado al Sportivo Carapeguá.
2: ¿Guaraní Frank juega o no este fin de semana?
3: Y se confirma este día miércoles, se va a confirmar la programación del Campeonato Nacional B, atendiendo a que el tema era hotelería, hospedaje y también la recomendación, ¿verdad?, de suspender en ese caso. 3 de febrero es el equipo visitante, tiene que jugar ante Guaraní de Fran, pero en principio habría ya en este caso un hospedaje, un hotel en Coronel Bogado que permitirá que 3 de febrero pueda venir a la zona para enfrentar el domingo. En principio, reitero, extraoficialmente el domingo a las 3 de la

0: tarde. Van a enfrentarse Guaraní de Fran 3 de febrero de Ciudad del Este, en el marco de una nueva fecha del Campeonato Nacional B, en el marco de la segunda fase de la competencia. Pero hoy esta tarde sale la programación oficial, pero reiteramos, podemos adelantar que hay una alta posibilidad que se juegue. En principio, de hecho, se había dicho lo que se iba a suspender. Pero finalmente, como mencionó el amigo, vos sabes cómo es la UFI, una cosa un día, otra cosa otro día. En principio era agotar todo lo que se podía, instancias posibles, para que se juegue este compromiso entre Guaraní de Fran y 3 de febrero, el domingo a las 3 de la tarde.
1: Bueno, en básquet ganamos uno, perdimos otro.
0: Sí, señor. Otro. Una de cal y otra de arena. Ganaron las chicas.
1: ¿Cuál para la de cal, Gina?
0: Yo creo que es la de las chicas que ganaron.
1: Bueno,
0: frente a Coronel Oviedo, 60-44.
2: No se sabe, Alberto, cuál es el bien y cuál es el mal.
1: ¿Qué es lo que está mal? ¿Cuál es la diferencia entre la cal y la arena?
2: El yin y el yang. ¿Cuál es el bien y cuál es el mal?
0: Sí, pues también está la mitología oriental. No, una cal y una arena, Alberto.
1: Bueno.
0: Y la locutor.
1: Bueno, y ponerle cal.
0: Para Encarnación, 60, Coronel Oviedo, 44.
1: Es de femenino.
0: Volvieron a ganar. Recordemos que estuvo libre Encarnación en la fecha número 2. Esta fue la tercera. Y derrotó a Coronel Oviedo, 60-44.
1: Bueno. ¿Masculino?
0: Masculino perdió por 3 puntos. 60-57 fue la victoria de San Lorenzo ante el representativo de Encarnación. Un partido que terminó muy tarde, ya en horas de la madrugada, tipo 1:30, 2 de la madrugada, terminó este compromiso.
2: Qué tarde,
0: ¿eh? Es que el caso en femenino, un partido de Franco, Encarnación tiene que jugar a las 19, femenino, jugó a las 10 de la noche. Estaba jugando Franco con Caguazú, una chica se lesionó mal, grave, y bueno, no sé qué, se interrumpió bastante el partido. En ese momento fue atendida allí, primero auxilio aquí y allá, y se demoró casi 45 minutos para que ese partido continuase. Y ahí ya obviamente comienza, se estira todo después.
1: Sí, señor.
0: Hoy Encarnación juega ante Colonias Unidas en femenino a las 19 horas, por la cuarta fecha.
1: Sí.
0: Y en masculino se supone a las 22 horas contra Guaireña. Un poquito viendo cómo está el campeonato en la rama femenina, al cabo de esta fecha, Alberto, en el grupo A, Pilar lidera con 6 unidades, 3 partidos, 3 victorias. San Lorenzo, 5 puntos. En el grupo A, los que lideran. Después aparecen Félix Pérez Cardoso con 5 también, Paranaense, 5, Concepción, 3 y Guaireña, 3. Encarnación, obviamente, lidera el grupo B con 4 puntos, producto de 2 victorias. Seguido por Coronel Oviedo, que a diferencia de Encarnación, tiene 3 partidos. Y una victoria y 2 derrotas, pero falta todavía, ¿verdad? 4 puntos tienen Encarnación, Oviedo y Caaguazú en la rama femenina. En la rama masculina, Pilar y Oviedo lideran el grupo A con 6 y 5 puntos respectivamente, y Encarnación quedó en la cuarta posición después de esta caída, pero obviamente todavía falta. Paranaense tiene 4 puntos en 2 partidos jugados, San Lorenzo 4 puntos en 2 partidos jugados, Guaireña 4 puntos con 3 partidos jugados, Encarnación 3 puntos pero con 2 partidos jugados, está en la cuarta posición, tiene que recuperarse, y para eso hoy debe ganarle a Guaireña el equipo masculino. Esto con relación al Nacional U17 en el Británico de Ciudad del Este.
1: Bueno, Alexi, tenemos Copa Sudamericana hoy.
2: Sí, señor. Anoche hubo la Libertadores, Alberto, ya se completó los octavos de final, ya están todos clasificados. Ayer Independiente del Valle le ganó 3-1 a Deportes Tolima, cerrando los octavos de final, un global de 4-1 a favor del Independiente del Valle.
1: Sí.
2: Platense Fluminense, Liga de Quito ante Palmeiras, Corinthians ante Estudiantes de La Plata y Flamengo Independiente del Valle, los octavos de final, perdón, los cuartos de final de la Copa Libertadores.
1: Parece Sudamericana. ¿Será
2: que sí? Ningún grande, por así decirlo, clásico de Libertadores, ¿verdad?
1: No.
2: Independiente del Valle, Estudiantes.
1: Ya está, hoy juega Sudamericana, juega así.
2: Juega River, sí señor, a las 21:30 enfrenta a Independiente Santa Fe. Muchos dicen prueba de fuego para Coudet, si no gana, si queda fuera. Chau Coudet en River. Hoy el partido a las 21:30, 0-0 había sido en la ida, pero yo creo que River clasifica hoy. Va a ganar su partido y va a enfrentar al Vasco da Gama en la siguiente ronda, en cuarto de final de la Copa Sudamericana. Bueno. El tenis, señor, se eliminó Dani Vallejo ayer, perdió su partido ante el holandés Botic van de Sanschul, 6-2, 6-0, la victoria del europeo sobre el paraguayo.
1: 6-2.
2: 6-0.
1: 6-0.
2: Perdió mal el segundo. Mal, perdió, mal, realmente.
1: Y Carlos Alcaraz ganó el primero y perdió el segundo.
2: Sí, señor.
1: En mixto.
2: En mixto. Con Serena Williams.
1: Serena, pero de 5 puntos nomás el partido.
2: Sí, de 5 puntos. Sí, señor.
1: 5-4, visto que perdió uno.
2: Ganó. Ganó Alberto 5-3. No, perdieron el, como decís, 5-4, sí.
1: No, pero el primer partido ganó.
2: El primer partido ganó 5-3, 4-1. Y en el segundo perdieron 5-4, 4-1.
1: No sé cómo.
2: ¿Cómo el tema, verdad? Porque todo se jugó rápido. Octavo de final ganó. Y en cuartos perdieron.
1: Sí.
2: Todo en un día, ¿verdad? Muy todo. Raro este el doble mismo.
1: Pero viste que con Goyi fue que le ganó.
2: Con Benzic, sí.
1: O sea, una pareja más joven.
2: Flavio Cobolli contra con Belinda Bencic, que es suiza. Ella es suiza.
1: Bueno, pero ya está de vuelta, Carlos.
2: Sí, señor.
1: Preparándose para volver.
2: Y vuelven, va a volver con todo en el singles del US Open. Se están jugando los clasificatorios todavía en estos días. Y ya se viene desde el 2 de septiembre la siguiente instancia, señor. Ya plenamente el campeonato en sí.
1: Exacto.
0: Ayer la dirección de competición de la Conmebol ya dio a conocer todo el calendario para el 2027. En febrero va a arrancar la Copa Libertadores, la Sudamericana en marzo. La particularidad es que la Copa Sudamericana va a modificar el formato de su fase 1, que será en series de ida y vuelta. La clasificación a la siguiente instancia ya no se
1: no va a ser un solo partido.
0: Ya no va a ser a partido único como en las ediciones anteriores. Tanto la Sudamericana como la Libertadores van a tener sus finales en el 20 de noviembre, la Sudamericana, 27 de noviembre, la Libertadores. La Recopa Sudamericana, formato ida y vuelta también, el 17 de febrero, la ida, ya estamos hablando del 2028, y la vuelta 24 de...
1: Sudamericana.
0: De la Recopa.
1: La Recopa con ida y vuelta.
0: Ida y vuelta.
1: La Sudamericana es uno y la Libertadores un partido nomás, ¿verdad?
0: Sí, las finales.
2: Finales únicas,
0: sí, señor.
2: Finales únicas.
0: Finales únicas, eso sí. La Recopa es la que tiene el formato de ida y vuelta. Está todo el calendario en todas las competencias que organiza Conmebol para el 2027.
1: Bueno, hasta aquí los deportes.
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2: Seguimos marcando la mañana junto al Banco Continental. ¿Qué dicen las cámaras de Vidal? ¿Cómo está haciendo ahí, Alexis?
3: Sí, señor. Linda mañana, soleado en estos momentos en nuestra ciudad. Estamos viendo el sector de la playa San José. Mucho movimiento por ese sector de personas, Alberto.
2: Y así lógicamente está todo muy acelerado, todo el mundo.
3: Todo acelerado, Alberto. ¿Eh? Impresionante lo que se siente.
2: Siente así un ambiente medio acelerado.
3: Muy acelerado todo, realmente. Algo de viento se puede ver con el movimiento de los árboles a esta hora de la mañana. 22 grados a propósito, señor, la temperatura. Y arroz enter.
2: Bueno, ¿y qué tenemos? Mira, ¿algo mutación?
3: Sí, sí, señor.
4: ¿A qué? Hay una discusión ahí. ¿Qué pasa? Hay una señal en vivo de la Junta Municipal.
2: Ya vamos a estar.
4: ¿Qué
2: te ve, Binader?
3: Sí, señor. 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
2: Está bien su compu de Binader. ¿Qué te
4: qué lo que está gritando? Acá, sesión en vivo, Junta Municipal.
2: ¿Qué dice?
4: En vivo. Entró una persona, se paró y empezó a discutir con el doctor Lichi, presidente de la Junta.
2: ¿Cómo mucho?
4: Algo está reclamando. ¿Tenés el audio ahí, Alexis?
5: Concejal Zulo.
6: Sí, yo secundo la moción del compañero Kiyishi Bas, de que primero se toque el tema relacionado por respeto a los vecinos. El presidente dice, no le podemos hacer esperar allá a ellos. Y sí le podemos hacer esperar a los vecinos que vinieron a las 9, porque ellos saben de que a las 9 debe empezar, porque esa es la convocatoria que se hace normalmente a las 9 de la mañana. Entonces ellos estuvieron a las 9, no se respetó el horario. Estamos empezando con no sé cuánto de atraso y encima comunicando. Yo, por respeto a los vecinos, no me voy a adherir al retiro para ir a hacer entrega de una mención, porque para mí es mucho más importante que los vecinos sean escuchados y que a los vecinos realmente se les respete. Esa es nuestra función como concejales.
7: Perfecto, cada uno tiene su punto. No hubo convocatoria, vuelvo a decir, no hubo convocatoria de la Junta Municipal. No tenemos ningún problema en que estén presentes los vecinos y en tratar lo que sea interesante para los vecinos. Lo vamos a hacer, pero teníamos ya hace 2 días pautado el horario de entrega de estas menciones. Se ha invitado a esa gente también a que esté presente. Hay más de 1000 personas que están ingresando al barco hoy, así que eso no podemos postergar. Anoche, se avisó en el grupo de WhatsApp.
6: Anoche se avisó en el grupo de
7: entonces,
6: WhatsApp.
7: Entonces, no podemos postergar. No vamos a tratar la nota, sin problema, vamos a tratar este punto hasta las 10:15, luego hacemos un cuarto intermedio y volvemos. El que puede esperar, espectacular.
8: Hay 4 notas de la Intendencia Municipal referidas a expedientes de fraccionamiento y
9: malo.
8: Ese da ingreso.
2: Alberto dice, ¿qué van a leer, Alberto?
4: Están leyendo las notas recibidas.
2: Sí.
4: Porque está comenzando la sesión y van a entregar un reconocimiento, entiendo yo, al capitán o los miembros de la tripulación del cañonero Paraguay.
2: Hay 1000 personas diciendo.
4: Ahora. En esta mañana.
2: Bueno, ¿y qué es lo que los vecinos?
4: Lo que yo entiendo que es un vecino, ¿verdad? Que está ahí. Pasa que se van a tocar temas, por ejemplo, hay dictamen, Alberto. Se van a tratar El dictamen 1, por ejemplo, el número 25A y 25B. El 25A recomienda aprobar pliego de bases y condiciones para el llamado a licitación pública nacional para la construcción de pavimentación tipo empedrado y canalización en 44 cuadras de la ciudad de Encarnación, referéndum al ejercicio fiscal 2027, de acuerdo a las documentaciones remitidas por el intendente. El dictamen B es que recomienda postergar este tratamiento de aprobación. Después está otro dictamen, el número 04, que habla ya de otro punto, pero entiendo yo que son vecinos que se verían beneficiados con la aprobación de este pliego de bases y condiciones. Pero, obviamente, vamos a preguntar ahí cuál es la situación, porque se iba a... Ahora va a haber un momento de una pausa.
2: No, todavía. Van a ir tratando los temas.
4: Después van a ir
2: 8 minutos más.
4: Hacer entrega un reconocimiento.
2: Sí.
4: Bueno, y después vuelven.
2: Darío se está dirigiendo ya hacia...
4: Hacia el FanFest.
2: Hacia el FanFest, ¿verdad? Sí. Eso ya... Pero primero va a estar ahí en el barco, seguro.
4: En el barco. Sí.
2: Ahí se habla Darío también eso.
4: Sí, ya viene camino a buscar a nuestro compañero. Ya se va a ir a ese lugar. Ahí va a tener todo. Va a tener todo junto.
2: Está todo complicado. ¿Qué era lo que tenía?
4: Bueno, son varios puntos en el orden del día. Sobre todo, son dos nomás en realidad los dictámenes. No, más. Estoy viendo acá. 6 dictámenes. Y 4 minutas que serán tratadas hoy. Pero comienza la sesión ordinaria de la Junta Municipal. Ahí estamos viendo justamente en pantalla. ¿Ya se está tratando este tema, Alexis?
2: Sí. ¿Ponemos?
3: Está dando lectura el secretario.
4: Entonces ya se va a tratar.
3: Al dictamen.
8: Técnicas contemplen los trabajos requeridos y se eviten inconvenientes posteriores en la ejecución de los trabajos señalados. Asimismo, es importante señalar que dicha postergación no afectará el desarrollo del proceso de la licitación del proyecto, considerando que actualmente el municipio no cuenta con presupuesto para el presente ejercicio.

0: Fiscal 2026 y aún no se encuentra en estudio el proyecto de presupuesto para el ejercicio fiscal año 2027, que estará supeditado a la incorporación de los recursos necesarios para el proyecto de presupuesto del año 2027, que estará a cargo de la nueva administración municipal, ejecutivo y junta municipal. Por tanto, se recomienda postergar el tratamiento de la aprobación del pliego de bases y condiciones conforme a los fundamentos expuestos precedentemente. Asimismo, se deja constancia de lo establecido en la ley orgánica municipal, en lo que se dispone que la junta municipal tendrá un plazo de 30 días para aprobar, modificar o rechazar el pliego de bases y condiciones, cuyo vencimiento está previsto para el 11 de septiembre de 2026.
1: Muy bien.
2: ¿Por el dictamen, A?
1: Sí, por el dictamen A, señor presidente.
0: La licitación pública nacional para la construcción de pavimento tipo empedrado y canalización de 44 cuadras de la ciudad de Encarnación ad referéndum al ejercicio fiscal 2027. Se adjunta todo el memorándum y el dictamen en sí es aprobar el pliego de bases y condiciones para la licitación nacional de la construcción de 44 cuadras de la ciudad de Encarnación ad referéndum al ejercicio fiscal 2027. Con respecto a esto, el procedimiento ad referéndum es bastante claro con respecto a todo lo que se puede estudiar en este ejercicio. Y para los que no conocen ese mecanismo, está dentro del manual de contrataciones públicas, esta forma de contratación, señor presidente. Es perfectamente legal. Ayer tuvimos la visita de asesoría jurídica y de la UOC, donde claramente se dejó sin lugar a dudas de que esto es completamente legal y está previsto en las leyes vigentes, señor presidente. Por lo tanto, el primer argumento de que no tener presupuesto cae por sí mismo. Con respecto a los lugares, que creo que es lo más importante que le interesa a los vecinos presentes y a todos los que están siguiéndonos, es para los sitios, los barrios, la dirección. Barrio El Paraíso, calle sin nombre A y B, Barrio Las Delicias, segundo. Barrio El Paraíso, Santa Cruz, sobre Arroyo Santa Cruz. Barrio Picada Tuntá, calle sin nombre, sector viviendas del MUF. Barrio San Antonio y Pecurú, sección San Valentín, avenida Ucrania. Barrio San Antonio y Pecurú, Curupaytí, calle sin nombre, también el sector de viviendas del MUF, conexión con asfalto existente, cancha Jóvenes Unidos, barrio San Pedro Guabalí y Los Limoneros y Los Granados. Lote 4, barrio Cabirorí, calle Los Granados y avenida Ucrania, Los Perales, barrio Cabirorí, calle Los Perales, Las Tunas y Los Cedros, barrio Quiteria, calle Las Canelas, Los Cedros y avenida Víctor Matheaudas. Barrio Cabirorí, calle de las Limas, Samu'u, calle sin nombre. Lote 5, Barrio La Paz, calle Serafín Campos y Doctor Luis María Argaña y 25 de Mayo. Barrio María Florencia, calle sin nombre. Continuación de acceso al barrio, camino a la escuela. Lote 6, Barrio San Isidro, sector Juan Carlos Soria, calle sin nombre, conexión entre empedrados. Barrio San Isidro, calle sin nombre, Costanera San Isidro, sector Azopepopa. Barrio San Isidro, etapa 8, calle sin nombre, conexión con etapas. Barrio Vistas del Paraná, calle sin nombre, acceso a Vistas del Paraná. Lote 7, Barrio Santa Librada, conexión con el barrio Santa Librada hacia el puente Emburicá. Lote 8, Barrio San Antonio y Pecurú, calle a la Unidad de Salud Familiar USF. Lote 9, Barrio Cabirorí, calle Los Sauces, calle sin nombre, Barrio Picada Pitada sin nombre. Lote 10, Barrio Santa María, calle 2, calle 3, calle 5, Barrio Chaipey, calle sin nombre, acceso 3 al barrio Chaipey. Lote 11, Barrio Nuestra Señora de Fátima, sector Los Espinillos. En total, construcción de 44 cuadras de empedrado en varios sectores de la ciudad de Encarnación, señor presidente. Por el beneficio y para el beneficio de la ciudadanía de Encarnación y de todos estos lugares, es que solicitamos la aprobación del pliego de bases y condiciones para el llamado a licitación pública nacional, señor presidente. Muchas gracias.
2: Por el dictamen B, concejal Martín.
1: Pero voy a aclarar algo, señor presidente.
3: que un tema relacionado a una licitación donde sin que ni siquiera hayamos abierto una hoja y que se manejó entre cuatro paredes, sin que ningún concejal conozca los precios, quieren aprobar. Por supuesto que yo comprendo la necesidad de los vecinos. Y por eso, vecinos, ahora mismo, hoy, en esta sesión, voy a pedir y vamos a pedir una resolución y que sea unánime, que ya se le haga un empedrado mañana. Acá vino el señor intendente hace poco para pedir una licitación de 300 millones de guaraní y la aprobamos así, sobre tablas. Hasta 500 millones podemos hacer. 100 millones cuesta cada uno de los tramos que ustedes tienen que hacer. Entonces, quiero pedir, presidente, en esta misma sesión, en varios, que la aprobemos, que se haga por este sistema, para destrabar este problema de que la clase política le usa de rehén a los vecinos, usa su necesidad políticamente. El artículo 34 establece que la licitación de menor cuantía se utiliza cuando un monto es inferior a 5.000 jornales. Si superas el límite, corresponde a una licitación pública. 5.000 jornales son 585.385.000 guaraníes. Tranquilamente, mañana podemos aprobar para que se la tú empedrado de las otras comisiones también. Mañana. Y que se empiece esta semana. No en junio del año que viene, cuando llegan los royalties. Ahora. Mañana que se empiece, porque son demasiado necesarios esos empedrados y tenemos que aprobar y veremos que el intendente se remangue y haga esos empedrados. Y nos dé tiempo de estudiar esta licitación y ver si los precios son los correctos. La compañera Natalia Enciso me ha acusado de bajar los precios de los empedrados.
4: Está tocando mi nombre, presidente. ¿Y este
3: por favor. Frente a los vecinos. Bajar los precios porque ponemos precios de mercado. Ponemos precios de mercado y eso les molesta. Acá se han adjudicado a empresas que tardaron más de un año en terminar su empedrado. Nosotros, antes de que eso ocurra, lo hemos advertido. Entonces, lo que queremos no es que no se hagan los empedrados. Queremos y con toda la fuerza vamos a estar para que se hagan los empedrados. Pero queremos conocer, ver, revisar, medir y ver si los precios son los correctos. Porque lo que se pretende es a las apuradas empezar el llamado a licitación ahora. Dentro de este mes que nos queda de gobierno, licitar y adjudicar. Y dejarle ese paquete al siguiente intendente. Eso no es justo. El dinero para estos empedrados va a llegar el año que viene. No sabemos ni en qué mes. A veces llegan a comienzo del año y muchas veces llegan con retrasos. Entonces, quiero que me acompañen estos compañeros. Vamos a pedir que se haga por el otro sistema de menor cuantía la aprobación para que mañana se empiecen esos empedrados o pasados cuando el intendente haga el pedido y aprobemos por unanimidad eso. Y que nos dé tiempo de hacer el estudio de los costos, precios de esto que nadie vio aquí en esta Junta Municipal. El compañero Carlos Marino Fernández cuatro veces dijo, confío en lo que los técnicos de la municipalidad envían. También los mismos técnicos enviaron esos otros pliegos que tuvieron tantos problemas, señor concejal. Y le encontramos a empresas que están directamente ligadas a funcionarios haciendo los trabajos. Y por supuesto que ellos van a defender porque son miembros del Partido Liberal. Voy a poner ahí las empresas que ahora se presentaron en la última licitación. Estoy hablando de empleados municipales, miembros del Partido Liberal y que están no utilizamos los trabajos. Acá hay que buscar el mejor precio y la mejor calidad, y no precisamente tratar de aplicar en forma apurada a libro cerrado sin que nadie de acá haya visto, usándole de rehenes a los pobres vecinos que están pasando penurias y sufrimiento frente a sus casas, porque eso empedrado está. Gracias.
2: Concejal Marino, tiene la palabra.
0: Muy bien, como el señor me aludió, le informó que acá está toda la carpeta técnica que puede revisar. Esto fue hecho con mucho tiempo, con mucho profesionalismo. No es que se improvisa y se dice acá vamos a hacer y ya está. Ellos van a hacer una relevación topográfica, a ver qué es lo que van a hacer en concreto, si van a poner una canalización, si van a poner qué tipo de... Está todo en el proyecto. Acá le puedo pasar al arquitecto Ishibashi, que va a ahondar sobre ese control. Prefiero que él, que es un técnico, pueda decirnos con más detenimiento al respecto. Y toda apreciación que haga el compañero Morel son subjetivaciones suyas. Y muchas veces se dice un dicho. Muchas veces el ladrón juzga por su propia condición. El que es suspicaz de las acciones de otro, generalmente se acusa a sí mismo por prácticas propias.
2: Tiene la palabra la concejal Zulma, luego el concejal Key.
5: Sí, en primer lugar, para que quede claro para los vecinos y para los vecinos que hoy están acá y aquellos que han enviado su nota pidiendo de que se les dé prioridad a esta aprobación de pliego de bases y condiciones, quiero decir de que esta forma apta referéndum es una herramienta legal establecida en la norma. No hay absolutamente nada fuera de lo legal. Esto se puede hacer, está permitido hacer, se hizo siempre. Entonces, eso es en primer lugar. En segundo lugar, habla el compañero, por llamarlo de alguna forma, de que las empresas, que ya hay empresas otra vez dando vuelta, empresas que fallaron. En primer lugar, acá todavía no tenemos empresas. En segundo lugar, ayer en la comisión, la directora de UOC claramente le contó el historial de aquellas empresas que fallaron y que sí hicieron de que se atrasen los trabajos, de que fueron sancionados porque hubo un proceso de parte del municipio. Eso no es de que porque dice fulano y dice sultano, nomás acusa, nomás de que se le sanciona hoy. Se hace un proceso. Y ese proceso lo hizo el municipio y hoy hay empresas sancionadas que ya no pueden presentarse a ningún llamado a licitación. Por lo tanto, esas empresas ya no van a ser parte de ningún llamado porque fueron sancionados. Y quiero historiar nomás para que se sepa de que por qué surgió ese problema con las empresas. Surgió porque la municipalidad antes adjudicaba por lotes pequeños a una empresa tanto, a una empresa tanto, a una empresa tanto. Eso no gustó, acá mismo no gustó, porque decían no, se le da a las empresas amigas. Entonces, salió una normativa de contrataciones públicas de que se tenía que aquella empresa que se presente y tenga todas las documentaciones en regla, podía adjudicarse la cantidad que fuere necesaria. Eso no lo decidió el municipio, lo decidieron desde el gobierno, o sea, desde la institución del gobierno, que dijo, no, todo el que presente la documentación y su documentación está en regla, puede adjudicarse la cantidad de lotes que gane. Entonces, así fue. Se adjudicaron 5, 6, 8, 10 lotes. No pudieron cumplir. Porque la anterior forma de adjudicar sí aseguraba de que puedan cumplir. Sin embargo, al adjudicarse tanta cantidad de lotes, no pudieron cumplir. Fueron objeto de un proceso administrativo para que sean sancionados y se logró que sean sancionados. Hoy ellos están fuera de carrera, ya no se van a presentar en estas empresas y no son realmente empresas, ni siquiera yo, él habla mucho de empresas amigas, yo ni los conozco, ni sé quiénes son los dueños, ni sé quiénes son los que están detrás. Hay gente que sí se comunica con ellos, así como acá se van y hablan antes de las sesiones con la gente, bueno, así también hay algunos que lo hacen, entonces ellos sí conocen. Yo no los conozco, no sé, no me tomo por aludida con respecto a eso. En este caso, estamos dándole prioridad a una situación de necesidad de la gente. Eso es lo que se quiere hacer. Se quiere dejar todo preparado, se quiere dejar el trabajo administrativo.
6: Se quiere dejar el trabajo administrativo hecho para que cuando venga el que venga, ya pueda realizar el trabajo que tanto necesita la gente. Acá no hay nada que ocultar ni nada que decir, esto se tiene que hacer a oscuras o a entre cuatro paredes. Acá vino el expediente, estuvo a disposición de todos, se trató no en la comisión solo de ayer, ya anteriormente se trató y ya hubo un inconveniente con esta persona que maltrató a una de las compañeras en esa sesión, pero fue en esa comisión. Se trató en esa oportunidad, ya dijeron, vamos a ir a ver el lugar. No lo hicieron. Otra vez ahora lo plantean como la excusa de que tienen que ir a ver el lugar. ¿Por qué no ven en los papeles que realmente son trabajos que se realizaron? Nadie puede negar, por ejemplo, que está involucrado los espinillos. Ahí, en ese lugar, no se habla de empedrado, se habla de entubamiento. Y nadie puede decir que no conoce. Si es de acá y si estuvo, si vive en Encarnación, conoce de que eso es lo que ahí, en ese lugar, se necesita. Y es lo que la gente de ese barrio pidió. Por favor, primero el entubamiento para que después nosotros podamos pedir el empedrado. Y es lo mismo con cada una de las de los que están acá. Cada uno de ellos sabe la necesidad de su barrio, sabe lo que ellos pidieron y sabe lo que ellos necesitan. Los que enviaron la nota a sí mismo también, ellos fueron parte de este proceso. Ellos saben perfectamente qué es lo que necesita su barrio, qué es lo que se necesita para que ellos estén, por lo menos, ir mejorando. Mucho ya se hizo, pero se necesita hacer mucho. Y también se tuvo en cuenta el completar la malla vial, lo que ya se inició. Se inició.
7: Bueno, parte de lo que se está tratando en la Junta, no sé si se va a votar o no se va a votar el tema, sí. ¿Verdad?
8: Hay dos dictámenes, defendiendo el dictamen A, Marino Fernández, y ahora la señora Zulma Memel, la doctora Zulma Memel, y Andrés Morel en contra, evidentemente, ¿verdad? Por la aprobación, sino por la postergación, o elegir otra vía, decía, otra modalidad. Pero en cuanto a monto es muy diferente, ¿verdad?
7: Sí,
8: la hasta modalidad. Un monto nomás X te permite la modalidad que decía Morel.
7: Y 500.
8: Y acá estamos hablando de, sí, poco más de 580 millones guaraníes. Acá estamos hablando de una inversión de 3.900 millones, 44 cuadras.
7: Sí, mucha diferencia ahí.
8: Mucha diferencia.
7: Bueno, sesiona ahora también la Cámara de Senadores.
8: Sí, en estos momentos, capítulo de entrega de reconocimientos y menciones especiales en la Cámara de Senadores. En estos momentos se le está rindiendo el reconocimiento a la Federación de Asociaciones Japonesas y Nikkei del Paraguay por su destacada labor en la preservación del legado de la inmigración japonesa.
7: ¿Y ellos? ¿Quiénes están? ¿De acá se fueron?
8: Y hay que ver, vamos a ver si tenemos ahí señal en vivo, pero están hablando los senadores, primeramente. Listerela Valiente estaba hablando recién, Kovilaski anteriormente. Ahora ya se pasó ahora se está haciendo entrega de reconocimiento del profesor David Abdón Galeano Olivera, narrador en lengua guaraní, promotor del bilingüismo y la cultura paraguaya. Bueno,
7: hablando de eso, David, tenemos aquí en la Secretaría de la Radio
8: ¿sí?
7: el libro que se va a lanzar la próxima semana en la Libro Feria, para que los que quieran tener su libro y de alguna manera también apostar un poco a apuntalar el trabajo de los escritores encarnacenos, ¿verdad?
8: Sí.
7: El libro que está, ayer presentábamos con la autora Edita Báez, David.
8: Sí, el libro Letras entre dos mundos, El Mga y yo. Ella comentaba, esta obra es de la
7: Sí.
8: profe Edita Báez Soler y el licenciado Brígido Bogado de la Parcialidad Mga, licenciado en Ciencias de la Comunicación. Ya contó su historia ayer un poquito de la profe Edita Báez
7: Sí,
8: y tiene un costo de 50 mil guaraníes.
7: 50, pero demasiado importante,
8: Sí.
7: David. Todo conoce todo.
8: Dos capítulos tiene. La primera etapa, el primer capítulo, la obra del señor Brígido Bogado. Y el segundo capítulo, ya la profe Edita Báez, con cuentos cortos, poesías,
7: Y que
8: muy
7: hace relación
8: interesante.
7: también a la historia de
8: A
7: la
8: la
7: guerra.
8: guerra, estudiante soldado, dice, a Roberto Báez Compañeros. Una poesía de la profe Edita Báez. Soldado paraguayo, soldado del Chaco. Interesante, ¿eh?
7: Sí.
8: Sí, al teniente Roberto Báez Chacoré. Unas palabras de la profetita. Samu Uchaqueño, otro título también. Muy lindo. Recuerdos de Encarnación, también. Un texto con ese título, Recuerdos de Encarnación.
7: Bueno, 50.000 guaraníes tenemos aquí en la
8: Sí.
7: radio, ¿verdad? Así que el que quiera comprar,
8: Sí.
7: le vamos a reservar su ejemplar y apuntalamos también un poco la gestión de los escritores nuestros, ¿sí?
8: Exactamente. Y esto va a ser presentado en la Libroferia
7: El próximo
8: Encarnación,
7: 2.
8: 2 de septiembre,
7: Sí.
8: miércoles 2, de las 18:30. Así que
7: Bueno,
8: estamos.
7: está a lo que quieran tener para su libro, reitero.
8: Así es.
7: 10, 30 minutos en el país. Sí, vamos a estar también con la Cámara de Senadores, ¿verdad?
8: Sí.
7: Habló el presidente de la ANDE.
8: Sí, esta mañana. Habló con Ñanduti, en particular con el señor Pedro Ferreira, con el ingeniero Pedro Ferreira. Por un lado, Alberto, comenzando la entrevista sobre el tema Citrande, porque ellos incluso anunciaron que también iban a medirse, iban a tener una medida de fuerza. Reunión mediante y posterior a eso decidieron todavía no lanzar o no realizar ninguna medida de fuerza. Nos referimos al Sindicato Nacional de Trabajadores de la ANDE. Y en este sentido, el titular de la ANDE, Miguel Báez, afirmó que las conversaciones con los miembros del sindicato son abiertas pese a las posiciones de cada uno. Hablo con ellos constantemente, dijo. Cada vez que vienen los recibo y conversamos, ellos tienen su punto y nosotros tenemos el nuestro, declaró el presidente de la ANDE en esta primera parte.
9: Ingeniero, ¿tuviste reunión con la gente de Citrande en los últimos días?
10: Yo hablo con ellos constantemente, son mi compañero de trabajo. Cada vez que ellos vienen, yo les recibo y conversamos. Ellos tienen su punto, nosotros tenemos nuestro punto, pero siempre fue así. Pedro conoce muy bien cómo es esto en la ANDE, ¿verdad? Hay que ir conversando con ellos, tratando de convencerles y avanzar en esto, ¿verdad? Porque si no avanzamos en la propuesta de la creación de un ministerio y no avanzamos en la creación de un ente regulador y el capital privado no viene, se nos complica el escenario. Nosotros lo que queremos es, tenemos en carpeta varios interesados en venir a generar energía en Asunción. Algunos inclusive son propuestas muy interesantes porque quieren construir el gasoducto desde Formosa hasta para generar acá en Boca de Carga, decimos los ingenieros, en Villa Hayes, ¿verdad? Pero son gente que necesitan un árbitro entre el usuario y el emprendimiento, el emprendedor, ¿verdad? Necesitamos un árbitro. No vienen si es que uno no da las condiciones de seguridad para la inversión, ¿verdad? Es una cosa muy lógica.
8: Habló el tema con el mercado brasileño sobre este tema de vender la energía en el mercado brasileño. La situación actualmente que se da en el mercado brasileño es que están con exceso de generación, dijo él. Tienen más que Itaipú energía eólica y solar, sostuvo el presidente. Dijo también que hay días en que se despacha muy poco de Itaipú para el sector eléctrico brasileño. Vamos a compartir esa parte.
9: Vender en el mercado brasilero, por el momento ellos no nos van a pagar bien, entonces no le vamos a vender, ¿verdad?
10: El problema, Pedro, es actualmente, no es el problema, la situación que se da en el mercado brasileño es que ellos están con exceso de generación. Vos podés creer, Pedro, que hoy día ellos tienen más que Itaipú en energía eólica y en solar. Sí. O sea que hay días que se despacha muy poco de Itaipú para el sector eléctrico brasileño. Hay días.
11: Sí.
10: Fíjate vos, que la energía de Itaipú que ellos ya pagaron no llevan, porque están trayendo del norte y del nordeste energía baratísima.
11: Sí, y aparte que no pueden almacenar. El problema es que no pueden almacenar.
10: Sí, señor, es la intermitencia del sistema. Cuando hay, tenés que usar. Entonces ellos primero despachan las renovables que tienen en abundancia. Eso tiene su impacto en Itaipú. Su impacto en Itaipú, ¿cómo? Vos sabes muy bien que arriba de Itaipú hay como 52 centrales hidroeléctricas, todas privadas, que se operan bajo la orden del Operador Nacional de Sistema, ¿verdad? Esa consecuencia de que ellos cada vez generan menos en esas centrales hace que llegue menos agua en Itaipú, ¿verdad? Y esto tiene una implicancia también para nosotros, porque Itaipú generando menos, tenemos menos ingresos en royalties, por ejemplo, ¿verdad?
8: Y por último, la tarifa de Itaipú, justamente, dijo que están...
7: Te das cuenta lo que Brasil tiene 52 represas sobre Paraná.
8: Sí,
7: privadas. Cada vez llega menos agua y menos energía. A Brasil no le importa un pepino lo que es Paraguay. Si ellos pueden secar Paraná antes que llegue Itaipú, te van a secar. ¿Te das cuenta que le están restando importancia a Itaipú? Ellos están generando más energía y usan poco, porque mañana te van a querer llevar regalada la energía, barata. A Brasil hay que mirar, dormir con un ojo, David. Y si es posible, no descansar, porque te van a joder.
8: Sí. Sobre el tema de la tarifa, dijo que hay muchas incertezas y que por ende no se llegó a un acuerdo con nadie. Estamos siendo cautos, no firmamos contrato con nadie porque tenemos muchas incertezas, dijo. Y hay que acordarse que las negociaciones del anexo C y de las tarifas las lleva el propio presidente de la República, dijo finalmente el ingeniero Miguel Báez.
11: Apura de todas maneras el hecho de que en enero, ¿verdad? Porque ya enero del 2027, si yo estuviera en tu lugar, yo estaría desesperado, ¿verdad? No sé cuál va a ser mi tarifa Itaipú. No sé si voy a tener acuerdo operativo. No sé cuánto voy a comprar de Itaipú. Y no sé a quién le voy a vender.
10: Nosotros estamos siendo cautos, ¿verdad? No firmamos contrato con nadie porque tenemos muchas incertezas. Pero son incertezas que vamos a tener los datos después. Todavía no empezaron las negociaciones. Y acordate que las negociaciones del anexo C, de la tarifa y demás cosas, lo lleva el propio presidente de la República, ¿verdad?
11: Sí, pero no va a salir a tiempo el anexo C. No hay forma, parlamentariamente.
8: Estamos en septiembre ya.
10: Pero estamos... tarifa, Pedro. Tienen que definir, ¿verdad?
11: Bueno, la tarifa es Consejo Itaipú. La tarifa, ¿verdad?
10: Y bueno,
11: eso sí se puede definir. El tema
10: es lo más importante.
11: Sí, y el acuerdo operativo, igual de importante, ¿verdad?
10: El acuerdo operativo, vamos a ver si conseguimos otra vez, ¿verdad? Porque okay. Ese es un acuerdo entre empresas. El acuerdo operativo es entre la ANDE y su par del Brasil, ¿verdad?
11: Correcto.
10: Ahí Itaipú queda fuera. Nosotros, que hoy día la Electrobras desapareció, ahora se llama Envepar, tenemos que hablar con Envepar. Si podemos mantener las mismas condiciones que estamos ahora y que el acuerdo operativo siga vigente, ¿verdad?
11: Y que
8: esta es la parte.
7: ¿Cómo se llama ahora? Envepar. Empresa.
8: Envepar.
7: Par,
8: sus siglas.
7: ¿Eh?
8: Sus siglas.
7: Su sigla, Envepar dijo, ¿verdad?
8: Sí, así dijo.
7: Bueno. Pero le tengo yo terror el tema de Brasil. Viste que no está nada definido ya, y termina el año.
8: Envepar, sí.
7: Envepar.
8: Sí.
7: Envepar.
8: Ah, empresa de distribución de piezas, de empresa importante.
7: Ajá. No, y esa es la que está en reemplazo de la empresa que manejaba la electricidad en Brasil, ¿verdad?
8: De Brasil. Sí.
7: Bueno, sigamos con Darío también, que está en...
8: Sí. Mientras continúa el estadio de capítulo de reconocimientos en la Cámara de Senadores. No sé si
7: 10:36, ¿qué tenemos la Junta?
8: No sé si ya se... ¿Tenemos señal en vivo de vuelta a la Junta Municipal? Está hablando la doctora Gloria Arregui en esta.
7: ¿Cómo estamos?
8: Vamos a escuchar. Gloria Arregui. En el sí, debate todavía...
12: Realmente es increíble cómo el mismo ambiente, el trato que estamos recibiendo en las comisiones, donde también hay que aclarar y la ciudadanía tiene que saber, porque a veces a lo mejor no ven las transmisiones de los martes, pero en esas comisiones estamos asistiendo últimamente 4 o 5 concejales, que son los que seguimos, que somos los que seguimos llevando adelante el trabajo de la Junta. Cuesta hacerlo en minoría para que después, en el día de la sesión, se desinformen muchas cosas. Así como se refirió la compañera Zulma, aunque pase el tiempo, porque nuestro tiempo va a pasar y pasan 40 días, vamos a estar fuera de esta Junta Municipal. Las instituciones deben seguir y deben quedar. Y no podemos nosotros tomar decisiones o no tomar decisiones porque estamos a meses de unas elecciones. Entonces empezamos a cajonear los proyectos porque todo esto sabemos que lleva tiempo. Es una burocracia hacer el papeleo. Entonces, era nada más que para ir adelantando y también resguardando las obras que se tienen que hacer. Yo creo que ya no tenemos que justificar nada de que es una calle que va a dar continuidad o acceso a una escuela, a una unidad de salud familiar. Eso saben la gente, saben los vecinos, la afecta al colorado, la afecta al liberal, y lo digo con color porque es como que queremos dejar de que uno quiera hacer para lucirse o porque prometió en campaña, porque todas esas acusaciones estamos recibiendo. Particularmente no hice ningún tipo de promesa, creo que más ¿qué promesa? Nuestro testimonio de gestión es el que tiene que hablar y es el de gestionar y acompañar los proyectos que creemos y en los que creemos la ciudadanía se puede beneficiar, presidente. Así es que nada más para eso, vine a ratificar mi voto de aprobación a estos lotes que creemos que hace mucho tiempo la gente está esperando y todos los vecinos están esperando. Gracias, presidente.
2: Tiene la palabra el concejal Diego.
0: Gracias, presidente. No, para dar nomás, para recordar un poco el año pasado, en agosto del 2025, Diego Aquino le solicitó al director de obras que envíe el llamado a licitación, porque en septiembre vence en contrataciones el plazo para poder llamar y para poder adjudicar. Los proyectos ya estaban hace un año, para aclararle al malo vecino. Y la pregunta es, ¿por qué no envió el año pasado? Ahora ya íbamos a estar encima de esos empedrados. No es lo inaugurando. Por eso le dije al compañero, claro, se envía ahora para que el que viene, quien sea, sea el que pague. Pero las empresas ya van a estar adjudicadas. O sea, nosotros elegimos y otro va a pagar. No hay problema. Está bien, es una necesidad de los vecinos. Pero que se le tiene que contar toda la historia también. Cierto, se utilizó para asfalto, pero dijimos el año pasado, vamos a hacer empedrado también. Tenemos barrios que necesitan el empedrado. El asfalto puede esperar. Entonces acá se eligió hacer asfalto con la plata nuestra, que estamos nosotros ya prácticamente sin recursos, y un plagueo que sigo, ya prácticamente tiré la toalla. Ni el año pasado ni este año hicimos llamado con recursos de FONAE. Una sola obra en las escuelas no utilizamos. O sea, yo creo que estamos aplazados en el 2025, 2026 en cuanto a llamados a licitación. Y de repente a última hora queremos dejar todo. No sé. Entonces yo personalmente estoy totalmente de acuerdo. Por supuesto que es una necesidad, pero nunca vino la contestación del Ejecutivo.
13: ¿Por qué en el 2025 no hicimos llamado para empedrado? Ya estaban los proyectos. Mentira es que ahora recién se trae. Se quería usar la plata para otro fin y comprometer estos proyectos, adjudicar ahora para el que viene que pague. Entonces a los vecinos darle esa tranquilidad de que esta Junta Municipal, desde el año pasado, que está queriendo darle

0: pero que se hagan bien los trabajos, porque ya tenemos malas experiencias, no solo en obras en cuanto a empedrado, sino en instituciones educativas. Gracias, presidente.
1: Gracias, compañero. Bueno, pasamos a votación. Pasamos un poquito al punto, ¿sí?
2: ¿Podemos escuchar a los vecinos, por favor? Ya que están aquí.
1: Sí.
2: Se merecen.
1: Si
2: A
1: quieren,
2: todos quienes vienen se les recibe y se les
1: hablar.
2: escucha en cualquier momento.
1: Si quieren
2: Entonces, yo
1: hablar.
2: estoy solicitando como concejal que ocupa una banca acá, que se les escuche a los vecinos, porque ellos tienen derecho también de que cuando, como todos los que vienen aquí, sean recibidos y escuchados. Gracias.
3: Sí. Sí.
1: Así mismo, compañero, no hace falta exaltarse, le vamos a dar la palabra, si levanta, sin problema. Si quiere pasar acá enfrente. Adelante, señor. Adelante, señor.
4: Yo soy Gumarcindo Ríos, presidente del Comité Vecinal San Isidro. Otra vez los compañeros representan su barrio. Pues yo voy a hablar de mi barrio. Escuché al señor concejal de que somos utilizados como políticos. Yo creo que totalmente negativo. Nadie, nosotros representamos un sector político. Nuestra necesidad nos obliga a que estemos aquí y queremos que realmente esto se dé una aprobación sencilla. Masiva estudio en su momento que se estudió. En su momento yo participé las veces que se iban los técnicos a estudiar. De cuántas cuadras tal vez se dio prioridad a los más necesitados. ¿Y por qué ahora no van a tratar de supuestamente estudiar o van a hacer más cuadras? Eso es historia. Por aquí esta cosa, politizar o polemizar o algo por el estilo. Yo, por ejemplo, en mi barrio existe dos cuadras sin salida. Y es una cuadra más o menos de 1.000 metros. Y cuando un vehículo entra, tiene que volver a salir porque ya no tiene. Ese es un problema y otro es muy angosto. Se estudió, se dio en su momento prioridad a este proyecto y ahora, de explicarme si vamos a perder tiempo. Pues ya se estudió todo. Acá es la cosa que, si nosotros estamos, ustedes una vez que estamos poco, pero yo puedo representar a toda una comunidad. Acá el compañero, lo mismo.
5: Los vecinos van a ir presentando, ¿verdad?
1: Sí.
5: Acá ya escuché una cuadra fenómeno. Una cuadra de 1.000 metros, dijo. Eso fue 1 kilómetro. ¿Ah? ¿10 cuadras ese?
1: Sí.
5: ¿O 100 metros más? Pero él dijo, acá van a encontrar cuadras de 1.000 metros. Bueno. Pero dijo, no hay nada de política, nada, son necesidades nuestras.
1: Sí, y para ir adelantando también, dice, para ya iniciar el proceso. Tal vez va a terminar el proceso ya con un nuevo intendente incluso.
5: Claro, ya no se
1: La
5: va.
1: obra y demás, ¿verdad? Pero ya ir adelantando los pasos.
5: Bueno, señor, ¿qué tenés aquí? Porque quiero ir a ley, si vos tenés internacionales,
1: Tenemos unos títulos,
5: hacer un
1: señor.
5: resumen antes de estar con las inauguraciones y demás cosas. Y tengo también una tanda ahí, Pablo, ¿verdad?
1: Sí.
5: Y tengo mi música pendiente también, el disco de Alexis tengo un por un lado.
1: ¿Y por qué también dijo?
5: Y a mí me dijo Pablo.
1: No, no. Se equivocó, equivocado, amigo.
5: Ah, y tengo el de Tini también que estaba con problema económico, pobrecita. El papá le llevó toda su plata.
1: Sí.
5: 70 millones de dólares más le transfirió todo.
1: Normalmente con el hijo el que lleva toda la plata del papá.
5: No quiere, no le quema a tu papá, ¿eh?
1: Este lo es, es otro
5: Este,
1: papá.
5: le jodió todito a su papá, ¿eh? Esta es.
1: Alfe, le cuento esto a su hijo.
5: Al revés, le jodió
1: Qué
5: todito.
1: bárbaro, qué mal padre, Alberto.
5: No, hay casos de la. Faltar asesoros y de.
1: Bueno, continúa estadio de reconocimiento. Cámara de Senadores continúa reconocimiento y menciones especiales.
5: Bueno, vamos, Alexis, ¿qué tenemos
1: Bueno,
5: internacionalmente?
1: señor, y tenemos imágenes de lo que ocurrió en la frontera entre Nepal.

0: Y China, Alberto, una riada dejó 16 muertos y 400 desaparecidos.
1: ¡Jaque!
0: Ahí estamos viendo imágenes.
2: Corren y ahí llega la riada, como dice Luis. Una luz,
0: una luz, tierra, roca y agua, Alberto.
1: Sí, viste que llueve de repente, parece mucho sí. Tiempo no llueve y viene tierra.
2: Viene con una fuerza, Alberto. Esto es impresionante. Ahí se puede ver cómo salen corriendo. Y literalmente desaparecen.
0: Son de, sí, sepultados. Ahí se ve, mirar lo que es este ahí paso ya. Fronterizo y desaparece. Impresionante. Es que están rodeados de montaña, Alberto.
1: Y algo de ahí. Vos sabés que ayer estaba viendo también, en no sé qué parte de España, lluvias torrenciales también, ¿verdad? Uh-huh. Y miles de palomas muertas.
0: ¿Palomas?
1: ¿Y será como que, será que es tan fuerte la lluvia?
0: ¿O qué pasa, verdad?
1: ¿O qué es lo que pasa, verdad?
0: Bueno, impactantes las imágenes, Alberto, que estamos compartiendo. Al menos 16 personas murieron y casi 400 permanecen desaparecidos hoy miércoles en Nepal, luego de que una riada repentina alcanzase a varias localidades y dañara carreteras y otras infraestructuras cerca de la frontera con el Tíbet, en China. El portavoz de la policía de Nepal...
1: Muy importante.
0: Sí. El portavoz de la policía de Nepal en la provincia de Bagmati, Rajendra Prasad, confirmó que hasta el momento se han contabilizado 16 fallecidos, aunque las autoridades temen que la cifra aumente. El director general de la compañía Touch Kailash Tribals, Bashu Kumar, dijo que se ha perdido el contacto con 390 peregrinos que se encontraban en Nepal camino a cruzar hacia el Tíbet para participar en el Kailash Mansarovar. La mayoría son indios. Sus identidades aún no han sido verificadas, afirmó. El portavoz del ejército...
1: Indio de India.
0: De India,
1: no,
0: sí.
1: Indio de India.
0: No. Indios de la India. No. El portavoz del ejército de Nepal, Bajram Basnet, declaró que al menos 29 personas habían sido rescatadas tras el desbordamiento del río Bote. Basnat señaló que 6 helicópteros del ejército y otros 8 operados por empresas privadas fueron desplegados para las labores de búsqueda y rescate. Es difícil evaluar los daños en este momento, pero es posible que tanto los daños como el número de víctimas sean considerables, afirmó. La riada golpeó a primera hora del miércoles en el distrito de Rasuwa, donde afectó pueblos, mercados, carreteras y obras hidroeléctricas, e interrumpió el tránsito por una de las principales rutas terrestres entre Nepal y el Tíbet. La masa de agua llegó hacia las 9:15 hora local al río Bote Koshi desde la zona tibetana y golpeó con especial fuerza Timure, Rushwagdi y Siabrubesi, según fuentes oficiales. Las autoridades movilizaron a los cuerpos de seguridad y equipos de emergencia mientras trataban de determinar el alcance de los daños y localizar a las personas que permanecían sin contacto. Cada año miles de personas viajan al monte Kailash y al lago Mansarovar, en el Tíbet, durante una peregrinación considerada sagrada por hindúes, budistas y jainistas. Terrible las imágenes que llegan desde esa parte del mundo. Ellos, incluso Alberto, ya atribuyen a un terremoto el origen de la riada masiva. El ministro de Asuntos Exteriores de Nepal, Shishir Kanal, atribuyó de forma preliminar a un terremoto la riada que este miércoles alcanzó de forma violenta a varias localidades del norte del país cerca de la frontera con el Tíbet, al señalar que el sismo habría provocado un gran deslizamiento de tierra que bloqueó el cauce del río Bote Koshi.
1: Y puede ser, porque no está parando de temblar la tierra sobre el cinturón rojo.
0: En todo el mundo,
1: sí.
0: En todo el cinturón.
1: Sí, sobre todo el cinturón.
0: Mucha actividad, algunos volcanes, Alberto, activos también. Teníamos en Colombia erupción volcánica y después el terremoto,
1: sí,
0: por ejemplo.
1: Sí, por eso.
0: Impresionante, realmente. Bueno, señor, además, en otros títulos destacados, Kremlin confirma visita del director de la CIA a Rusia, pero no se confirma la reunión con Vladimir Putin. El Kremlin confirmó este miércoles la visita sorpresa a Moscú del director de la CIA, John Ratcliffe, pero afirmó que el funcionario estadounidense no fue recibido por el mandatario ruso, Vladimir Putin, mientras circulan rumores sobre un posible intercambio de prisioneros. Esto se dio en las últimas horas. Dmitry Peskov, el portavoz de la presidencia, dijo que no hubo una reunión con el presidente. Anteriormente, el representante del Kremlin comentó a The Washington Post que esta visita estaba vinculada a contactos entre los servicios de inteligencia, sin dar más detalles.
1: Ucrania anunció la llegada de escudo de más defensa, misiles, todo un poco.
0: Sí, ayer compartíamos los detalles, pero los Patriot todavía no. Los misiles Patriot, los antimisiles de Estados Unidos, pero sí de otro tipo de defensa.
1: Inglaterra está recibiendo.
0: Inglaterra, sí, exactamente, sí. De otro tipo de antiaéreo, misiles antiaéreos y demás. Bueno, además, 14 recién nacidos murieron en un incendio en un hospital de Pakistán, Alberto. Terrible. La información también que llega en estos momentos. Al menos 14 recién nacidos han muerto tras desatarse un incendio este miércoles en el hospital del Instituto de Ciencias Médicas de Pakistán, en Islamabad, debido a una explosión de un compresor de aire acondicionado. Que muchos... Recuerdo no hace poco en África, en un hogar de niñas también pasó algo así. Murieron varias niñas por la explosión de un compresor de aire acondicionado. El director ejecutivo del centro, Sikandar, dijo que se ha confirmado la muerte de 14 recién nacidos y uno ha sobrevivido tras ser rescatado por un médico. En otro título destacado también, Netanyahu sobre Irán: con esos salvajes es imposible llegar a un acuerdo, dijo el primer ministro de Israel. Algunos títulos destacados a nivel internacional a esta hora de la mañana.
1: Bueno, seguimos marcando la mañana. Dame la temperatura y el Rosento.
0: 24 grados a esta hora en nuestra ciudad. Cielo despejado, señor. Tenemos una humedad del 60%, vientos variables a 13 kilómetros por hora.
1: 10:56, pausa.
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4: Bueno, seguimos marcando la mañana. ¿Qué querés saber? ¿Cómo se determina si los celos son paraguayos o brasileros?
5: Y por el acento, ¿verdad?
4: Hablale.
5: Exacto. Por el acento. Sí, te. Fabio va a decir, bueno.
6: Hoy insignio, te dice.
4: ¿Eh?
6: Hoy insignio.
4: Hoy.
6: Hoy insignio.
5: Bueno, porque pasa que el 99% de los cerdos de contrabando vienen de Brasil. El presidente de la Asociación Paraguaya de Productores de Cerdo explicó que Brasil perdió mercados internacionales. Sí. Entonces, ¿qué hace? Envían a Paraguay.
4: Sí, porque. No tienen el sabor que tienen los cerdos paraguayos, el manejo. Y atención ahí, por eso que los brasileños son tramposos, te envían sus cerdos hasta vivos, meten en nuestro país. Están metiendo, tienen, porque ese es el problema de la frontera.
5: Sí.
4: Los terrenos que están en la frontera. Ahí le abren nomás un portoncito ahí y ya le empujan a su cerdo y meten todo. Hacen lo mismo con los animales, con las vacas también. Y tienen un sabor diferente. La carne brasileña tiene un sabor diferente. La carne paraguaya tiene un sabor diferente. Y poder perder el mercado por culpa de eso.
5: Sí.
4: Y no solamente ocurre en la soja también.
5: Sí.
4: Mm.
5: Y bueno, a tener cuidado.
4: Cuidado en ese tema. Y acá entran, y también se venden acá, pero anda a probar vos. Enseguida te das cuenta cuando una carne brasilera o la carne boliviana que a veces viene. Tiene otro sabor, otro gusto tiene.
5: Sí. Es que Brasil ahora con un periodo de mercado.
4: La carne paraguaya subió su nivel, el gusto de la carne paraguaya es impresionante, extraordinaria, comparando con los otros. 11-4.
5: Está Darío López.
4: Vamos.
5: ¿No? Comunicación Tigo, Darío, adelante.
7: Muchas gracias, compañero. Bueno, nosotros ya estamos en el fan zone del rally mundial. Ya estamos dentro del circuito, en minutos nada más. La conferencia de prensa que va a ser seguida por la entidad binacional Yaciretá y Teipú Binacional. Ustedes ya pueden observar el stand que está en este lugar. Bueno, todo iluminado, todo bien presentado. Así que bueno, es la expectativa de todo esto, de esta gran fiesta del World Rally Car Championship en esta edición 2026. Y bueno, y la cantidad de gente, de personas que ya están ingresando, están llegando a la ciudad de Encarnación para ingresar, para poder disfrutar de justamente todo el espectáculo del sector de los automóviles, con el equipo mecánico, la preparación de cada uno de los vehículos. Así que una fiesta del rally mundial que ya se está empezando a hacer sentir, compañeros. Acá pueden observar ustedes las imágenes del sector del equipo de Ford. Justamente John Armstrong con Shine, uno de los competidores también que va a estar participando. Estamos viendo los vehículos que están en este lugar, la gente de mecánica está haciendo el trabajo, bueno, y la gente recorriendo, viendo los automóviles. Ahí está la gente de mecánica de Ford que está haciendo el trabajo por este Ford que justamente estamos observando. Ahí estamos viendo cómo están preparando los mecánicos. En estos momentos verificando cada uno de los vehículos, el equipo de mecánica de Ford que está justamente dejando todo a punto esto, ¿verdad? Está en contrarreloj todo esto que se está haciendo en estos momentos ya para tener todo listo los vehículos que van a participar, Darío, de este rally mundial. Sí,
4: te hago una consulta, los miembros de la junta también van a estar por ahí, creo que estarán entregando una distinción ahí, ¿verdad?
7: Alberto, nosotros estamos acá frente al centro cívico, ellos están allá en el barco. Yo estoy en el Son Fans del Rally Mundial. Donde están ellos, está el sector del barco, ¿verdad? El lugar de competición.
4: Ah,
7: bueno. Creo que ellos ya están ahí, Alberto. No, ahora está la información que yo manejo. Creo que ellos ya están ahí en el barco.
6: Está la sesión, todavía en vivo.
4: Todavía la sesión en vivo estamos viendo nosotros.
7: Ah, bueno, ahí ya está. Ahí ya tenemos la información precisa, entonces. Vale. Creo que iban a estar ahí en esa zona.
4: En principio se dijo que iba a ser ahí cerca del molino, yo por eso estaba equivocado, ¿verdad? Sí.
7: Yo vi la camioneta de Andrés Morel ahí en ese sector, porque yo fui hasta ese sector, pensé que era ahí. Luego recibí un mensaje de la entidad binacional donde nos ubicó a este sector, ¿verdad? Donde nosotros pudimos ingresar, bueno, ¿verdad?
4: ¿Y ya está ya ahí el acto o no?
7: No, se está preparando todo, está la gente de la entidad binacional.
4: Bueno, y cuando tengamos el acto, me interesa el acto de la EI, ¿verdad?
7: Excelente, okay, vamos a estar ahí.
4: Okay. Gracias, Darío.
7: Gracias.
4: ¿Qué pasó con... estábamos viendo los destinos y seguimos su problema económico, ¿verdad?
5: Sí, no, y ahora trascendió, Alberto, y sale al tapete una canción que ella lanzó en el 2024, se llama Ángel. Es una canción en la que ella recordó el durísimo conflicto que tuvieron su papá, Alejandro Stoessel, y Marcelo Tinelli por el caso de Patito Feo. Alejandro Stoessel había llevado el caso a la justicia reclamando derechos sobre esa ficción, pero años después el fallo terminó siendo favorable a Tinelli. Y Tini, en esa canción, sin nombrarlo directamente, dejó clarísimo que estaba del lado de su padre y habló de traición y de alguien que le había dado la espalda. Ahora, con todo lo que se está conociendo sobre el manejo de su propia carrera, las redes se desempolvaron aquella historia y apareció una pregunta que está dando mucho que hablar. ¿Será que tenía razón Tinelli? Obviamente una situación no demuestra que Tinelli haya tenido la razón. Esta situación actual, ¿verdad? En absoluto. Todo lo ocurrido entre ellos. Pero después de tantos años y con este nuevo capítulo familiar, la pregunta es si tenía razón o no Tinelli. Él le ganó ese, de hecho, Alberto, ese
4: sí. precio.
5: Porque que Alejandro Stoessel decía que era de su propiedad.
4: Exacto.
5: Exclusivamente.
4: Y perdió mucha plata ahí también.
5: Mucha plata.
4: Y ahora le sacó toda la plata a la hija.
5: Sí.
4: Tenerle Ángel ahí, Pablo.

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0: Bueno, ahí está.
1: Dale, ¿eh? ¿Es eso, hombre?
2: De eso se trata, Marce.
1: En la cara le dijo. Gente, ay,
0: le dijo todo.
1: Y eso de Judas. Y bueno.
0: Y bueno, ahora hay que ver, ahora que no hay nada nuevo sobre el tema. Mientras, buscamos a Alexis y hay algo nuevo sobre el tema. Dame un poco lo que lanzó, anteayer lanzó con Los Ángeles Azules, Tini Pablo.

0: Ahí está el nuevo tema de Trini con Los Ángeles Azules. Pael.
1: Para Paul.
0: ¿Te gusta la edición
2: de usted? Sí. 10 de 10.
0: 10 de 10.
2: Buen ritmo, espectacular.
0: Los Ángeles Azules espectaculares. Bueno, ¿qué pasó en la votación,
1: David? Y tenemos ahí un momento de la votación.
0: Vamos.
1: Después de un largo debate, Junta Municipal.
3: Es solamente uno para mayor estudio, que no va a ser por un año, obviamente, porque esto tiene 15 días solamente. Así que eso no quería aclarar. Y vayamos a votación. No podemos levantar porque nos están esperando, ¿no? Ya hablaron, por eso nomás. El compañero no habló todavía. Vayamos a votación, por favor. No podemos esperar. ¿Quieren postergar? Yo declaro cuarto intermedio ahora y vamos a ver. Por los vecinos nomás. No podemos más, nos están llamando tres veces ya.
4: Yo porque usted le dio la palabra y
3: la visitó. Si quieren, vamos a cuarto intermedio y nos vamos allá y volvemos. No podemos más esperar. No podemos más esperar. Porque no ha hablado todavía.
4: Yo respeté y yo tampoco no hablé, presidente.
3: No ha hablado todavía. Vayamos a votación.
4: Yo respeté que usted cerró el debate, pero le abrí otra vez la oportunidad, compañero. Y le estoy pidiendo el mismo derecho de poder ejercer.
3: Tiene dos minutos. Dos minutos.
4: Gracias, presidente.
3: Adelante, dos minutos y vayamos a votación.
4: Le agradezco. Es muy amable, presidente. Gracias. Escuché decir al compañero que no es justo que otro gobierno tenga que venir a hacer. Si vamos a hablar de lo que no es justo, tampoco fue justo haber recibido en el 2015 más de 30 mil millones de deudas que terminamos de pagar en el 2019. Tampoco fue justo recibir más de mil millones por un asfalto hecho por cuestiones políticas que terminó pagando este gobierno. Tampoco fue justo recibir deudas impagas.
3: Por favor, compañero, hacer el punto.
4: Servicios básicos del municipio por 4 meses en gobierno interino. Un atraso que recibimos de él. Tampoco fue justo, si vamos a nombrar los colores así como estaban nombrando, que mucha gente que no pertenecían al color del intendente de turno en aquel entonces, simplemente no recibían beneficios por no ser del color, por cuestión política.
3: Sobre el punto, por favor, compañera.
4: Celebro que los compañeros y que el compañero hoy se acuerde de tantas cosas que se olvidaba anteriormente cuando aprobaba y defendía las licitaciones y todo lo demás. Pero evidentemente, cuando las papas queman y cuando las elecciones están cerca, nos acordamos de muchas cosas que no olvidamos antes. Gracias, es usted muy amable.
3: Excelente, ya están los dos minutos de fama. Ahora vamos al voto por... Por el dictamen número 25A.
4: De aprobación.
3: Por el dictamen 25B.
4: No aprobación.
5: Postergación.
3: De postergación para
4: no estudio. No aprobación.
3: Concejal Lemías. Ve.
4: Presidente, ¿puedo hablar ahora que terminó?
3: Declaramos un cuarto intermedio, compañeros, nos vemos en el barco. Gracias.
1: 7-5.
0: ¿Quién o no?
1: 7 el B, postergación.
0: Ah, postergación.
1: Sí, postergación.
0: Ah, 7-5.
1: Sí, Nehemías Cueva estaba pues en el virtual y ahí levantó la mano virtualmente. Y 7.
0: 7-5.
1: A 5.
0: Ok. Tengo que reclamarle por, ¿cómo se dice?
2: Derecho de autor.
0: Plagio.
2: Derecho de autor, Alberto.
0: Derecho de autor.
1: Sí, Juan Gabriel.
0: ¿Y quién puede...?
2: Tipo Juan Gabriel.
0: ¿No está el escribano, Silvio? Primero por la... ¿Tengo que mandar el escribano, pues?
2: Claro. No, pero Alberto.
0: ¿Eh?
2: Tipo Juan Gabriel, así como dice David. El concejal dijo 2 minutos de fama.
0: Y, él,
2: y vos decís un minuto de fama.
0: Sí. Pero igual usa la...
2: Claro,
0: el formato, sí, el formato del éxito.
2: La regalía.
0: Moria Casas que... Bueno, atájate, presidente de la Junta, te ha enviado un escribano. Bueno, yo voy a tener que hacer eso así económicamente. Que no me envíe más vino, ¿cómo era? Para mi mal amigo, nunca me dio una vez un vino. No sé si era porque me apreciaba o que me odiaba, ¿verdad? ¿Cómo era? Para mi peor enemigo. Capaz no que yo le diga otra vez que mi nombre era su peor enemigo, ¿verdad? Y me envía el vino. Bueno, se sube, quedó postergado ahora.
1: Sí, se votó por la... Se ganó la votación por la postergación.
0: Pues está bien, ¿verdad? Y mi ejemplo está así, ya no vas a ejecutar nada. No sé también. Pero se están tirando para tirarse flores nomás. A partir de ahora ya no hay que adjudicar nada. Ya. Si vas a hacer, hace. Si te queda tiempo, todavía va a ser algo urgente, ¿verdad? Pero ya más, ya licitación para el año que viene. Me suena a que se puede interpretar mal. Y hay que evitar también. No solo hay que ser, sino que hay que parecer también. 11:20.
1: Está Darío de vuelta, Alberto.
0: Vamos.
1: Bueno, establecemos contacto con Darío López, Comunicación Tigo. Adelante, Darío.
6: Gracias, compañero. Bueno, en estos momentos ya estamos en el fan zone. La entidad nacional ya se está haciendo la presentación de este stand. Y vamos a escuchar lo que dice el señor Marcos Gabriel en representación de la EDI.
7: La apertura del stand de la entidad binacional ya se está, del Tejido Binacional, para hacer la presencia del licenciado Eduardo Vado, que es asesor general de comunicaciones de la entidad binacional ya se está, de César Palacio, que es el comunicador, en este caso el asesor general de comunicaciones del MITIC y también parte de la organización de este mundial de rally. Está Carolina Ábalo, que es también de comunicaciones de la entidad binacional Itaipú. Así que agradecerle a cada uno de ustedes por su presencia. Vamos a pedirle al señor César Palacios que precisamente nos dé la bienvenida y las explicaciones necesarias de este encuentro. César.
8: Bueno, muchas gracias. Muchas gracias, Marco. Carolina, gracias, colegas, compañeros. Realmente contentos de que estén acá dando justamente la apertura a este lugar que es el Fan Zone, parque de servicios, los servicios que se están ofreciendo. En este caso aprendimos del año pasado, por eso estamos habilitando un día antes incluso de gran evento deportivo, ¿verdad? Como saben, hay una agenda muy cargada que queremos que nos acompañen. Hoy tenemos el desfile de vehículos a las 6 de la tarde, después mañana el shakedown, la largada inicial temprano, y mañana, por supuesto, la gran fiesta acá en el Zamódromo, que, como saben, ya no hay entrada, estamos ahí apelando a ver si se puede ajustar un poco más para habilitar unas 150 entradas más, pero ya hoy está full, ¿verdad? Esa es la comunicación que venimos haciendo. Entonces, por supuesto, queremos que nos acompañen, queremos que comenten a su audiencia eso, que participemos sanamente de esta gran fiesta, pues finalmente todas estas fiestas no es posible sin el comportamiento del público. La seguridad es lo más importante para los que van a rally, respetar la cinta verde, prohibido acceder a cinta roja, como saben, ¿verdad? Son las señales que ustedes como expertos ya en rally también saben, así es que, bueno, de nada, reiterarles la bienvenida. Estamos esperando 400.000 personas este año, estamos esperando 80.000 extranjeros, entonces es mucha la cifra. Y sabemos que eso va a dejar una gran inyección acá para el departamento de Itapú. Así que de nuevo, bienvenidos y disfruten de esta fiesta aquí en el Paso. Carolina nos va a decir un poco de qué trata justamente el stand de Itaipú y Edi, que es el stand de la energía paraguaya.
9: Así como dijo César, de pronto le olvidó decir que es el mejor stand del Fan Zone. Así que el stand de la energía, bienvenidos compañeros. El stand este año, estamos por segunda vez desde que el rally nos han invitado. Y nosotros particularmente traemos una de las atracciones que nos involucra más con nuestra tradición, que es el tereré.
10: En este stand van a tener todo un ritual del tereré, gracias a todas las acciones ambientales que desarrollamos en las dos entidades binacionales. Nosotros nos unimos este año con Yasuretá bajo un solo lema: la tierra roja y la potencia. la Tierra Roja que une tanto Alto Paraná como a Encarnación y la potencia de nuestras dos centrales hidroeléctricas gracias a la producción de energía. Así que acá hoy estamos unidos y queríamos invitarles a ustedes para que conozcan, puedan disfrutar, aprender, experimentar todas las atracciones que venimos a traer, que al público extranjero les gusta muchísimo y también a los connacionales. Y eso, básicamente, bienvenidos, van a conocer un poquito más de nuestras acciones, pero también a pasar un momento de relax, un momento de compartir en familia, de disfrutar toda esta fiesta motor. Y también nosotros, como les decía, estamos aquí presentes, mostrando un poco todo lo que venimos desarrollando. Así que bienvenidos, me gustaría hacer un tour, no sé si con todos, para...
11: ¿Qué tal? Bueno, ¿todo bien?
10: Entonces eso es lo que le contamos a las personas que vienen de afuera. El ritual de Tereré consiste en venir...
0: ¿Cómo acercar el micrófono? Porque no...
1: Más sobre la temática, cómo va a ser, qué va a ser ahí el stand, qué puede hacer la gente, qué va a encontrar, conocer.
0: ¿Qué hay del stand de la EVI y de la
1: Itaipú?
0: Itaipú,
1: algo muy novedoso. Las dos grandes hidroeléctricas juntas.
10: Una activación que se llama Recarga tu Energía, o sea, para empezar todo el recorrido del Pantos, si vamos a irnos a los tramos, tenemos un reviro calentito a las 8 de la mañana acá, así que pueden venir a recargar su energía y después partir ya a los tramos y después les esperamos otra vez para el ritual de Tereré. Aprovecho también que acá está Edu conmigo, contarle un poco, ya que tenemos una atención de todos los colegas, de contarle las varias actividades que vamos a tener, ¿verdad, Edu? Durante también el PANCO, que no se centran solamente a quienes están, nosotros con la EVI, esta noche hacemos la apertura oficial del Phantom aquí en el escenario con la actuación de Happy Hour, así que están invitados también, invitamos a todas las personas que nos están viendo que vengan a disfrutar a las 20 horas. También la clausura del Phantom está con nosotros el sábado a las 20 horas también con la presentación de los verduleros. Y esta tarde, hoy, que ya estuvo anticipando César, tenemos la presentación del DJ Reden, que es un DJ afamado que justamente hizo la producción del signo del rally. Para hoy a las 18:40 nos vamos a encontrar allá en la rotonda, donde va a ser el cierre del desfile de autos antiguos, y ahí vamos a tener un poco también una presentación del himno y de firma de autógrafos con todos los tíos. ¿Y qué más nos pasó? ¿Qué más tenemos? Tenemos un montón de actividades. Esperamos tener también algo en la playa el viernes, pero eso le vamos a comunicar, va a ser una sorpresa. ¿Está bien? Bienvenidos, muchas gracias por estar aquí. Vamos a tomar Tereré, ¿te parece?
12: Bien, ahí está la señora Carolina, ella es de Itaipú, también en representación de todo el equipo de prensa que está en este lugar, y se están acomodando justamente para la recepción de las personas que van a estar en este lugar. Bueno, tienen el preparo de Tereré para que se puedan refrescar, y bueno... escuchar un poquito también lo que dice la gente de la entidad binacional. Escuchemos lo que dice el señor Edmar.
13: En este evento, ya que estamos realizando acá en Carolina, nosotros aprovechamos también y mostramos un poco nuestro programa de medio ambiente que tenemos en ambos binacionales. Estamos también, además de plantar árboles, entre plantín y árboles, vamos a estar entregando nuestras plantas medicinales. Puede venir entonces, sí, así mismo. El que quiera puede venir acá, se le prepara el deber, se le entrega los remedios, también puede llevar unos plantines, va a estar disponible para todo el que venga a visitarnos.
12: Muy bien, ahí está el señor Eduardo Guado también, de la entidad binacional, ya sé que está. Bueno, y compañeros, ustedes pueden ver que pueden acercarse hasta el stand. Pueden llegar hasta este lugar, está justamente...
0: Darío,
12: ella tiene... sí, te escucho.
0: Mañana actúa Happy Hour, ¿verdad?
12: Sí, voy a hablar con la señora Carolina.
0: Y ahí Eduardo, preguntale. Eduardo va a tener los detalles y cómo puede acceder la gente.
12: A ver, voy a acercar un poquito y hablar con Eduardo. Bueno, estamos con el señor Eduardo. ¿Cómo está, Eduardo?
13: Bien, los compañeros, todo bien, gracias.
12: Bueno, me están comentando, me están preguntando en estudio, Alberto, van a tener espectáculos, happy hour, una apertura, esto va a tener justamente un cronograma de espectáculos acá dentro del Paul Fanson.
13: Y así mismo es. Le vamos a estar facilitando a todos el programa de actividades que vamos a ir teniendo justamente para que comparta, para que va a estar abierto para todo el público, ¿verdad?
12: La entidad binacional presente también con todos estos espectáculos de esta fiesta grande de Rally, Eduardo.
13: Sí, así mismo, ambas binacionales. En este caso, tomamos la decisión nuevamente de unirnos, así como habíamos hecho en la Expo. Y nada, estamos aquí juntos ahora, presentando más que nada todo lo que es nuestro programa de medio ambiente.
12: La gente va a poder encontrar comodidad en este sector con el tereré Lupá. Así que a buena hora va a ser todos los visitantes que van a llegar.
13: Sí, así mismo. Pueden venir con su equipo de tereré y acá se les prepara, se les pone el remedio, se les pone los yuyos. Pueden comer algo también.
12: La importancia que tiene también poder recibir a todos los visitantes. Más de 400.000 personas van a visitar el Fan Zone.
13: Sí, así mismo, ¿verdad? Y todo lo que es la zona del rally, ¿verdad? Se están esperando aproximadamente 80.000 personas. La mayoría de ellos, por supuesto, vienen desde acá de la Argentina, ¿verdad? Y de otros lugares. Generalmente nuestros invitados están viniendo, la mayoría de Argentina y del Brasil, ¿verdad? Y 400.000 personas en total con los visitantes paraguayos, ¿verdad? Que son públicos de Itapúa o de Misiones o de Asunción o de otros departamentos.
12: Bueno, no solamente en el Fan Zone, sino que la entidad binacional está en todo el tramo del rally.
13: Sí, así mismo. Estamos en diferentes partes. Acá justamente después vamos a hacer una fiesta que vamos a hacer también en la playa, ¿verdad? Que vamos a tener. Estamos también acá en la largada también, estar presente. Y bueno, son tres diferentes lugares donde vamos a ir.
12: El director de la entidad binacional va a estar ya en pocas horas ya por Encarnación.
13: Sí, siempre, va a estar por San Cosme y después viene ya por aquí. También el vicepresidente Pedro Aliana llega hoy y va a estar mañana él en el checkdown, corre oficialmente Pedro Aliana, y el sábado también va a estar en el Paseo de los Teros corriendo.
12: ¿Quién va a estar corriendo el vicepresidente?
13: Sé que corre en un Toyota, va a correr en un Toyota, no estoy acordando el nombre del piloto. Y el sábado corre en otro Toyota con Juha Kankkunen, el histórico Juha Kankkunen.
12: Figuras a nivel nacional como el vicepresidente y ex pilotos también van a correr.
13: Sí, así mismo, el sábado en el Paseo de los Teros. Va a estar muy lindo, con los autos antiguos, por así decirlo, que corrieron alguna vez el Rally Mundial.
12: Hoy el concierto que comienza con Happy Hour, decía ellos.
13: Así mismo. Vamos a tener a Carolina ahora para sacarnos esa duda de qué hora va a ser, porque yo sé que esa parte.
12: Muchas gracias.
13: Vamos, saludos a todos.
12: Voy a acercarme con Carolina. Carolina, te voy a interrumpir. Bueno, la gente está expectante. Hablamos con Eduardo. El stand de la entidad binacional de Cereta, de Itaipú Binacional. Una fusión de todo el espectáculo que se está viviendo ya en este rally. Bueno, ¿qué horario se inaugura el día de hoy? ¿Qué grupo actúa? Porque vemos el escenario que ya está listo. ¿Y cuáles son los artistas que van a visitar?
14: El rugir de los motores. Espera que nosotros nos pudimos traer nuestras turbinas para hacer rugir también, ¿verdad, Eduardo? Para competir con ellos. Pero bueno, nosotros tenemos el privilegio de estar frente al escenario central, así que vamos a decir que la organización nos dijo apropiense de este espacio y lo tomamos muy en serio. Y efectivamente esta noche es la noche de la energía. Acá Eduardo, que está conmigo, nosotros nos vamos a encargar de iniciar la fiesta esta noche a las 20 horas con la presentación de Happy Hour. Unos minutos, unas horas antes vamos a tenerle a Reven también allá en el Paseo Central, donde va a terminar el desfile de autos antiguos. Y bueno, como les decía, hoy nos encargamos de iniciar esta gran fiesta para los jóvenes, para las familias, a las 20 horas aquí en el escenario central. Y también nos encargaremos de la fiesta de la clausura, que es el sábado, con la presentación de los verduleros.
12: Ellos van a estar en este escenario.
14: Ellos van a estar acá. ¡Papá! Sí, todas las personas que adquieran sus entradas para hacer el recorrido del Fan Zone, si vienen temprano, ya vienen a iniciar a recargar su energía acá con nuestro reviro, después vienen a tomar el tereré, y a la tardecita ya esperan la presentación de los grupos musicales. O sea que un espacio completo, lo que tratamos es complementar esta experiencia del Fanson con todas nuestras activaciones.
6: Muchas gracias.
14: No, gracias a ustedes por venir.
6: Muy bien, ahí está, compañeros. Alberto.
0: Tío,
6: impresionante. El ruido, el rugir de los motores que ya están preparando, el sonido, la escenografía, ahí yo estoy mostrando ya el escenario que está puesto acá para el espectáculo, justamente que el día de hoy va a arrancar a las 20 horas. Y bueno, toda la fiesta del rally, Alberto.
1: Nada más para mencionar que tiene un costo de entrada esto, para ingresar allí, 30.000 guaraníes, y sí, se corre de forma virtual o online en Tuti.
6: Sí, sí, sí.
1: Que no vaya la gente ahora que piense y después...
0: Que gratis, no. Se paga 30.000 guaraníes.
1: Sí, señor, 30.000.
6: Sí, 30.000 la entrada, compañeros.
0: Hoy Happy Hour.
1: A las 20 horas.
6: Hoy 20 Happy
0: Hour. Mañana la largada Cachiporro.
1: En la largada simbólica aquí en el Centro Cívico.
0: Sí. Y después, el día viernes...
1: Fiesta electrónica.
0: Fiesta electrónica.
1: Sábado, verduleros.
0: También ahí en el stand
1: en el
0: de
1: Fanson, sí.
0: Ya se de Tite y Boo.
1: Exactamente.
6: Bien enfrente.
0: Ahí hijo tenés.
1: Energy Night.
0: ¿Eh?
1: Energy Night.
0: Vaya, vea.
1: Noche Energía con Tita y Boo.
0: Yo estaba, escuché que dijo que iba a haber Reviro.
1: ¿Reviro?
0: Reviro, dijo. ¿Verdad, ahora, Darío?
6: Sí, ahora te escucho, Alberto. Decime.
1: Reviro.
0: ¿Qué hora es Reviro? Dice.
6: El Reviro está, ya está habilitado acá. En el stand de la I van a encontrar esto. El Tererupa.
1: Tererupa, el Tereré.
0: Todo.
6: Bueno. Voy a venir acá. Te acercar. Yo ahora le voy a pedir para probar.
1: Hoy a las 18. Voy a en ese lugar va a haber parada de pilotos. Y de las 18:40 firma autógrafos. Los pilotos.
0: Pero todo se paga.
6: Acá está el Tererupa, Alberto. Mira, miren cómo está recibiendo la gente de la entidad de Itaipú.
14: Después va el Tereré. Estas son plantas medicinales nuestras, como el cedro paraguayo. No sé, tienen una variedad de bebidas refrescantes aquí en el stand para que podamos aplacar también el calor.
6: Excelente, muchas gracias.
14: A ustedes.
6: Muy bien, ahí ya tengo ya mi Tererupa. Ahí está, una
0: empanadita. Bueno, le pidió a Darío tener un pasta, trajo un colchoncito y le puso su hierba y su gamba ahí.
6: Alberto, el rugir de los motores, la parte de mecánica, la prueba de los vehículos, impresionante el ruido que hay acá.
0: Bueno.
6: La música, el espectáculo, o sea que es una fiesta grande lo que se está viviendo aquí en Encarnación.
0: Bueno, excelente. Gracias, Darío, muy amable.
6: Muy bien, compañeros.
0: Ahí está. Y vos sabés que me encanta el tema, todo esto, porque eso sí le da, o si no, pues termina la jornada y termina la participación de la gente. Vos vas a tener, terminó el rally, tenés fiesta, ¿verdad?
1: Sí.
0: Yo creo que este año está mucho más organizado. Tener grupos musicales, vas a disfrutar de los distintos sectores, tener para compartir, para, no sé, algo para comer, cenar, tomar, disfrutar de música y de todos los niveles de música, ¿verdad?
1: Sí, todos los gustos.
0: No, yo creo que de lo que estamos viendo estamos de 10 de 10, ¿verdad? Bueno. Lo que por ahí sí tenemos tiempo allá para el barco, Darío, no sé si podemos zafar ahí.
1: Porque ya salieron de la junta.
0: ¿Qué Darío, dijo el presidente de la junta?
1: Darío ya se sentó ya ahí con los muchachos. Mirá,
0: no,
1: ahí
0: está con el reviro nomás.
1: Mira, David, mira.
15: Sí, no.
1: Se olvidó de cortar y está ahí.
15: No
1: hay
15: retorno, nada. Ya.
1: No, ya se sacó el retorno y todo, Alberto.
15: Va a pagar su... Alberto, el presidente de la junta.
0: Sí, va a pagar.
15: Para evitar que le envíe el escribano, él reconoce ya. Que el escribano Silvero no.
0: No, yo en serio, ya hablé con el escribano Silvero. Me dijo Alberto, ya avísame dónde le encuentro y le envío el acta notarial por plagio. Utilización de derecho y todo lo que hay.
15: Arreglo amistoso, Alberto, porque no quiere saber nada.
0: Bueno, no hay problema.
15: Muy bien, reconoce el plagio. Para que no se convierta en mi enemigo, voy a pagar, dice.
0: Bueno. Está bien. Y que envíe nomás, entonces, para mi peor enemigo.
15: Que envíe nomás.
0: Qué bien. No, buena onda, tranquilo, no. ¿Qué te iba a decir el tema del disco de Alexis? Pablo, dame un chiquitito, voy a firmar algo. El disco de Alexis, ponele vos.

0: Bueno, excelente tema. Los tibidos. El material, ¿sabes cómo se llama el material? Qué boludos.
1: Sí, boludo se llama.
0: A vos, que a Alexi no le gustó el... Pero el tema es lindo, Alexi.
2: No, no me gusta.
0: ¿No te gusta?
2: No, no me gusta, no me gusta.
1: A mí me gusta, sí.
0: A mí también
2: demasiado
0: me gusta.
2: Triste, muy caigüe, tristón.
0: ¿Eh?
2: Muy caigüe, tristón.
0: Qué boludo.
2: Muy melancólico.
0: Ya, Alexi.
2: Muy boludo.
0: Qué boludo.
2: Muy boludo.
0: El tema. 14 temas tiene, y así se llama el disco. Con 14 nuevos temas, Los Tipitos.
1: Sí.
0: Famosos.
1: Está hablando el senador líder amarilla, capítulo de pedido de formulaciones en la sesión ordinaria. Bueno,
0: ya vamos a estar con deportes, seguía con Progresar Corporation, ¿verdad?
1: Bueno.
0: ¿Sabes qué está hablando algo de Progresar? Neymar. Dice que no va a jugar frente a Palmeiras porque no quiere jugar sobre pista sintética. Va a golpear toda su rodilla.
1: Oye, Bobona.
0: Ese es la queja.
1: No es lo mismo.
0: Ahora comienza la queja, sí. Y esto sí ya le va a dar, va a visualizarla. Los futbolistas dicen que le golpea todo. Y Chilaver una vez dijo, y todo el mundo se enojó con Chilaver, le van a fundir a los chicos, dice. En el Cardi, ¿verdad?
1: Sí, en el Cardi, centro de alto rendimiento, divisiones inferiores.
0: Sí,
1: Cardi.
0: Ahí están, las pistas son sintéticas y le golpea mucho al jugador. Es como prácticamente jugar fútbol de salón, ¿verdad?
1: Sí,

0: Un carnaceno. Dice, nos envió bastante largo.
1: Sí,
0: Este
1: ¿qué
0: es su
1: dice?
0: programa. Acordas tus conocimientos y la ductilidad en el micrófono. Yo soy encarnacino radicado en Asunción desde el año 1954, con idas esporádicas en vacaciones escolares, fiestas de fin de año. Me gustaría conversar con usted, dice. Dice, mis amigos de juventud son Eduardo Risú, Tito Esquev, Bechip Sarza, los Esmalco y muchos más.
1: Pechi salsa, sí.
0: Quiero pasarte datos de tiempos idos, con toda confianza, dice.
1: Excelente.
0: Allá la vende programa.
1: Ah, ¿qué?
0: Dice, este es mejor con ritmo mañanero.
1: Bien, en Anunción.
0: En Asunción. ¿Qué dice Ruta? Uno lleva nomás lleva el timón y es un poco monótono, dice, ¿a qué se refiere? Va con onda, te sigo siempre, dice, muy bien, gracias. Carlos Rubén Valenzuela Césped, es un ciudadano encarnaceno, vive en Asunción.
1: Bueno,
0: Muy bien, no envió su número de teléfono, bueno, lo quedamos registrado y vamos a ver si podemos hablar con él después. Quiere
1: excelente.
0: contarnos anécdotas de tiempos idos.
1: Bueno,
0: Muy bien, saludos.
1: vamos a llamarle después, vamos
0: Está mirando Canal
1: un
0: 2.
1: saludo especial para él,
0: Está
1: ¿verdad?
0: mirando, sí.
1: Gracias.
0: Muchas gracias. Más mensajes, a ver si te parece rapidito.
1: Dale.
0: Para Aní, o en estos días. Hamburgo 25 grados. Eso es importante, nos dice Norman. A ver, otro. Un audio al 102, 102. Vamos a escuchar.
2: David y todos los que forman parte también de la radio. Siempre los escucho. Mi apoyo total para los manifestantes, especialmente para los médicos que hoy ya no tienen otra salida que manifestarse. Y me gustaría que esa cantidad de policías que les rodea a ellos, muchas veces te protegen, ¿verdad? Porque yo también participé varias veces de manifestaciones cuando seguía todavía activo en el Magisterio Nacional. Así también deberían de salir por la tarde noche. Los fines de semana para poder cuidar la seguridad de la ciudadanía, tanto en los barrios como en la ciudad. Genial, estupendo sería. Y por supuesto también que hay que seguir la lucha para adelante, por lo que la disparidad de salarios que percibe un grupo determinado con los que realmente trabajan y es dura su trabajo, es abismal. Comparativamente. Entonces, mis felicitaciones para los médicos y para quienes también estén manifestándose en algún lugar del país, que formen parte de otras agrupaciones, adelante, porque el que no llora no puede recibir nada. Y como yo suelo utilizar un refrán que dice, no hay mal que dure 100 años. Y ánimo para todos, fuerza para todos y a seguir adelante. Y el rally espectacular. Todos se benefician, por lo menos un poquitito. Todos se benefician. Y eso me alegra también. Bendiciones, abrazo fraterno para todos. Y adelante, para adelante, siempre tirar para adelante.
0: Bueno,
1: Bueno, gracias, profe,
0: muy
1: muy
0: bien.
1: amable.
0: Escuchamos completito
1: Sí,
0: su
1: ya,
0: audio.
1: completo.
0: Muy bien. Muchas gracias. Acá nos pedían un contacto del hospital pediátrico. Le pasábamos ya el número de contacto de San Miguel Camboneta, ¿eh? Muy bien, ella tiene el número de contacto. Hola, don Alberto. Estos manifestantes no piensan en nuestra bella encarnación porque no ceden y buscan otro día para manifestarse. ¿O acaso no les importa lo que hay en la ciudad o acontece en nuestra bella ciudad? ¿Dónde está la inteligencia de ellos o no le quieren a su ciudad? Los extranjeros vienen a divertirse y no ver esto y así llevar una buena imagen. Nosotros le trasladamos a 60 personas extranjeras y no sabemos cómo explicarles. Qué lástima. Bendecida jornada a todos, dice Ani Báez.
1: Gracias, Dani. Muy amable.
0: Para hacer huelga están a horario, pero en IPS tenés que esperar una hora para que ellos vengan de su particular. Dice otro mensaje. Bueno.
1: Yes.
0: Un audio más.
1: O sea, que
0: Cualquier
1: ese es
0: manera.
1: otro tema, David, que cuántas veces recibimos reclamos de la gente por el tema de que los médicos no están en su turno. Y eso, hay muchos de los que están reclamando su sueldo hoy. Yo Reitero, estoy de acuerdo con que ellos...

0: crecen más.
1: Sí.
0: Pero espero que también ellos puedan ser honestos en el momento de asumir el compromiso, de trabajar por lo que cobran. Porque hoy muchos de los médicos son deshonestos. Y no se enojen, porque ustedes saben que lo que digo es cierto. Se van, firman y no se quedan. O atienden un chiquitito a los apurones y ya sale y se van. O le viene un visitador médico, entra y habla media hora. Eso es deshonestidad. A vos te pagan por 4 horas para atender como mínimo a 4 pacientes por hora, que serían 16 en un
1: En un
0: turno.
1: turno.
0: Y no se cumple. O sea, si tenés 12 horas a la semana, tenés que atender como mínimo 48 pacientes a la semana. Eso hay que hacer. Esas metas se tienen que cumplir. Entonces, también así como exigir, vos tenés que cumplir. O si no, está siendo deshonesto, ¿verdad? Eso nomás.
1: A ver, otros mensajes al 102-102. Esto llegó más temprano, un audio.
2: Buen día.
0: Buen
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0: Gracias.
2: Bendecido día miércoles a don Alberto y a tan prestigioso programa marcando la mañana. Salud y respeto para todos. Bendiciones.
0: Gracias.
2: El Rodillo
0: Amén.
2: Pintura, me saluda,
0: ¡Ja!
2: Jenaco, Jarebe,
0: Mi amigo el
2: fuerza,
0: Rodillo
2: ánimo.
0: Pinto.
1: Gracias.
0: ¿Alguna vez con el Rodillo, con Dey, o con Simón, con todo el equipo vamos ya a pintar todo Villalera ahora? ¿Eh? Cualquier momento.
1: Los médicos no mencionan cuántas horas a la semana trabajan, ganan 5.500.000 por mes, pero trabajan 12 horas semanal nomás, o sea, 2 días de 6 horas. Soy funcionario del Ministerio de Salud Pública y es verdad lo del aumento. Hace 16 años que no tenemos aumento significativo. Hace unos 6 años hubo un reajuste de 8%, dice este oyente. Buenos días, don Alberto. Cuando se quiere, se puede. Quedó linda la iluminación de Ruta 6. Gracias, Fabián. Ojalá ya te hagan caso, don Alberto, y amplíen la Ruta Sexta también hasta Bella Vista, Yepe. Que tengan un lindo día.
0: Sí, no, vamos a pelear para ampliar la ruta y vamos a iluminar nuestra ruta y te ya putas, ¿no? Ya estuve, ya sabes, don hombre,
1: Sí.
0: ahora el presidente le vamos a decir que complete ya hasta el aeropuerto la
1: La
0: iluminación.
1: iluminación.
0: Y después el presidente aprobamos el proyecto de la ampliación de la ruta.
1: Que se haya.
0: Claro, el Continental ya puso la plata sobre la mesa para que la empresa que va a construir pueda tener el fondo. ¿Cuánto era? 145 millones de dólares, o 175, era. No me acuerdo bien. Así como está con la ampliación de la ruta 1 hasta Paraguarí, era, ¿verdad?
1: Está para Guarí. Un audio.
3: Hola, buenos días para usted y para toda tu audiencia. Excelente tu programa. Estoy escuchando tu programa como siempre. Bueno, están tocando el tema del rally. Y bueno, quiero aprovechar y decir también, cada uno tenemos, ¿verdad?, nuestra manera de pensar y la opinión. Que tema del rally ahora ya no es más para, digamos, para antes el tren Itapúa, el rally de Encarnación de Itapúa, era para nivel bajo, medio, rico, de todo. Pero hoy en día uno ya no es más para, digamos, para nivel medio, solo para nivel y bajo menos, para nivel millonario, digamos, porque donde te vas ya no es más como antes. Antes era todo unión, tranquilidad, que esto no gastaba mucho dinero. Hoy en día te vaya. Te sale un dineral ir al rally hoy en día por este tema del mundial. Es muy bueno, muy lindo. El mundo entero conoce Encarnación, ¿verdad? Pero es caro. Es carísimo. Yo te digo, el domingo estuve haciendo hoja de ruta y la verdad que 1 millón, 1 millón y medio, 600.000. es una locura lo que la gente están cobrando, y ni hablar aquí lo que es Sambódromo, el Ostero que se fueron, ¿verdad? Que quitaron el lugar del ambiente, digamos, del Ostero, ¿verdad? Está muy lindo, muy lindo, está muy lindo. Yo digo que está lindo. Así la gente de que viene de otro lado también ve lo que es Encarnación. Pero es carísimo, muy caro. La entrada, ir a estacionarte en el campo, pagar 1 millón por coche, es muy caro. Y acá en Encarnación mismo está carísimo para ir a ver un coche de carrera. Y hoy en día ya es para millonarios. Ya no es más para nivel medio ni nivel bajo. Ya realmente para un sueldo mínimo para ir a pagar una gradería, lo que están cobrando hoy en día, o entrar en el lugar verde, no sé, muy caro es.
1: Bueno.
0: ¿Y está? ¿Vos sabés cómo es el tema?
1: Sí.
0: Vos sabés que mucho de. Y bueno, mucha gente que donde pasa el rally frente a su casa aprovecha, pues, su espacio, pues. Esa plata queda en los vecinos.
1: Claro.
0: Porque los vecinos son los que aprovechan todo el circuito, ¿verdad? Hay lugares hasta donde hacen gradería para mirar. Y venden ahí su entrada también. Y nadie le puede decir nada por su patio. Su casa. Frente a su casa pasa. Hay lugares donde sí la empresa compra, ¿verdad? O va y alquila del dueño de ese terreno un espacio y ponen su gradería y ponen cantina, hacen todo, ¿verdad? Todas las comodidades y te cobran. Y sí, estamos en un mundo competitivo. Y si no se hace así, no se va a poder hacer. Todo se maneja con dinero.
1: Otro mensaje: está bien que se haga el rally, pero no cerrar nuestros caminos de la gente que usamos de urgencia. Están cerrando la gente estos caminos que no son privados. Buenos días, señor Alberto, y a todos los integrantes de la radio. Quisiera saber qué número vino anoche la quiniela.
0: ¡Jaque!
1: Hermoso programa, siempre lo escucho desde Fram.
0: Ahí por ahí Pablo me dice que el número de la quiniela anoche.
1: Acá tenía, creo. Anoche. No, desde el tempranero ya vino. A ver, la noche.
4: 582 nocturno.
0: 582. 82, ahí está. 582.
1: El nocturno.
0: El nocturno. Hoy el vino, 45.
4: O 55 también.
0: Ah, Shakira.
4: El año de Thalía.
0: No es Shakira, Thalía.
4: Thalía.
0: Thalía hoy está de cumpleaños.
1: 55.
0: Sí, la música.
1: Buen día, Radio Itapúa. El horario de visita al barco esta tarde podrían indicar hasta las 18:30.
0: El corrido hasta las 18:30, hora sí. En que se baja la bandera y termina la jornada.
1: Nos envían acá, buen día, muy lindo el programa, felicidades, sigan adelante. El nuevo ganador del bingo está acá en Arroyo Bonaje.
0: Eva,
1: la fortuna volvió a aparecer del telebingo, Alberto.
0: ¿Y no nos avisaron?
1: No avisó. Sergio Augusto Britos Duarte, oriundo de Camboneta, ganó 150 millones de guaraníes. Correspondiente al sorteo del 2 de agosto ya. Pasado.
0: Cerrado
1: ya. Apareció. Sí, bien. Estuvimos ahí. En su 6 se le entregó. Sí, apareció. Acá en Vivienda Arroyo Ponada, dice, son intratables las supuestas licenciadas. Dice. En Vivienda Arroyo Ponada. Creo que se refiere a médicos o a licenciada. ¿Qué tal, Alberto y compañeros?
0: Bien.
1: Lo que tenemos que sumarnos es al pedido del presidente del PRODE y pelear a que se una la Ruta 6 con la costanera Bolic. Saludos.
0: Gracias.
1: Buen día, Alberto, y a todos los componentes de la radio. Carlos Villalba los saluda. Tengo una queja. Viajé a la capital esta semana varias veces y pasé por todas las ciudades y departamentos después de la nuestra. Y mi queja es la siguiente. El letrero o monumento, como se llama, que da la bienvenida al departamento de Itapúa, que se encuentra a 95 kilómetros de acá antes de ingresar a Misiones, es una vergüenza de feo, sucio, descolorido, y para completar ni siquiera una vela de iluminación tiene. No sé si quién es responsable de eso, si es nuestra gobernación o el MPC. De todos modos, sea quien sea, nuestros gobernantes tienen que haber visto eso. Todo lo demás bien, iluminados.
0: Hace rato que ya, eso sí.
1: Sí,
0: Pero
1: por
0: no es
1: tal
0: que ya le
1: Itacuba.
0: había dicho a don Javier Pereira eso. Bienvenidos al Paraguay que queremos, ¿verdad?
1: Sí.
0: Itapúa.
1: Aquí
4: O
1: comienza.
4: aquí comienza.
0: aquí comienza. Aquí comienza el Paraguay que queremos. Bienvenidos a Itapúa. Bien iluminado, ¿verdad? Aquí comienza el Paraguay que queremos.
1: Bueno, un audio.
5: ¿Qué tal, don Alberto? ¿Qué tal, marcando? Yo a las 7:30 por ahí me fui. Realmente se ve la gente, muy poca gente ya comparado a nuestros años. Pero ya es muy caro la
1: Sí,
5: entrada, pero hay para todos
1: no.
5: los gustos. La gente va ni paga porque quiere, ¿verdad? Lugares del Salto, eso, pero hay lugares, inclusive gratis puede entrar. De
1: Sí.
5: Pucutela, en Campichuelo empieza. Hasta Alborada tiene casi el primer play. Yerbatera, eso. Y hay lugares para todo hay. No, hay que sacar lo negativo nomás, pero voy a elegir. Pero el lugar por ahí. Hay escuelas que pueden entrar gratis, hay lugares, para todos los gustos ahí.
1: Bueno.
0: Bueno, gracias, Isa. Tienes que ir temprano. Tienes que buscar también el lugar donde te queréis.
1: Sí. Bueno, normal por el rally, el evento de ahora no tiene nada que ver, el evento es en otro lugar, el tema del Fan Zone, ¿verdad? Totalmente separado de lo que es el Cañonero Paraguay C1.
0: Sí, otro lado.
1: Voy Alberto, yo y mi familia estamos en modo mundial de rally, es lo más lindo esto, solo hay que disfrutar y listo.
0: Exacto.
1: Emocionante ver tanta gente en Encarnación alrededores. Ojalá sea todo un éxito este evento.
0: Y va a ser, si Dios quiere.
1: Muy bien. Nos enviaron un video aquí, Alberto, zona del Hospital General de Itapúa. Tratamos de entender, creo que están cerrando la zona del acceso al Hospital General de Itapúa. Entiendo yo, son médicos que están en huelga, ¿verdad? Un tramo, el tramo que da la salida hacia Ruta 6. No el tramo, sino la calzada, ¿verdad? La mano. Sí, en estos momentos nos enviaron un video.
0: Bueno, tenemos
1: Bueno.
0: deporte, Pablo.
1: Bueno, muchas gracias. Aquí 0974-102-102, los mensajes de la mañana.
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0: Bueno, ¿qué tenemos, Pablo, en la gran jugada?
1: Están en corte ahora, me dice Pablo. Antes repasar también, bueno, mientras tanto, repasar...
0: Copa Paraguay hoy.
1: Sí, Copa Paraguay, dos partidos vamos a tener hoy de Copa Paraguay, uno de ellos, Olimpia, que se va a transmitir. Estaba viendo que Ángel Eliam va a estar relatando el partido, 18:30 de Olimpia. Sí. Sí, señor, ante el conjunto de Cristóbal Colón de J. Augusto Saldívar. Los partidos de Copa Paraguay hoy son partidos únicos. Deportivo Santa Anís se medirá ante Recoleta y Cristóbal Colón de J. Augusto ante Olimpia, 18:30. Mañana jueves, Guaireña, 12 de octubre, de Itagua, y Resistencia Cerro Porteño. Este partido también a las 18:30 horas. La programación de Copa Paraguay en estos días. Hoy también, y ya decían, Copa Sudamericana, River Santa Fe, el partido pendiente para definir al último clasificado a la siguiente ronda de la Conmebol Sudamericana.
0: ¿Y en básquetbol recordamos?
1: Bueno, en básquetbol vamos a recordar la programación. Encarnación, después de lo que fue ayer en femenino, su victoria frente a Coronel Oviedo. Hoy enfrenta a la selección de Encarnación a Colonias Unidas de las 19 horas en busca de su tercera victoria consecutiva. Recordemos que tuvo libre en la segunda fecha, ganó en la primera, ganó en la tercera fecha y ahora en esta cuarta buscará repetir ante Colonias Unidas desde las 19 horas. El equipo masculino intentará recuperarse 22 horas aproximadamente. Será frente a Guaireña. Partido clave, que entendemos, tiene las de ganar, pero hay que jugar. A las 10 de la noche el compromiso Encarnación versus Guaireña por la cuarta fecha, la penúltima de la fase de grupos.
0: Bueno, ahora sí, Pablo.
2: Vamos a partir un poco la tabla. ¿Cuántos equipos hay ahí?
3: 17.
2: Bueno, atendé. Y 17 serían 18, 9.
3: Y los primeros 8,
2: ponerle los primeros 8. Imagínate vos que iba a irle y Puerto Olimpia y tal, será 29 puntos tiene esta noveno. Y el primero, 12 de octubre de Itaguaya, tiene 43. Que es lo que decía Federico. ¿Por qué más lo que van a jugar?
4: Nada.
2: Son 32 fechas.
4: Vegetando, ¿cuál es su premio? ¿Cuál es el incentivo?
3: Sí, y tratar de no comprometer el promedio.
2: Tenés Atlántida, 42. Es por Colombia, sí. Mira, o sea, un club.
3: ¿Vos sabías que ahí está el hermano? O sea,
2: de ahí salió Pedro Sarabia, de ahí salió Guido Alvarenga, de ahí salió en su momento un volante de Pedro Irala.
4: Pablo da Silva.
2: Chelo Tigarribia. Pablo da Silva, Chelo Tigarribia.
5: El hermano Alonso, si no estoy confundido, también, Junior Alonso.
4: Ellos salieron, pero fueron a otros.
3: Inferiores.
4: Pero Víctor Ayala también. Víctor Ayala, Marcelo Tigarribia.
3: Lucho Cáceres.
4: Alonso, Lucho Cáceres. Son.
3: ¿Y Pipino?
4: Humberto García, su técnico.
2: Pipino,
4: Humberto García era el técnico de ellos, la inferior de Colombia, de los cuatro, de Marcelo Tigarribia, de Víctor Ayala.
3: Guido Lorenga.
4: Bueno, Guido más, claro, ¿verdad?
3: Sí,
4: Guido más. Pero lo de, claro, Pipino.
2: Sarabia, Federico.
4: Pero Sarabia, tener.
2: En la historia había Sarabia.
4: Sí.
2: Caminaba 50 cuadras de su casa, porque él era Fernandino, pero le quedaba lejos.
3: Claro, porque él está en la zona de Santa Teresa.
2: Sí,
3: y tenía que subir hasta.
2: Iba caminando hasta la cancha de Sport Colombia para practicar.
4: Ahora
2: Martín Ledesma,
4: el hermano de Ascacíbar,
2: sí.
4: Se fue a ver el otro, dice el jugador de Boca,
3: se fue a verlo, se quitaron una foto. Julián Ascacíbar.
4: Ascacíbar está en el delantero, está jugando en Colombia ahora, sí.
2: Mañana mismo.
3: Santiago del de Boca.
2: Porque Martín Ledesma, 37. River El Quelito. 37. Primero de marzo de Fernando de la Mora, 30. 24 de septiembre, VP. Esto ya no sé qué.
3: 29 de septiembre.
4: ¿Primero de marzo?
3: 29 de septiembre, Barrio Molino.
2: No, 24 de septiembre, VP, dice.
4: No, pero antes está 29 de septiembre de Barrio Molino.
3: Sí, exacto.
2: El lechuguero.
4: El lechuguero. Que decía Cañete.
2: El lechuguero.
4: Exacto, sí.
5: 24 de septiembre de Aregua.
4: Sí. Sí, sí, sí. El 29 de septiembre salió Orlando a una luz ahí y los mellizos jugaron un tiempo también ahí.
3: Sí.
2: Barrio Molino. Un poco el dato que me da el querido Esteban Mesa. Autocentro Mesa, fuerte abrazo para vos. Me dice acá, Gianluca Fatecha juega en Atlántica, me dice.
3: Ex Olimpia, sí.
2: ¿Es que era cierto?
5: Sí, sí, sí, sí. Que fue al Anderlecht en algún momento de Bélgica.
2: ¿Te acuerdas que pintaba este para
4: Gianluca, el hijo del Mencho? ¿Verdad?
6: Sí, sí, sí, el mismo.
2: Por eso yo le suelo decir...
5: Y es jovencito, 26
2: tienen
5: años.
2: Tienen que confirmarse los jugadores en primera, no, es que porque juegan 2-3 partidos bien y acá saltamos todo.
7: La tabla del descenso, ¿sabes que a quién tiene hoy, como solemos decir, si hoy terminara el campeonato?
2: A ver la tabla.
7: Ahí... Dos equipos tradicionales, la del descenso.
3: No, el
7: descenso.
3: Promedio sería.
6: Promedio en primera vez.
7: Sangriento el promedio, ¿eh?
3: O sea, para bajar a la C.
7: Exacto.
6: Mientras.
3: Y justamente son los que me
2: Víctor Pacuades por Colombia me dice acá Gina Facto.
6: Salió de ahí.
2: ¿Cómo saben Gina Facto será? Escuché ayer que un militar parece que es Gina Facto.
3: Y fue la acusación que hace la
2: no,
3: gente.
2: No,
3: y
2: en Twitter,
6: no,
2: en Twitter.
6: No se enojó con Ángel.
2: Puede ser acusación infundada. Vos empezaste luego con eso, Ángel. Vos sí, no podés acusarle a Gina si no.
3: No, no la acusé. Le di la posibilidad de que se defienda.
2: O sea, Gina va a sacar todo tu currículum, va a tirar ahora en chat de YouTube ahora.
7: Ahí está. Bueno, mira, colegiala y presidente Hayes. Hoy descenderían si terminara el campeonato. A la C, a la cuarta división.
2: Mira, ocho, qué locura.
7: Ayer que fue campeón del fútbol paraguayo en 1952, es campeón del fútbol paraguayo.
6: Quedan 12 fechas.
3: ¿Fue copero?
6: 12 fechas que ganó la primera vez. Claro. Saluda a Cristian Medina, ¿sabes qué me dice? Creo que vos conocés, Bruno. Dice, Fabio, en mi ciudad, Caraguatal, se paga 10 palos de prima y 1,500,000 de guaraníes por partido.
2: ¿Viste? No, ese es liga. En el interior.
6: Liga. Ese es liga. Ja. Y claro, ese es liga. ¿Y ahí vos qué vas? ¿Te vas a Colón o te vas a ir a...
4: Saludos a Carlos César de Villeta. Villeta dice, la Pantera Ledesma y Luis Cabral, muy buenas primas y 2,000,000 de guaraníes por presentación. Me envía la foto aquí de los dos.
5: ¿Dónde sí. es?
4: Luis Cabral está intacto. Villeta. En Villeta.
5: Ah, Villeta.
4: Luis Cabral tiene un físico luego privilegiado, está intacto. La Pantera tampoco... Mira lo que es Cabral. Tiene cuánto, 42 años porque tiene que
2: Cabral. Cabral, el famoso zaguero central, sí. Pero eterno zaguero central, estuvo en Guaranita, Cuarú, Sol de América.
7: De febrero, alguna vez.
2: De febrero. Ah, mirá, por los perros, o sea, 2,000,000 por presentación.
4: Sí. Y una muy buena prima, ¿eh? Claro. Más me dice de lo que decía el presidente en cuanto a prima de los 10 millones.
5: Me dice Mario
4: Ayala. ¿Te envío CR7?
5: Mario Ayala me dice que Fidencio Oviedo juega en primero de marzo del barrio Santa María y es capitán.
6: Y ese es uno de los equipos
4: de claro, Santa María, ¿verdad?
6: Este,
4: sí.
6: Es el que...
4: Santa María atrás frigorífico.
5: Sí, sí.
4: Cerca
5: sí.
4: de la Curva de la Muerte.
5: Donde teníamos sí. nuestro barcito.
4: Y ese es el clásico con 29 de septiembre de Barrio Molino. Ahí están.
5: Están cerca.
3: De Luque.
4: Sí, muy cerca.
2: Y es Fidencio, se me sigue jugando Fidencio.
3: Y te acordás que Richard Torales estuvo en esa encrucijada claro, con el botellón que vino a Meliano.
6: Ese fue a traerle.
3: Y él
6: se
3: escapó. En Carapeguá, ¿verdad?
7: Pero con bola, Emiliano, para
3: sí,
7: que
3: porque
6: ganaba mejor. Richard se escapó para irse a Carapeguá otra vez.
2: Muchachos,
4: yo le tiro lo de Cabral con la remera ajustada nomás. Está mucho mejor que varios jóvenes, mira,
6: sí.
4: pero la remera bien ajustada, ¿eh?
2: Sí.
4: Mira que varios no.
5: Es Slim Fit.
4: Sí. Ahí está, Luis.
3: La APF da 54 millones por 8 meses, o sea, durante lo que dura la competencia para un equipo de primera B. Pero un equipo que quiere pelear el ascenso dice que tiene que gastar 2.500 millones aproximadamente. Después está el tema de los derechos de televisión y compañía.
2: Pero si vos te vas a las ligas del interior, te vas a caer de espaldas. El fanatismo. Primero lo te le voy a decir una cosa que le va a sorprender. Paraguarí, por ejemplo, que yo sé bien. Yo me tengo mi primo ahí, el famoso Rafa Pom. Y él tiene su organización, transmiten por Facebook. Tienen los avisos.
4: Sí, porque siempre hay repercusiones de los partidos de Paraguay en
2: te va a sorprender, redes, Federico, la cantidad de gente que le sigue en la transmisión es una cosa de loco. Y el fanatismo que ahí se hace, mosquetean todo ahí. Y ahí, por ejemplo, quiere darme mi fanpage, quiere vender ahora a Nico. Pero andan por un ratito, hermano. Pensé que está para vender.
7: Hoy el Facebook de Bruno Pon no va a ser partido limpio, va a ser partido Liga de Paraguay.
2: No.
7: Avisamos a la gente del Facebook.
2: No, pero ¿sabes qué? Hay fanatismo. Y te digo más, cada ciudad, viste que es político también el tema.
7: Sí.
2: Ahí entra, ¿sabes qué? Política, ¿verdad? Entra el que quiere salir campeón y moín la plata. Y dice, ¿vos sabes qué? Guay, si es que llegan a la final, por ejemplo, ¿verdad? Te corren por 30 millones de guaraníes, y eso te corren los muchachos. ¿Verdad?
7: ¿Le pagan al árbitro FIFA? Ellos piden a la vez y ellos pagan.
2: Exactamente.
7: En las finales, sí, señor.
2: Bueno, después te digo
4: Paraguay
2: otra cosa.
4: El triunfo, ¿verdad? No, ¿cómo se llama? No, ese es para creer. El fuerte Paraguay, hay uno que es fuerte, muy fuerte.
5: Sudamérica.
4: Que tiene Sudamérica, que tiene sobre la ruta la cancha. Una información entre el día ahí, hermoso.
3: Tiene su fiesta.
2: Yo te voy a contar porque yo vi, no es que me contaron, vi con mis propios ojos, no es con mis propios oídos. Con mis propios ojos yo vi. San Rafael de la ciudad de Itagua está sobre el asfalto. Es un estadio hermoso, será. un estadio que vos decís, este no puede ser de primera vez del interior.
7: De liga.
2: ¿Sabes quién? El dueño de Frío Par, el que pone la plata ahí. Y después se manejan a nivel así interno. Lo que pasa es que cuando juegan, hay un embotellamiento, se cierra todo ahí. Y si llegan a salir campeón, olvídate. Se cierra toda ¿cómo se llama esa calle? La principal de Itagua, que te lleva al Hospital Nacional.
4: Ah, la ruta.
2: La ruta. Ahí mismo está San Rafael. ¿Sabes que San Rafael está a, ponerle que a 500 metros del Hospital Nacional de Itagua? Y se llena cada domingo. Cuando juega domingo, la gente se va, tiene los colores de luz que tiene, amarillo y azul. Y cuando juega local...
7: No, que está a la derecha de la ruta, yéndote a Itagua.
2: Sí, ese.
7: Eso juega mucho escuela de fútbol ahí. Es muy lindo el lugar.
2: El campo de fútbol que tienen, de primera vez, ¿verdad?
7: Sí.
2: Te va a sorprender. Por eso, en cada ciudad, y eso es lo que nosotros conocemos. Después andate en vos, Caraguatal, Pirayú, andate en poco a Luque nomás, Luque. Sí. Luque, esos torneos.
4: Va a Caraguera fuerte,
2: ¿eh? Cosa que tiene más gente a veces que la primera división.
4: Sí, más cuando y es más. El Nano Galaverna es el arquero, ¿te acuerdas?
7: Más en Galapurera
4: ahí. La Liga, y Amarilla arbitrada.
7: Galaverna
4: Copa América, la final de partida arbitrada.
7: Galaverna contra Leo. Galaverna,
3: sí. Imagínate, y le pasó.
7: Galaverna contra Leo, ¿te acuerdas?
3: Sí, sí. Le pasó a Juan Gabriel en el
2: Marcial Samaniego se llama. En la calle. Sí. Mono Brite llegó a jugar en el 3 de febrero de Quindú, dice, en el 2024. Club San Rafael Itaguaguazú, dice. Gracias, gracias.
4: Y el otro que es muy fuerte, Bruno, que la trajo la tragedia fue Guarambaré. Guarambaré.
2: Sí, Guarambaré. Guarambaré.
4: Se trajo muerto, ¿se acuerdan? Pero ahí.
2: No, Federico.
4: No, era más antes que ahora sí.
2: No, mortal ese ahí. Ahí ese pueblo chico, infierno grande y nada.
4: Sí.
2: Allá, ¿sabes qué?
4: La reunión del pueblo lo de la cancha domingo de la tarde.
2: Ahí se me da tema.
4: Domingo de la tarde se respeta.
2: La Santa Tema de Pollera entra.
4: Sí, todo
2: mundo, sí,
4: ¿no? Claro.
2: ¿Cómo
4: no me haces
2: caso, Federico?
4: Yo no pueblo. Ahí pues, se va la gente. No digas así, no.
3: A descargarse.
4: Todo lo que el sábado tuve en la farra, están ahí porque va al pueblo.
2: Sí, claro.
4: Van con su moto los muchachos.
7: Y a pescar.
4: Si uno está mirando el partido principal, domingo de la tarde no existía, hermano.
3: Claro, y antes la reserva. Y después la primera, que es 2 horas después, generalmente la gente que alquila la silla de plástico, los equipos de tereré,
4: hay
3: todos los comerciantes.
4: Porque hay lugares que no tienen
7: el famoso, te quería ir al pueblo a novillear, tenés que ir a la cancha.
4: Ah, sí, no,
7: claro. Tenés que ir a otro lado.
4: No. Ahí están todos. En la misa de las 19 horas, pero ahora la cancha.
2: ¿Cómo se está aprendiendo?
7: Así que, Wilson, Quindí te va a ir un partido a las 3 de la tarde, andate ahí, hermano. Ahí están todas. Te aviso, en Quindé o donde dicen...
4: ¡Vos sos Wilson, la gran jugada!
2: No, la señora, eso...
3: Sí.
2: No, escúchame, ¿cómo se está aprendiendo? El WhatsApp está apilonado de mensajes.
3: ¿Y en YouTube?
2: Más de 1.900 personas en YouTube, la gran jugada en vivo. Acá tiran datos, tiren por favor, 0984-955-000. Dice este mensaje 002. Liga Limpeña, en Guaraní de Limpio... Jugaron este año Miguel Paniagua, Fidencio Oviedo, Pablito Aguilar y Tobías Vargas.
4: A la pucha Aguilar.
2: Pablo Aguilar.
4: De América. Pablo Aguilar. De México.
2: Sí.
4: Todavía no estaba en 3 de febrero.
2: ¿Acaso? Estaba por lo visto Federico. Dice la Liga Cacupeña, es una locura, Bruno, me dice acá el oyente. Viste, vamos a empezar.
4: Ellos tienen su medio que...
3: Que sigue fútbol de
4: que todo sigue cordillera. Que sigue fútbol de Cacupé.
3: Y de salón también.
4: Lo que es el fútbol este... Víctor Hugo Marico me contó una vez que él se retiró por una señora que le insultó en una cancha.
2: ¿Eh?
4: Se fue a jugar una liga. Él jugó en Italia todo. Liga se fue a una liga acá cercana.
2: Uh-huh.
4: Y se fue a un cruce cerca de Daniel Corner... Y nos llegó y le han metido el delantero. Y la señora estaba sentada al otro lado y le dijo... Qué inútil que son, inservibles. Dice que a él demasiado le dolió. Todo lo que hizo su carrera y que claro. La cancha a la señora. No jugamos, muchachos.
2: Parece que le veo toda la señora comiendo chipas o tereré y su silla cable de color verde.
7: ¿Vos sabés? No, árbitro no puede invitar de ella.
3: No como le reta.
2: Pero da gusto, Fabio. Sí. Vamos a hacer cobertura de Inter.
7: En tu Facebook hacer en vivo y en directo. Muchas veces yo le mostré a papá Interliga, veíamos por Facebook.
2: Vamos a armar un equipo paralelo. La gran jugadita se va a llamar.
3: ¿Eh? ¿Cómo?
2: La gran jugadita.
3: La gran jugadita.
7: Bruno, y ni hablar hacia Alto Paraná, saltó el Guairá.
2: No,
7: Camambay.
8: Ya otra cosa.
7: Pero no, no, no, pero ahí también.
8: Sí, no, no, pero ya otra cosa.
7: Pedro Juan Calle. Los premios jugosos.
0: Bueno, están entrando en el tema del interior. Y, David, es cierto, en muchos casos, acá tenemos un mal ejemplo en la Liga Tacuare, ¿verdad?
1: Sí, que se jugó la primera final el fin de semana.
0: Sí, y hay jugadores que tienen más de 40 años que están jugando ahí.
1: En algunos casos sí, sí.
0: Mm. Pero no, Tacuare no juega absolutamente nada. No juega más, ni de Liga no juega más.
1: No, no juega Copa Paraguay, su Copa. Equipo campeón, no juega Nacional
0: no,
1: B.
0: No, nada. Pero sí, su campeonato tiene muy buena recaudación, tiene... Es como una riña de gallo, cada uno.
1: 30 millones recaudados en el domingo, Buenaventura, sí. General Caballero. Primera final.
0: Pero ahí hacen un campeonato y traen jugadores cortitos ahí, parece que es por lista de buena fe nomás.
1: Y,
0: por y ejemplo, le pagan y premio y hay, hay apuesta y entonces está en ese nivel no produce nada. De hecho, hace rato no hay un jugador de la Liga Tacuare. No, ese no es el fin deportivo. Y en el área central eso se está acostumbrando ahora, David, que todos los equipos, todos los jugadores que ya jugaron en la primera a intermedia, jugaron en la B, jugaron en la C, ya no sé, y van a jugar los campeonatos regionales, ¿verdad? Son nales. Y escuchate ahí, ¿y se paga bien?
1: Sí.
0: A mí me subía a contar ahí Carape, güey. Hasta hace poco jugaba ahí el colombiano desde que jugó el Libertad y Olimpia. Y cobra.
1: Marín.
0: Vale, sí.
1: Vladimir Marín. Ahora está en la zona de salto el Guairá otra vez. Jugando todavía.
0: Jugando todavía. Sí. Y sí, se pasa jugando.
1: Este Búfalo Nugá, que vino a jugar.
0: ¿Está bien?
1: Sí, Nacional B estuvo jugando, sigue jugando.
0: Y sí, y juegan por partido. O sea, vos le pagás 1 millón, 2 millones por partido y te van a jugar. Bueno, cerramos nuestro bloque deportivo, reiteramos el básquetbol hoy.
1: Sí, hoy Encarnación enfrenta a Colonias Unidas en la rama femenina de las 19 horas y 22 horas, un poquito más. Encarnación frente a la representación de Guaireña en la rama masculina en el marco de la cuarta fecha.
0: Y vamos a estar con la Copa Paraguay también, ¿verdad?
1: También con la Copa Paraguay desde temprano y a las 18:30 juega Olimpia, que va a ser transmitido ese compromiso frente al Cristóbal Colón de J. Augusto Saldívar.
0: Hasta aquí los deportes.
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0: Bueno, 12:24 minutos. Tengo 26 grados de temperatura, Lexi, 28 la máxima.
13: Sí, señor. Temperatura hierro centro.
0: Parece que te ha ganado.
13: Yo tengo 30.
0: 32, dijiste.
13: No.
0: Está grabado.
13: ¿Será que está grabado? Sí. Ah, 30 nomás creo que te dije, Alberto.
0: No, 32 dijiste.
13: Ahí Pablo nos va a sacar la duda hoy.
0: No. Y 26 y 28 la máxima.
13: O Alexa, lo que te dijo 32, Alberto. Yo te dije 30 y vos me dijiste 28. Los dos estábamos distintos hoy.
0: Ah. Porque acá tengo 26.
13: Sí,
0: 27 grados para las 13:30. 28 grados para las 15 y después ya van descenso.
13: 16 horas yo tengo 30 grados.
0: Bueno.
13: Ay, se lo mitad.
0: No, acá está todo controlado.
13: Sí, sí, sí. Tiene todo grabado ahí.
0: Está todo grabado.
13: Vamos a preparar a Pablo ahí para.
0: Bueno, si Pablo ha preparado ahora.
13: Sí, señor.
0: ¿Quién perdió? Tenemos los cumpleaños.
13: Ya está nuestra agenda lista, señor.
0: Vamos.
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0: Bueno, ya estamos con la voz de Luisita y le cantando cumpleaños feliz, saludando a gente amiga muy querida que este día, miércoles 26 de agosto del año 2026, están de cumpleaños o festejan algún acontecimiento especial, Alexis.
13: Sí, señor, hoy en el Día Internacional del Actor.
0: Eso va a ser que todos debemos un poco.
13: Todos somos actores. Sí, señor.
0: Día. La gente.
13: Día Internacional de Lucha contra el Dengue. También lo hice, ¿se recuerda, señor? Sí. 26 de agosto.
0: Saluda a los mosquitos.
13: Saluda a los mosquitos, sí, señor. Bueno, hoy está de cumpleaños nuestro amigo Nino Luca, Alberto.
0: Es decir, que el bohemio y cantautor, sí. ¿Será, El famoso Nino Luque, Nino compadre de Romerito.
13: Ahí va.
0: Pues esto era que le jodió a su señora, güey, el vino de Luque. Yo soy Nino, compadre de Romerito.
13: Mira
0: vos. Se apogió Romerito. La otra creyó que compadre jugando al fútbol era.
13: Sí, sí, sí.
0: Era compadre al chavo, no.
13: Está bien.
0: No, tranquilo, Nino. Un abrazo, campeón. Muchas felicidades, ¿no? Él recorre el Paraguay.
13: Él recorre, conoce las rutas.
0: Paraguay de punta a punta.
13: Toda la ruta conoce.
0: Todo. Sí, el último rincón conoce.
13: En Cabo.
0: Sí, en su hora de descanso se va a tomar TV con Mariscal López en Rocorá. Bueno, Abrazo, Nino. Una mucha felicidad para vos. No cambia nunca, hermano.
13: Sigue siempre igual. Sí, señor. Blanca Viera de Benítez.
0: Blanquita, un beso, muchas felicidades.
13: Paola Céspedes.
0: Paola, un beso grande, muchas felicidades.
13: Celia Penayo de Duarte.
0: Celia Penayo, un beso, muchas felicidades.
13: La licenciada Mari Soltis de Semeniú.
0: A la licenciada Mari Soltis, un beso, muchas felicidades.
13: Teresa Osuna de Villalba.
0: Teresa, un beso grande, muchas felicidades.
13: La doctora Nilsa Cabrera.
0: A la doctora Nilsa Cabrera le enviamos un beso, un cariño, muchas felicidades.
13: Jun Iván Nishimoto.
0: Epa, Jun Iván Nishimoto está en Pirapó.
13: Pirapó.
0: Un abrazo, señor. Campeón. Muchas felicidades.
13: Micaela Tatiana Jazmín Verdún Duarte.
0: Patita.
13: Patita.
0: Vale. Le damos un cariño grande. Muchas felicidades.
13: La abogada Analía Martínez.
0: Ana. Ya se está preparada. Prepárese,
13: Analía. Prepárense, Ana. Con miedo.
0: La maratón.
13: Sí, señor.
0: Dale, Analía, un beso. Muchas felicidades. 245 años.
13: Tranquilo. Víctor Silva.
0: Víctor, un abrazo. Muchas felicidades.
13: Suni Rodríguez.
0: Suni Rodríguez. Un beso, muchas felicidades.
13: Delia Acuña.
0: Delia, un beso grande, muchas felicidades.
13: Marisa Maciel.
0: Marisa Maciel, un beso, muchas felicidades.
13: El ingeniero Iván Lischuk Baram.
0: El ingeniero Iván Lischuk Baram. El ingeniero está, ¿dónde está? Está ahora en el PRO, me parece.
13: El PRO de Alberto Jiménez.
0: Sí, ahí está. Él estaba en el Gran Hospital.
13: En el Gran Hospital, sí.
0: Y ahora está en el PRODE.
13: En el PRODE.
0: Sí, ahí está trabajando. Un abrazo, muchas felicidades.
13: Y por último, Oscar Fernández.
0: Oscar, un abrazo, muchas felicidades.
13: Ay, Talía, hoy está cumpleaños, señor.
0: Talía, sí.
13: Y nuestra amiga.
0: Temprano le llamé hoy.
13: Temprano le saludamos.
0: Sí, gracias, Alberto, te acordaste bien.
13: Ariadna Talía Sodi Miranda.
0: Bueno, muchas felicidades, amiga. Tranquila nomás. Bueno, cerramos nuestro cumpleaños.
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0: Tenemos los diarios títulos.
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13: Títulos destacados a nivel nacional: una década para ser médico, un apellido para cobrar millones, la doble vara del gobierno, dice ABC. Caso Mafe, así quedaron las condenas para los 5 adultos procesados. Para hacer un repaso rápido, las condenas, ¿cómo quedaron? La primera condenada fue Micaela Rolón, la amiga del asesino, del presunto asesino, a 10 años de prisión. El segundo condenado, el suegro del principal sospechoso, dice 3 años de prisión. 5 años para el farmacéutico señalado por inducir el aborto, Franco Antonio Acosta. Y los padres, 4 años y 6 meses de condena en este caso para Nilda Martínez, ella es la madre de María Fernanda. Los acusados, los padres en este caso, 4 años y 6 meses de prisión, según el reporte, la condena que se dio también ya en estas primeras horas hoy de hoy miércoles, durante la madrugada se estaban desarrollando. Jueza ordena captura de odontóloga química farmacéutica condenada por la muerte de Sol Chávez. Panorama desolador en el Hospital Nacional de Itagua por la huelga de médicos. Fiscalía, dice el título, cobrar una bonificación con título falso es un plus al hecho punible. En el ámbito internacional, lo que adelantábamos, 16 muertos y más de 400 desaparecidos en Nepal tras riada en la frontera con China. 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
0: Bueno, 12:32 acá, viene uno me dice, ¿qué hay por la calle, Leo? Y hay muchísima gente, poco en Encarnación.
13: ¿Cómo eso?
0: Y te dejo la tarea para que ha venido.
13: Encarnación, ¿dónde hay gente?
0: ¿Dónde hay cabeza? Y ese igual que cuando Dios hizo Argentina. Y sol, mar, nieve, montaña. Todo lo que hay le dio. Qué maravilla, qué hermoso, qué obra arte hice. Pero tengo que balancear con el resto de los países de Sudamérica. Yo. Bueno, ya sé. Que digan acá los argentinos. 12:34. ¿Qué tenés, Fabián?
18: Algo seguramente que habrás visto en la televisión antes de antes. Murió Juan Manuel Figueroa, la momia de Titanes en el ring.
0: Ah.
18: Tenía 76.
19: ¡La momia!
18: Tenía 76 años y más de 5 décadas dedicadas a la lucha libre argentina. La historia detrás de las vendas, sus otros personajes dentro de la troupe y la polémica detrás de la máscara. 76 años tenía Juan Manuel Figueroa, que falleció en Argentina. La momia.
0: Bueno, a las 14, Alexis.
20: Sí, señor, estamos con periodísticamente.
0: Dime cosas unos días.
20: Qué bárbaro.
18: Conté que no leí. Tengo dos más. Que
20: no,
18: están
20: no,
18: todavía.
20: Ya uno viene la quiniela.
18: De la canasta del supermercado y otro del ómnibus.
20: Ya empieza la quiniela, señor.
0: 16.
20: Sí, marca y el resumen de noticias.
0: 18 horas.
20: Estamos con los deportes. Cristóbal Colón, Anta Olimpia, Copa Paraguay, señor.
21: 30 grados de máxima para el día.
20: Ay,
21: de hoy.
20: Gracias, Pablo. Gracias, Pablo.
0: 30.
20: 30.
0: Así digo.
20: ¿Quién paga la chipa? Ah, bueno. ¿Mañana?
0: Bueno.
20: Gracias.
0: Ahora tenemos 26 grados.
20: 26 grados, sí, señor.
0: Y 28 grados para las 15 horas. Brillante, Pablo. Nos vamos. Gracias. Hasta mañana.
20: Chao.

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1: 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Atención país, arranca el matutino de Quiniela TET correspondiente al día de hoy, miércoles 26 de agosto del 2026. 31 minutos ya pasaron del mediodía en todo el territorio nacional. ¡Atención! ¡Primer juego de bolillas! Para la centena, el número 4. Para la decena, el número 2. Y para la unidad, el número 7. 427 para el segundo premio. 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Para la decena, el número 5. 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Queda prohibida la participación de menores de edad en la Quiniela TET. 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Para la centena, el número 5. Para la decena, el número 9. 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
2: ¡A la cabeza!
1: 35 minutos pasaron del mediodía en todo el territorio nacional. 259, el 59, las plantas. 259, nuestro primer premio a la cabeza del matutino de Quiniela TET correspondiente al día de hoy, miércoles 26 de agosto del 2026. 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Para la centena, el número 0. Para la decena, el número 3. Y para la unidad, el número 2. 0.32 para el décimo premio. Con esto estamos arribando a la parte final del matutino de Quiniela TET correspondiente al día de hoy, miércoles 26 de agosto del 2026. 38 minutos pasaron del mediodía en todo el territorio nacional. Ya tenemos la placa, el resultado en pantalla y son los siguientes. Atención. Primer premio a la cabeza, el 259, el 59, las plantas. Posteriormente, el 427, 312, 053, 563, 175, 858, 301, 595, 032, 960, 498, 911 y el 625. Reiteramos, 259, nuestro primer premio a la cabeza. ¿Está todo correcto? Escribana Carmen Estigarribia.
3: Está correcto.
1: Muchas gracias a todos por acompañarnos. Nos reencontramos a las 16 horas puntualmente para el vespertino de Quiniela TET. Hasta entonces, buena suerte.
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Polonia es un estado democrático habitado por gente hospitalaria que cuida de su rico acervo milenario. Dios en casa y un huésped en casa hace entender por qué se siente tan a gusto viajero en nuestra nación. Aparte de sus ciudades, de su pueblo, de su cultura milenaria, lo que hace grande a Polonia, pues son los polacos, gente que le gusta a la gente. Polonia se recibe con pan y sal a los visitantes, ¿sabes? Santifica duración y el pan, la confianza, tan importante como hoy en día, es una verdadera amistad. Bella es mi Polonia, toda ella es bella, nada pequeña. Polonia, Polonia es sus iglesias, ¿sabes? Polonia y sus iglesias, realmente es algo inédito en Polonia. El extranjero, ese extranjero que conoce a Polonia sabe solo de las imágenes de televisión, convencido que llega a un país totalmente católico, guardará sus imágenes, multitudes, rezando la bienvenida a Juan Pablo II, quizá una opinión de carácter tradicional de esta fe católica. Pero ya en Varsovia también verá la cúpula oriental en la catedral ortodoxa, el edificio clasicista del templo, verá a las personas rezando, a los seguidores de Cristo dotando los pasajes de comercial. Y si va más al este, encontrará cada vez más iglesias ortodoxas, visitará mezquitas de madera, cementerios perdidos en los bosques, tropezará con viejos iglesias ortodoxas. Pero no es necesario tanto ello, de otras partes también encontrará íconos orientales, ¿sabes? Y si echa una mirada a la vitrina, reconocerá, entre otros, todas estas iglesias de rusos ortodoxos, ateos. Entonces este extranjero se presentará en donde he llegado. El extranjero se preguntará, ¿en qué país me encuentro? La respuesta, mi gente, pues es simple. Estamos en Polonia, en un país católico, en un país de catolicismo masivo que, sin embargo, ha heredado una rica y compleja tradición de tolerancia de más de 1200 años de cristianismo, de coexistencia de distintas religiones, naciones y culturas. En este país polaco que pasó victoriosamente por años de falta de independencia, por ocupación nazi, por comunismo, para encontrar finalmente la democracia, el mercado libre, la competencia, la identidad de ideas, valores, y hoy es miembro de la Unión Europea y la OTAN. En el país que une el apego profundo a una iglesia católica, sus ritos considerados como signo de identidad, con la apertura a lo diferente. Ellos, varias razones, entre las cuales hay una muy importante, mi gente. ¿Por qué? Porque en Polonia no hubo guerras religiosas. Desde siglos han llegado nuestras tierras, personas de todos los continentes, resguardándose de tanto perseguimientos de sus tradiciones y de su religión, ¿sabes? En aquella época, Polonia, en aquella época de tolerancia, existía más el país feudal, la nobleza, gozaba de todos los derechos ciudadanos, entre el derecho de elegir el rey, la libertad de la palabra. Al mismo tiempo era uno de los países más grandes de Europa. Los más valiosos eran los católicos romanos, teníamos los ortodoxos, griego católicos, los tártaros. Aquella Polonia del 15 y el 18, no. A medida que pasó el tiempo, las historias, las rebeliones, Turquía musulmana, crecía la discriminación. Luego empezaron las guerras, Rusia, Austria y Prusia, que han sacado a Polonia del mapa. Querían ellos, pues, tragar totalmente su idioma, su costumbre y sus formas. Luego teníamos por fin la primera constitución de Europa, el 3 de mayo de 1791, el fin del crecimiento del mal, volviendo a viejas ideas de tolerancia. Todas estas cosas pasó Polonia. Polonia salió de la Segunda Guerra Mundial como el país de una sola revolución.
Recordemos que las ocupaciones nazis soviéticas rompieron el estado de las cosas. Millones murieron en campos de concentración, en acciones bélicas, millones transportados. Los mártires polacos de aquellos tiempos crueles eran millones asesinados en la tambo de nazis, las calles martirizados. Estuvieron entre ellos frailes católicos, muchos de ellos personas importantes. Destruyeron casi todos los templos de Varsovia y muchos más en todo el país. Devastaron 800 cementerios y casi todas las sinagogas, y Polonia resurgió como el ave fénix. Se volvió a reconstruir de cero. Polonia salió de la Segunda Guerra Mundial como el país de una sola religión, la católica. Se debía, entre otras razones, a las pérdidas del territorio del este, también los territorios del sur y del oeste. ¿Sabes? Todos estos exterminios por los nazis han dejado crueles huellas en la ciudad polaca. El catolicismo polaco continúa siendo rico y diversificado. Se trata de la fe popular relacionada con las costumbres del folclore, como los intelectuales liberales. Esta fe que ha dado a todo Polonia para salir adelante a pesar de todos los problemas que hayan tenido. Polonia, los santuarios católicos son un distintivo en tierra polaca. El más visitado de ellos es el monasterio de los Paulinos de Częstochowa, con el cuadro de la Virgen de Częstochowa, venerado no solo en Polonia, en todo el mundo. Los fieles de tantas religiones tienen su congregación en Polonia, llegan solicitando el apoyo, como lo ha hecho una vez también el rey, cuando quiso sacar a estos suecos de estas tierras polacas, puesto también ha llamado a la religión, pero a la fe católica, esa fe católica que ha dado desde un principio ese tinte importantísimo en nuestra nación, en nuestra cultura polaca. La fe en un solo Dios, la fe por sobre todas las cosas, para que Polonia siga siendo Polonia. 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
2: Y arrancó la serie de Italia. Y aquí tengo un doquier Serie A italiana 1990-1991. Y quiero leer, en ese momento se podía contratar solamente 3 extranjeros. Después vino la ley Bosman, que ahora sí, no hay casi italiano ya.
3: Los comunitarios.
2: Por aparecieron. Ejemplo, algunos equipos los extranjeros. Atalanta, Stromberg, Evair y Caniggia. Atalanta de Bérgamo. Cagliari, Francescoli, Herrera y Fonseca, 3 uruguayos. Yeah. Fiorentina, Dunga, Kubik y Lacatus. Lacatus era un rumano que andaba muy bien. El Inter de Milán, Mateus, Breme y Klinsmann.
4: Epa,
2: es que campeón del mundo.
4: Todos alemanes.
5: Y Anito.
2: Vos sabés que el Juventus tenía 2 nomás. Qué raro. Julio César, que es un central brasileño buenísimo. Y Hasler, Tommy Hasler, un jugadorazo de Alemania también.
4: Tomasito campeón del mundo. Hasler, sí.
2: Lazio, Rubén Sosa, Pedro Troglio.

0: dos alemanes y un brasileño.
1: Campeón de la Liga, muy bueno.
0: Y Sampdoria, Tonino Cerezo, Kafanek y Michilenko. Estaba el gran Tonino Cerezo. Esto era el fútbol italiano, que en este momento era el mejor del mundo, ¿verdad?
2: Exacto.
0: Porque España es. Tenía Butragueño, compañía, pero Italia tenía 7-8 equipos, y eran 3 extranjeros. Y el extranjero que iba a Italia era bueno. No es como ahora que se va y juega 2-3 partidos.
3: No,
0: y
3: no ya, te va tan duro.
2: El comunitario entorpeció mucho eso.
3: No, mal. ¿Te acuerdas que una vez debatimos en el TT?
2: Juega, sí. Respete, por favor, noticiero. Seguimos informando. Vamos a nuestro móvil de exteriores. Néstor Beltrán juega hoy el tricampeón de América y campeón del mundo en la Copa Paraguay. A las 18 arrancamos la previa. ¿Relata quién, Wilson González?
4: Hoy relata Ángel Elián y comenta Mario Molinas.
2: Mañana el partido de Cerro, ¿quién relate, quién come? ¿Qué?
5: Un error, primer error.
3: Error.
0: Bueno, más que el mini resumen.
2: ¿Va Fabio?
0: Sí.
4: Fabio.
5: Vamos con Ángel.
2: Mira. Relata Ángel, comenta Fabio, ¿eh?
5: Sí, señor.
4: En el container estoy yo.
2: Señores, seguimos informando. Olimpia ya tiene probable equipo para hoy, inclusive para el sábado, que juega contra Recoleta. En Itagua. El estadio de Itagua, Luis Salinas, 18:30. Probable equipo de Olimpia.
6: El equipo que va a salir: Sebastián Lentiner en el arco, Raúl Cáceres, Juan Vera, Brian Bentaverri, Esteban Matus. Medio sector: Rubén Lescano como interno por derecha, Javier Domínguez como el volante más retrasado, Víctor Sebastián Quintana como interno por izquierda. De enganche: Franco Alfonso. Y el doble punta, Hugo Sandoval con Sebastián Ferreira.
2: Carlín Correa Lobby, bienvenido a la gran jugada, este mini resumen y deportivo.
7: Bienvenido, señor Pon, para hablar un poco de algo que es noticia en España. En estos momentos estamos hablando de la jugadora Esther González, ¿sí? Quien borra las fotos con su mujer y su hijo tras fichar por un club de Arabia Saudita. Ella estaba jugando en Estados Unidos, recibió su contrato para ir a Arabia, donde le van a pagar mucho más, y bueno, recibió las críticas de los colectivos vinculados a los derechos LGBTQ+, teniendo en cuenta que ella es bisexual. Tiene un hijo biológico, pero su pareja actual es una dama y borró las fotos con su pareja actual para ir al conjunto árabe, teniendo en cuenta, bueno, todo lo que tiene que ver con la ley y religiosa y también del país. Tuvo que borrar algunas cuestiones personales para poder fichar por el club árabe y recibió muchas críticas de la comunidad gay.
2: Continúa la novela La Araña Álvarez, La Porta. Presidente del Barcelona mandó el mensaje directo, dijo: estamos muy interesados en Julián y nos gustaría que nuestra oferta fuera aceptada. ¿Qué pasó? Hoy no se presentó a practicar Julián Álvarez en el Atlético de Madrid. ¿Qué le respondió el Atlético de Madrid? Fuerte, contundente comunicado. Sí. Que dice lo siguiente: bienvenida al mini resumen y Ángel Elián.
3: ¿Cómo te va, Bruno? Saludos para todos. Julián Álvarez está siendo victimizado. Pero la única víctima somos nosotros. Nos dañaron económica y socialmente. Hay cero chances de venderlo al Barcelona. No se trata de dinero, sino de dignidad, dice el comunicado.
2: Wilson González, bienvenido a este mini resumen. Y viene Troche con la info de Cerro desde Barrio Obrero. Buenas tardes, señor González.
4: Buenas tardes, señor Pont. En estos días el Santos deslizó la posibilidad de que Neymar juegue en el Nubank Arena, con la particularidad de que hubiese sido la primera vez que Neymar pise un césped sintético, una cuestión que viene criticando hace mucho tiempo, pero al final, según información de Globo Sports, y pese a que fue anunciado entre los convocados, no estará en el partido de hoy por la ida de los cuartos de final de la Copa de Brasil, y sumado a esto, si también tiene alguna lesión, no podría jugar el domingo contra Corinthians, y le dan prioridad a ese partido los del Santos.
2: Gracias, Wilson. Ayer hubo partido, ya están las llaves completas, ¿verdad? Sudamericana, Libertadores.
0: Me sacan mi noticia.
4: Libertadores,
0: plate,
2: sí. Adelante, por favor.
0: Me envió el amigo Ariel Hood.
2: No, vamos a tapujar, por
0: el
2: favor.
0: El amigo Ariel Hood de Nueva York me envió esta mañana temprano. Me dice: mirá para el mini resumen. Y hablamos de los jugadores de la Copa Libertadores, son paraguayos. 9 al Arce, 7 Cocolizo. Ayer metió un lindo gol.
4: Cocolizo le hizo 3 a Libertad acá.
0: Sí, bueno, Cocolizo, 7, y después recién viene Bruno Enrique. Mira vos, los goleadores de la Copa Libertadores. Entonces, Alearse ya está fuera. Cocolizo, gran victoria Independiente del Valle ante Tolima. Independiente del Valle a jugar contra Flamengo.

0: Sí, señor.
1: Como decía, ya se completó la serie de los cuartos de final, pero muy bien por los jugadores paraguayos, los delanteros que no son de los más renombrados, pero son goleadores de la Copa Libertadores hasta este momento.
0: Independiente del Valle le ganó a Tolima por 3-1. Vende, hay que pagar sueldo. Gente Caballureza en estos momentos. Dale, Edgar.
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0: Buenas tardes.
8: Muchísimas gracias, buenas tardes. Gracias por el recibimiento en el mini resumen. Y Cerro Porteño que se prepara para enfrentar y debutar en Copa Paraguay el día de mañana en la Arboleda Resistencia. Va a poner lo mejor que tiene Nelson Cabrera, técnico interino de Cerro Porteño, esperando por la presencia de Gustavo Costas. No estarán concentrados Cecilio Domínguez, Iván Ramírez, Alexis Cañete, Pires Damota y César Bodadilla. Luego tendrá a disposición a los de siempre, especialmente a los que integraron la lista de concentrados en el último clásico. Así que con el mejor poderío que se puede, va a enfrentar Cerro Porteño, que se pueda, va a enfrentar Cerro Porteño mañana en Copa Paraguay. La idea es avanzar. Ningún tipo de sorpresas para este campeonato. Gustavo Costas quiere enfrentar la Copa Paraguay y también pelear esta Copa Paraguay. Entonces la orden viene que se ponga lo mejor que se tenga. Por otra parte, hablando de Gustavo Costas, 16 horas en un vuelo privado. Hoy parte desde la Argentina, aproximadamente las 18 horas. Hoy estará aterrizando en nuestro país el nuevo técnico de Cerro Porteño.
0: Gracias, Dani. La estrella es él. Abraham Acosta, yudoka, bienvenido al mini resumen y deportivo de la gran jugada.
9: Hola, Bruno, compañeros. El saludo también. Hola. A la audiencia.
0: Tenemos un minuto.
9: Sí, vamos.
0: Menos inclusive.
9: Información internacional. Y el título es así. Juguemos en la casa mientras Vinicius no está. El futbolista de Real Madrid que juega hoy, en la noche de ayer, ya estaba obviamente concentrando. Mientras su novia Virginia Fonseca invitó a 16 personas en la mansión. Invitó a la mansión de Vinicius 16 personas. Pero hay un video que la verdad, no sé, se puede tomar de muchas maneras. Con su amigo, su mejor amigo, que también es su entrenador personal.
0: No, no, casi me besas, ¿no?
1: ¿Esa es la señora Vinicio?
0: No se llama Juguemos Mientras Vinicio no está. Vinicio con Michelli se llama. No.
10: Para más, Vinicio se hizo todo cirugía. Mejoró su boca, ¿verdad?
1: Pasó a Gabigol.
0: ¿Por qué Vinicio no eso? Mira, le estaba por comer a besos.
11: No, pero desvió la señorita el beso.
12: Pero si hace eso frente a una cámara, lo que debe hacer cuando lo apaga la cámara.
0: Estamos cerrando, estamos cerrando.
1: Y Vinicio se banca esta, pero cuando le dicen grones, se van a quedar.
0: Dale, ¿tiene algo más, Abraham? Porque nos vamos. Estamos cerrando con Ñanduti TV, Ñanduti AM.
9: Bonus track, en China se organizó un partido de fútbol entre robots. Tres versus tres y apareció Cristiano Ronaldo.
0: ¿Qué?
9: No, no, ya está. Cualquier en el siguiente video, Roberto, aparece Cristiano Ronaldo.
13: A ver, vamos a marcar un gol de tiro libre.
9: Ahí está Cristiano Ronaldo.
0: ¿Qué?
11: A ver.
0: Ahí. No, mira, los chinos no saben más qué hacer esto. Al gol de tiro libre del robot.
13: Metió.
0: Gracias, Ñanduti AM. Gracias, Ñanduti TV. Gracias, Rock and Pop. Perdón.
11: ¿Pero por qué? ¿Por qué, Ronaldo?
13: Festejo.
11: Un minuto después.
0: ¡Ea!
11: Tiene más movilidad. ¿Qué va a pasar?
12: Apretado en el botón y tardó un poco el amigo. Pero gracias,
0: todo, ¿no? todo tuyo, CR7. Nos vamos.
1: Pudo ascender una dolencia después del resto intacto, ¿no? ¿Encerró? A ver, ahí llega. ¿Qué pasa, Karim? ¿Qué es ese descontrol que estoy llegando acá?
14: Cuestiones que llegan ahí.
1: Ah.
14: Pero no, y hay que verlo de Holland, ¿eh?
0: ¿Dónde está la platea, mi querido Néstor?
15: En mi teléfono.
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6: Justifican alquiler de camiones recolectores. En la sesión de la Junta Municipal de Asunción, el concejal Álvaro Grau cuestionó el alquiler de camiones recolectores de basura por parte de la municipalidad. En respuesta, el director de Servicios Operativos de la comuna señaló que solo se pudieron adquirir 11 nuevos camiones recolectores y que la ciudad requiere de más vehículos para cumplir con todos los barrios.
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6: Meta acuerda pagar 16.700 millones de dólares en caso de adicción de menores a redes. Meta llegó a un histórico acuerdo con varios estados de Estados Unidos, a los que pagará 16.700 millones de dólares para poner fin a un juicio en el que se le acusa de favorecer la adicción de menores a las redes sociales. Meta aceptó así impedir que los adolescentes usen sus aplicaciones durante la noche e imponer un límite de 2 horas de uso diario acumulado. Temperatura en Asunción, 32 grados.
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0: A las 2 de la tarde con 3 minutos comenzamos periodísticamente en este miércoles, sí, 26 de agosto de 2026. Con el renovado saludo a los oyentes de todo el país, con el renovado abrazo también desde la distancia a nuestros oyentes en diferentes países del mundo, entrando en contacto a través de la más potente. Sí, una temperatura bastante alta para este punto de la semana, 30.2 ahora, 31.5 de sensación térmica, 51% de humedad en el ambiente, vientos del nor-noreste soplando a 32 kilómetros por hora. Hay una máxima de 32 grados esta tarde, por la noche bajaría a 26, con tiempo cálido, con cielo parcialmente nublado, con vientos del noreste durante lo que resta del día. El abrazo es para el querido Alto Paraná, también para el este del país, con la 107.1, hoy con máxima de 29 grados, mañana mínima de 21, máxima de 31. En Ñembucú hoy la máxima de 29, mañana 22 de mínima, 32 de máxima. En Amambay, máxima de 30, mañana mínima de 20, máxima de 35. Y en Itapúa, mucha gente yendo a Itapúa por el rally, hoy la máxima de 28, mañana la mínima de 21, la máxima de 32. Roberto, buenas tardes.
1: Muy buenas tardes, Guille, buenas tardes, audiencia.
0: Osvaldo Obi, buenas tardes.

0: Así estamos comenzando, Valdito, con todo, ¿eh? Con todo, con todo, con todo. Sí, señor. Hay frentes abiertos de información esta tarde. Noticias en curso, noticias en desarrollo, como queramos describir, porque hay un par de cosas. Sí, hay una nueva reunión de los médicos con autoridades del Ministerio de Economía. También tenemos ahora en el Senado sesión extraordinaria para definir ya a los ternados para la Contraloría y la Subcontraloría. Roberto, noticias sí. Ya en curso. Ya se había propuesto un cuarto intermedio y la sesión extra que ya está en desarrollo. Natalicio Chase, a ver. Sesión del Senado.
1: Acá en el pleno, presidente. La propuesta incluye la siguiente terna: Camilo Daniel Benítez Aldana, Mabel Bogado Oviedo y Carlos Vera Ruiz. Esta nómina es fruto de un análisis serio y responsable de los antecedentes, la trayectoria y las capacidades de cada postulante. No se trata de nombres elegidos al azar, sino de personas que cumplen con los requisitos constitucionales y legales y que además cuentan con la solvencia profesional y ética necesaria para conducir este órgano clave de control de la gestión económica y financiera del Estado. Es importante subrayar que la integración de esta terna refleja la pluralidad política. Los candidatos provienen de distintos partidos y movimientos, lo que demuestra que la propuesta no responde a la lógica de la exclusión. Por el contrario, se ha buscado incorporar diferentes trayectorias y sensibilidades, privilegiando la idoneidad y la capacidad técnica por encima de la pertenencia partidaria. La Contraloría General de la República cumple un papel esencial en la transparencia, la rendición de cuentas y la correcta administración de los recursos públicos. Por eso, corresponde que esta Cámara ejerza su atribución constitucional con seriedad y sentido institucional, asegurando que quienes asuman esta responsabilidad lo hagan con independencia y con objetividad. En consecuencia, moción en primer término aprobar la terna integrada por Camilo Daniel Benítez Aldana, Mabel Bogado Oviedo y Carlos Vera Ruiz para el cargo de Contralor General de la República. La presente moción se ha puesto a consideración del Pleno, es el pedido, presidente. Gracias.
0: Bueno, momento exacto de la propuesta oficialista. A ver, Basilio Núñez en la sesión.
2: El uso de la palabra al senador Rafael Filisola.
3: Gracias. Gracias, presidente y colegas. Este es el último clavo de la tumba en la que este gobierno va a enterrar toda esperanza de transparencia e integridad en el país. Esto es una farsa. Ya sabemos quiénes van a ser. Le van a nombrar a Camilo Benítez por tercera vez, y creo que Armindo Torres, y pusieron algunas personas de otro partido para ¿cómo que se le dice? No, y sí, para que digan que es plural, para que puedan decir que es plural. Hubiese puesto nomás todo amigo relleno. Pero yo no cuestiono el derecho que tienen como de usar la mayoría que obviamente detentan, tampoco el derecho de que les simpatice Camilo. Ahora, lo que sí cuestiono es el motivo y las implicancias institucionales, porque el desempeño que ha tenido Camilo Benítez, y por ahí tenía que haber empezado el debate si queríamos tener un debate serio, ha sido un desempeño desastroso, absolutamente sometido a una institución que se sale de la triada tradicional de poderes, o sea, una institución extrapoder creada por la Constitución justamente para que pueda controlar al poder en la parte administrativa y en la parte patrimonial. Y Camilo Benítez ha sido totalmente lo contrario: sumiso, genuflexo, no vio nada. Y lo contrario, Lo contrario, no vio nada con relación al poder. Cuando tuvo que... ¿No le pareció raro que el presidente de la República se enriquezca 2000%? ¿No le pareció raro? Podemos ir citando, tengo acá algunos casos que recuerdo, lo de IPS. Además, es tan simpático, digo simpático, en realidad es trágico. Tan simpático porque es muy astuto Camilo para venderse, porque si uno mira en el diario lo que él le dice a la prensa y después compara con lo que está escrito en el informe, no hay ninguna correspondencia. Uno mira titulares catastróficos. Acá hubo una tragada, qué sé yo. Después mira el informe y todo es sería, podría, estaría. Y después en estos últimos casos manda reportes a la Contraloría. A la Fiscalía General del Estado. La obligación que tiene el Contralor es, si hay una cuestión administrativa, bueno, se señalan los problemas administrativos, pero si hay indicios de delito, la obligación que tiene el Contralor es de presentar una denuncia formal. Entonces, básicamente, tenemos el caso de ya fallecido ministro Antonio Frete y su hijo Asdrúbal. Acá tampoco hubo nada. El caso de la fiscala Uemura también, ahí una cuestión con su marido y vinculación con Jarvis Pavón, tampoco nada. Sistema de declaraciones juradas, nada. En fin, podemos seguir. Pero hay un contraste. En el caso de Santiago Peña, un enriquecimiento de 2000% no vio nada, pero en el caso del caso de Mario Abdo, ahí llamaron no sé a dónde, no sé si a Tailandia, no recuerdo dónde era el tema, o con Miguel Prieto. O sea, no es que se trate solamente de un blanqueador serial sometido al poder político para que no se vea nada y no se hace nada. Es que también está al servicio del poder político para perseguir al resto. ¿O no nos pasamos escuchando en estos últimos años las amenazas de que te vamos a caer con la Contraloría? ¿De todas las intendencias liberales, cuántas intendencias liberales están con la Contraloría encima? Por lo que yo sé, medio casi todas. Y las que no están, y liberales, y unas pocas que no son liberales y tampoco son coloradas. Y también las de intendentes disidentes. ¿Cuántos intendentes disidentes en periodo de interna se pasaron al oficialismo, del Partido Colorado, porque por amenaza o de la fiscalía, porque es el mismo modo operandi, fiscalía, contraloría y algunos jueces? O sea, estoy generalizando lastimosamente, pero hay excelentes funcionarios en contraloría, hay excelentes fiscales y hay excelentes jueces también, pero para facilitar el debate estoy generalizando. Entonces, es cierto lo que dijo el presidente de la Comisión de Asuntos Constitucionales. Hubo un procedimiento donde se convocó a todos, se les escuchó a todos. Así que yo no voy a objetar el procedimiento de la Comisión de Asuntos Constitucionales. Al contrario, voy a resaltar que se tomó el trabajo de la Comisión, del presidente, los funcionarios de la Comisión se tomaron un trabajo importante. Ahora, el problema es que ese trabajo fue irrelevante, porque los nombres ya estaban puestos. Entonces, ese es el problema. Y Esta es una persona que lleva años vegetando, lleva años blanqueando, lleva años persiguiendo, amenazando. Entonces, una desgracia para la República. Una segunda cuestión. En la Argentina creo que tiene rango constitucional un opositor, la persona propuesta por la oposición preside la Contraloría, lo que es la Contraloría, que creo que se llama Auditoría General de la Nación, algo por el estilo. Acá teníamos una suerte de convención constitucional o de costumbre constitucional donde un opositor normalmente era el, y así hubo varios contralores liberales. Y bueno, eso se rompió, no hay que decir que se rompe ahora porque ya se rompió antes, eso tengo que reconocer, pero era una buena oportunidad si realmente queremos recuperar esta institución tan importante desde el punto de vista constitucional. Era la oportunidad de que volvamos a esa costumbre constitucional y que un opositor esté al frente de la Contraloría. Pero seguramente se van a estar matando de la risa de mí, porque esto que estoy diciendo es lo más estúpido que a alguien se le pueda ocurrir, ¿verdad? Que a este gobierno quiera recuperar la Contraloría General de la República para que la Contraloría General de la República haga bien su trabajo. O sea, es lo más estúpido que a alguien se le puede imaginar, y por supuesto a mí yo no me imagino eso, pero bueno, tengo que decir. Pero se va a romper algo que sí se mantenía. Hoy se va a romper algo que sí se mantenía. Hoy en diputados se va a romper algo que sí se mantenía. Que por lo menos uno sea de un partido y el otro sea de otro partido. Ahora, porque Camilo, además, que es el ministro de la Corte, fue un mal contralor, imagínense cómo hace como ministro de la Corte, que de derecho no sé si entiende algo. Entonces tienen que ponerle también a un colorado, tienen que ponerle de subcontralor. Entonces al principio iba a ser paiva, así se iban a que contra él no tengo nada entre paréntesis, así que al contrario, me hubiera gustado votarle a él. Al principio iba a ser paiva, pero ahora tampoco puede ser paiva, porque tiene que tener el contralor, y como le den tantos favores a estos están esperando que alguien se muera o que se le saque a alguien en la corte para que él se vaya a la corte. Por lo menos alguien, entonces hay que poner también, le van a poner también a un subcontralor colorado. Entonces, me falta respeto a tanta gente que vino con su currículum, y aclaro que dejo fuera esto a la comisión, porque la comisión hizo su trabajo, que vino pensando que acá estábamos buscando a un buen contralor, a un buen subcontralor. Así que se va a matar también la pluralidad, que no sería de gran cosa, pero se va a matar también la pluralidad dentro de la Contraloría General de la República. En pocas palabras, al empezar este gobierno mataron la Secretaría Anticorrupción. Mataron la Secretaría Anticorrupción y dijo que iban a hacer algo mucho mejor, que iba a funcionar.
0: Bueno, Rafael Filisola, cuestionando la terna que ya está definida, porque son 27 firmas, Roberto.
4: Sí, como él dice, está todo cocinado.
0: Ya 27 rato, firmas. ¿Cuál es el procedimiento? Hay que recordar un poco esto. Este es el tema contralor y subcontralor de la República. Son funcionarios que son designados por 5 años más, digo, para Camilo Benítez. Esto se da por descontado. De ternas que envía el Senado a la Cámara de Diputados. Y es la Cámara de Diputados la que por mayoría absoluta, es decir, 41 parlamentarios, tiene que designar a un
4: y hay mayoría también.
0: Y hay también.
4: Hay mayoría suficiente.
0: De hecho, Roberto, quería por eso compartir la nota en la que ellos proponen la terna. Son 27 firmas.
4: Sí, sí, sí. Sí, amplia mayoría.
0: Amplia mayoría. Para no, contralor,
4: tiene los 2/3 del ¿sí? total, pero...
0: No llegan, pero igual.
4: Amplia mayoría.
0: Sí, sí, sí, así mismo. Porque dice 23 necesitaban, la Cámara de Senadores necesitaba 23 para la mayoría absoluta, porque dice idéntica mayoría, dice la Constitución. Entonces, La propuesta de Camilo Daniel Benítez Aldana, Mabel Bogado Oviedo y Carlos Vera Ruiz para el cargo de Contralor General de la República y para el cargo de Subcontralor Armindo Torres Torres, Augusto José Félix Paiva y Cosme Alfredo Torres Rodríguez. ¿Quiénes son los 27 que firman? ¿Quiénes son los 27? Para ver nomás cómo se arma la mayoría. Derlis Maidana, cartista. Dionisio Amarilla, bueno, libero cartista. Ramón Retamoso, Oscar Cachito Salomón, Antonio Barrios, Alfonso Noria, Juan Carlos Galaverna, Orlando Penner, Luis Petengil, Lizarela Valiente, Juan Afara, Pedro Díaz Verón, Natalicio Chace, Lilian Samaniego, José Paco Vale Desma, Colín Soroca, Gustavo Leite, Guadalupe Aveiro, Blanca Ovelar, Hermelinda Alvarenga, Carlos Núñez Agüero, Patrick Kemper, Silvio Ovelar, Edgar López, Mario Varela, Noelia Cabrera y Javier Zacarías Irún.
4: Están todos los colorados, cartistas y disidentes, de diferentes corrientes.
0: Sí, y los liberales cartistas y algunos que no eran colorados como Orlando Penner, pero que después vieron la luz al final del túnel, y Patrick Kemper. Orlando Penner y Kemper, recordamos que no entraron a este periodo del Senado por el Partido Colorado, pero se convirtieron en tránsfugas políticos, ¿verdad? Pasaron al oponente. Sí, 27 son en total, Roberto. 27, haciendo un poco el recuento de entre los liberales, Dionisio Amarilla, José Paco Valedesma, Edgar López, a ver un poquito, Hermelinda Alvarenga, Noelia Cabrera, entre los nombres que estamos viendo acá. Derlis Maidana está hablando, creo que es para la terna para su contralor, a ver.
3: Y establece también la mayoría que se debe tener en diputados para la elección y de la Cámara de Senadores esa idéntica mayoría para la elaboración de la terna. En ese sentido, en la práctica ya desde la democracia en el Paraguay, se ha tenido una maldita costumbre del cuoteo político de cargos constitucionales y eso ha traído impunidad y corrupción en esa institución. Hasta excontralores han tenido que ir a la cárcel y ni qué decir de su gestión al frente del máximo organismo contralor del Estado. Por eso, presidente, he visto la terna, le conozco a varios integrantes, incluso de diversos sectores partidarios. Le conozco a Carlos Vera Ruiz, fue mi compañero en la Facultad de Derecho de la Promoción 99, un excelente juez. Por supuesto, también fue mi compañero de facultad, Augusto José Félix Paiva Valdovinos, actual subcontralor general de la República, así como Camilo, como Armindo, que son técnicos y que reúnen todos los requisitos. Entonces, acá no podemos rifar y establecer de que por un cuoteo político tienen que designarse al contralor y al subcontralor. Son personas idóneas que cumplen los requisitos establecidos en el artículo 281 de la Constitución Nacional. La propia Comisión de Asuntos Constitucionales hizo un gran trabajo, escuchó a todos los interesados, pidió los informes y en base a la...
0: Bueno, Derlis Maidana, justificando el apoyo entonces a estas dos ternas, esto se va a votar y se da por descontado que el Senado va a aprobar. Que también cuestionaban, Roberto, este es un tema para el análisis, sí. Que en el caso del contralor Camilo Benítez va a llegar a un tercer periodo.
4: Tercer periodo, sí.
0: Y lo que dice el 281 de la Constitución es que podrán ser confirmados en el cargo solo por un periodo más, con sujeción a los mismos trámites. Pero ahí vamos a entrar la discusión sobre si fue un periodo total o no fue un periodo total. ¿Entendés? Entonces, sí, porque el primero no fue designado.
4: Así mismo.
0: ¿Entendés? Entonces, es lo mismo que pasa con algunos intendentes, ¿verdad? Que te decían que podían estar un periodo más. Y como fueron designados antes, no fueron electos, entonces se toma ese primer periodo como un periodo que no corre todavía para esta interpretación. Porque dice, podrán ser confirmados en el cargo solo por un periodo más con sujeción a los mismos trámites. El artículo 281 de la Constitución Nacional. Son las 14:25. Enseguida vamos a estar también con la reunión de médicos. Hoy tenemos un par de regalos muy lindos para nuestros oyentes de parte de los grandes amigos de Catedral. Quería compartir esto. Tenemos regalos. Ya más adelante en el programa vamos a tener a Eduardo Dentiche, nuestro amigo de Farmacia Catedral, aquí para entregar ese par de regalos para nuestros oyentes. Así que hay que estar atentos también, Robert.
4: Sí, señor.
0: Un programa cargadito, cargadito hoy.
4: Y vamos a ir siguiendo todo lo que pasa con los médicos también.
0: Así es. En este miércoles 26 de agosto, mitad de semana, vamos a la primera y ya venimos.
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0: 2 de la tarde con 33 minutos, vamos haciendo periodísticamente, compartiendo con ustedes lo más importante. Bueno, entraron los médicos, los representantes de los médicos a la reunión con responsables del Ministerio de Economía. Es la noticia en desarrollo, noticia importante. Y el tráfico allí está paralizado sobre la avenida Mariscal López. Está Lilian Acosta en el móvil Midas Laser Import. Lili, buenas tardes.
1: Buenas tardes, Guillermo, ¿cómo estás? Buenas tardes también para todos los compañeros ahí en mesa y también a toda la audiencia. Así es, estamos ahora mismo junto con los médicos aquí, que se han congregado un centenar de médicos nuevamente autoconvocados sobre la avenida Mariscal López, frente mismo al Ministerio de Economía y Finanzas, a la espera de esta reunión en el que en hace unos minutos nada más los representantes justamente de los gremios ingresaron. Todavía no tenemos la información, nos imaginamos que el ministro Lovera también se encuentra, por supuesto, aquí, y también con la información de que habría reuniones también en Burisaroga, en lo que seguramente ahí van a definir la situación y llegar hasta aquí para dar respuesta. Es el tercer día de los médicos. Aquí, por ejemplo, en estos momentos, cada uno de ellos está dando uso de palabras, mencionando su realidad, sus exigencias, e incluso también llegó hasta aquí una familiar de un paciente internado en el hospital de Luque, a vender picaderos a los propios médicos para poder costear los tratamientos que está para los tratamientos que necesitan en el caso de su paciente del hospital de Luque, y también a la par de venir a vender a los médicos los picaderos, muestra la realidad justamente de los pacientes y de los familiares en los hospitales públicos dependiendo del Ministerio de Salud. A ver, voy a tratar de poner hacia un parlante también para que puedan escuchar lo que están mencionando algunos de los médicos.
2: En este caso, juro llorando, porque mi hija estaba caminando con nosotros, estudiante de medicina, como muchos de ustedes de la UNA. Esa lucha no es por nosotros, los que somos más grandecitos, que la ministra dice que ganamos millones. No ganamos millones, los especialistas no ganamos más que ustedes. Ganamos inclusive a veces menos, porque tenemos que estar al frente de servicios que están deficitarios, que no tienen nada, y tenemos que poner otro bolsillo para que sigan funcionando. No les voy a contar ningún decreto a ustedes, pero quiero que sepan de que la historia siempre seguirá siendo la misma. Jamás nos regalaron nada. Todas las conquistas que hemos conseguido han sido a base de lucha. De esta manera, en la calle, peleando y reclamando nuestros derechos. Así que, compañeros, colegas, les felicito. Realmente estoy muy emocionado porque veo gente joven. Quiere decir que la lucha que hemos llevado a lo largo del tiempo, donde muchas veces reclamábamos que los jóvenes no se prendían, que no terminaban de entusiasmarse, hoy me llena de emoción ver tanta gente joven comprometida, que quiere decir que entendieron de que esta lucha es una lucha para todos, es una lucha por ustedes, por sus familias, por la sociedad que nos necesita, porque el gobierno sabemos muy bien que está para la foto. Los políticos vienen, se bajan, se abrazan con nosotros y después se van y siguen haciendo lo que se les antoja. Porque ustedes saben y conocen a cada uno de esos colegas que nos voy a nombrar, con quienes nos abrazamos, con muchos de ellos estudiamos incluso, pero el día de hoy están del otro lado, porque ellos nos sienten igual que nosotros, porque ellos viven en una burbuja que es muy diferente a la nuestra.
1: Los reclamos, las reivindicaciones, como le decíamos, la avenida Mariscal López está totalmente cerrada prácticamente desde la avenida General Santos hasta Tuisec, así que en este tramo está totalmente imposibilitado el tránsito para cualquier tipo de vehículos. Hay muchísimos médicos que han llegado hasta acá a la espera de las respuestas
0: Bueno, gracias Lilian, en el móvil Midas Láser Import. Evitar la avenida Mariscal López, bueno, de hecho está cerrada desde General Santos hasta Brasilia, hasta Juscelino Kubitschek, donde ahí empieza.
3: Bernardino Caballero, evitar también, porque ahí está enfrente mismo al ministerio.
0: Sí, no, es que no se circula luego. Está cerrado, el tránsito está cerrado, de hecho, Robert, entre Kubitschek y General Santos. O sea, todo ese trayecto está cerrado, la avenida Mariscal López. Vamos a ver qué pasa en esta reunión. Puede haber resultados importantes, vamos a ver, con responsables del Ministerio de Economía. En el Senado, líder amarilla está hablando, sigue el tema de las ternas para contralor y subcontralor, sesión extraordinaria. Poné un poquito así brevemente, o vi brevemente.
4: Votaron también. Da, ahí Colorado Plata, añonde, vea. Pe plata, oye, purúa, jina. Oye, malgastada, jina. Es de todos los paraguayos. Las deudas que están asumiendo en el gobierno de Santiago Peña es de los 1 millón de paraguayos que también nos votaron. Por eso es que tenemos que tener representantes que controlen esos gastos. Ahí está el pluralismo. En eso consiste el mutuo control de lo que estamos hablando. Tenemos un problema, presidente, aparentemente de interpretación o, digamos, una forma de ejercer la política que ejerce el Partido Colorado. Baretepe ojo su recuerda, mientras tanto la ñane compatriota oicoí, mientras tanto la paraguayocuera ojasá así. Esa es la realidad en el Paraguay y es por eso que el último órgano que falta que tome definitivamente el Partido Colorado va a ser la Contraloría, y con esto ya se pierde toda esperanza de buena administración pública, presidente. Gracias.
0: Bueno, senador líder amarilla también, crítica, no está en el grupo de los 27, están fuera del grupo de los 27, que es el que va a votar para estas ternas para contralor y subcontralor. Hay que hacer la siguiente. Vi que pusiste algo de Donald Trump, de las,
3: sí,
0: las visas, Roberto.
3: Estoy leyendo el principal título del digital del diario El País de España, y ya esto estaba circulando esta mañana, Guille. Estados Unidos suspende las citas para solicitar visados en embajadas y consulados de todo el mundo. Estábamos tratando de hablar con gente de la embajada aquí en nuestro país.
0: Para ver
3: país,
0: si acá pasa también.
3: El consulado, para ver cómo van a proceder o qué pasa con aquella gente que tenía citas.
0: La gente ya pagó el arancel, ya pagó, ya recibió
3: si esto es temporal, cuánto tiempo puede durar, ese tipo de cosas estábamos averiguando.
0: Sí, sí, sí. Preguntemos porque efectivamente hay mucha gente que puede estar en esa situación, ¿verdad? Estados Unidos suspende las citas para solicitar visados en embajadas y consulados de todo el mundo, no de ciertos países nomás. Por lo menos es lo que dice el diario El País. En plena ofensiva de la administración Trump contra la inmigración, es lo que dice el texto, se paralizaron las citas, no se precisan los detalles ni el calendario. El objetivo era ayudar a los funcionarios consulares a descartar a aquellos solicitantes considerados susceptibles de depender de las prestaciones públicas estadounidenses y garantizar que las solicitudes de visado se evalúen de manera exhaustiva y coherente. Hay que ver si esto afecta a todos los tipos de visas. Las visas de turismo también, ¿verdad? Todas, en general.
3: Sí, sí. Hay que ver, Guille, porque la verdad que no... Los alcances es lo que queremos saber. Y cómo se va a proceder con aquellos que ya tenían citas.
0: 2:42, ya venimos.
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9: Son las 2 de la tarde con 48 minutos. Vamos haciendo periodísticamente. Si el tránsito está complicadísimo en zona de Mburu Villaroga. Sí, así que no circular por si uno puede evitar, ¿verdad? Por está interrumpido el tránsito y nos están preguntando los oyentes desde Cubillec hasta General Santos, la Avenida Mariscal López. Otro tema, Robert.
10: Ahora yo ahí lo que no sé es si vos podés cruzar Bernardino, por ejemplo, podés cruzar o General Santos podés cruzar.
9: Ah, sí, te estás yendo solo para cruzar. López.
10: Pero igual vas a tener un bolonqui porque sí, se desvían, ¿no? Todo lo que estaban yendo
9: los manifestantes ahí. Sí. Robert, ¿hay respuesta a la embajada de Estados Unidos en Paraguay?
10: Fíjate bien lo que dice Merce, porque ahí al final tiene una observación de eso, Guille.
9: A ver un poco. La embajada de los Estados Unidos informa de las citas de entrevista para solicitantes de visa de inmigrantes están siendo reprogramadas para inmigrantes. Por eso te decía, las visas de inmigrantes son las que están siendo reprogramadas. La embajada se encuentra en contacto directo con los solicitantes afectados para coordinar las nuevas fechas de entrevista. Las citas para visas de no inmigrantes, incluyendo turismo, negocio, estudio y programas de intercambio, continúan sin interrupciones y siguen disponibles con normalidad. Por eso me parecía que esa información hacía referencia a la gente que quiere ir a vivir a Estados Unidos, no por una cuestión temporal, ocasional de turismo, negocio, de estudio. Por lo menos es lo que nos responden a través de la producción. ¿Qué otro tema, Robert? Vos sabés que yo estaba haciendo el orden, nuestro orden del día ya, Chupe. Te iba a comentar acerca del rally, que la gente se está yendo. Hay actividades.
10: Hay muchas actividades y había algunos problemas también porque se estaban cerrando intermitentemente rutas en algunos lugares. Sí, Hay mucha movilización de médicos en diferentes zonas del país.
9: Hay torneos que se suspenden el fin de semana, Hay
10: clases que se suspenden presencialmente en la zona del rally. Van a hacerlo por vía telemática, dicen.
9: Sí, sí, sí.
10: Una cuestión de cuidado. Hay zonas que están ya bloqueadas.
9: Y hay un dinero que va a quedar acá en gastronomía, turismo. Hay un dinero, además de colocar al país nuevamente en la vidriera con esta competencia. Pero ya hoy se siente. De hecho, te decía, hay actividades que se suspendieron. Cosas, por ejemplo, estaban previstas el sábado. Torneos, los ex y compañía, todo ya está supeditado al rally. Así que vamos a tener eso este fin de semana, Roberto. Otro tema, iba a empezar hoy con las condenas en el caso Mafe también.
10: Sí.
9: Condenas de hasta
10: altas horas de la noche ayer. Sí. Las 11 por ahí empezó
9: hasta cerca de la medianoche fue la
10: explicación. No, hasta después de medianoche.
9: Hasta después de medianoche fue la lectura total, ¿verdad?
10: Yo te digo, yo estaba pendiente de eso.
9: Sí, sí. Pero un poquitito antes de las 12 empezó.
10: Antes de las 12, eran 11:15 por ahí.

0: 11, 11 y cuarto.
1: Le dieron 10 años de cárcel a la cómplice, este adolescente, que puede, que va a recibir menos porque él va a ser juzgado con, en el marco del Código Penal para la adolescencia, para la niñez y la adolescencia, ¿verdad? Lo máximo es que puede recibir es de 8 años y su...
0: La instigadora va a tener más años posiblemente.
1: Así es, sí, sí, esto queda firme, ¿verdad? 10 sí, años recibió la instigadora, la amiga de él, Micaela Kiara Rolón Melgarejo, por instigación a cometer feminicidio. También condenaron a los suegros de este muchacho, condenaron a los suegros, digo, a los papás.
0: A los papás,
1: a los papás y al suegro. Al suegro, a los papás, al suegro y a un farmacéutico.
0: Al dueño de la... Dueño era, ¿verdad?
1: Sí, que el dueño de la farmacia que le dio medicamentos abortivos y además hizo desaparecer una grabación de seguridad en el momento en el que ella todavía estaba desaparecida también, ¿eh? El momento es importante.
0: Ojo con esos temas.
1: A lo que podía haber el que podía haber dado para ayudar a encontrarla, ¿verdad? Y sin embargo, él hizo desaparecer esto. Así que, condenas duras de 3 a 10 años de cárcel en el caso Mafe en Coronel Oviedo, Robert. Celeste Amarilla en el Senado sobre el tema Contraloría, a ver.
2: Abundancia difícil juzgar. A mí me encanta juzgar a los demás, pero... Últimamente me he dado unos golpes en la vida con eso, así que me voy a ir contra el corruptor, el Partido Colorado, el que paga por pecar y los débiles que aceptan esa paga. Acá nomás tenemos el ejemplo. Ustedes han comprado senadores. Bueno. El Partido Colorado es corrupto y corruptor. Ese es el problema. Paga por pecar y peca por la paga. Y acá pienso en todo eso que han dicho usted mismo, presidente, que qué recíproco control, qué independencia de poderes, qué equilibrio de poderes. Yo le recuerdo que eso es texto constitucional, presidente. Y si usted está acá sentado como senador y ahí sentado como presidente, es porque existe una constitución nacional republicana, con principios republicanos, porque existe una constitución que habla de la independencia de poderes, del recíproco control, del equilibrio de poderes. Usted está acá por la Constitución. Así que no se burlen de la Constitución que los hace paraguayos, que los hace personas y que los hace senadores. No se burlen. Y cuando se habla de recíproco control, equilibrio de poderes, independencia de los poderes, y claro que estamos hablando de la Contraloría también, que es un órgano, voy a referirme también, que es un órgano extrapoder y también necesita ser subsumida en el equilibrio de poderes y en el recíproco control. Pero Colorado eran los de antes, evidentemente. Y así como se ha dado una degradación impresionante en el Parlamento, una degradación impresionante en los partidos, podemos ver gente que se presenta por un partido, entra de senador, al día siguiente ya está en el otro partido. Así como hay una degradación importante, hay una degradación importante en la ANR. Colorados eran los de antes. Antes tenían códigos. Tenían vergüenza de atropellar la Constitución. Tenían vergüenza de parecer antidemocráticos. Y estoy hablando de la propia constituyente, donde los colorados eran mayoría, sin embargo, salió una Constitución debatida, pluralista, republicana, donde los opositores han ganado muchísimos artículos. Por supuesto, estaba al frente un doctor Pacielo, por supuesto, y otros y otros. Y voy a hablar de un líder de ustedes que, lastimosamente, otro líder de ustedes le mató, es decir, Luis María Argaña, este muerto por Colorado, aparentemente. Luis María Argaña tenía vergüenza de ser antidemocrático. Luis María Argaña tenía vergüenza de ser déspota. Él tenía vergüenza. Eso es lo que perdió el Partido Colorado. La vergüenza. Y la vergüenza es un componente importantísimo para la moral, para la ética. Cuando perdemos la vergüenza, perdemos todo. Antes tenían códigos, eran señores, tenían señores. Nosotros también teníamos señores, nosotros también hemos perdido la vergüenza. En muchos casos nosotros también cumplimos esto que estoy diciendo y a las pruebas me remito, es solo cuestión de mirar estos asientos. Hoy dejaron de ser señores demócratas, republicanos, ANR, Asociación Nacional Republicana, casi están dejando de ser republicanos, para convertirse en milicias. Hoy son militantes, milicias, milicias de obediencia debida. Y es cierto, ustedes no están sujetos a mandatos imperativos de la Junta de Gobierno, ustedes están sujetos a mandatos imperativos del señor Carte desde el Quincho. Es peor. Es peor. Es mejor. Claro, para usted es mejor y para los cartistas es mejor. Pero a criterio de cualquier entendedor, con dos dedos de frente, no me da vergüenza cumplir lo que pide el directorio de mi partido, legítimo y legitimado por elecciones. No me da vergüenza cumplir la sugerencia del directorio. Sí, señor. Y voy a seguir estando las veces que me dé la gana. Y cuando no me dé la gana sujetarme a los mandatos del partido, y no lo voy a hacer. Eso se llama libertad, señor Núñez, no se ría. Pruebe ser libre, da gusto. Pruebe ser libre, prueben ser libres. Les juro que da gusto venir a hablar acá sin que nadie me juzgue, sin que nadie me haga callar de mi partido. Claro que da gusto, pero ustedes se están privando de esos pequeños placeres de la política. Presidente, la ANR, otrora gloriosa, está perdiendo su gloria con actitudes como esta. Ustedes hoy se están burlando no solamente de la ciudadanía, sino que se están burlando de estos cuatro pelotudos que pusieron en las ternas. ¿Cómo picó Camilo Daniel Benítez Aldana, Mabel Bogado Oviedo y Carlos Vera Ruiz, dos liberales en una terna? Elegidos por el cartismo, dos liberales. ¿Quién son Mabel Bogado y Carlos Vera? ¿Quién carajo son? ¿Cómo se prestan a este papelón, a esta vergüenza? ¿Ustedes creen que le van a votar Mabel Bogado y Carlos Vera Ruiz? ¿O también hubo alguna paga por la humillación de tenerlos acá? Yo no escuché que nadie lea siquiera el currículum del pobre Carlos Vera y de la Mabel Bogado. Kemper, ¿no tenés por ahí así unas dos, tres líneas para leer a ellos también? Ya que le usaron, lean Nanga también, si terminaron para el colegio o qué. Y en el cargo de subcontralor, Armindo Torres Torres, que ya sabíamos hace rato, toda la ciudadanía sabe que Torres Torres es el subcontralor, y le pone Nanga a Roncho. Léase Augusto José Félix Paiva, nieto de Félix Paiva. Mira vos. Y a un tal Cosme Alfredo Torres Rodríguez, no menos pelotudo que Roncho. Le pone Nanga también. O sea, esto es una burla, presidente. Y usted con su cara está demostrando y dándome la razón que es una burla. Entonces, este no es el Partido Colorado de antes. Jamás, de ninguna manera. Esta no es la ANR de antes. Este es un partido colorado, rejuntado, con un Kemper de 7.000 votos que acá vale uno, con Yaminal, que ustedes mismos le tuvieron que echar porque no valía ni su dedo, con los cuatro de mi partido, cinco creo que ya es con Paco. Este es un partido colorado que manotea lo que puede para mantener su poder. Con mucha astucia, eso sí, mucha astucia. Estrategas de primera tienen, todo lo que nos falta a nosotros. Estrategas de primera y mucho dinero también. Otra cosa que a nosotros nos falta. Porque a lo mejor a Kemper le podía comprar yo, no sé. Pero es muy difícil así, es muy difícil enfrentar a un partido colorado que ya no es el de antes. Colorados eran los de antes. Enemigos eran los de antes. Adversarios políticos eran los de antes. Triste realidad. ¿Quién es peor? ¿El que peca por la paga o el que paga por pecar? Roncho, Camilo, Armindo, nada contra ustedes. Simplemente otros que pecan por la paga. Gracias.
1: Celeste Amarilla, durísimo el discurso que acaba de dar. Le pegó a todo el mundo, a los colorados esencialmente, pero también a los opositores funcionales. Hasta Paco Valdés ligó. Celeste Amarilla en estado
0: puro. No se guardó nada, Celeste.
1: Cámara de Senadores, antes de votar para las ternas para Contralor y Subcontralor.
0: Ahí va a responder.
1: Pero no hizo alusión a Dionisio Amarilla, no sé por qué él, o sea, no lo mencionó expresamente. ¿Qué dice? A ver.
3: Murmurando que egresó también de la Universidad del Norte, aunque si hurgáramos profundamente vamos a encontrar que tipo saltimbanqui empezó en una universidad y 15 años después hizo reconocer su materia en otra universidad para finalmente, al igual que Mabel Bogado, egresar como abogada. Dice que esta, pero nos consta porque investigamos, averiguamos, y conste que es de su movimiento, conste que es de la lista 3 del mal llamado nuevo liberalismo, la doctora Mabel Bogado, conste que es candidata a concejal de Mariano Roque Alonso por el Partido Liberal Radical Auténtico, y conste que trabajó para su hija, quien probablemente plata sucia que acumularon sus padres utilizó para que Mabel trabaje por ella. Para la última interna, donde hizo 4.800 votos, una décima de los votos que hicimos nosotros. Pero para nosotros ya no es extraño o azureable en la interna. 18.000 votos hizo en la interna para ser senadora y yo desde afuera hice más votos que ella. En la interna partida ya estoy hablando. Mabel Bogado Oviedo, funcionaria pública de la Defensoría del Pueblo, ostenta el título de abogada, también de notaria pública. Ambos diplomas lo obtuvo asistiendo, concurriendo, tiene compañeros, se puede hurgar, se puede investigar. No saltó de universidad en universidad y no hizo reconocer probablemente de manera irregular sus calificaciones para ser abogada y después notaria pública. También se preparó y ejerce la docencia, pues hizo el curso de didáctica universitaria en la Universidad Americana y tiene varios diplomados. Entre ellos podemos citar al diplomado en Servicio Nacional de Facilitadores Judiciales, Universidad Católica, el diplomado en servicio.
1: Bueno, Dionisio Amarilla, exponiendo los méritos académicos de Mabel Bogado, que es liberal y que está propuesta en la terna con Camilo Benítez y con Carlos Vera Ruiz. Una terna en la que se descuenta que Camilo Benítez va a ser
0: claro,
1: reelecto como contralor. Tenemos que hacer la hora de noticias y ya venimos.
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5: Audiencias claves para Ujieres y juez de paz quedaron suspendidas. La audiencia preliminar por la mafia de los pagarés a dos Ujieres del juzgado de paz de la Encarnación se suspendió nuevamente y pasó para septiembre. También el juez de paz de la Catedral Primer Turno, Gustavo Villalba, frustró la realización de la diligencia judicial al recusar al juez Osmar Legal, que interinaba el caso.
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5: Estados Unidos reporta las dos primeras muertes por sarampión en 2026. Dos personas murieron en Estados Unidos por sarampión. Así lo informaron las autoridades en momentos en que se registra un repunte de los casos en el país debido a la caída de las tasas de vacunación. Estas muertes registradas en Pensilvania son las primeras notificadas este año y las primeras en ese estado de Estados Unidos en 35 años. Temperatura en Asunción, 33 grados.
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0: novedades en el caso Salud Pública.
1: Intensas negociaciones, sí, podemos darle el título. Guillermo.
0: El presidente de diputados, Raúl Latorre, usa su red social en X para dar a conocer que se reunió con Santiago Peña, con el presidente Peña, en Buruvillaroga, y dice lo siguiente: el fortalecimiento continuo de nuestro sistema de salud, con los pacientes y los trabajadores de salud como protagonistas, es nuestro gran desafío, dice él. Compartí una reunión con el presidente Santi Peña, donde dialogamos sobre las políticas públicas en materia de salud y la agenda legislativa, y además anuncian una conferencia de prensa que va a dar Raúl Latorre desde Buruvillaroga. Él pretende dirigirse, es médico también.
1: Él es el intermediario, el que está haciendo carrera también con intereses en la candidatura.
0: También quiere colocarse como
1: del 2028.
0: Vice. 2028. Sí, también quiere como colocarse.
1: Un articulador, digamos, de todos estos conflictos.
0: Sí, entonces vamos a ver si hay algún anuncio concreto de él o simplemente esto que ya comunicó lo amplía entonces enseguida desde Buruvillaroga. Dos frentes de información, decimos, porque en el Senado sigue hablando Dionisio Amarilla, sesión extraordinaria de la Cámara de Senadores, por un lado, y por otro lado la reunión de los médicos con el ministro, con las autoridades del Ministerio de Economía y Finanzas en la sede del Ministerio. En paralelo, Raúl Latorre va a dar una conferencia de prensa, entendemos que desde Buruvillaroga enseguida, Robert. Bueno, para los...
1: Nuestros oyentes nos envían saludos también, Guille, acá.
0: Sí, ¿quién? Sí. ¿A quién, Che? Un abrazo.
1: A José González le enviamos saludos en Luque, está escuchando en barrio Julio Correa. Sí. Gomería el Parche Loco, dice.
0: Che, Gomería el Parche Loco, me gustó eso. Bien, pues, y para los nostálgicos, permitime, ya que estamos en un popurrí. Sí. ¿Vos te acordás de Titanes en el ring?
1: Me acuerdo perfecto.
0: ¿Te acordás? ¿Te acordás?
1: Vibraba con Titanes en el ring.
0: ¿Con quién vibrabas vos?
1: Y a mí me daba miedo la momia.
0: Bueno, y mira lo que te iba a contar.
1: A mí me
0: daba
1: miedo la momia. Me daba mucho miedo. Pero después no tenía así un personaje.
0: Sí. Murió la momia, Roberto.
1: ¿En serio?
0: Murió la momia de Titanes en el ring. Tenía 76 años y se sumó al programa infantil en 1973. Es la segunda momia que tuvo el ciclo de Martín Karadagian y la que más estuvo arriba del ring. Claro, nosotros solamente veíamos el disfraz. No veíamos mucho al personaje. Se llamaba Juan Manuel Figueroa. Sí.
1: Ahí está.
0: Pero después se ponía buena la momia con los débiles.
2: Luchador sordomudo.
1: Eso lo tenemos pegado en la mano.
2: Más fuerte que el acero.
0: Bueno, imagínate, estamos tocando esto, pero porque vemos que es noticia.
1: Un poco la cédula acá.
0: Día triste en el mundo de la fantasía. Juan Manuel Figueroa, el hombre que dio vida durante más tiempo al personaje de la momia en Titanes en el ring, murió este miércoles a los 76 años. Entonces, uno de los principales protagonistas, junto con Martín Karadagian, Rubén Peuchele, David el Pastor y otros personajes, Robert.
1: ¿Y vos cuál era tu personaje preferido?
0: Y Peuchele. Peuchele. El ángel Peuchele. Rubén Peuchele. Me gustaba más Peuchele que Karadagian.
1: A mí también me gustaba bastante Peuchele, sí. Pero no tenía así uno.
0: El ángel.
1: Karadagian cuando era más chico, porque él era el que ganaba.
0: Y él era, claro, el que era el dueño del.
1: Por eso se llevaba un poco todo lo.
0: Sí. Pero bueno, para los nostálgicos también.
1: Y después otro personaje que te acordás.
0: Y después están David el Pastor, como es Kangai el Mongol, Gengis Khan.
1: El hombre de la barra de hielo.
0: El ejecutivo, el hombre de la barra de hielo.
1: Y el árbitro, el gordote.
0: Me encantaba William Booth.
1: William
0: Booth. No, fantástico. Lo odiaba como mitad, pero era extraordinario para lo que es el programa.
1: Y acá, Caballero Rojo. Acá llegaron a venir ellos, ¿verdad?
0: Acá estuvieron en el Olimpia, estuvieron. Necesitabas un villano y William Booth era el villano. Y lo injusto que era cuando le daba como ganador a otro. Y vos querías pero romper el televisor, más o menos. No, reconocimiento a William Boucher. Que ya falleció también el señor William Booth. Bueno, noticia entonces del mundo del espectáculo.
1: Hubo
0: en Argentina.
1: Otro fallecimiento también en el ámbito de la música, tengo entendido, ¿verdad, Guille?
0: ¿Cuándo, Robert?
1: Y
0: ¿hoy?
1: Hoy me parece también hubo un caso. Porque no.
0: Ayer fue Dolly Parton.
1: Uno, ¿verdad?
0: Ayer fue Dolly Parton.
1: Sí, vamos a mirar un poco.
0: Pero no.
1: Yo llegué a ver.
0: No,
1: algo,
0: no.
1: ¿No? ¿Seguro?
0: Y no sé, Robert. No sé.
1: Vamos a mirar. Lo estoy buscando.
0: La primera vez vinieron al Estadio Comuneros. Gracias, Julián.
1: Al Comuneros.
0: El Vikingo también aporta Francisco. Gracias, Francis. Gracias. Sí. Un abrazo. ¿Quién, che? Ah, ah, es un actor, no, pero, es no, actor. Pero no es músico.
1: Ah, ya, ya.
0: No es un músico.
1: Sí. Está, yo uní nomás que enseguida, la pucha, están muriendo varios, no, pero es que, varias es que, personalidades.
0: Pero digo. Robert, ¿cuántas figuras hay en el mundo? ¿Cuántas figuras? O sea, prácticamente todos los días vamos a tener alguna información de ese tipo, ¿verdad? Porque la cantidad de figuras, estrellas, de gente vinculada a la...
1: Pero es un poco mucha gente que estuvo en la época en que nosotros éramos jóvenes. Ah. Por eso nomás que como que lo sentimos más, ¿verdad?
0: Sí. En este caso, digo, sí, era un programa muy popular, por eso mencioné, porque Tim Curry es, a los 80 años, Los Ángeles, Tim Curry. ¿Qué pasó? Vamos al Senado de vuelta. Javier Zacarías Irún es el que está hablando en el caso de la terna, nuevamente. Si sí, pone un poquito lo de Zacarías Irún, a ver si se puede oír, si
3: de los que
0: es uno de los 27 firmantes, a ver.
3: Me refiero a, al doctor Carlos Vera, que lo conozco profesionalmente hablando, porque ya lo ha hecho el colega preopinante, como así también ya no me refiero de la señora Mabel Bogado, porque también ya lo ha hecho el colega preopinante. Pero todos, los tres, con brillantes antecedentes y por sobre todas las cosas con un currículum impecable. Lo que sí no estamos haciendo, no vamos a hacer y dijimos desde un comienzo que nos íbamos a hacer, es la politización de las ternas, en el sentido de imponer nombres por partidos políticos o porque el solo hecho de ser colorado o por el solo hecho de ser de la oposición tenían que estar en tal o cual cargo. Y eso también lo hemos argumentado suficientemente y creo que el señor presidente del Senado ya lo ha hecho. Los antecedentes nefastos de los contralores de la República de la oposición que hemos tenido, denunciados y condenados con años de cárcel. Esos fueron los contralores de la oposición. Es decir, que con el solo, por el solo hecho de estar en la oposición, no nos garantizan absolutamente idoneidad, capacidad y mucho menos transparencia. Entonces, aquí nosotros no elegimos el color, presidente. Estamos eligiendo la persona. Y como dije desde un comienzo, la o las personas. Y como dije desde un comienzo, en mi carácter de presidente constitucional, y le dije a los medios de prensa, júzguennos si en las ternas o en la terna que propongamos las personas no califiquen intelectualmente, técnicamente o profesionalmente hablando. Eso, por supuesto, no nos van a poder criticar porque las personas que integran esta terna mocionada son personas realmente que merecen todo nuestro aplauso y todo nuestro reconocimiento. Tengo también que admitir...
0: Bueno, Javier Zacarías Irún, uno de los 27 firmantes de las dos ternas ya confeccionadas por el Senado. Todavía no se votó esto, pero se da por descontado que se van a aprobar las dos ternas. Van a ir a diputados y ahí se necesitan 41 votos, mayoría absoluta, para designar al contralor y al subcontralor. Son las 15:24, hay que cumplir y ya venimos.
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6: Que sigue, tercer día de la manifestación. Se reinició la reunión con responsables del Ministerio de Economía. Estamos esperando novedades allí con un equipo ABC TV en la cobertura. Y también con una avenida Mariscal López que está cerrada al tránsito entre Juscelino Kubitschek y General Máximo Santos. Sí, esa es la información todavía en este momento de la tarde. Y por el otro lado, tenemos en la Cámara de Senadores una sesión extraordinaria en la que se están dando con todo, ¿verdad? Aunque la suerte está echada, parece, para las dos ternas que van a salir de allí. De todos modos, los más críticos a este acuerdo, otra vez sobre el contralor y el subcontralor, están sacando sus mejores discursos. Yolanda Paredes ahora está en la Cámara de Senadores. A ver.
7: Ese es el discurso al final. ¿Pero qué es lo que vamos a tener? Contralores y subcontralores arrodillados al poder político nuevamente. Y yo le digo, colegas, mientras no exista un administrador del dinero público colorado, del gobierno colorado, preso como es debido, nadie les va a creer. Porque es cierto, muchos contralores de la oposición guaú terminaron presos. Pero el problema acá nomás es que si sos de la oposición te vas preso y si sos del oficialismo, no. Ese es el problema grave que tenemos, no es el color, es la persona el problema acá. Y si vamos a seguir con esta misma cantaleta, no vamos a llegar a ningún lado, a buen término. ¿Qué es lo que le ofrecemos a la ciudadanía? Entonces, ¿qué es lo que hacemos acá? Montamos el show artístico, que guau, formamos una terna, que guau se va a la Cámara de Diputados, que guau después el Presidente de la República va a designar. Todo un espectáculo es. Pero ¿quién nos cree? ¿Quién nos cree cuando enviamos personas que ya sabemos dos meses antes que van a integrar la terna, que van a ser reelectos? No podemos continuar así. Y hay un llamado también para el defensor del pueblo. Lo mismo, colega abogado, déjense de prestarse para el disparate. Se presentan con su carpetita y se van y me visitan. Acá está senadora mi currículo. Pues mi hija, anda a tirar tu currículo en el basurero, le digo. No, esto te va a servir de nada. Acá el guapito es el que llega, el guapito. Pero el guapito está todo ya electo con antelación. Y ese es el problema. Dejémonos de prestar, no le hago un llamado vehemente a mis colegas abogados, a ciudadanos honestos e ilustres de este país. Déjense de prestarse para el espectáculo cuando sabemos de antemano el resultado que vamos a tener. Hoy en día es difícil luego dar la cara por alguien, porque así como siempre acá el senador presidente, acá el Congreso nos dicen y nos tira en cara lo del Tribunal Superior de Justicia Electoral, y tiene razón, son dos opositores y un colorado. Pero resulta que los dos opositores son más cartistas que Cartes. Entonces tienen razón en tirarnos la mierda por la cara. Porque metemos carruajes en los puestos que llegan a esos lugares y a esos cargos y se embelezan, enloquecen con el poder. Enloquecen. Oye, Charamoy Teila, poder. Y después, ¿qué pasa con aquellos que hemos votado por su designación? Gracias a Dios, no he votado por esos dos. Por esos dos personajes que hoy denigran las instituciones, que hoy son una vergüenza para el Tribunal de Justicia Electoral. y la oposición carga con esa cruz, porque tampoco la oposición es capaz de ponerse firme, de gritar, de golpear la mesa y de ser autocríticos cuando pedimos...
6: Bueno, Yolanda Paredes en el Senado, Raúl Latorre va a hablar en Burubicharó. Vamos a ver si hay algún anuncio concreto. El presidente diputado se reunió con el presidente Peña y ahora va a dar algunas declaraciones. Vamos a ver si hay algún anuncio concreto, porque en paralelo los médicos se reúnen en el Ministerio de Economía. El tránsito está un desastre, nos dicen, en varios lugares, porque esta manifestación cerró nuevamente la avenida Mariscal López. Sí, lo veíamos recién al presidente de diputados, a Raúl Latorre, preparándose para hablar, a ver si tenemos algo hoy, pero algunos ajustes nomás estaban haciendo desde Burubicharó. Yo imagino que algún anuncio tendrá que hacer, ¿verdad? De alguna propuesta para el sector, ¿verdad?
3: Vamos a ver qué le proponen. ¿Una mesa de diálogo también puede ser?
6: Porque sí, la mesa de diálogo ya tienen ahora con Economía.
3: Digo, Guille, que esto está complicado porque se está por presentar el proyecto de presupuesto del año que viene.
6: Sí.
3: Si le conceden al sector de la salud, van a saltar muchos otros sectores. De hecho, sí, los docentes están pidiendo lo mismo. Entonces, y durante 2 meses va a estar la Comisión Bicameral de Presupuesto estudiando en medio de plena campaña electoral para las municipales.
6: Sí, pues tenemos el 4 de
3: octubre.
6: Vamos
3: a tener una presión tremenda sobre el proyecto de presupuesto para el año que viene.
6: Sí. Los docentes piden 8% de reajuste, ¿verdad? Eso es lo que estaban pidiendo. Pero sí, esta es la época y, como bien decís, tenemos todo el mes de septiembre hasta las municipales del domingo 4 de octubre.
3: Yo te diría, por ejemplo, una estrategia. Decirle, bueno, vamos a trabajar durante el estudio del proyecto de presupuesto para discutir cómo y dónde podemos sacar los rubros para este monto que necesitan.
6: Como estrategia para desactivar...
3: Claro, porque tienen 2 meses, pues, y el estudio del proyecto en la bicameral se acaba ya después de las elecciones.
8: ¿Con ustedes?
3: Para desactivar.
6: Para desactivar. Raúl Latorre, a ver.
9: Acabamos de finalizar una reunión con el presidente de la República, Santiago Peña. Además de la agenda parlamentaria, hablamos de la situación del sistema de salud y, por supuesto, la medida de fuerza que están realizando los médicos del SINAMED, el Sindicato Nacional de Médicos. Para hacer un recuento, el día de ayer nosotros recibimos la visita de los representantes del Sindicato Nacional de Médicos, quienes nos pusieron al tanto de la medida que están tomando, las reivindicaciones que están planteando, hablando de 4 puntos fundamentales que desencadenaron a esta medida de fuerza. Esta mañana mantuvimos una reunión de la mesa directiva, que además los vicepresidentes tuvo la participación de los líderes de las diferentes bancadas en representación de todos los espacios políticos que tienen participación parlamentaria. Los representantes de las 3 bancadas del Partido Colorado, de las diferentes bancadas del Partido Liberal, así como diferentes actores del tercer espacio, donde básicamente nos presentaron los requerimientos, los motivos que desencadenaron esta medida de fuerza y se planteó con los colegas diputados de los diferentes espacios políticos actuar como una suerte de mediadores con respecto a esta circunstancia. Nosotros, en base a eso, acordamos una reunión con el presidente de la República, Santiago Peña, que acaba de finalizar. Mientras conversamos, de hecho, se está desarrollando una reunión en el Ministerio de Economía con representantes de los gremios médicos, el ministro de Economía y la ministra de Salud. El presidente Santiago Peña manifestó en primer lugar que el sistema de salud, el fortalecimiento continuo del sistema de salud es una absoluta prioridad en su gestión. Manifestó su conocimiento de las circunstancias que se estaban atravesando y que llevaron a esta medida de fuerza, y en todo momento predisposición y apertura para el diálogo. Está existiendo una primera conversación entre los representantes del Poder Ejecutivo que están bajando sobre la mesa determinados planteamientos, pero la apertura está para generar una conversación con una escucha activa en base a estas circunstancias y también planteado los mecanismos a partir de los cuales pueden ser implementados el acuerdo al que se llegue. existe un planteamiento sobre la mesa que fue propuesto por los representantes del Sindicato Nacional de Médicos. Hay una conversación que están teniendo las autoridades, tanto del Ministerio de Economía como de Salud, en este momento, y por supuesto va a haber un diálogo fluido al respecto. El mecanismo por el cual esto puede ser plasmado el acuerdo de llegarse a uno, por supuesto, en el PGN, y específicamente una de las posibilidades es realizarlo habiendo manifestado esto de manera taxativa al presidente a través de una adenda del Poder Ejecutivo. Está en el espíritu del presidente Santiago fortalecer el sistema de salud y, por supuesto, generar mecanismos claros de mejoramiento de las condiciones laborales de los trabajadores de la salud.
6: Bueno, Raúl Latorre, el presidente de los diputados, bajando esta posibilidad que será expresada seguramente a los sindicalistas que ahora se reúnen sobre la avenida Mariscal López en el Ministerio de Economía. Le está preguntando al presidente de la Cámara, Javier.
9: Antes. Yo puedo conversar, yo puedo hablar a partir del momento donde toma intervención en esta situación la Cámara de Diputados, en este caso la mesa directiva, la cual tiene la representación parlamentaria de los diferentes espacios políticos. Yo recibí en mi condición de presidente de la Cámara la visita de ellos el día de ayer. Hoy tuvimos una reunión con la mesa directiva, entonces nuestra participación se da a partir de ese momento.
6: Bueno, es la versión que da Raúl Latorre. Concretamente no hay un anuncio más que la propuesta que va a bajarse sobre la mesa ahora.
3: Dice que están manejando varios escenarios y que una de las posibilidades es que el propio Poder Ejecutivo envíe una adenda al Congreso.
6: Correcto, correctísimo. Así que vamos a ver cuál es la reacción allí sobre la
3: avenida Mariscal López. No aclara tampoco si la adenda es del presupuesto de este año, una ampliación,
6: o para
3: o
6: el proyecto.
3: Van a enviar el proyecto del Ejecutivo y después de discutir las alternativas van a enviar una adenda al proyecto de presupuesto.
6: Para el 2027,
3: decimos. Para el 2027.
6: Bueno, enseguida con Eduardo Dentiche aquí, el querido amigo Eduardo, gerente comercial de Farmacias Catedral, con un par de regalos para nuestros oyentes. Tarde bien cargada. Eduardo, buenas tardes. ¿Cómo estás, Eduardo?
8: Guillermo, Roberto, ¿cómo están?
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17: ¡Que se vaya! ¡Que se vaya! ¡Que se vaya! ¡Que se vaya! ¡Que se vaya! ¡Que se vaya! ¡Que se vaya!
6: Lilian, ¿qué pasó en la reunión? ¿Hay alguna comunicación, algún anuncio de los sindicalistas?
17: Le vamos a explicar. Entonces, nosotros le dijimos, nuestra causal de huelga, le quiero explicar esto muy bien y quiero que entiendan bien lo que le voy a explicar. En ningún momento nuestra causal de huelga es una carrera sanitaria. Nosotros, como médicos, que no queremos dentro de la carrera sanitaria. Nosotros vamos a tener posteriormente nuestra propia ley de la carrera médica. Esa no es la causal de la huelga. Y nuestras cuatro causales son mejorar las condiciones, contratar más médicos, que no nos falten insumos, reajuste salarial, pago por trabajar feriado, los nombramientos. Ninguno de estos puntos nos trajo otra vez ahora. Solamente un papel en blanco que dice carrera sanitaria. Entonces, le pedimos que nos explique su carrera sanitaria. ¿Cómo se va a hacer? ¿Cuál va a ser el cronograma? ¿Cómo se va a hacer el concurso? Y lo más importante, vamos a sentir la plata de la carrera sanitaria en nuestros bolsillos para poder mantenernos, mantener nuestro viaje.

0: representante del gremio de los médicos, Eduardo Dentiche, gerente comercial de Farmacias Catedral, con nosotros.
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8: 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Reiteramos, es el vespertino de hoy miércoles 26 de agosto del 2026. Atención, primer juego de bolillas. 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El número 4 para la decena. El número 5 y para la unidad. El número 1, 451 para el noveno premio. Este es el vespertino de hoy, miércoles 26 de agosto del 2026. Aún ha salido el primer premio de la cabeza. 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El número 2 para la decena. El número 9 y para la unidad. 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Nos estamos yendo por el siguiente juego de bolilla. Atención. Para la centena. El número 4. Para la decena. El número 0. Y para la unidad. El número 9. 409.
9: ¡A la cabeza!
8: Son las 16:06 en toda la República del Paraguay. 409, 409 a la cabeza. El 09, el arroyo. 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Reiteramos, 409 la cabeza, el 09 y el arroyo. Siguiente juego de bolillas para la centena. El número 7 para la decena. El número 7 para la unidad. El número 4, 774 para el décimo premio. 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Combina tu jugada a la cabeza con una redoblona a los premios o invertida. Siguiente juego de bolillas para la centena. El número 7 para la decena. El número 8 y para la unidad. El número 8, 788 para el décimo tercer premio. Estamos en vivo y en directo a través de las redes sociales. Quedan tres últimas ubicaciones. El tercer premio, el cuarto y el décimo cuarto premio. Reiteramos, 409 a la cabeza. El 09 y el arroyo. Siguiente juego de bolillas para la centena. El número 8 para la decena. El número 0 y para la unidad. El número 7, 807 para el tercer premio. 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Avanza, avanza, avanza el vespertino. Siguiente juego de bolillas para la centena. El número 2 para la decena. El número 8 y para la unidad. El número 3, 283 para el décimo cuarto premio. Y nos queda el último juego de bolilla, que corresponde al cuarto premio, parte final del vespertino de hoy, miércoles 26 de agosto del 2026. Reiteramos, 409 a la cabeza. El 09 y el arroyo. Aquí está el último juego de bolilla que corresponde al cuarto premio, parte final del vespertino para la centena. El número 8 para la decena. El número 0 y para la unidad. El número 1, 801 para el cuarto premio, parte final del vespertino. 16:09. Resultado final. Atención. A la cabeza, el 409, el 09, el arroyo. Otormente el 392, el 807, el 801, el 766, el 258, el 843, el 866, el 451, el 774, el 293, el 487, el 788, el 283. Reiteramos, 409 la cabeza, el 09, el arroyo. 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Gracias, buenas tardes, chau chau.
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12: Estudiamos una especialidad. Lo que 3 años más de especialidad mínimo. Porque hay especialidades que duran 4 o 5 años. Después nos seguimos formando, haciendo una subespecialidad que dura otra vez 2, 3 años más. Son casi 12 a 15 años de estudio, señoras y señores. Y hasta ahora, la doctora Yajali sigue estudiando. ¿Cuántos años de servicio tiene, doctora? 15 años de servicio. Y sigue estudiando, sigue formándose para poder ofrecer a la población calidad. Y viene un pseudo periodista que no tiene título, que no sabe lo que está hablando, y viene y se anima a hablar de nosotros. ¡Pero siga, pues vaya peña! ¡Siga!
13: Bueno, de esta manera continúan turnándose por el micrófono para poder realizar sus reivindicaciones y sus reclamos también. Así que podemos seguir escuchando lo que dice otra médica también con su relato, su testimonio.
14: La estrategia de atención primaria de salud.
15: Está hablando la doctora Silva, estamos escuchando, y también volvemos a la Cámara de Senadores porque se estaba votando la terna para el subcontralor en este momento. Así que a ver cómo está la cosa ahí en Cámara de Senadores. ¿Podemos escuchar el audio? A ver.
16: Rojo. Mato imperativo. 30.
15: La moción cartista es de Augusto Paiva, Arlindo Torres y Cosme Alfredo Torres. La oposición propuso a Oscar Forestieri, Beatriz Caballero y Adolfo González. Están votando ahora. Recordemos que ya se confirmó la terna para Contralor con Carlos Vera, Mabel Bogado y Camilo Benítez de la ANR.
16: Bueno, con 9 votos queda la terna moción senadora amarilla. Con 30 votos quedan designados para la terna de subcontralor Armindo Torres, Augusto José Félix Paiva, Cosme Alfredo Torres Rodríguez. Se remite a la Cámara de Diputados, ambas ternas. Bueno, ahora levantamos la sesión extraordinaria, volvemos a la ordinaria y se le concede el uso de la palabra al senador Alfonso Noria, y sugiero, si pueden ver, líderes y vicelíderes, colegas, una sugerencia hasta el punto 9, terminamos, después queda para la próxima sesión. Por eso, miren hasta el punto 9. Nuestro orden del día, si estamos de acuerdo. Después.
15: Bueno, ahí están, 14 minutos pasaron de las 16 para confirmar. Está Diego Díaz ahí en la zona, vamos a hablar un ratito con él también para que nos cuente, esperar también el contacto con ABC TV. Así que se cumple la primera parte de la designación del Contralor, que recuerden tiene que ser designado por la Cámara de Diputados a propuesta de terna de la Cámara de Senadores. Y por otro lado, lo que estábamos compartiendo, ¿verdad? El tema médico.
11: Sí.
15: Continúan las protestas ahí en el lugar. Hubo reunión hoy con representantes del Ministerio de Economía, Salud, pero no se avanzó. Y la información también que nos dicen desde ahí es que no hubo ninguna propuesta concreta con los ministros de Economía y Salud.
11: Se mantienen firmes en que no hay presupuesto.
15: Sí, y lo que dicen es que está yendo ahora al lugar el diputado Raúl Latorre, como para hacer una mediación. Esto es lo que nos dicen los médicos que están en el lugar, al menos en la versión que corre entre los médicos. Así que vamos a recuperar un ratito también la comunicación para ver cómo continúa esto ya en el tercer día de huelga, ¿eh? En tercer día de huelga se siente muchísimo en la tensión. La gente sí. No va, de hecho, ¿verdad?, en general.
11: Pero ya muchas quejas también por parte de la ciudadanía, ¿verdad?, de personas que necesitaron ser atendidas y no fueron atendidas. Ya empiezan algunos de los testimonios. Pero por otro lado también la poca voluntad que hay de negociar, ¿verdad?, los pedidos que tienen. Ya son dos días. También hay...
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0: Hola, hola, ¿qué tal amigos? ¿Cómo están? Buenas tardes, qué placer saludarlos. Aquí a través de Radio Itapúa, a través de Canal 2, estamos comenzando otro capítulo de Sin Marca. Estamos atentos al flash informativo. Está bastante candente y acaba de culminar la sesión en extraordinaria. Por eso es que estábamos con la señal en vivo junto a ABC Cardinal, donde, bueno, finalmente ya se ha votado y se han decidido los nuevos miembros, a los miembros en este caso, de la Corte. Después de un largo debate, la sesión extraordinaria que se extendió bastante y acaba de culminar, por eso estábamos compartiendo, así que quedó conformada la terna para Contralor General de la República. Finalmente, luego de este bastante polémico tema, ¿no? Camilo Benítez, Mabel Bogado Oviedo, Carlos Vera Ruiz Díaz. Así queda conformada, en este caso, la terna luego de la votación. Y esto pasa a diputados, a Cámara Baja para su estudio. Acaba, reiteramos, de darse a conocer. Estábamos en vivo con la votación. Además, bueno, otra situación, ¿verdad? Culminó la reunión entre los médicos y autoridades del Ministerio de Economía. Y obviamente no están contentos absolutamente los médicos. ¿Qué situación esto que se está viviendo en estos momentos en Asunción, sobre todo, verdad? Habló el diputado Raúl Latorre, estuvimos compartiendo parte de su conferencia de prensa. El presidente de la Cámara Baja se reunió con el presidente Santiago Peña ya esta tarde, 15:30 aproximadamente culminó la reunión. Y dejó claro Raúl Latorre en la conferencia de prensa que el presidente Santiago Peña le manifestó que el sistema de salud es prioridad en su gestión, su conocimiento de la causa y en todo momento hubo apertura para el diálogo. Así que está, según declaró el propio presidente de la Cámara Baja, en el espíritu del presidente Peña mejorar las condiciones laborales de los trabajadores de salud. Esto declaró también más temprano, estábamos compartiendo en vivo. Y bueno, la avenida Mariscal López de Asunción, que se encuentra totalmente clausurada de forma intermitente, en realidad los médicos clausuraron de forma total mientras duraba la reunión con el ministro de Economía, Óscar Lovera. Hay mucha información que vamos a ir ampliando en esta tarde hasta las 18. Le vamos a hacer compañía con Sin Marca. Como les decíamos, bueno, estábamos atentos a lo que venía sucediendo en el Congreso Nacional. Y todo lo que ha pasado en la Cámara Alta también. Todo lo que ha pasado en la sesión ordinaria más temprano y en la extraordinaria, que reiteramos, culminó hace instantes con la votación y la conformación de la terna para, en este caso, el cargo de subcontralor, de Contralor General de la República y de subcontralor. En el caso, reitero, para el Contralor General, de vuelta Camilo Benítez, ¿verdad? Y aparecen también Mabel, Camilo Daniel Benítez de la ANR, Mabel Bogado Oviedo del PLRA y Carlos Vera Ruiz del PLRA. Eso es lo que se estaba votando hace instantes. Acaba de terminar la votación también para conformar la terna, eso ya no lo compartíamos, pero acaba de culminar para el cargo de subcontralor. La terna quedó conformada por Armindo Torres, Augusto Paiva y Cosme Alfredo Torres. Reitero, ambas ternas son remitidas a diputados para su estudio. Vamos a tener invitados también esta tarde, así que estén atentos. Vamos a tener novedades, sorpresas también para nuestra audiencia aquí en Sin Marca. Hay mucha información que vamos a compartir con ustedes del ámbito local, nacional. Impresionante el movimiento que tenemos en la ciudad de Encarnación. Impresionante el movimiento que hay en la capital de Itapúa. Se siente bastante este movimiento que genera el World Rally Championship, el rally mundial, el mundial de rally, que ya estamos viviendo a pleno y la ciudad literalmente tomada en el buen sentido de la palabra por visitantes, por extranjeros, por turistas que son apasionados de este deporte, del rally, y sabemos que lo que significa, ¿eh? Un deporte, un evento top a nivel mundial, que Encarnación tiene la posibilidad de vivirlo en primera persona, ¿eh? En primera persona. Desde el Ministerio de Economía y Finanzas tenemos contacto también ya, lo que ha dejado la reunión entre el ministro y el Sindicato Nacional de Médicos. A ver si compartimos un resumen, esto ahora acaba de suceder frente al Ministerio de Economía y Finanzas.
1: Se concentra, según los datos de la policía, más de 400 médicos en estos momentos. La avenida Mariscal López está totalmente clausurada, desde por lo menos General Santos hasta la avenida Cubisec. Hay resguardo policial en absoluto, todas las barandas cierran completamente lo que son las adyacencias del Ministerio de Economía. Aquí no se transita, aquí nadie puede circular, está repleto de médicos y estudiantes de medicina, como vuelvo a repetir, más de 400 por lo menos fue el reporte de la Policía Nacional hace unas horas.
2: Bien, bien, Lili, vamos a estar atentos entonces, ese es el clima, hay como una tribuna libre ahí, estábamos escuchando algunas alocuciones que continúan hablando, de hecho ahí los médicos, están los dirigentes también, contanos un poquitito.
1: Sí, totalmente, desde que llegaron es el micrófono abierto para que todos los médicos puedan hablar. Nosotros nos alejamos un poco de ahí para poder conversar con ustedes porque por supuesto el ruido es muchísimo. Ahora, por ejemplo, están hablando, hablan de diferentes partes del país, los que llegaron hasta acá. Algunos hablan desde el Hospital Nacional de Itagua, que justamente una de las médicas decía de que es el hospital de mayor referencia de nuestro país y contaba todos los pesares que tienen que atravesar los médicos. Algunos también contaban todos los gastos que tienen, por ejemplo, en el transporte diario de su turno a su turno, de hospital en hospital, los insumos que tienen que comprar también, la decadencia y el abandono que tienen los hospitales públicos de nuestro país, y que con eso deben tratar de trabajar los médicos, salvar vidas incluso sin tener ningún tipo de recursos. Lo dicen los médicos del Departamento Central aquí de la capital. Recientemente pasó a hablar también una médica que atiende en la zona de la Chacarita, por ejemplo, y decía que ni siquiera baños todavía tienen, y cuentan la realidad de cada lugar en donde les toca trabajar y todo lo que hace falta en materia de salud. Y por supuesto también que está despotricando contra legisladores, contra gente que, como desde un principio se decía, los nepo babies, personas que ganan muchísimo dinero, y porque más todavía porque la respuesta del Estado es que no hay plata para los médicos, no hay dinero para salud. Entonces eso es lo que enoja muchísimo más todavía a todos estos médicos que se encuentran aquí. Así que el micrófono está abierto, se puede aquí escuchar todos los reclamos de todos ellos, a la espera, por supuesto, también de que vuelvan a bajar los representantes del sindicato para las respuestas correspondientes, y de ahí seguramente vamos a saber si se levanta la huelga o si esto va a continuar, porque incluso había una amenaza de que podrían llegar hasta Itapúa al rally. También es muy criticada esa situación, que nuestras autoridades prefieren mucho más ir a con pilotos y reunirse y viajar hasta Itapúa, etcétera, etcétera. Todas esas situaciones realmente causan mucho enojo en los médicos mientras ellos aquí se están manifestando.
0: Bueno, corre. El hecho que está aquí en Encarnación, hay manifestaciones también. Aquí en Ruta Sexta, aquí digo, ¿no?, en la ciudad de Encarnación, en particular en Ruta PY06, ayer estuvimos allí, hoy de vuelta, ellos cierran de forma intermitente una calzada a la altura del kilómetro 7 aproximadamente de ruta PY06. El presidente del Congreso, Basilio Bachi Núñez, anunció que mañana a las 9 horas la mesa directiva del Senado va a tener una reunión donde participarán la ministra de Salud, María Teresa Barán, el ministro de Economía, Oscar Lovera, también estará participando, y además representante del gremio médico. Vamos a escuchar un poquito lo que declaraba hace un ratito nada más.
3: Ministro de Economía, ministra de Salud, jefa de la directora de Recursos Humanos y los médicos. que están, ¿verdad?, en huelga, y vamos a reunirnos. Nosotros siempre vamos a apelar, sí, se transmitió en vivo y en directo y por pedido de los miembros de la mesa directiva.
4: ¿Qué opina usted de lo que ellos están reclamando? Ellos dicen en 2012 nos han ganado por vínculo casi 3 salarios mínimos. Y eso es lo que pedimos, que se actualice ese ingreso que hoy cayó a la mitad.
3: Voy a responder. Que se haya reducido a la mitad, yo puedo decir que soy uno de los culpables. Para no decir el proyectista. Y acá tengo. Ley de dignificación salarial y carga horaria de los profesionales médicos que prestan servicio de salud.
5: Proyectistas. A la lista.
3: Por suerte ahí tengo mi asistente virtual. Los proyectistas de la carga horaria de 12 horas son diputado Bachi Núñez, diputado Pedro Aliana, diputado Raúl La Torre, Justo Zacarías y otros de la bancada cartista, más dos liberales, Pastor Vera y Hugo Capurro. Nosotros presentamos la ley. Y nosotros hicimos que se apruebe después por unanimidad. Entonces, uno como médico, viendo la necesidad post-pandemia, porque le llamábamos héroes sin capa, pero después no había reivindicaciones, entonces aceleramos esta ley, presentamos una nueva y se aprobó. Entonces, gracias a esa gestión y con el acompañamiento de los médicos en aquel entonces, se aprobó y hoy es ley y se está implementando. Fue promulgado el último día del mandato de Mario Aldo, el 14 de agosto del 2023.
4: ¿Pero cree que ahora se tiene que actualizar el monto por vínculo más cerca de lo que ellos están pidiendo, 3 salarios mínimos por vínculo?
3: Yo creo que nosotros tenemos que sentarnos en una mesa de diálogo y ver qué podemos hacer con la reivindicación del personal médico y del personal de salud.
4: La principal reivindicación que ellos exigen es el aumento.
0: Bueno, ahí está lo que declaraba el presidente del Congreso, Basilio Bachi Núñez. El día de mañana a las 9 horas se va a tener esta reunión con la ministra de Salud, el ministro de Economía y representantes del gremio médico y obviamente también la mesa directiva del Senado. Es que cuando ya estamos en pleno rally, como se suele decir, y obviamente hoy esta mañana también hubo, no sé si llamarlo un incidente, pero hubo también una situación cuando los médicos querían marchar por sobre el puente en Boicae, ¿verdad? Y finalmente, en principio, no les iban a permitir, pero finalmente se mostró flexible la Policía Nacional, accedieron, les permitieron hacer lo que ellos pretendían y ahí terminó. Después ya se dirigieron de vuelta a la Ruta Sexta, ¿no? Donde ellos tienen su concentración. Vamos a ir compartiendo también parte de eso. Bueno, esta es la situación realmente. Aquí estamos con todo el tema del rally. Impresionante, reitero, la cantidad de gente, todo el movimiento que tenemos. Pero también hay otras cosas que suceden a la par y no podemos estar ajeno a ello, ¿no? Definitivamente. Hoy en la Junta Municipal también una sesión ordinaria bastante importante, algo candente también con un debate bastante extenso en el tratamiento de un pedido para el llamado, la presentación del pliego de bases y condiciones para la construcción de pavimento tipo empedrado, 44 cuadras, pero en diferentes puntos de la ciudad, en Carrasión, diferentes barrios, se generó un debate bastante extenso. Finalmente la votación dio 7-5 por la postergación. El debate o los dictámenes eran A, por la aprobación, y B, por la postergación. Finalmente, tras un intenso debate en Junta Municipal de Encarnación, se terminó dando 7-5 la votación por la postergación, al menos por 15 días de este tratamiento. Un tema también bastante destacado, porque incluso vecinos de estos barrios que se verían beneficiados por estas obras estuvieron allí también pidiendo que se trate, y bueno, se trató, pero no se aprobó finalmente, sino se postergó. Bueno, hoy es día de Copa, estamos mezclando un poco todo, pero arrancando un poquito con todo esto. Hay fútbol, hubo ayer fútbol, hoy juega Olimpia, Copa Paraguay. Ayer 2 partidos de Copa Paraguay, también tuvimos fútbol internacional, Copa Libertadores. Está todo el cuadro de la siguiente etapa de la Copa Libertadores. Vamos a repasar eso ya, si les parece, cómo quedó el cuadro totalmente definido. En la noche de ayer, En la noche de ayer, en este caso, fue victoria de Independiente del Valle por 3-1 ante el Deportes Tolima. 3-1 ganó el equipo de Independiente del Valle. La presencia de un paraguayo, ¿no? Carlos González, que marcó el segundo, el 2-0 transitorio. Luego el partido terminó por 3-1, la victoria del equipo de Independiente del Valle, eliminando al representativo del Deportes Tolima. De esta forma, el cuadro ecuatoriano eliminó al representativo colombiano y se metió en la siguiente ronda. En cuartos de final están todos los emparejamientos: en Fluminense Platense, Palmeiras Liga de Quito, Estudiantes de La Plata Corinthians y finalmente Independiente del Valle frente a Flamengo. El ganador de esta llave, Independiente del Valle Flamengo, se enfrentará en la ronda de semifinales al ganador de la llave Estudiantes Corinthians. El que pase la llave Liga de Quito Palmeiras se medirá al ganador de la llave Platense Fluminense en semifinales. Esto por la Copa Libertadores. Y atención, hoy por Copa Sudamericana, 21-30, River recibe a Independiente Santa Fe. Había sido en Colombia empate 0-0. Este duelo quedó postergado. Finalmente hoy se va a completar y veremos si logra avanzar. Tiene obviamente favorito el equipo millonario, entre comillas favorito, ¿no? Por el hecho de jugar local y dentro de todas toda esta situación que está atravesando River, bueno, hoy tiene la magnífica chance de meterse a cuartos de final. De pasar River, está el equipo del Botafogo esperando, Bueno, Botafogo espera por River o por Santa Fe. Las otras llaves confirmadas de cuartos de final de la Sudamericana: Boca, São Paulo, Santos, Atlético Mineiro y Cienciano, Montevideo City Torque. Son los partidos, en este caso, emparejados ya por los resultados que se dieron con anterioridad. Y arranca la fecha en la Liga Española, hablando del fútbol internacional. En Real Madrid, hoy, ahora, en estos momentos, no es que arranca, termina la fecha número, 1 con este duelo, en Real Madrid-Real Sociedad. En realidad son tres partidos que quedan pendientes. Entre hoy y mañana se va a terminar de completar la fecha 1. Real Madrid-Real Sociedad están empatando 0-0, van 31 del primer tiempo. Y en la Celta de Vigo, Osasuna y Barcelona-Athletic de Bilbao para completar la primera fecha. Rápidamente este repaso del ámbito deportivo por Copa Paraguay. Como les decíamos, aquí a nivel local, a nivel nacional, ayer la clasificación de Rubioñu tras eliminar a General Caballero en penales, ganó por 4-2. Tiempo normal 2-2. Y en la tanda de penales, el equipo de Javier Torrente se impuso ante el cuadro militar, ganó por esa diferencia. Sol de América le ganó a Trinidense por 2-1. También obtuvo su pasaporte. Y atención que Recoleta está derrotando a Santaní. Van 36 minutos del primer tiempo. Recoleta le gana a Santaní por 1-0. Más tarde, con transmisión de Radio Itapúa junto a la gran jugada, también Cristóbal Colón de Ajuota, Augusto Saldívar frente a Olimpia. 18:30 horas el compromiso. Hoy juega Encarnación. Hablamos del básquetbol, Campeonato Nacional U17. El Campeonato Nacional que se desarrolla en Ciudad del Este, en este caso, va a tener hoy una nueva fecha, la cuarta fecha del campeonato, en la primera etapa. En este sentido, vamos a destacar primero que Encarnación ganó en la rama femenina, derrotó en su segunda presentación a Coronel Oviedo 60-44. Recordemos que Encarnación había debutado ganándole a Franco, tuvo libre en la segunda fecha y ayer reapareció con esta gran victoria. Pero en la rama masculina también había ganado contra Franco, libre en la segunda fecha, y tropezó anoche. 60-57 ganó el Rayadito, ganó San Lorenzo por 3 puntos, la victoria del equipo de la zona central. Hoy por la cuarta fecha en femenino, Encarnación se medirá ante Colonias Unidas desde las 19 horas y a las 22 horas se enfrentarán Encarnación Guaireña en masculino. Encarnación con la necesidad de ganar para reacomodarse, ¿no? Hoy está cuarto en la tabla. Y el femenino, con una victoria, ya va a poner un pie prácticamente en la clasificación al cuadrangular final. Éxito a las chicas, a los chicos también, obviamente. Hoy 19 horas, Encarnación Colonias Unidas en femenino, 22 horas, Encarnación Guaireña en masculino. 37 de las 4 de la tarde, les proponemos la primera pausa porque tenemos invitados para acompañarte aquí en esta tarde, para contarte novedades muy lindas y lo que va a ser también todo el desarrollo de este gran evento que hoy obviamente acapara toda la atención. Pausa y retornamos con más y más.
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3: Muy bien, 41 minutos de las 4 de la tarde. Seguimos avanzando aquí en Sin Marca a través de Radio Itapúa, a través de Canal 2. Y bueno, ya escucharon ustedes nuevamente el rally, el mundial de rally que tanto esperábamos. Ya está de vuelta, ¿no? Y aquí nomás ya lo tenemos viviendo a pleno. Y estamos justamente para contarle detalles de esta nueva presencia, un año más, de Pilsen en el Mundial de Rally. Estamos con el Brand Manager de Pilsen, Bernardo Troche. Aquí le agradecemos que nos visite aquí a los estudios, dentro de todas las actividades que tienen ellos, obviamente con la marca. Bueno, unos minutos para contarnos y contarle a toda la audiencia lo que ofrece Pilsen en este World Rally Championship. ¿Cómo te va, Bernardo? Muy buenas tardes, bienvenido.
4: Muchísimas gracias por recibirnos. La verdad que, como estás mencionando, estamos demasiado orgullosos, creo que es la palabra, de estar recibiendo a toda esta gente en Itapúa de la mano también de lo que estamos viviendo en la costanera de Encarnación. Pilsen un año más es la cerveza oficial del Mundial de Rally y también con nuestra campaña Anfitriones del Mejor Rally del Mundo queremos no solamente dar la bienvenida a todos los extranjeros que están acá llegando a Itapúa, sino también que puedan vivir nuestra cultura también. Y parte de nuestra cultura obviamente es tomar una rica y buena Pilsen bien fría. Entonces, estamos con un montón de experiencias distintas alrededor de lo que es el Fanson Service Park en la costanera de Encarnación, en donde los fanáticos van a poder encontrar desde experiencias 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Así que muy contento de estar un año más de vuelta, celebrando todo lo que nos hace sentir orgullosamente paraguayos, como es el Mundial de Rally. Pues vos sabés que el año pasado salimos como el mejor rally del mundo. Sí. Entonces, para nosotros realmente esto es un orgullo que tenemos que celebrarlo todos juntos como paraguayos. Y es eso lo que queremos llevar al frente este año con nuestra campaña.
3: Bueno, y lo de Pilsen, una particularidad, ¿verdad? Tiene los colores de nuestro país. El World Rally Championship del Rally del Paraguay tiene los colores de nuestro país. Hay mucha similitud y hay mucha identidad, ¿no? Ahí estamos viendo una imagen, por ejemplo, la marca Pilsen, ¿verdad? Y uno ve esa marca y lo identifica con otro país directamente. Está muy identificado a lo nuestro, a nuestra cultura, Bernardo, ¿eh?
4: Totalmente. Y es algo que ya nosotros lo celebramos, lo llevamos al frente hace 113 años. Porque hace 113 años estamos en la mesa de todos los paraguayos viviendo y acompañando más que nada las grandes pasiones que sentimos como paraguayos, ¿verdad? Entre esas, lo que es el fanatismo por el deporte automotor, que es el segundo deporte más seguido acá en Paraguay después del fútbol. Así que nada, ya es algo que es parte de la historia de Pilsen. Nosotros en el pasado ya obviamente fuimos parte del Rally Nacional y este año del Rally Mundial, así que es una forma más en la cual nosotros acompañamos a los paraguayos en estos grandes momentos de pasión. Y también, obviamente, no dejar de mencionar que en una semana tan clave como esta para todos nosotros, no olvidar el consumo responsable e inteligente de nuestras bebidas. Siempre nosotros recomendamos alternar nuestro producto con comidas o también con agua para cuidarnos entre todos en lo que va a ser esta semana increíble del Mundial de Rally acá en Itapúa, para cuidarnos entre todos. Y obviamente, si es que alguien del grupo va a manejar, que por favor no tome, que nosotros también tenemos en el portafolio de Cerve para otras alternativas para que puedan también disfrutar del rally sin tener que tomar alcohol. Así que nada, no dejar de mencionar el consumo responsable e inteligente de nuestras bebidas para poder disfrutar responsablemente lo que es el Mundial de Rally acá en Paraguay.
3: Bueno, van a estar en el Fan Zone, obviamente la presencia más importante, pero también en todo lo que es el entorno propiamente, ¿verdad?
4: Totalmente. 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Creo que es algo que nos caracteriza bastante a nosotros, de que cada vez que vamos a algún lugar queremos tener como ese recuerdo. 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
3: ¿Esa promoción de los vasos coleccionables es exclusivamente por el momento o también ya se había lanzado anteriormente?
4: No,
3: ¿No?
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3: Ah,
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4: lo
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4: 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La verdad que es una semana bastante cargada. Hoy arrancó a las 8 de la mañana el Fanson. La verdad que hay muchísimo movimiento en la costanera. Es realmente una gran fiesta la que estamos viviendo acá en Itapúa. Por ende, como buenos anfitriones del mejor rally del mundo, queremos invitar a todos que no se queden afuera y que puedan participar de esta gran experiencia que tenemos acá en nuestro país, sentirnos orgullosos de eso, ¿verdad? Que es lo más importante, que nosotros somos los anfitriones hoy, o sea, todos los paraguayos somos anfitriones y Pilsen celebra esto un año más, siendo la cerveza oficial del Mundial de Rally acá en Paraguay. Así que estamos.

0: tradicional, hay varias presentaciones de Pilsen y van a tener en este rally.
1: Sí, tenemos una sorpresa que te tiro acá como primicia, pero sí, vuelven nuestros grandes botellones de Pilsen, que ya tienen una historia con el rally, así que para nosotros es súper clave poder tener esto nuevamente. El año pasado tuvimos en las premiación, pero este año tenemos algunas nuevas novedades y activaciones que vamos a tener alrededor de los botellones, así que invitamos a todos que se queden atentos. 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
0: Exactamente. Va a haber juegos, me decías también, algún tipo de concurso, para que la gente se lleve algún regalito, ¿no?
1: Sí, eso es algo que ya venimos haciendo casi siempre, estamos innovando en esas experiencias. Eso, nada, vamos a tenerlo en los tramos preferenciales. No lo tenemos en el Fanzone porque estamos priorizando otras experiencias y activaciones en el Fanzone, pero sí lo vamos a tener en los tramos preferenciales para que se puedan llevar este sombrero. No sé si lo ven
0: Sí,
1: acá, pero
0: sombrero realista.
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0: Sí,
1: bastante fuerte esta
0: el
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0: Sí.
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0: Bueno, me imagino contento por estar en Encarnación, ¿verdad? Una cosa lleva a la otra y de paso también, bueno, la alegría de estar de vuelta en Encarnación, ¿verdad?
1: Sí, estábamos hablando con el equipo de eso cuando estábamos camino acá el lunes. Y la verdad que es una ciudad que te recibe demasiado, demasiado bien. O sea, creo que saben ser, los encarnacionos saben ser anfitriones como nosotros también los llevamos al frente de nuestra campaña. Y la ciudad está cada vez más linda. Así que de la mano de todo el equipo de Pilsen, obviamente, nada, muy contento de estar acá un año más. Y celebrar obviamente todos estos momentos y esto que nos hace sentir orgullosamente paraguayos, que es ser anfitriones de este gran rally, ¿verdad?
0: Hablar de las redes sociales, exclusivamente en Instagram o en todas las redes sociales, para que la gente pueda buscarlos y tratar de, y bueno, agarrar ahí el concurso también, ¿verdad?
1: Totalmente ahí, Instagram,
0: Sí,
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0: ah, también.
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0: Sí.
1: 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Así que invitamos a todos que se queden súper atentos a los contenidos que vamos a estar viviendo desde Pilsen. Estamos, la verdad, que preparando bastante muchas sorpresas que se vienen
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1: para estos próximos días. 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También inclusive para un meet and greet que vamos a tener en el Shakedown el jueves. 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
0: Sí.
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0: Pilsen, ¿trabaja con algún piloto en particular? ¿Tiene representación?
1: Sí, este año una vez más estamos trabajando con Diego Domínguez, gran piloto paraguayo. Y es una persona que realmente representa bastante bien lo que nosotros comunicamos como marca, el sentirnos orgullosamente paraguayos. Diego es parte de esta campaña nuevamente y también tiro una primicia más. 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Así que nada, Diego, la verdad que es demasiado divertido, lo decimos nosotros, poder trabajar con él, porque la forma en la cual él también nos ayuda o inclusive en las creatividades o mecánicas que tenemos, él también aporta sus ideas y son recibidas. Creamos juntos, digamos, un montón de mecánicas con el equipo y con Diego, así que nada, estamos muy contentos de que él sea un año más parte de la campaña de Pilsen y que obviamente la gente pueda también conocerlo a través de Pilsen, ¿verdad?
0: Sí.
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0: Hoy día, entre el tradicional o el chop, ¿cómo viene la mano?
1: Y en el en

0: Nuestra experiencia del fandom principalmente estamos llevando al frente el chop. Es algo que, nada, la verdad que es
1: Entró con
0: parte.
1: todo, ¿no?
0: Sí, totalmente. Y la experiencia está muy metida alrededor de lo que es el vaso, el combo del vaso con
1: Claro.
0: el chop también. Inclusive fuimos a almorzar con el equipo hace un par de horas y en el shopping Costanera había gente con su vaso que pedía que le recarguen en el vaso el chop,
1: Sí.
0: en los restaurantes del shopping. Entonces, nada, estamos contentos de que ya está pegando bastante el tema del vaso y que la gente quiera consumir chop esta semana, ¿verdad? 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
0: Totalmente. Y ahí, de vuelta a mencionar, cuidarnos entre todos, el
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1: Excelente. Bueno, Bernardo, muchas gracias por visitarnos y vamos a estar atentos a lo que vayan desarrollando en estos días, ¿eh?
0: Muchas gracias por recibirnos.
1: Muy amable, Bernardo Troche, Brand Manager de Event de Pilsen con las novedades, ¿eh? Pilsen con todo por segundo año otra vez con el World Rally Championship, el WRC. Bueno, la marca, una marca insignia, ¿no? 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Vamos a hacer la pausa, seguimos con más Sin Marca.
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0: Bueno, 4 minutos de las 17 en el país, 30 grados. Qué movimiento de gente, Alex, ¿eh? Impresionante, ¿eh?
1: Sí. Cómo están repleta de personas, vehículos que van llegando. Realmente impresionante es lo que estamos viviendo y lo que se está sintiendo en la ciudad de Encarnación en estos momentos. Muchísima gente llegando a esta hora a nuestra ciudad. Y siguen llegando.
0: Y siguen llegando. Recién estábamos hablando con Bernardo Troche, brand manager de Pilsen. Ellos van a estar, están aquí en Encarnación ya desde el lunes. Van a estar en los tramos, en el Fan Zone, van a hacer activaciones. Vuelve el botellón de Pilsen, ¿eh? Va a volver por tiempo limitado, ¿no? Y también, bueno, Diego Domínguez, el piloto oficial de Pilsen, va a estar el día de mañana a las 2 de la tarde en el Fan Zone también, para obviamente compartir con todos los aficionados, a modo mundial de rally. Bueno, reiteramos la información, por eso es que estábamos con el flash informativo. Antes de comenzar el programa, estaban votando, se definieron las ternas para contralor y subcontralor, y esto se envía a diputados. Después de una larga extraordinaria, un largo debate, el Pleno de la Cámara en sesión extraordinaria aprobó con 30 votos la moción presentada por el senador Natalicio Chase para la conformación de las ternas destinadas a los cargos de Contralor y Subcontralor General de la República. Y para Contralor General, la terna quedó así por Camilo Benítez Saldana, actual Contralor, Mabel Bugado y Carlos Vera. Mientras que para Subcontralor General fueron seleccionados Armindo Torres, Augusto Paiva y Cosme Alfredo Torres. Con la aprobación del Senado, ambas ternas pasan ahora a la Cámara de Diputados, que deberá definir a quienes ocuparán los cargos de la Contraloría General de la República. Recordemos que el tratamiento se realizó después de que la semana pasada el presidente del Congreso anticipara que la definición se produciría en los días siguientes entre los 36 postulantes que competían por integrar las ternas. Esto pasado hoy, 4 de la tarde aproximadamente, cuando estábamos listos para comenzar sin marca, se terminó dando la votación y se levantó la sesión. Inmediatamente después habló La Torre, el presidente de la Cámara de Diputados. Raúl La Torre habló sobre la reunión mantenida con el presidente de la República, Santiago Peña. Finalmente, según La Torre, el presidente de la República tiene todo el interés y dice que la salud es prioridad, declaró hoy en conferencia de prensa el presidente de la Cámara Baja, quien se reunió con el presidente de la República. Bueno, un poquito resumiendo un poquito los títulos principales. Y los médicos piden la cabeza de María Teresa Varana, Alexi, ¿eh?
1: Sí.
0: Ahora, después de esta reunión con el Ministerio de Economía y Finanzas, más allá de que Bachiluni anunció que mañana habrá otra reunión a las 9 de la mañana con una mesa directiva, miembros del sindicato y también, obviamente, del Ministerio de Economía y Finanzas y del Ministerio de Salud. Hoy cerraron totalmente Mariscal López, mientras se negociaba y se reunían con el ministro de Economía y Finanzas. Los médicos piden la renuncia de la ministra de Salud. El sindicato médico endureció su reclamo en medio de la huelga nacional y pidió la renuncia de la ministra María Teresa Varán. El pedido llegó después de una reunión entre el sindicato médico y el ministro de Economía y Finanzas, Óscar Lovera. El reclamo por la renuncia de Varana es liderado por Rosana González, secretaria general adjunta de SINAMED. González afirmó que el ministro Lovera se excusó diciendo que no hay plata para los aumentos salariales que reclama el gremio. Bueno, así que piden la cabeza. Bueno, veremos qué sucede, pero están recrudeciendo la medida en el sentido de que ya hoy cerraron Mariscal López de forma más de un tiempo más prolongado y total. Aquí en Ruta Sexta, aquí digo en Encarnación, Ruta Sexta, de manera intermitente, una calzada.
1: Una calzada.
0: Y no se permite, Ruta 1 también. Y atención, la medida de fuerza cada vez tiene más fuerza. Hoy marcharon incluso, casi no le permitieron, después del diálogo, les permitieron marchar sobre el puente, hacer un ida y vuelta sobre el puente Boicae. Uh-huh. Que también hubo discusión de por medio, finalmente se accedió y pudieron marchar. Veremos cómo avanza todo esto. Mañana va a ser fundamental que deje la reunión con la mesa directiva del Congreso, con la ministra de Salud, el ministro de Economía, de vuelta al sindicato de médicos. Así que vamos a estar atentos. Bueno, impresionante las imágenes que siguen llegando de esta riada masiva en la frontera entre Nepal y China.
1: Sí, compartíamos esta mañana ahí imágenes de lo que ocurría, realmente impactantes imágenes de la violenta riada que arrasó este lugar en la frontera entre Nepal y el Tíbet, ya con China. 55 personas muertas, ya el último reporte por lo menos, y hay cientos de desaparecidos, David. Son 400, de los cuales 290, por ejemplo, son extranjeros, entre malasios, indios, británicos, turistas, sudafricanos, ¿no? Turistas. Uh-huh. 3 estadounidenses, un australiano y un neerlandés, según lo que publicó Reuters. Ahí estamos viendo imágenes impactantes realmente lo que ocurría. Fíjate cómo arrasó casas, viviendas, estructuras de la aduana propiamente, del paso fronterizo, que fue arrasado por esta riada que se dio, según las autoridades de Nepal, por un terremoto que ocurrió. Y bueno, se desprendieron grandes cantidades de hielo, lodo, rocas y el agua, lógicamente, que arrasó con todo a su paso. Hay muchos videos realmente impactantes, sí. Imágenes que están recorriendo las redes sociales y muestran la magnitud de esta tremenda riada que arrasó, reiteramos, la frontera entre Nepal y el Tíbet, China en este caso, en las primeras horas, en horas de la mañana de hoy miércoles, el brutal momento en el que se da esta riada, sepultando el paso fronterizo entre Nepal y el Tíbet. Es China en este caso.
0: Exactamente. Impresionante. Imágenes que se dan todavía.
1: Ya son, David, 160 los muertos. Quiero actualizar un poco. 160 los muertos, según publican los últimos medios a esta hora. En este caso, 700 personas desaparecidas, ya dicen ahora, David, en el último reporte de las 16:30. 160 personas murieron, 157 en Nepal y 3 en China, y cientos permanecen desaparecidos o sin contacto este miércoles después de esta inundación repentina, esta riada violenta que golpeó a ambos lados de la frontera entre Nepal y el Tíbet, arrastrando los puentes, cortando las carreteras y dañando infraestructuras hidroeléctricas. Impresionante es lo que se dio. La mayor parte de las víctimas confirmadas hasta ahora se encuentran en Nepal, donde el último reporte de la policía dado a las 23:05 hora local informó de la recuperación de 157 cadáveres en las zonas afectadas de la riada del río Bote Koshi, aunque su identificación todavía no había concluido, según el reporte de medios nepalíes. El tercer balance de la Autoridad Nacional para la Reducción y Gestión de Riesgo de Desastres, dado a las 22, indicó que permanecían sin contacto 384 turistas, 291 extranjeros y 93 nepalíes, además de 44 miembros del ejército, 28 policías, 13 efectivos de la Fuerza Armada de la Policía y 60 trabajadores de distintos proyectos hidroeléctricos. Al otro lado de la frontera, las autoridades chinas informaron de al menos 3 muertos y 265 desaparecidos. Claro, se tiene que contar los de Nepal y China, porque son aparte, ¿verdad? El recuento autorizado hasta las 20 horas local precisó que el número concreto de fallecidos y heridos seguía bajo verificación mientras continuaban las operaciones de búsqueda y rescate. La riada golpeó con especial fuerza al distrito de Rasuwa, en el norte de Nepal, donde la masa de agua alcanzó a primera hora del miércoles las localidades de Timule, Rasuwagadi y Siabruvesi, junto a uno de los principales pasos terrestres hacia el Tíbet. El desastre dañó al menos 80 puentes transitables, 35 para paso vehicular y 45 colgantes, y unos 40 kilómetros de carreteras, además de proyectos hidroeléctricos y otras infraestructuras, lo que dificultó el acceso de los equipos de rescate a algunas de las zonas afectadas. El ministro de Asuntos Exteriores de Nepal, Shishir Khanal, señaló que los primeros indicios apuntan a que un terremoto registrado por la mañana había provocado un gran deslizamiento de tierra que bloqueó temporalmente el cauce del río en territorio tibetano, antes de que la acumulación de agua desencadenara la crecida. El Servicio Geológico de Estados Unidos, de hecho, confirmó que tuvo un registro de un sismo de magnitud 4.4, pero luego el evento cambió el evento a un deslizamiento de magnitud 5.2 y situó su origen a unos 55 kilómetros al noroeste de Kodari, en Nepal. Impresionante. Esto se está actualizando minuto a minuto. 160 los muertos y sumando las dos naciones son 700 personas desaparecidas.
0: Bueno, otro título destacado también, el caso Mafe y las condenas. Vamos a compartir allí también enseguida lo que declaraba la madre, que obviamente no quedó satisfecha por las condenas. Ya para los 5 adultos procesados, ya en horas de la madrugada de hoy se terminó de dar la lectura de condenas por el femicidio o feminicidio de María Fernanda Benítez. Son 5 los adultos procesados. En este sentido, 5 los adultos. En este caso, el tribunal de sentencia, integrado por los jueces Luis Ovelar, Andrea Riquelme y Víctor Vera, iniciaron la lectura de las condenas a las 23 horas aproximadamente de ayer para los 5 adultos procesados.
1: Incluso pasado la 00.
0: Sí. La primera condena, 10 años para Micaela Rolón. Micaela Rolón Melgarejo, amiga del principal sospechoso del crimen. A quien el tribunal en unanimidad le impuso 10 años de prisión por instigación a cometer feminicidio. Los hechos punibles de omisión de dar aviso de un hecho punible y apología del delito no fueron acreditados en su contra. Ella va a seguir guardando reclusión en el COMPLE, que es el Complejo para Mujeres Privadas de Libertad. La pena será compugnada en el año 2035, junio de 2035. Bueno, el otro, 3 años para el suegro del principal sospechoso. El tribunal condenó también por mayoría al suegro del principal sospechoso del crimen a 3 años de prisión. El condenado fue exindicado de no haber formalizado la denuncia correspondiente pese a manejar información sobre el hecho, en el marco de los delitos de frustración de la persecución penal. Para el tribunal quedó demostrado mediante imágenes de circuito cerrado que el condenado ocultó la motocicleta utilizada en el crimen. 5 años para el farmacéutico señalado por inducir el aborto. Franco Antonio Acosta, señalado como propietario de la farmacia que supuestamente vendió los medicamentos abortivos utilizados para inducir el aborto de la víctima, a 5 años de prisión por tentativa de aborto y frustración de la persecución y ejecución penal. 4 años y 6 meses para los padres del principal sospechoso. Para ambos, ¿no? Obviamente. Uh-huh. Según la acusación, ambos denunciaron falsamente la desaparición de su hijo, pese a haberlo ubicado, y además permitieron que manejara una motocicleta siendo menor de edad. Ambas condenas superaron el periodo de 4 años que había realizado la fiscalía para cada uno durante el juicio oral. Vamos a compartir lo que decía Nilda Martínez, madre de María Fernanda. Es muy poco, fue el reclamo de la familia de la víctima. Ella expresó su disconformidad con las penas impuestas.
2: ¿Año y votar a la doña?
3: Así hay otra cadena perpetua, pues eso me puede hacer. Porque iba y este hilo ya por aquí y cuello, ya no hay mela conforme está y este hilo.
2: Pena máxima y votar. 30 años.
3: Sí, pena máxima, se hay votar. 30 años, 35.
4: O planificar en la muerte de Fernanda. Impresionante todos los detalles de la planificación.
3: Sí, está y este hilo. No hay mela conforme está y este
2: Y la condena, ¿y apelación, sí?
3: No.
2: Me inconforme.
3: No, me inconforme.
2: Gracias, Anelda.
0: Bueno, Nilda Martínez, la madre de María Fernanda. Ahí está el padre también. No. A ver, vamos a escuchar un poquito.
5: No hay medio contento la oncena con contenta andas ahí la hacer la prensa esa, pero va a ir con la yapota porque la evidencia o niño misma cuando ya no hay que tuve la doctor Fermino ya no hay que tuve mi recuperar, entonces vea mandar la oncena porque la evidencia o niño gatupa, entonces la hipo y la prueba tanto, entonces va a ir la yapota aceptando porque no hay medio llevé conforme, va a ir la yapota.
2: No, pero yo voy a mandar la apelación, venga, todo el señor aumenta.
5: Ah, operaron guapita, Rojimón, que están ese abogado, operando y para el capturo, ya, porque mi 7 hijos, porque la crimen, doble crimen, o indígenas, dos mitad inocentes, y Yucango, se van a ir por ahí las 3 a 4 años, mía, 10 años, una burla de la sociedad.
2: No pedí, estoy conforme, pero.
5: No, no, a mí estoy conforme porque, y triste, tengo la allí, voy a y que ojapu en vivo, y que entonces, vengo la Armando Silva en Viecola, principalmente, hoy en que involucrado, porque la escuela, ojapu ya la allí, voy a auxiliar, y que ojapu y que hay bastante,
0: güey. Qué bárbaro, ¿eh? Cruda. Crudo testimonio.
1: Sí, porque fue un caso muy fuerte, David, muy muy indignante. Ya el año pasado se dio y bueno, las penas para tan brutal crimen realmente no, como que no cuadran, no quedan bien. El joven todavía no recibió condena, no. Ya adulto, ya tiene 18 años. El juicio se basó en su... en este caso, en que era menor de edad y así iba a ser condenado, según decían, con el código procesal, pero siendo menor todavía. Y todavía no hay una condena, o por lo menos no se dio a conocer una condena para el joven en sí. Sí, esta amiga, la que había instigado a realizar esto, el tema del aborto y demás, ella sí había sido condenada a 10 años de prisión. De hecho, hasta ahora es la que, en este caso... ligó la pena más alta hasta ahora, 10 sí, años. En este caso.
0: La amiga.
1: Así mismo.
0: Bueno, antes de avanzar en el ámbito nacional y atención, acaba de anunciar el ingeniero Pedro Ferreira que se convocó una nueva mesa nacional del sector eléctrico. Esta famosa y bastante conflictiva mesa nacional, denominada Mesa Nacional del Sector Eléctrico, fue convocada nuevamente para el próximo lunes, el lunes 31 de agosto en Burubicharó a las 15 horas. Y el ingeniero Pedro Ferreira fue nuevamente invitado a participar de la reunión. Vamos a compartir lo que acaba de anunciar él en Ñanduti.
6: Parecía así la presentación que se va a hacer en el segundo, pero la otra ya se hizo, pero no estaban los técnicos presentes.
7: El tercer punto dice presentación preliminar de las adecuaciones a anteproyectos de la ley de creación del Ministerio de Energía y del ente regulador del sector eléctrico y revisión de las observaciones y comentarios recibidos a través de la página web. Y en el punto 4 dice próximos pasos. La reunión tendrá una duración estimada de 3 horas con intervalo de descanso. Se solicita confirmar presencia sin otro particular. Hago propicia la ocasión para saludarlo con mi más distinguida consideración. Y para que no haya dudas quién firma, hay 1, 2 y 3 veces el nombre de Javier Jiménez. ¿Verdad?
6: ¿Está bien? ¿Para asegurarlo? ¿Está bien?
7: Ministro, Secretario General y Jefe de Gabinete Civil de la Presidencia de la República. El de Mitic no invita a nada.
6: A mi criterio le dio duro. No digo ni ahora.
7: No, pero le evidenció. Admití que el presidente de la ANDE.
6: Y vos sabés que ayer también, perdón, antes de ayer en diputados, tampoco se acordaron bien de MITIC. ¿Verdad?
8: A la reunión.
6: La reunión que fue con el presidente, con el, ¿cómo se dice? El que hace la ley, el...
7: Proyectista.
6: Proyectista de la ley.
7: Alejandro Aguilera.
6: Alejandro Aguilera y con otro, con Mesa, ¿verdad?
8: Hugo Mesa.
6: Con Hugo Mesa, que eran los diputados presentes. Y tampoco se acordaron bien de él.
8: ¿Pero por qué? O sea, como que hay una orden por parte de MITIC de no levantar las informaciones.
6: Yo no dije que los diputados...
8: No. Me refiero nomás a ciertas informaciones. Sí. Como que se concentra todo con MITIC, como para que tienen que tener el ok de ellos para levantar. Eso es lo que yo entendí.
6: La Unión de Ingenieros de la ANDE había solicitado formalmente que el estudio tarifario que decía tener MITIC les entregue. Y fue una... 3 líneas le enviaron. Ni un número. Simplemente un... Eso no es ni un informe técnico que avale ni una tarifa. O sea, eso es lo que señaló el presidente de la Unión de Ingenieros de la ANDE, a quien le podemos también preguntar su opinión, ¿verdad? Y que estuvo también en la reunión anterior y probablemente va a estar otra vez el lunes, ¿verdad?
7: Ahí dice confirmar presencia.
6: Voy a confirmar.
0: Bueno, ahí está entonces. El próximo lunes 31 se va a tener una nueva edición o un nuevo encuentro, la Mesa Nacional Energética en Burubicharuga a las 3 de la tarde. Bueno, vamos a estar atentos. Eso será el lunes 31 de agosto. Bueno, atención que ya ganó el Real Madrid, por 2-1, prosecución de la fecha número 1 de la Liga en España. Ya fue
1: regularización.
0: Claro, continúa la fecha.
1: Sí, exactamente.
0: Prosecución, o sea, terminará recién mañana la fecha
1: número 1. Mañana, así mismo. Pero partido que regulariza la fecha 1 de la Liga Española, recordando que el fin de semana ya se jugó la segunda. Ayer ganó el Betis, le ganó a Valencia 1-0 y ahora el Real ya le está ganando 2-1 a la Real Sociedad. Doblete de Kiki. Kylian Mbappé.
0: Muy bien, se va a volver a encontrar. ¿Qué se va a encontrar? En algún momento se van a encontrar seguramente Mbappé y Orlando Gil, que ya hoy fue presentado en el Lee. Porque el Lee tiene Champions.
1: Sí, seguramente.
0: Vamos a ver si se cruzan.
1: Sí,
0: en algún momento.
1: Y Orlando va a jugar con su hermano.
0: ¿Sí?
1: El hermano de Mbappé está en el Lille.
0: Ah, se va a encontrar con su hermano.
1: Sí.
0: Bueno.
1: Eitan se llama. Eitan Mbappé.
0: Bueno, fue presentado ya, finalmente, Orlando Gil en el Lille de Francia.
1: Vos sabés que el se estaba diciendo de que el técnico del Lille le estaba apurando todo para que juegue ya esto.
0: Ah, ¿sí?
1: En las próximas fechas. Ya se dé incluso su debut.
0: Ah, bueno, y está bien, sabe que lo quieren.
1: Claro, así es.
0: Bueno, entonces, a modo de comentario también, ya fue presentado ya en las redes sociales, en la página oficial, Orlando Gil en el Lille de Francia. Ya se instala en Francia, entonces, nuestro compatriota, arquero nacional, que obviamente por esa destacada presentación, sobre todo en los penales contra Alemania,
1: sí,
0: le valió una valorización extraordinaria y muchos clubes lo querían, decían, ¿verdad? Pero
1: sí, te acuerdas que apareció
0: enfriando y finalmente el Ligue de Francia lo adquiere, finalmente. Bueno, hoy tenemos Copa Paraguay, Alexis, para ir reiterando, juega Olimpia, el franjeado de las 18:30, pero en estos momentos ya hay fútbol, porque están jugando Santana y Recoleta. Gana Recoleta por 2-0. Este compromiso, está quedando fuera el Deportivo Santana y está avanzando el cuadro recoletano.
1: Conjunto de primera, está ganando
0: al
1: de la intermedia.
0: Muy
1: bueno, bien. Y 18:30, Cristóbal Colón de J. Augusto Saldívar va a enfrentar a Olimpia. 18:30 horas el compromiso. Ayer lo de Sol de América, ¿no?, que eliminó a Triniense, le ganó 2-1. Y Rubiño, que eliminó a General Caballero luego del empate a 2 en penales. 4-2 la victoria del conjunto de Santísima Trinidad.
0: Muy bien, señores, seguimos avanzando. La temperatura de 30 grados, agradable tarde, cálida tarde tenemos en la ciudad de Encarnación.
1: Sí, señor, con cielo despejado en estos momentos en nuestra ciudad, una humedad en este caso, 56%, 30 grados la temperatura hasta ahora en nuestra ciudad, cielo despejado en estos momentos. Estaba viendo el pronóstico, David, para el día sábado, probabilidad de precipitaciones durante la mañana ya. Durante la madrugada tenemos 50% y ojo que cambió porque a la mañana a las 10 ya marca 70% hasta el mediodía. El domingo prácticamente todo el día con lluvia. Se espera entre 70 y 80% de probabilidad de precipitaciones desde las 10 de la mañana hasta las 18 horas. El último día del rally con lluvia. Y sí, el sábado también podríamos tener lluvia. Así que por lo menos durante una parte del día sábado, durante la mañana, algunas horas con lluvia. Pero el domingo sí se espera precipitaciones durante gran parte de la jornada. Recordemos que el domingo es el último día, lógicamente, y los tramos corresponden aquí en Encarnación, en la zona de Artigas, y se cierra de vuelta aquí en la zona de San Antonio.
0: Bueno, falleció Rubén Rada. Se apagó una voz fundamental del candombe y la música latinoamericana. Rubén Rada, una de las figuras fundamentales de la música uruguaya y del Río de la Plata, falleció a los 83 años en Montevideo. Él estaba internado hace varias semanas por un cuadro de neumonía y su fallecimiento fue confirmado por su familia esta tarde.
1: Y también falleció Tim Curry.
0: Sí, actor.
1: El actor, sí. De actor de varias películas, ¿verdad? Entre ellos It,
0: eso,
1: el payaso asesino. Sí. Mi pobre angelito.
0: Yo más lo recuerdo por el encargado del hotel ahí.
1: Ah, sí, de mi pobre angelito. Sí. Yo lo conocí también ahí. Yo no sabía que él era el actor de
0: It. No, yo tampoco.
1: De la película, estoy hablando del 90, ¿verdad?
0: Sí, sí, la primera.
1: Y después en Scary Movie. Esta saga de películas, ¿no? Sí. De comedia. Él estuvo en la 2, en Scary Movie 2.
0: Falleció hoy también, ¿eh?
1: Falleció a los 80 años. Él habría sufrido un derrame y no quedó bien, o sea, no estaba bien de salud. Y bueno, terminó falleciendo hoy a los 80 años el británico Tim Curry, del Rocky Horror Picture Show. El actor que comenzó su carrera en el teatro en Londres haciendo el papel del científico loco en la obra Rocky Horror. 80 años según tenía el actor y falleció hoy según informó el sitio especializado TMZ. Curry estuvo enfermo durante la última década a consecuencia de un accidente cerebrovascular. Murió en su residencia de Los Ángeles, que menciona, según la TMZ, que menciona fuentes anónimas. El actor que comenzó su carrera en el teatro en Londres hizo primero el papel del científico loco en la obra Rocky Horror antes de retomarlo en la película en 1975, que sigue siendo puesta en los cines medio siglo después. También trabajó en la miniserie de televisión It, como el payaso siniestro Pennywise, y en las películas Annie, Clue y Los Ángeles de Charlie, aparte de Mi Pobre Angelito 2, y también en la serie de películas de Scary Movie. Tim Curry falleció hoy a los 80 años.
0: Bueno, asueto en la municipalidad de Cambretá, pero también de Encarnación. Esto hay que destacar. A ver, por aquí tenía el informe. Pero vamos primero por lo de Encarnación. Primero Cambretá, que salió la resolución ya el día de ayer. La número 553, la municipalidad de Cambretá declara asueto municipal. Los días jueves 27 y viernes 28 de agosto, mañana y pasado mañana, para las oficinas administrativas, con motivo de la realización del evento deportivo internacional WRC Rally del Paraguay 2026. Quedan exceptuados del asueto servicios de salud, tránsito, recolección de residuos, áreas que por naturaleza de sus funciones deban prestar servicios durante la fecha señalada. También, Encarnación, la resolución disponer asueto municipal para el viernes 28.
1: Exactamente, lo que resuelve la Municipalidad de Encarnación, el intendente municipal de nuestra ciudad, en uso de sus atribuciones, resuelve disponer el asueto municipal para el día viernes 28 de agosto del 2026, con motivo de la realización del WRC Rally del Paraguay 2026, correspondiente a la undécima fecha del Campeonato Mundial de Rally, que tiene como epicentro a nuestra ciudad y el departamento de Itapúa. Durante la jornada establecida en el artículo procedente, se suspenden las actividades administrativas y la atención ordinaria al público en la Municipalidad de Encarnación y sus dependencias, exceptuándose aquellas áreas que, por naturaleza de sus funciones, deben garantizar la prestación de servicios públicos esenciales. La Dirección de Espacios Públicos, Áreas Verdes y Limpieza, Dirección de Salud, Consejería Municipal por los Derechos del Niño y Adolescente, CODENI, Dirección de Talento Humano, Dirección de la Mujer, Administración de la Terminal de Ómnibus, Policía Municipal de Tránsito, Dirección de Turismo, Jefatura de Mantenimiento y otras que requieran atención, prestarán los servicios básicos correspondientes considerados imprescindibles, estableciendo que los responsables de las citadas dependencias cuenten con el personal necesario que permita atender satisfactoriamente la demanda de sus servicios. Viernes 28 de agosto, asueto municipal aquí en nuestra ciudad.
0: Bueno, viernes, mientras que en Cambretá, jueves y viernes. Hoy también, esta tardecita, en este caso se va a tener la retreta, ¿no? Militar. Esta tarde se va a desarrollar entre el Sirio y el Molino, ¿verdad? Allí sí se va a desarrollar, en este caso, esta actividad que será de libre acceso para todos los que quieran ir a mirar a la historia.
1: Sí, señor, es que hoy se conmemora el 181 aniversario de la creación de las Fuerzas Armadas de la Nación. El Comando de las Fuerzas Militares invita cordialmente a toda la ciudadanía a participar de esta ceremonia conmemorativa del 181 aniversario de creación de las Fuerzas Armadas de la República del Paraguay, que se realizará hoy, 26 de agosto, en el Puerto de Encarnación, le llaman ellos.
0: Así le llaman.
1: Sí, aquí en el departamento de Itapúa. Durante la alegoría histórica se presentará la evolución institucional a lo largo de nuestra historia, mostrando el camino recorrido desde sus orígenes hasta la actualidad. Se representará al Ejército Paraguayo, la Armada Paraguaya, la Fuerza Aérea Paraguaya y el Comando Logístico, destacando tanto su legado histórico como las nuevas misiones que cumplen hoy. Defensa de la soberanía, apoyo humanitario, asistencia en emergencias, cooperación interinstitucional y servicio permanente a la ciudadanía. Posteriormente se realizará la retreta, un acto tradicional y solemne en el que la música militar rinde homenaje a la patria, recordando nuestros valores, honrando a quienes nos precedieron y celebrando la hermandad entre las Fuerzas Armadas y el pueblo paraguayo. Es un momento de unión, respeto y emoción, donde las notas musicales se convierten en homenaje a la lealtad, el honor y el compromiso con nuestra nación. Esta conmemoración es también un homenaje a cada paraguayo que confía en sus instituciones y un reconocimiento a quienes, con lealtad y honor, llevan adelante el juramento de servir a la patria. Invitación a la ciudadanía, David. Hoy, desde las 18 horas, con el lanzamiento de paracaidistas.
0: Sí.
1: A las 19 horas, la alegoría histórica de las Fuerzas Armadas y la retreta que se va a estar presentando el día de hoy. 181 aniversario de la creación de las Fuerzas Armadas de la Nación. Eso... se daba en este, se va a dar, reitero, desde las 18 horas también. En el año 1845, en el gobierno de don Carlos Antonio López, se creaba las Fuerzas Armadas de nuestra nación.
0: Bueno, se terminó la extraordinaria, hoy a las 4 de la tarde aproximadamente, pero se retomó la ordinaria en estos momentos, ¿eh? Se está tratando el mensaje número 3882 de la Cámara de Diputados de fecha 28 de mayo de 2026, por el cual remite la Cámara de Diputados el proyecto de ley que declara estado de emergencia en el Instituto de Previsión Social. Están los oradores en estos momentos, veía a Yolanda Paredes hablando hace un instante. En este caso, bueno, la sesión ordinaria que se retomó después de la extraordinaria, donde se conformaron las ternas para contralor y subcontralor también. Ahí tenemos imágenes de apoyo. Bueno, señor, 35 minutos a las 17, vamos a hacer una nueva pausa, después tenemos más noticias para compartir con nuestra audiencia hasta las 18, después tenemos fútbol, Juego Olimpia,
1: Sí, señor, por Copa Paraguay.
0: J. Augusto, Cristóbal Colón,
1: Cristóbal
0: de J. Augusto Saldívar.
1: Sí, señor, equipo de la tercera,
0: ¿verdad? Sí, señor, de la B Metropolitana.
1: B Metropolitana, que lleva.
0: Sí, sí. Vamos a hacer la pausa, seguimos con más Sin Marca aquí en Radio Itapúa y Canal 2.
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24: 47 minutos de las 17 en el país. Seguimos en Sin Marca. Ya en la parte final, ya tenemos señal de la gran jugada. Estamos ya con la previa de Olimpia ante el Cristóbal Colón. Van a jugar por Copa Paraguay en minutos nada más. A las 18:30 está marcado el compromiso. Cristóbal Colón ante Olimpia, 18:30 por Copa Paraguay. Ya estamos enseguida con la gran jugada. Esta mañana estuvimos en sede de la dirección del Departamento de la Policía Nacional hablando con el comisario general, director Ángel Franco Muñoz. Él es director general de Prevención y Seguridad de la Policía Nacional, hablando con relación a los operativos, los refuerzos y cómo se va a estar manejando la policía en estos días en el que tenemos esta actividad sumamente importante aquí en la ciudad de Encarnación. Esto es lo que mencionaba el comisario general Ángel Franco.
25: Efectivamente, se está trabajando ya varios meses atrás la planificación de este operativo. Un evento internacional que tiene acá la ciudadanía itapuense. Ponemos máxima atención.

0: General Agüero ya estaba en avanzada hace varios días atrás con un contingente a modo de que haya una tarea preventiva más fuerte en el departamento de Itapúa. Entonces estamos trabajando para que la ciudadanía esté tranquila y que disfrute este evento.
1: Bueno, se habla más de 4.000 efectivos de la Policía Nacional. ¿Cuál va a ser la hoja de ruta, director?
0: Bueno, cada director designado en su área de trabajo va a tener las hojas de ruta, cuál es la tarea preventiva, cooperar con la ciudadanía, porque bien sabemos que la seguridad es de todo, también tanto de la ciudadanía como la Policía Nacional, y que haya un trabajo íntegro, mutuo y principalmente el respeto a los derechos humanos, a la ciudadanía, y que sea una policía que está cerca de su conciudadano.
1: ¿Qué es lo que no se va a tolerar de repente?
0: Bueno, bien sabemos que cuando hay un evento de esta naturaleza, hay indicadores que están las franjas rojas, las franjas verdes, los comportamientos de ingesta de bebidas alcohólicas u otros factores negativos que puedan alterar el orden público. Esos están las cosas prohibidas están dentro del marco legal, entonces eso sí no se va a tolerar, no se va a trabajar en eso.
2: Bueno, ustedes en este momento ya están teniendo un helicóptero que también va a estar monitoreando la zona, eso ya constantemente hasta todo que termine este evento, ¿no?
0: Efectivamente, desde ayer está trabajando eso Agüero, que es el director operativo. Está trabajando sobre eso, la parte táctica. También el comisario Javier Flores ya se encuentra por acá, también el comisario general Rolando Benítez. Ya estamos trabajando a todas las áreas táctica, técnica y la área preventiva.
3: Comisario, ¿el modo de trabajo sería controles aleatorios o acompañamiento
0: De todo.
3: de todo?
0: Va a haber controles aleatorios, controles preventivos y también fijos.
2: ¿Cuál es el pedido de la ciudadanía con relación a documentaciones?
0: Nosotros lo que pretendemos que la ciudadanía esté munida también de sus documentos normales que debe tener el ciudadano. La Policía Nacional va a estar brindando la garantía suficiente para que pueda transitar, estar tranquilamente disfrutando de este evento y
3: ¿Cuánto?
0: cooperar con su Policía
3: Digo,
0: Nacional.
3: General Ángel Muñoz, director general de Prevención y Seguridad de la Policía Nacional y el operativo, que ya de hecho se siente en las calles, se ve la presencia de policías prácticamente en cada esquina aquí en el microcentro de nuestra ciudad. Las patrullas también constantemente rondando por las calles, robando por las calles, mirando, vigilando. Y bueno, esa sensación de seguridad realmente se siente aquí en la ciudad de Encarnación. Esta mañana se dio también la presentación del stand de la Edil Itaipú Binacional aquí en el Fan Zone de justamente el WRC que se tiene aquí en el Centro Cívico, frente al Centro Cívico Municipal. César Palacios dando detalles sobre la apertura, lo que se va a poder encontrar, lo que se va a vivir en el stand de la Edil Itaipú Binacional aquí en el Rally del Paraguay.
4: Realmente contentos de que estén acá. Dando justamente la apertura a este lugar que es el Fan Zone, parque de servicios, los servicios que se están ofreciendo. En este caso, aprendimos del año pasado, por eso estamos habilitando un día antes incluso del gran evento deportivo, ¿verdad? Como saben, hay una agenda muy cargada que queremos que nos acompañen. Hoy tenemos el desfile de vehículos a las 6 de la tarde, después mañana el shakedown, esa largada inicial. Temprano y mañana, por supuesto, la gran fiesta acá en el Sambódromo, que como saben, ya no hay entradas. Estamos ahí apelando a ver si se puede ajustar un poco más para habilitar unas 150 entradas más, pero ya hoy está full, ¿verdad? Esa es la comunicación que venimos haciendo. Entonces, por supuesto, queremos que nos acompañen, queremos que comenten a su audiencia eso, que participemos sanamente de esta gran fiesta, pues finalmente toda esta fiesta no es posible sin el comportamiento del público. La seguridad es lo más importante para los que van a rally, respetar la cinta verde, prohibido acceder a cinta roja, como saben, son las señales que ustedes como expertos ya en rally también saben. Así es que, bueno, de nada, reiterarles la bienvenida. Estamos esperando 400.000 personas este año, estamos esperando 80.000 extranjeros, entonces es mucha la cifra y sabemos que eso va a dejar una gran inyección acá para el departamento de Itapúa. Así es que, de nuevo, bienvenidos y disfruten de esta fiesta aquí en el Fan Zone. Carolina nos va a explicar un poco de qué trata justamente el stand de Itaipú y Evi, que

0: es el stand de la energía paraguaya.
1: Muy buenos días. Buenos días a todos. Así como dijo César, pero se le olvidó decir que es el mejor stand del Fanso. Así que el stand de la energía, bienvenidos compañeros. El stand este año, estamos por segunda vez, desde que inició el rally nos han invitado. Y nosotros particularmente traemos una de las atracciones que nos involucra más con nuestra tradición, que es el tereré. En este stand van a tener todo un ritual del tereré, gracias a todas las acciones ambientales que desarrollamos en las dos entidades binacionales. Nosotros nos unimos este año con Yasuretá bajo un solo lema: la Tierra Roja y la Potencia. La Tierra Roja, que une tanto Alto Paraná como a Encarnación, y la potencia de nuestras dos centrales hidroeléctricas gracias a la producción de energía. Así que acá hoy estamos unidos y queríamos invitarles a ustedes para que conozcan, puedan disfrutar, aprender, experimentar todas las atracciones que venimos a traer, que al público extranjero les gusta muchísimo y también a los connacionales. Y eso, básicamente, bienvenidos, van a conocer un poquito más de nuestras acciones, pero también a pasar un momento de relax, un momento de compartir en familia, de disfrutar toda esta fiesta motor. Y también nosotros, como les decía, estamos aquí presentes, mostrando un poco todo lo que venimos desarrollando.
2: Bueno, ahí estaba César Palacios y Carolina Ábalos, representantes de la Itaipú Binacional, la habilitación justamente del stand de la EBI y de la entidad binacional Itaipú, oficialmente habilitado el stand de la energía, el espacio instalado en el Fan Zone del WRC Rally del Paraguay. Bueno, ahí los asistentes van a poder preparar el tereré, el desayuno también, comidas típicas de la región y parte de la identidad gastronómica de nuestro departamento. El stand de la energía, entonces, ya habilitado en el WRC 2026. 56 de las 17, vamos cerrando nuestra programación de hoy, miércoles 26 de agosto. 28 grados la temperatura a esta hora en la ciudad de Encarnación, cielo soleado, térmica de 29 a esta hora en nuestra ciudad. Mañana jueves se espera una mínima de 21, una máxima de 31 grados. Espectacular jornada para lo que va a ser también mañana la largada simbólica del Rally del Paraguay. Vamos hasta la señal de la gran jugada, Copa Paraguay, Cristóbal Colón ante Olimpia, 18:30 arranca el compromiso. Mañana estamos a las 6 en Marcando la Mañana y a las 16 mañana vamos a estar con el Coronel, por radio especial de la banda 102, de vuelta mañana a 16 horas. Con, bueno, Darío López y todas las banditas del Paraguay. Mañana jueves no estamos con Sinmarca, vamos a estar con el Coronel Darío López, con la banda 102. A propósito, también vamos a estar en la, en este caso, lo que va a ser la retreta histórica y demás, que se va a estar presentando enseguida nada más en el 181 aniversario de la creación de las Fuerzas Armadas de la Nación aquí en la Playa San José. Con esto ponemos punto final, así cierra esta jornada, así se lo informamos aquí en Sin Marca. Mañana estamos de vuelta con mucha información a las 6, como decíamos, en Marcando la Mañana. Síganse, sigan informándose en las redes sociales y Tapúa Feministran, Marcando la Mañana en Facebook de nuestra parte. Dios mediante, será hasta mañana.

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1: El Vasco, ¿verdad? La vergüenza. Sí. Vos te podés eliminar con un equipo brasileño. Claro que sí. ¿Por qué no? Así como se eliminó Cerro. Pero Cerro ni siquiera intentó. Y en el lado Olimpia fue por el resultado escandaloso, ¿verdad?
2: A ver, si vamos a ir por lo escandaloso, Palermo tiene en su currículum Gulo Gulo.
1: Claro. Y Vélez acá.
2: Y Julio Cáceres se eliminó contra Goyanense. Y o sea, estamos peleando en la misma en ese sentido.
1: No, claro.
3: Pero... yo creo que cada uno tiene su punto a favor y en contra. Por eso quiero saludarlo a Iván Mugado y después seguir con este debate.
1: No, para acotarlo nomás, Néstor, lo de las buenas con vitamina. Él también formó parte de este mercado de fichajes. Él dijo sí para que venga Brian Romero, por ejemplo. ¿Entendés?
2: Sí, pero la inversión que se hizo por uno y que se hizo, por ejemplo, por Facundo Herrera no es ni el 15%.
1: Y sí, ahí tenés razón, pero Julio Cáceres se ganó eso justamente porque con un equipo corto él ganó todo prácticamente, pues, ¿verdad?
2: No sabemos públicamente si es que Vitamina se ingenió con un presupuesto, con el presupuesto, por ejemplo, que en el que alcanzaba Brian Romero.
1: No, claro, pero el gran mérito de Vitamina está en el primer semestre de ese campeonato con pocos fichajes. Ahí tenés toda la razón. Pero ahí tenés también el mérito de Julio Cáceres con poco, con un equipo sin dinero. Era la época que Cardona sí le decía...
4: forme fila.
1: Claro.
4: Forma fila.
2: Pero tuvo un, por ejemplo, lo que no tuvo más otro técnico, el de Elis González.
4: Prime. 2022. Por eso yo decía, sí, ese campeonato del 2022 también muchos atribuyen más que, te digo nomás cómo es el hincha, y hay una corriente que tampoco deja de tener razón.
1: A favor de Julio. Sí. Un poquito más. Sin Richard Ortiz titular.
4: Sin Richard Ortiz titular.
1: Richard Ortiz no era titular con Julio Cáceres.
4: Con Marcos Gómez en gran nivel. Y el otro era L6, conformado con Ale Silva, jugando por el medio, Cardoso por derecha, Fernández, y por izquierda. ¿Quién jugaba por izquierda, Néstor?
2: Huguito Fernández.
4: Ah, Huguito. Dentro de todo, en un nivel aceptable. Bueno, ese es el debate que ya está en YouTube también. 400 personas en el YouTube. Voy a leer los mensajes con Abraham Acosta también, que dice la gente. En el chat, el mejor de TED Olimpia post-Garnero. Vitamina, Palermo o Julio César Cáceres en la previa de este partido por la Copa Paraguay. Pero qué gusto saludarlo a Iván Bogado en el móvil de la cámara V6 en este partido. Hoy en vestuario local, porque el equipo de J. Augusto Saldívar es el que oficia aquí en la cancha del Deportivo Capiatá. ¿Cómo estás, Iván Bogado? Buenas tardes.
5: ¿Cómo te va, Ángel? Buenas tardes, el saludo para vos, para Fabio, para Néstor, Abraham, para todos los compañeros y la audiencia de la 95.5 de la 1020 AM. En estos momentos, realizando trabajos precompetitivos, el portero del Cristóbal Colón, se acaban de encender los reflectores en estos momentos aquí en el Erico Galeano. Cuando quieras, tenemos también plenamente confirmado el equipo del Cristóbal Colón con nombres conocidos como Eric Ramos, por ejemplo, como Mario Ricardo y como Neri Cardoso, que alguna vez supo vestir la camiseta del Olimpia y también de Rubio Ñu en la máxima categoría del fútbol paraguayo.
4: Y Mario Ricardo en esta misma cancha inmortalizó una volea contra Cerro Porteño, Arco Sur, en un partido de Copa Paraguay, justamente. ¿Cómo arranca? A ver con qué nombres nos encontramos en el 11 de Cristóbal Colón de Jaciban.
5: En el pórtico, camiseta 1 para Digno Contreras. 14, sector defensivo, Ronald Cáceres. 3, Arturo Ibarra. 5, José Benítez. 4, Denis Rodríguez. 18, Oscar Cubilla. 6, y capitán de equipo, Eric Ramos. Camiseta 16, Héctor Ojeda. Sector ofensivo, camiseta 7, Matías Alfonso. 17, Mauricio Rodríguez. Y camiseta 19, para Richard Báez, el equipo del Cristóbal Colón.
4: Lucho Paredes.
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0: calentando a un costado Fabio Martín. Estamos haciendo el video para el grupo. Voy a probar el Zoom aquí de mi celular. Y todos los chicos, todas las personas, todos los hinchas de Olimpia pegados al tejido, hablando Gastón con ellos y con carteles. Seguramente pidieron las camisetas de su ídolo, ¿verdad?
1: Claro, qué lindo momento, ¿no? Cuando se da esto de la expansión del fútbol al... Bueno, no es todavía tan interior, departamento central todavía, pero... Están las limitaciones de lo que hablamos hoy, ¿verdad? De los condicionamientos también que tienen los organizadores, de no llevar a, por ejemplo, Olimpia Villarrica por una cuestión de calendario, a Cerro, que vaya buscando otros territorios también, la zona de Caguazú, por llamarlo. Entonces, esto ya en Capietase, imagínate lo que va a ser el fenómeno en esos lugares que estoy nombrando, si van los grandes, ¿verdad?, de nuestro fútbol. Y ahí están los carteles, los chicos, que están viendo muy de cerca a uno de los ídolos importantes que tiene Olimpia, Gastón Olveira.
0: Saludos para toda la gente que nos escribe al privado también, dejándonos el reporte de sintonía para el querido Coque, desde New York, siguiendo la gran jugada, los fanáticos online. Impresionante realmente, Coque. Y saludos para el querido Cristian Yegros, que acá me dice, no es Julián Augusto Saldívar, Fabio Martín. Me dice que es J. Augusto Saldívar, así tal cual se escribe. ¿Sabes por qué?
1: No, está bien.
0: Porque se fundó aún cuando el señor Julián Augusto Saldívar vivía. Y la Constitución Nacional no permite ponerle el nombre de alguien aún con vida. Así que quedó como J. Eulogio, así quedó, por ejemplo, J. Eulogio Estigarribia.
1: Exacto, no, ya me habla del marco legal que me parece espectacular, pero para, ya que estábamos con el tema, yo quería, estamos hablando del tema de Haas, ¿verdad? Para no decirle Haas, fui a lo completo, ¿verdad? De lo que tiene que ver con esta ciudad que está en crecimiento constante, en ese triángulo que se forma con J. Augusto Saldívar, con Guarambaré y Villeta.
0: Sí.
1: Están ahí, ¿verdad?
0: Por una cuestión legal.
1: ¿Vos que sos de la zona también?
0: Claro.
1: O hay un cuarteto. O el cuarteto hay que incluirle a Itá.
0: Claro. Itá, Guarambaré, J. Augusto y un poquito más lejos Itagua. Pero para mí es el triángulo.
1: ¿Y Villeta ahí?
0: Sí, sí, sí. ¿Sabes dónde? ¿Quién, por ejemplo, que hoy está convocado para este partido? César Olmedo vive ahí en el límite. Guarambaré, Itá. Cerquita, al kilómetro 29 aproximadamente, está el jugador de Olimpia, que hoy no arranca de titular porque lo hace Raúl. Pero ¿qué dice el chat de YouTube sobre esto que planteábamos, Iván? Y a ver si podemos pasar ese video también a través del YouTube para que la gente vea cómo los hinchas se pegan al tejido para saludarlo a Gastón. Me parece un buen gesto del uruguayo, que reconozca también este cariño, que vaya, levante el brazo, hacía el gesto Gastón de después del partido, para darle la camiseta a los hinchas. Pero ¿qué dice la gente en el chat y cómo está el sondeo, mi querido Abraham Acosta?
2: Sí, señor. 480 personas ahora mismo en el YouTube, Ángel, pero antes de ir con eso, quiero hacer un anuncio. Porque tenemos regalos para la audiencia.
0: Bien, bien, bien, bien. Me venían pidiendo en el chat y vamos a cumplir con la audiencia, Abraham. ¿Cuántos likes? Primeramente, tenemos que llegar a 100 para anunciar lo que tenés, Abraham Acosta. Ya llegamos a 100, por lo menos, porque tenemos casi 500 personas. No podemos no llegar a 100 likes, por lo menos.
2: Me parece perfecto, Ángel, porque mirá que los 100 likes ya vamos a llegar en breve. Ahora tenemos 95, con casi 500 personas, digo bien, ya tenemos 95 likes. Y cuando vos me digas, anunciamos esto, que la verdad que va a romper todo, Ángel.
0: No, apretale F5, Abraham.
1: No, claro, no, yo lo que quiero decirte, Abraham, es que aprendiste ya la lección, entonces. Siempre tenés que tener premios para todos, regalos. ¿Verdad?
2: Exactamente.
1: Porque todos te quieren también, te piden fotos, vos sos el ídolo del momento. Y bueno, podés quedarte atrás, no vayas a ser celoso, Ángel. Entonces vos tenés que siempre con los amigos del chat ahí, algo, tenés que quedar bien siempre, Abraham. Me parece espectacular lo que te vas a anunciar.
0: Ya llegamos a los 100 likes, Abraham.
2: Pasamos, Ángel, 110 likes y 520 personas. Aparece también en el chat del YouTube, Carlín Correa pregunta si puede participar.
0: Y si Carlín Correa pregunta si puede participar, voy intuyendo qué puede ser el regalo, Abraham.
2: Yo creo que intuís muy bien.
0: Ella petea tu sube, Abraham. Yo puedo tu sube. ¿Qué tenemos hoy para la audiencia en la previa del partido del Rey de Copas?
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1: Hay que decir que los trabajos precompetitivos ya terminaron, Néstor.
8: Aparte de que le tiraban remeras, banderas para que él vaya firmando, aparte de firmar todo lo que le pasaban, se sacó la pre-match, ahora va a la zona de graderías a seguir firmando autógrafos.
1: Espectacular, ahí están las imágenes con David y Sassi también, que tiene todo esto que ha hecho Olveira y se vuelve a quedar. Se vuelve a quedar en un segundo, en una segunda parada, por llamarlo así.
8: ¡Qué capo!
1: Ya en esa zona de gradería norte. Primero estuvo en la zona de plateas, donde estaba trabajando. Le estaba tirando balones para que ensaye Lentinelli. Y ahora se vuelve a quedar. Lentinelli ya se estaba preparando para ser titular. Y Olveira, al ser suplente, tiene esta posibilidad de tener un tiempo más. Porque le avasallan los hinchas de Olimpia para los autógrafos correspondientes.
0: Y qué bien por el club también que lo respalda, porque tiene dos funcionarios del club con él que les tienen las camisetas, las banderas también. Me parece genial lo del uruguayo en un tiempo en el que hay muchos jugadores que se creen las estrellitas, que no quieren saludar, que le hacen gestos a la gente. Esto de Olimpia me parece fantástico. En la previa es un partido que es importante, Fabio.
1: Totalmente. Y te permite, hay licencia, porque si me decís un partido de primera división, obviamente Olveira no va a ser suplente, pero si por algún motivo lo es, no puede quedarse a distraerse más. Pero sin subestimar al rival, claramente, al ser suplente y entendiendo que Lentinelli tiene esta oportunidad de ser titular nuevamente en el arco de Olimpia, él puede estar un poquito también dedicando ese tiempo para los hinchas que están ahí, que vinieron por él y por el resto de sus compañeros.
0: Sí, señor, seguimos con el sondeo en el YouTube, el mejor DT post-garnero en Olimpia. Para Fabio, Julio César Cáceres. Para Néstor, Vitamina Sánchez. Para vos, Iván.
9: No, yo me quedo con el proceso de Julio César Cáceres.
0: Julio César Cáceres, 2-1. Yo me quedo con Vitamina Sánchez hasta ahora. Por lo que vi del equipo y quién desempata en el grupo. El yudoka, Fabio Martín.
1: Y yudoka puede decirnos algo también.
0: Sin dar muchos argumentos, ¿Vitamina o Julio para vos ahora?
2: Vitamina Sánchez.
0: Bueno, 3-2 para Vitamina. Vamos a ir con la gente también en la previa de este partido. Muchas familias aquí en el sector de preferencia. Móvil Amaro V6, contigo, Néstor.
8: Sí, ahí ya ingresando Gastón Olveira. Y me preocupa que nuestra votación, luego de un debate tan rico en cuanto a estadísticas y términos futbolísticos, termine decidiendo ahora a Ezequiel.
0: Y es lo que hay, Néstor.
1: No.
0: algo que ya tiene con uno, Marve. Así bueno. Es. ¿Qué dice la gente por tu sector, Néstor? Ahí los hinchas, aquí en el sector de preferencia. Hablamos con los hinchas, Néstor.
8: Vamos a hacer la encuesta.
0: Las olimpistas, vamos Néstor, con los olimpistas. Las olimpistas. Los olimpistas, pero las señoritas muy lindas también aquí en cancha de Deportivo Capital. Veo un señor con su gorrito también. A Gastón Olveira por poco no le quitaron el short, inclusive.
8: Sí.
0: Incluso el atuendo que tiene debajo de la pre-match que decía Néstor, que también se la regaló a los hinchas, ahora ya se dirigió rumbo a vestuarios el uruguayo, Néstor.
8: Sí, la térmica blanca fue lo único que se le quedó y la calza que usa. A ver, señor, ¿cómo estás? Olimpista. No queda hablar. Bueno, señor, olimpista, me imagino por lo que tenía.
10: Toda la vida.
8: Bueno, estamos haciendo una encuesta en la Gran Jugada, campaña Lutí, el mejor técnico de Olimpia después de Garnero. Y estamos, te cuento, en la votación 2-2, 2 para Julio Cáceres, 2 para Vitamina Sánchez. ¿Usted por quién se decidiría?
10: Sin dudar, Cubilla.
8: No, pero te digo, después de lo que fue Garnero en Olimpia, ya donde vinieron Julio Cáceres, Palermo, Vitamina Sánchez, entre ellos la votación.
10: ¿Y Vitamina Sánchez?
8: Vitamina Sánchez.
10: Creo que sí.
8: ¿Por qué? ¿Por lo que consiguió? ¿Por cómo está llevando el día a día?
10: Digo que ganamos todo con todo.
8: Porque Julio también ganó, por ejemplo, un campeonato, Palermo también.
10: También ganó, pero a mí me gusta más.
8: ¿Te gusta más Vitamina?
10: Sí.
8: ¿Qué lo ve diferente a Vitamina con el resto?
10: Los planteamientos que tiene de hacerle debutar, por ejemplo, a este del MAS.
8: Afianzar.
10: Rompiendo. Y claro, darle la confianza, por más que Olimpia haya perdido muchos partidos con él, igual le tuvo ahí.
8: Y bancó, lo sostuvo.
10: Y eso es lo más importante.
8: Entonces tu voto es para Vitamina.
10: Claro.
8: Gracias, señor. A ver, me voy a ir moviendo un poco más esta mini encuesta, a ver cómo estamos de tiempo. Estamos todavía. A ver, señor, ¿cómo estás? Estamos haciendo una mini encuesta cara a PI en la gran jugada Rocampoña Lotí. El mejor técnico de Olimpia después de Garnero. Compiten Julio Cáceres, Palermo, Vitamina Sánchez. ¿Quién elige usted?
11: Yo elegiría Almeida.
8: No, después, pero yo te digo, sí, pues él no fue campeón, por ejemplo. Yo te digo, después de Garnero, ahora 2020.
11: César Cáceres, dijo.
8: Julio Cáceres, por encima de Vitamina.
11: Más, mucho más.
8: Mucho más. Porque de la casa también es un bonus.
11: No solo por eso, es buen técnico. Con nada hizo todo.
8: Estamos teatro en la votación, te cuento.
11: Dale.
8: Usted, señor, ¿vos por qué te quedarías? Vitamina Sánchez, Palermo, Julio Cáceres.
12: Julio Cáceres tuvo menos equipo, menos presupuesto y no se salió mucho más adelante con lo que Palermo tuvo mucho más presupuesto y nada.
8: Y también acá
12: hay... Nada, está pésimo otra vez. Palermo, aunque sea, no sé, pero Julio Cáceres.
8: ¿Es por Julio?
12: Sí,
8: yes. Julio. Claro que sí. Ahí está, 5-3, me voy. Acá hay dos jóvenes más. Vamos a ir. ¿Cómo hablamos, señores? Permiso, estamos en vivo para Rocampoña Lutí. Estamos haciendo una encuesta. El mejor técnico de Olimpia después de Daniel Garnero. Entiéndase, entre los campeones, Julio Cáceres, Palermo y Vitamina Sánchez.
13: Julio Cáceres para mí.
8: Julio Cáceres. Sí. ¿Hay un plus por Julio Cáceres porque es de la casa, jugador, campeón de América, o solamente por lo que fue como técnico? ¿Es tu votación ahora?
13: Porque fue campeón de América.
8: También, ese es un plus.
13: Mucha jerarquía con eso.
8: Y para usted, campeón, ¿usted por quién votaría?
14: Y por Julio César Cáceres también.
8: Julio también.
14: Sí, por ser de la casa y por ser un campeón de América también.
8: Y que vino un tema complicado, donde todo lo se iba, ¿no? Él se bancó.
14: Él se bancó todo. Sinceramente, se bancó muchas cosas.
8: Gracias, señor.
14: Dale, gracias.
8: Ahí está la mini encuesta por aquí, ganando Julio Cáceres.
0: No sé si aplastante, porque Vitamina Sánchez en un momento tomó la distancia, pero después lo de Julio. ¿Cómo es querido Julio Cáceres por el hincha de Olimpia, Fabio?
1: Claro, lo que pasa es que los dos tienen grandes méritos también. Aquí no entra demasiado Palermo, porque el equipo de Palermo, si bien fue regular y terminó siendo campeón, no dejó mucho para el paladar futbolístico del hincha, ¿verdad? ¿Qué dejó? ¿Su equipo jugaba bien? No, era un equipo directo y que logró sus objetivos en base a una defensa sólida y, bueno, ganó los partidos que tenía que ganar para ser campeón. Después todo eso se desarmó fácilmente. Pero después Vitamina tiene lo suyo, Julio Cáceres tiene... Y fíjate que hay un campeón que nadie se acuerda, porque fue un paso muy fugaz que tampoco dejó mucho. Gorosito.
0: El Pipo, en aquel torneo de pandemia, justamente ante Guaraní. ¿Qué me aporta Tomás Aranda? Julio Cáceres eliminó a Atlético Nacional y Fluminense, ¿sí? Recién hablamos de eso con un equipo y con un Gastón Olvera que en aquel momento alcanzó una versión superlativa porque Aguilar estaba con lo del Susu A. Y ahí toma el puesto, ahí toma la ventaja Gastón haciéndose figura en aquel partido. Porque te acordás que los primeros partidos, cuando él viene de River Plate de Uruguay, Fabio, como que a Gastón le costó también un poquitito la adaptación. Tenía problemas en las salidas, al salir a descolgar, recibió alguna que otra crítica, pero después se asentó en ese proceso de Julio Cáceres. Saludos para toda la gente, va dejando su mensaje, veo en YouTube. Julio Cáceres no tiene parangón. Olimpia no podía contratar nada, además es campeón como jugador. Y después como técnico, Carlos Mendoza, la gente que puede participar por 10 packs de Múnich. 5, 2 ganadores, 5 packs para cada ganador, 30 grados, Fabio Martínez. Miércoles, ya digo miércoles porque estamos cerquita del viernes ya, el miércoles palpitando la temperatura alta, lo que va a ser el fin de semana, porque ¿dónde vamos, digo, te diría?
1: No, claro, pero con la temperatura que hay, ya los muchachos te dicen, hay que tomar todos los días nomás ya, ¿verdad? Ya convierten el miércoles en cualquier tipo de viernes, medio sábado, ya, pues está ahí nomás ya, por ahí nomás ya está. Entonces, mirá lo que va a hacer todo esto para la gente, que bien, Abraham, en el ojo, para esta temperatura y para lo que vamos a vivir con el fútbol, hoy, mañana, lo que se va a venir el fin de semana, así que para que se vayan preparando también nuestros amigos.
0: la bomba Pú acá presente también en cancha de Capiatá. Cuando ahí se enciende el regadío automático, ahora la cancha se va copando de a poquito. Va a llegar la gente de la 79, la barra más grande del país, dice una bandera en el sector de norte, aquí de la cancha del Deportivo de Capiatá. En el sector sur se ubican los hinchas de J. Augusto Saldívar. Y recordemos que Olimpia no hace el calentamiento aquí en el campo de juego, sino que lo hace en la cancha paralela que está aquí a un costado, hacia la gradería sur del Erico Galeano. Ahí está el equipo principal, solamente los arqueros vinieron a esta parte a moverse por aquí, a tener ese contacto con la gente, como recién vimos que tuvo Gastón Olvera. Ese video lo podemos proyectar en el YouTube para que la gente entrevea cómo Gastón se quedó con la gente, firmó camiseta, firmó banderas, hoy arranca de suplente. Y lo que tenemos en imágenes también en estos momentos, el hincha de Olimpia llegando. Fíjate ese asadito timbó, Fabio Martín, que tenemos a las afueras. Realmente el hincha franqueado que acompaña este partido, porque uno dice 18:30, horario muy justo después del horario promedio laboral que tenemos aquí en nuestro país. Venir aquí, ahí tenemos las imágenes de Gastón con los hinchas también, realmente una imagen muy, pero muy linda. Los hinchas entran al YouTube ahora, los hinchas pegados al tejido, tirando la camiseta, tirando todo a Gastón, que se tomó el tiempo. Te decía, fue un horario que en cuanto a la laboral también es muy cercano para los que dejan la oficina, y más si venís de Asunción, si sos de la zona, perfecto. Sabemos que Olimpia tiene hinchas en todo el país, pero que igual vienen, acompañan, y esto es muy lindo verlo. La gente que de repente no tiene cada fin de semana la chance de ver al equipo, aunque Olimpia ofició de local aquí en el torneo de apertura pasado, realmente ver un estadio que poco a poco se va llenando es muy bueno. Ahora empieza la murga, ahora empieza el show de la 79, y ya se vienen los equipos en breve a la cancha. Te cuento cómo está el sondeo en YouTube, Fabio.
1: A ver, escucha.
0: El mejor de todo Olimpia, Post Garnero, Pidera, con una importante ventaja. Julio Cáceres, 56%, Vitamina Sánchez, 29%, y 16% para Martín Palermo, el Titán. Así está el sondeo en el YouTube. Voy con Lucho Paredes, voy con Abraham Acosta, que dice la gente al 849-55000, y seguimos recorriendo aquí la zona de preferencia del Erico Galeano en la previa de Olimpia. Cristóbal Colón, ya venimos con Iván Bogado.
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2: Se va también anotando por los 10 packs de Múnich. Darío Recalde, Carlos Mendoza.
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0: otros presidentes haciendo ese trabajo de las formativas. Ahí está la gente de Olimpia, entonces la directiva encabezada por Coto no es para observar el partido desde preferencias.
1: Y con algunos no se puede charlar para hacerle el intento al menos. Nos lo escuchamos a Coto después del clásico, Iván Bogado.
2: Sí, por supuesto, me voy a ir acercando lentamente. Vamos a ver si podemos quitarle nota. ¿Sabes a quién también lo veo, Ángel? A Virginio Cáceres. Aquí está, en tu sector derecho, camiseta azul para él. Está sentado aquí también observando el partido del conjunto franjeado. ¿Podemos acercarnos a Virginio Cáceres también a intentar sacarle alguna nota? ¿Por qué no?
3: Bueno, el papá de Raúl. Vamos.
2: Sí, el papá de Raúl, vamos a acercarnos aquí. Leyenda del Olimpia, campeón de Copa Libertadores, muchos títulos con el decano, seguramente aquí me voy a acercar. Virginio, ¿cómo te va? Estamos en vivo para la Rock and Pop, Grupo Ñanduti. Bueno, viniendo a ver un poquito partido del Olimpia, ¿no?
4: ¿Qué tal? Muy buenas tardes, sí. Queriendo ver un buen fútbol.
2: Linda jornada, día miércoles, hace un poco de calor, el debut de Olimpia en Copa Paraguay. Bueno, mirando un poquito lo que es el presente del Olimpia, hablamos un poquito del Olimpia también, que viene a ganar un partido más que importante.
4: Sí, viene a ganar un partido muy importante, esos partidos que hay que ganar. Y bueno, ojalá que se recuperen y peleen ahí arriba.
2: Bueno, uno dice, Olimpia ya fuera de la Copa Sudamericana, fuera del torneo local, apunta a lo que es el torneo doméstico, el torneo clausura, la Copa Paraguay, vos sabés, en Olimpia hay que ganar lo que se juega.
4: Acá no hay segundo lugar, hay que tratar de ganar todo lo que se juega. Bueno, ya solo quedan estas dos competencias locales y protagonista.
1: Perfecto, gracias Iván, ingeniero. Ya volvemos a vos. Ahí habla está. Gustavo Costa, llegó al país el nuevo técnico de Cerro Porteño. Ya me confirman cuando esté Dani Troche, móvil Amaro V6, Dani Troche hasta al aeropuerto. Llegó el nuevo técnico del Ciclón, Dani Troche.
5: Sí, señor, habla Gustavo Costa, escuchamos.
6: Sí, tiene muy buenos jugadores, capaz están pasando, no están en un momento bueno.
7: Profe, cuando te hicieron el contacto, ¿qué pensaste? ¿Vas mañana a la Arboleda, debutás el domingo, Gustavo, con ganas, seguro que llegue?
6: ¿Cómo?
7: ¿Vas mañana a la Arboleda, debutás el domingo, con ganas de que llegue, digo?
6: Sí. Primero, ojalá de mañana vamos a lograr el triunfo. Y bueno, el domingo...
7: ¿Vas a estar en el banco o no todavía, profe? ¿Mañana? ¿O vas
6: mañana? Sería una falta de respeto. Eso,
7: falta de respeto. ¿El cuerpo técnico cuál es, Gustavo, que te comentó?
6: Ahí. Son mis dos hijos, como siempre, mis dos hijos y Pepi.
7: Bercé,
6: Cristian, el otro profe no pudo venir, tuvo un problema, pero bueno, ellos son.
7: ¿Tenés la posibilidad de contratar aún, quedan días? ¿Vas a pedir algún refuerzo? Ya no, profe, que te quedas con la plantilla actual. Hay tiempo aún por eso.
6: Yo tengo que ver, uno los conozco a dos. De afuera es conocerlo, es decir, conozco después algunos 5 o 6 que los tuve con ellos, pero después el plantel vos lo terminás de conocer cuando vos estás con ellos. Nosotros ahora no voy a llegar y empezar a pedir jugadores. Primero vamos a ver lo que tenemos, lo vamos a aprovechar. Yo pienso que hoy Cerro tiene un muy buen plantel.
8: Gustavo, ¿se puede decir que volvés a tu casa, Gustavo?
6: ¿Eh?
8: ¿Se puede decir que volvés a tu casa?
6: Lo dije recién. No estabas escuchándome.
8: No, porque no hiciste caso antes, ¿entendés?
6: No, dije nada.
9: Profe, ya que volvés a tu casa...
6: No, yo digo... perdón.
9: Sí,
6: yo, la verdad, cada que vengo acá... Vine hace 20 días y recién ahí me puse bien al 100%, porque no estaba en un momento bueno, personalmente, y vine a Paraguay hace 20 días y llegué a Argentina y dije, ya estoy para, porque había tenido muchas propuestas, y no quise agarrar porque no estaba en condiciones todavía, pues no estaba bien, y vine a Paraguay y... fue como que me dio esa alegría, esas ganas de seguir, de trabajar y darle para adelante.
9: Profesor, ¿qué Cerro Porteño va a buscar, ya que conoce el plantel, ya que vio los partidos que viene haciendo Cerro Porteño? ¿Qué Cerro Porteño va a buscar?
6: Que sea tener grupos intensos. Primero tengo que armar el grupo, que eso es fundamental. Primero tengo que hablar del grupo, después armamos el equipo. Pero primero tengo que armar el grupo. Estar el grupo y después lograr que sea lo que queramos nosotros. Pero nosotros que me senté casi siempre, entonces pues fuimos, no venimos a pasar el tiempo, que a firmar un contrato nada más, un año. Nosotros venimos con las ganas, como se lo dije al presidente, de ganar. Ni quiero competir, quiero ganar. Nosotros vinimos a ganar, sabemos que el Cerro no tiene copas internacionales, que le cuesta. Nosotros tenemos que ponernos la vara alta. Me pasó en Racing, cuando lo dije en Racing, todo me sentía loco, pero acá también, lo mismo. Tenemos que ir por el sueño de lograr el internacional. Primero tenemos que meternos en las copas, porque hoy no estamos, pero tenemos que estar, tenemos que llegar a calificarnos y después ir por todo. El Cerro es muy grande, ya necesita lograr más cosas.
10: Saliste tres veces campeón con Cerro Porteño, profe. ¿Qué se necesita para salir campeón con Cerro? ¿Qué hace falta para salir campeón con Cerro? Saliste tres veces campeón con Cerro en su momento.
6: Los jugadores no logran.
5: Chao. Está Gustavo Costas. Entonces, por aquí. Gracias, colega. Y está difícil ser camarógrafo, cronista, compositor, guaina y guitarrero, como diría un colega por ahí. Así que con la disculpa del caso, van las imágenes y tendrán que editar los compañeros, pero básicamente son las palabras de Gustavo Costas aquí en sus primeros minutos en el Aeropuerto Internacional Silvio Pettirossi, en un hangar privado, donde después de mucho intentar, pudimos ingresar. No iba a hablar Gustavo Costa, pero gentilmente accedió ante el llamado nuestro, por supuesto, para poder venir a hablar nuevamente aquí para todos los colegas quienes vinimos, Ángel.
1: Gracias, Dani Troche, en el boy de la Amaro V6, llegó Gustavo Costa al país, ya está Olimpia la cancha aquí, en el terreno del Deportivo Capiatá, está Cristóbal Colón de J. Augusto Saldívar, atento a este partido por los 16avos de la Copa Paraguay, arbitraje a cargo de Derli Benítez, asistentes Luis Onieva, Héctor Medina, César Rolón de cuarto árbitro, y en la previa del fútbol el comentario de Fabio Martín lo presenta.
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12: Itapúa.
3: Para pasar al Cristóbal Colón, pero el partido se va a jugar con una intensidad importante por parte, sobre todo del rival, que no digo que va a querer sorprender a Olimpia, pero le va a dar una lucha importante en lo individual, en las batallas en la cancha, para que se pueda mostrar también este equipo. La motivación es alta para enfrentar a Olimpia, pero hay partidos y partidos, hay historias que tienen las diferentes copas a nivel de Sudamérica, y en Paraguay ya se han escrito algunas que fueron de hazaña para aquellos equipos que no iban como los favoritos, que tumbaron grandes, pero aquí la misión de Olimpia es ganar juego para algunos jugadores, reivindicar a ciertos que pueden tener otra vez la oportunidad de ser vistos por Vitamina Sánchez, como el caso de Vera a la derecha como central, la presencia de Matus que intercala entre titular y suplencia, Quintana, Sebastián ahí en ese medio campo para jugar, Lescano, creo que llegó el momento de ver un crecimiento en los futbolísticos que no se vio hasta ahora desde su llegada. Y arriba el premio para Sandoval, autor del gol de triunfo en el Clásico, y Sebastián Ferreira, otro que sigue buscando su mejor versión para este Olimpia, versión torneo clausura, y ahora con este segundo torneo, después de la eliminación de Copa Sudamericana, buscando la Copa Paraguay.
1: Comentó Fabi, lo presentó.
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1: Autoriza el árbitro, mueve el rey de copas, ya Jareim GC, ya juegan Cristóbal Colón, Olimpia, 16avos de la Copa Paraguay.
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1: Sale Ventaverri con la pelota al uruguayo. Mira campo enemigo, la presión alta de parte de Richard Baez, el hijo de aquel campeón de América con el franjeado balón. Para Lentinelli que sale fuera del área, apertura hacia la derecha. Recibiendo muy bien por la zona de diestra Juan Vera, frente al sector de preferencia. Se junta con Raúl Cáceres, el capitán del equipo franjeado. A campo rival, balón para el tanque del este que baja bien esa pelota. Ataca Sebastián Ferreira, Olimpia pisa campo rival. Encara bien la marca y abre el terreno. Franco Alfonso engancha y de forma por izquierda. Matus, va Esteban. Se arrima al área, le puede pegar. Va el chileno Matus, filtra pase, balón para Seba. Se mete Rubén Lescano, balón al área. Es el gol del tanque. Balón en poder de Contreras que va cazando esa pelota. El arquero de Cristóbal Colón sale a ras del piso. Se arma la contra para el equipo de la primera vez. Le entregan fácil el balón a Raúl Cáceres que sale con Lentinelli.
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1: Buscando el tanque del este, despeja la defensa. José Benítez estaba atento. En el rebote no podía Eric Ramos. Ahora Matos con el control, jugando para que Sebastián Quintana la devuelva de primera. El que anticipa desde el fondo es Cubilla. Insisto, limpia y ataca ahora por izquierda. Matos desborda, le hace la espalda a Quintana. A ver el centro del animalito, el segundo palo. Y con el taco va despejando Eric Ramos. Primer córner, arco norte será para el franqueado Sechinchada. Corner kick para Olimpia. El decano buscará el primero de cabeza.
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1: Banquillo de Vitamina Sánchez, sector preferencial de la cancha del Deportivo Capiatá. Vendrá el envío de Alfonso. Va al centro, sale el arquero. Casa viene esa pelota sin dar rebote. Atento estaba Digno Contreras. Va reventando con el empeine. Rebote para Matos. Devolución del chileno. Arrancó con todo el franqueado. Se quieren mostrar. Ahora Matos, Raúl Cáceres, que quiere volver a recuperar el puesto en este arranque del partido por los 16avos de la Copa Paraguay. Le reitero a la gente, con más de 800 personas en el YouTube. También estamos en la fanpage de Bruno Pon con toda la gente que deja sus mensajes, que hoy tenemos 10 packs de Munis para todos los oyentes de la gran jugada que participan de este sorteo, Abraham.
12: Exactamente, Ángel, 10 packs de Munis original, digo bien, para dos ganadores. Ahora mismo 800 personas siguiendo la transmisión en el YouTube de la gran jugada.
1: Sí, señor, el regalo de la gran jugada, 5 packs para cada ganador. Arrancando bien Juan Vera, cruza la media cancha, abre para Rubén Lescano, tenés que aparecer Rubén. El zurdo va jugando para Javi Domínguez, controla Javier en el círculo central, abre la cancha para Ventaverri. Brian con la pelota, con la zurda tocando para Matus, que recibe frente a la preferencia, frente a la mirada de Rodrigo Cotro, que es el presidente de Olimpia. Al medio para Javier, por derecha está pidiendo Raúl, que se va proyectando. Rubén Lescano con la pelota, ataca a Rubén, engancha el zurdo, mira campo rival, pica Franco Alfonso, a ver si lo ven. Apertura de Lescano para Alfonso, la tiene el argentino ante la marca de Matías Alfonso. Va jugando rápidamente Lescano, a ver si levanta el centro Quintana, centro, segundo palo, Sebastián Ferreira en el área, saca la defensa, es el gol del tanque, bajando esa pelota Sandoval en el área, quien le pega, está Alfonso, está el primero de Olimpia en el área y quita muy bien Eric Ramos, el capitán, vestido de bombero, rechaza esa pelota, arrancó con todo el equipo campeón de la apertura, Fabio Banti.
0: Es que tiene que imponer su presencia en cancha el equipo de Olimpia, al ser claramente más superior en preparativos, y está insistiendo Olimpia, si bien no son claras las llegadas, ya han tenido pelotas con dudas los defensores de Cristóbal Colón.
1: Balón para Franco Alfonso, contra del franjeado, tres cuartos de cancha, campo del equipo local, avanzando Rubén Lescano por derecha, pidiendo esa pelota a Quintana, va pasando Raúl, devolución entre Quintana y Lescano, se mete al área, está el primero, pase de Rubén, está para Sebastián Ferreira, semicírculo, quien le pega, a ver Javier Domínguez si se anima, abre finalmente la cancha, Raúl Cáceres no puede controlar, y ese balón se pierde por un costado, corresponde, un lateral lo no ofrecerá para Cristóbal Colón en su terreno.
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1: A la media cancha, revienta ese balón por un costado y será pelota para Olimpia, tanda en derecho del campo de juego, en campo del Rey de Copas, ahora por derecha va a jugar Raúl, cerca está Javier Domínguez, también lateral Onofre, va jugando para Lentinelli, esa pelota Cáceres, sale el arquero uruguayo, cerca está Brian Ventaverri y los compatriotas que se van a juntar. Lentinelli ordena que se vaya adelantando un poco más el equipo, va jugando por abajo, balón en posición de Raúl Cáceres, que va surgiendo en el tándem derecho, cruzando el medio sector. El que controla y juega por abajo es Sandoval, ahora que va pivoteando muy bien el animalito, círculo central, abre la cancha para que reciba Matos y se viene el chileno por izquierda desbordando, vamos a ver qué inventa, les Audas ahora, balón para que reciba Alfonso, Franco con el control hacia atrás para Ventaverri.
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1: Ataca Matus por izquierda, desborda, pasa para Quintana, Alfonso en el área. A ver cómo levanta el centro, ante la marca férrea de Cubilla, que intenta increparlo. Gira muy bien Alfonso, gana la posición, levanta el centro a media altura, buscando al tanque. No podía rematar Sandoval. El rebote es del equipo de Cristóbal Colón y arranca la contra del equipo de la primera vez con Richard Vaz, pivoteando, el hijo del ex campeón de América. Recibiendo el escano, hacia atrás el pase para Raúl, en 4 minutos. Luis.
11: Guiando Tirro Campo Papi, el tiempo de juego, 5 minutos. Primera etapa, el marcador Energy, combustible de calidad al precio que se indica. Ángel.
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1: 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El decano que va por conquistar el pase a la siguiente fase de la competencia, donde ya espera el Sportivo Uruguayo, ya me confirma Abraham Acosta, cuántas personas en el YouTube participando por los 10 packs de Munis. A seguir dándole like a la transmisión, pedí pues los likes, Fabio, a la gente del YouTube, a los grandes del chat, Fabio.
0: Vamos arriba, arriba, arriba, todos los grandes porque estamos en un gran partido y también con muchos regalos de parte de Abraham.
1: Cambio de frente de Quintana buscando a Raúl, saca la defensa, busca la contra el equipo de J. Augusto, por ahí no viene el físico Rubén Lescano, falta, infracción sobre la posición de Ojeda, habrá salida para el equipo local.
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1: Saldrá por abajo el arquero Digno Contreras, los nombres conocidos en el equipo azul. Estamos hablando del capitán Eric Ramos. Está Richard Baez, el hijo del campeón de América en el 2002 con Olimpia. Richard Conté también, que tiene la cabellera, tiene el número 19, similar a su papá. Vamos a ver si en el fútbol también. Centro al área buscando justamente Baez. Esa pelota saca bien la defensa. Vera que estaba atento. Quintana en el rebote, ahora bajando bien de cabeza. Por izquierda el que aparece es Ojeda. Va tocando ante la marca de Raúl. Intenta puntear esa pelota. Por último, pega en el hombre de Cristóbal Colón. Lateral será para Olimpia. Tan de derecho, siempre con Onofre.
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1: Venta Berry con el control, picando el vacío. Sandoval aguantando la marca. Contra el asedio permanente de José Benítez. Ahora Brian con la pelota, balón para Juan Vera. Mira campo rival pidiendo esa pelota a Raúl Cáceres, que se va proyectando constantemente por el tándem derecho. Por izquierda Matos es el que sube como un extremo más. Quintana que se va abriendo, pidiendo ese pase, balón para el animalito, busca la pared con Sandoval, se abrió mucho, un pase casi sin mirar, recuperando Lescano por el medio, Sebas por el medio, Sebas por el medio, Sebas Lescano, cambio de frente, está el tiro al arco de Alfonso, se anima, le pega Alfonso, palo, remate al palo de Alfonso, Matos que desborda, insiste a ver cómo levanta el centro, gana la raya por abajo, le envía para Sandoval y el tanque no puede atropellar, quita la defensa, insiste Matos y la va reventando. Cubilla que cerca, estuvo limpio, probó Franco, francamente estuvo cerca, Fabio.
0: Buena jugada de Quintana, que se tiró sobre la izquierda para tratar de juntar juego con Ferreira, recuperó en el rebote y rápidamente conectó con Franco Alfonso, que apareció por el medio en esa posición de enganche, sacó el remate desde unos 20 metros, se estrelló en el palo de Contreras, primera oportunidad clara para Olimpia.
1: Quien el primer gol, el decano tocando Alfonso, quiere su revancha, partido empatado 0-0 en Capiatá.
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1: Habrá saque de arco contra Leones desde el fondo para Contreras. A ojímetro, Néstor Beltrán, móvil Amaro V6. ¿Cuánto público de Olimpia? ¿Cuánta gente aquí en cancha de Capiatá? Estadio casi lleno, por lo menos en los sectores de Olimpia, Néstor.
14: A ver, me voy a guiar mucho por las plateas, más que nada. Y yo creo que estamos por las 4.000, 5.000 personas.
1: 5.000 personas, ¿coincidís, Fabio?
0: Sí, por ahí, sí, sí. Está, y sigue ingresando gente. Sí, más de 5.000 ya a estas alturas, creo que hay.
1: Impresionante el acompañamiento del hincha de Olimpia. Imágenes, por supuesto, en el YouTube de la gran jugada. Atacando Sandoval por izquierda, va recuperando bien Quintana. Cruza la media cancha por el medio Sandoval. Por derecha Sebastián Ferreira, el animalito con el control. Al medio el pase para Alfonso. Por derecha pidiendo Javier Domínguez ahora. Vamos a ver hacia dónde orienta la cancha. Franco va Quintana. Se mete en diagonal. Balón para Franco. Alfonso se mete por izquierda. Está el primero de Olimpia. Desbordando Alfonso. Centro, segundo palo. Está Sebas. Y el centro que cruza todo el pórtico. Toda el área chica del arquero Contreras. No estuvo Sebastián Ferreira para cerrar, Fabio Martín.
0: No, lo que pasa es que el centro no fue bueno. Franco Alfonso volvió a desbordar, demostrando que es un jugador inquieto, habilidoso. Sobre la izquierda lo tiene a mal traer al lateral Cáceres del equipo de J. Augusto Saldívar. El centro, el segundo palo, pero muy cerrado. Ya no pudo llegar Sebastián Ferreira a la acción.
1: Con Tres Leones, el saque de arco para Contreras.
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1: Segura como la defensa de Olimpia. Falta de medio, tres cuartos de cancha. O finalmente retrotrae la acción porque está caído Paredes en el equipo de Cristóbal Colón. Pausa en el fútbol. Marcamos el tiempo de juego.
11: 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Primera etapa al marcador Energy. 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Indica Ángel. 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
1: 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Cero para Olimpia, cero para Cristóbal Colón. Partido pausado porque está sentido Paredes en el equipo de J. Augusto Saldívar. La gente en el chat. Saludos a Ramón Apenayo, a Grog. Saludos a Loquillo Retro, a Gabriel González. Será el loco el que está en el chat de YouTube también, Juan Colmán. 1000 personas y está el sondeo. El mejor DT en Olimpia, post Garnero. Lidera Julio César Cáceres, 54%. Vitamina tiene un 29%. Y Martín Palermo, 17%. Todos los que escriben en el YouTube participan automáticamente por 10. 10 packs de Múnich para este miércoles. Ponete, Fabio Martín, para buscar la garganta, Fabio.
3: Sin dudas, claro, a participar porque se viene este premio majestuoso para los oyentes, para nuestros amigos del chat, que disfrutan de cada transmisión y se merecen los regalos por parte del equipo de la gran jugada.
1: Ángel. Comentó Fabio Martín y lo presentó.
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1: Néstor.
14: Ya que estamos en modo pausa, aprovechar y también mandar saludos. Nos está escuchando camino a su casa. Él vive en Camina Cebal, trabaja todos los días. Jonathan Fernando de la Mora, Juan Díaz. Así que un saludo para él, fiel oyente. Saludos para él y para su familia, para Lee, Camila, para todos.
1: Saludos para Juan Díaz, entonces, gracias por seguir a la gran jugada. Y saludos también para David Jiménez, que está en sintonía desde Itá, siguiendo la transmisión también. Y todos los que nos escriben a través del chat, a través del WhatsApp, los conductores de plataforma, los amigos que trabajan como delivery también, los guardias de seguridad que siempre están atentos a la transmisión del mejor equipo deportivo del país. Se va a reanudar el partido con un bote a favor de Olimpia por la banda derecha. Raúl Cáceres, el que está sentido, es Richard Báez, ¿verdad, Iván?
2: Sí, el 19, Richard Báez, en estos momentos está con 10 el equipo de Cristóbal Colón.
1: Sale por abajo Olimpia, tocando bien esa pelota, Alfonso, por izquierda Matus va recibiendo, sector de preferencia, cancha de Capiatá, Ventaverri cruza la media cancha, va picando Alfonso, a ver si lo ve, un cambio de frente de Ventaverri buscando a Franco, despega la defensa, atento estaba Ramos para quitar el hombre que fue en su momento jugador de selección, con Francisco Chiqui Arce, sale Ventaverri, falta contra el uruguayo, la popular Zangadilla, de parte del número 16, estamos hablando de Héctor Ojeda, salida desde el fondo para Olimpia.
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1: El que suba como un extremo más por derecha es Raúl Cáceres, constantemente arriba. Ventaverri cruza el medio sector. El Ecuador de la cancha pica por el medio Sebastián Ferreira. Balón para Matos que se va moviendo frente al banquillo de Vitamina Sánchez. Traza la diagonal. Muy activo el chileno en estos primeros minutos. Todo el equipo de Olimpia, salvo Lentinelli, metido en terreno de Cristóbal Colón. Como debe ser. Ver atacando el espacio. Balón para Raúl Cáceres ahora. Ya me reitera Abraham Acosta, contra quién jugará el equipo que pase este partido. Javier Domínguez Pisa, el Sportivo 2 de Mayo. Botines naranjas para él. Quintana con el control. Alfonso que va dominando y está para recibir Brian Ventaverri. Efectivamente lo hace. Pica Alfonso, abre Ventaverri. Matus por izquierda. Levanta el centro Matus al segundo palo. Salta el tanque. Baja esa pelota y está el primero de Quintana. Quita la defensa. Atento estaba Ojeda. Sale el arquero Contreras con los puños. Un despeje a medias y una falta de parte de Sandoval. Me parece que fabricado por el arquero, no, Fabio Martín.
3: Su propio compañero fue el que le terminó pateando y lo puede confirmar después Abraham. Fue su propio compañero y Derlis Benítez dice, falta. Ningún jugador de Olimpia estaba cerca del arquero. Increíble, por eso es hasta, si se quiere, causó la gracia de los hinchas porque saben que es un partido favorable desde los futbolísticos. Falta el gol seguramente para el franjeado, pero es tan favorable el partido que no salen a protestar tanto los jugadores, pero lejos Sebastián Ferreira la posibilidad de hacerle falta. Su propio compañero le termina pateando.
1: Va y le reclama de forma efusiva a Sebastián Ferreira, Derlis Benítez, y mucho oficio acá del arquero que hizo un despeje con los puños a medias también. Desde el fondo repone Cristóbal.
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1: Dando todo en la saga central a los pelotazos, el equipo de la primera vez en estos momentos, ahora por izquierda, el que recibe Sector Ojeda, va trazando la diagonal, buscando la presencia ahora de Matías Alfonso en el equipo de Cristóbal Colón, bajando de cabeza, gira sobre su eje Javier Domínguez y ahora lateral. Será un ataque para el equipo de Cristóbal, banda izquierda, sector de platea, será en campo de Olimpia para el equipo de la primera vez. ¿En cuántos minutos, Luis?
11: Guiando Cirro con bomba, el tiempo de juego 15 minutos. Primera etapa, el marcador. 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
1: Cero para Olimpia, cero para Cristóbal Colón, contra con Sebastián Ferreira, pica Sandoval, por izquierda va Alfonso, a ver si puntea esa pelota, quita la defensa y el rebote, no es favorable para Sebastián Ferreira, corresponde un saque lateral, será para Cristóbal Colón. ¿Qué dice la gente? A través del chat de YouTube ya me reitera Abraham Acosta, ¿cuántas personas? Tenés un saludito, Fabio Martín.
3: Sí, saludo para el amigo Cristian Benítez, chofer de plataformas, como siempre escuchando, hoy no pudo venir a la cancha, dice, y está siguiendo atentamente tu relato, Ángel.
1: Sí, señor, para el querido Cristian, ataca Cristóbal Colón, por izquierda desbordaba, quería meterse al área. Oscar Cubillas ya estaba inhabilitado, rápidamente tras el offside, va jugando Javier Domínguez Javi. Ahora el pase para Rubén Lescano, que tiene que aparecer, quiere un lugar en el equipo de Vitamina Sánchez, va Lescano. El fichaje top en los papeles previos, en esta temporada de Olimpia, el ex Fluminense y Libertad. Abre la cancha Rubén, balón para Ventaverri, cruza medio sector, transporta el zurdo. Mira campo rival, pide esa pelota Alfonso, se mete de forma frontal al arco, rebote para Javi Domínguez, todo limpia. Metido en campo rival, va merodeando el área, Matos puede levantar un centro, va el envío al segundo palo, va a saltar Sebastián Ferreira, si es que la pelota no se le va afuera, Ferreira caza ese rebote, quita la defensa, lateral ofensivo será por Olimpia, banderín del córner derecho, balón que va a caer seguramente rápidamente al área, juega Raúl, finalmente para Quintana, va desbordando por derecha, Báez, va cortando bien la insinuación, está con una especie de protector especial, va tras ese corte y habrá falta, finalmente lateral dice Dennis Benítez, sector derecho, rápidamente lo va haciendo Raúl Cáceres, una especie de gorrito como los que utilizan en la natación, Fabio Martí, tras ese corte.
0: Bueno, dentro de lo que puede tener Cristóbal Colón para este tipo de situaciones, está con esa venda, en realidad una venda a la
1: una
0: antigua.
1: Una venda, ¿eh?
0: Una venda a la antigua, sí. Y lo de Lescano recién increíble, no pudo, se distrajo, le robaron la pelota a Rubén Lescano, que otra vez está hasta ahora en un partido flojo.
1: Centro de Raúl Cáceres buscando a Sandoval, para, viene esa pelota Ferreira, se mete al área por la derecha, pasa de dos Sebastián, vamos a ver, será el primero de Olimpia acá en el área, piden penal, Olimpia pide penal, infracción contra Sebastián Ferreira, ¿o no, Fabio Martí?
0: No, a mí me parece un enredo normal, él buscó el contacto con el hombre Cristóbal Colón, no me parece para que sea un penal, una falta donde el jugador rival impide a Ferreira seguir con el balón.
1: Imponente la 79 aquí en cancha del Deportivo Capiatá, impresionante el sonido ambiente, atacando Matu, quiere el primero Olimpia, desborda magia el chileno, ahora se mete en diagonal, va encarando el hombre que le marcó un golazo abajo de gama, vente a ver que controla, sale con Vera.
12: Y el ganador de este partido enfrentará al Sportivo Luqueño, que la semana pasada ganó por 2-0 a Paraguarí.
1: Ataca Alfonso, traza la diagonal, levanta el centro para Sebastián Ferreira, solito está en el área, sacó muy bien Cubilla, intenta respirar Cristóbal Colón, ahora que puede oxigenar un poquitito al equipo en las gambetas ahora de Cubilla, va girando, abriendo el balón al medio, el que gira es Alfonso, balón para Ronald Cáceres y la tiene que reventar por un costado José Benítez a campo rival en poder de Lentinelli, retrotrae el equipo de Vitamina.
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0: El hombre de Olimpia y evitó que tenga un remate mucho más amplio a la hora de definir con más variantes. Bien Contreras, en dos tiempos se quedó con una pelota complicada.
1: Y Vitamina Sánchez, que ahora se queja con el cuarto árbitro César Rolón, porque acusa que los jugadores de Cristóbal Colón están haciendo mucho tiempo. Recién estaba sentido el arquero, quemó un minuto fácilmente y ahora repone el equipo de Haas.
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1: Se viene el escándalo, se viene Rubén, va a enganchar por la derecha, pase para Raúl Cáceres, será el primero, no, Javier Domínguez, que recibe frontal al área, Richard Báez que puntea, insiste Raúl Cáceres, busca la pared en el área, balón que va rebotando en la defensa y corresponde al lateral ofensivo, será para Olimpia. Ya marcamos el tiempo de juego, sector plateísta de la cancha del Escobero aquí en la ciudad de los mitos y las leyendas. Va al centro del área para Sandoval, va girando, se mete al área el defensor, que quita esa pelota de forma desaforada, será corner kick para Olimpia, banda derecha. ¿En cuántos minutos, Lucho?
4: Y Anduti, Rock and Pop, el tiempo de juego, 20 minutos, primera etapa, el marcador, Energy, combustible de calidad al precio justo, indica Ángel.
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1: 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Y va Olimpia por el primero, quiere tirarse al primer tanto de cabeza. Rubén Lescano, el zurdo que va a levantar. Vamos a ver cómo le pega. Finalmente vendrá el centro de Alfonso. Va a enviar el segundo palo, sale el arquero. Con los puños a sacar. Atento estaba Contreras, que poco a poco se va haciendo figura. Quintana que la devuelve hacia zona de peligro en el campo de Colón. Rechazando muy bien de cabeza Ojeda, la manda por un costado. Lateral ofensivo, otra vez será para Olimpia. Lateral, zona de plateas ahora por derecha. Lo va a hacer Raúl.
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1: Centro de Cáceres al área, salta el tanque, cabecea. Fuera. El testazo finalmente de Sandoval. Ganó más que todos y el balón abierto que se va perdiendo por un costado. Va recuperando alto. Quintana reclama una falta y el árbitro cobra. Tendrá un tiro libre muy peligroso. Olimpia en el sector izquierdo del campo de juego. Tiro libre pegado al banderín del córner. Casi un córner. Un poco más abierto frente al sector de preferencia. Ahora Quintana recibe la indicación de Vitamina. Néstor Beltrán, móvil Amaro V6.
6: Sí, muy activo. Se lo veo a Vitamina Sánchez. Lejos estaba para hacer un simple partido para el técnico de Olimpia.
1: Sí, señor Lescano, para levantar este centro, 12 en la barrera, mirando a su arquero, ahora el futbolista de Cristóbal Colón, y será el momento de Lescano, cuando parte este centro, que buscará Sandoval a Ferreira, ojito con Ventaverri, va el envío, segundo palo, cabezazo, el arquero, balón que rebota, y cae al techo del arco, ganó Brian Ventaverri, el despeje a medias del arquero, casi se le complica, otra chance para Olimpia, Fabio.
0: Es que fue un buen centro de Lescano, desde la izquierda, al tiro libre, el centro, el corazón del área para que gane Ventaverri y saque ese cabezazo al medio. Se complicó el arquero, por eso la sacó al córner.
1: Brazo derecho arriba de parte del Escano que desborda. Aura pasa para Alfonso, se mete, le pega. Balón que vuelve a pegar en el defensor del equipo local. Y entonces otro corner king, el tercero de forma consecutiva para Olimpia con la postala.
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1: Y será ahora Rubén en brazos arriba del tanque del este, que no se agarren. Dice el árbitro, el Escano vendrá con el centro. Vamos a ver, tomará carrera Rubén. Va el envío al segundo palo, quien cabecea Ventaverri, segundo palo, rebote para Ferreira, está el gol de Sebas, le pega al arco y quita Richard Báez sobre la línea, volea de Alfonso en poder del arquero, que en dos tiempos se la queda. Gina Olimpia, está llegando el rey de copa, cerquita del primero.
7: Más de 1200 personas siguiendo la transmisión en el YouTube, liderando ampliamente Ángel y las personas que se van anotando para los packs de Muri.
1: Pero no te olvides de la fanpage de Bruno Pon, los amigos del Facebook, Abraham.
7: Por supuesto, Ángel, porque ahí también más de 500 personas siguiendo a la gran jugada.
1: Sale Javier Domínguez con el control. Saludos para toda la gente. Ya entró al chat. Fabio Martín ya pide los likes para los grandes del chat. El pulgar arriba de Fabio, porque ahora ataca Alfonso. Círculo central. Abre la cancha para Brian Ventaverri, el central uruguayo que cruza el ecuador del campo de juego. Se mete a terreno de Cristóbal Colón. Quiere conquistar las tierras del equipo de J. Augusto. Avanza Matus ahora. Engancha, mete la diagonal. Al medio el pase para que reciba Alfonso. Pica largo Franco. Pegado al banderín ahora. Se va recostado en la raya. La pared que la va buscando con Matus. Ahora presiona alto Cristóbal Colón. Girando Matus al piso. Alfonso que traba, gana, se la queda Matus. Va Franco Alfonso, levanta el centro con la zurda y dice gol del tanque. No, porque quita la defensa. Atento estaba para despejar Ramos. Eric con la pelota y en segunda instancia el que recibe para quitar en zona peligrosa es Héctor Ojeda. Se le escapa Richard Báez, va a Ventaverri, gana metros y estaba inhabilitado Matus. Ni siquiera va a pelear esa pelota, cubre bien con el físico en esa zona Ronald Cáceres.

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0: ¿Qué dice la gente al 849-55000? Un saludo cordial para los conductores de plataforma de Bold, de Uber, de Move, Herrera, que siempre nos sintonizan, nos escuchan también. ¿Qué dice la gente al WhatsApp, Abraham?
3: Exactamente, Ángel, todos los conductores de plataforma que van haciendo su reporte de sintonía al 0984-955-000. El saludo para Marcos Candia, por ejemplo, que nos sigue por la 95.5. El saludo también para la terminación 094, que dice excelente la transmisión.
0: Marcamos el tiempo, Lucho.
1: Yando Tirro con Popapiel, tiempo de juego 25 minutos. 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
0: Cero para Olimpia, cero para Cristóbal Colón. Sandoval aguantando con su compañero jugando y la cancha abriendo. Franco Alfonso va recuperando bien. Juan Vera, apertura hacia la derecha por esa zona. Siempre está Raúl. Sube Cáceres ahora. Quiere abrir el baúl Raúl. Pase para Lescano, desborda por derecha. Atento estaba Ojeda. La va quitando con la zurda. Corresponde el lateral. Y atención a esto porque el Lille de Francia hizo oficial la contratación de Orlando Gil, el paraguayo mundialista, figura con la albirroja. Nuevo arquero del Lille de Francia.
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0: Morel, saludo en francés, mi querido. Ya me comenta Fabio Martín atacando a Alfonso. Va desbordando. Cambia de frente hacia la derecha. Raúl Cáceres pisa el área de estado. No, el primero centro de Raúl. Va rebotando en la defensa. Insiste Cáceres ahora por derecha. Con la zurda levanta el centro para el tanque del este que no podía. Porque va quitando muy bien la defensa del equipo de Cristóbal Colón. Rechazando con la derecha, Ojeda sale con Cubilla, bonjour, puede ser Fabio Martín, hola, o el saludo en francés.
5: Sí, vos que manejas diferentes idiomas, creo que está ahí, ¿verdad?
0: Ojo a mi lado, sí. Ahí me va a confirmar ahora, chequeando un poquitito con San Google, creo que era bonjour, y oui, era así, obviamente, ¿verdad?
6: Bonjour no es buen día, Ángel.
0: No sé, y puede ser buen día, si es que lo presentaron de mañana, puede ser buen día. Impresionante, Silvio Pedirosi tocando Matus para Ventaverri.
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0: Será en el sector izquierdo de la cancha. Lo va haciendo Matus siempre con Onofre.
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0: Para Cáceres, espera Sandoval. Centro al segundo palo. Balón para Ferreira. Salta. Sebas que no la puede bajar. Alfonso desborda por izquierda. Muy activo Franco. Ante la marca del hombre de Cristóbal. Va al centro. Segundo palo. Salta el tanque. Primero el defensor. Rebote para Quintana. A ver si el animalito se anima a rematar. Abriendo la cancha. Alfonso le pega. No, Alfonso. Tiro al arco. Que va rebotando en el defensor. Y será otro corner kick para Olimpia, ya fácilmente el sexto en el partido. 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
3: Bonjour se puede utilizar como hola, buenos días o buenas tardes.
0: Sí, señor, lo presentaron de tarde, entonces bonjour. Orlando Gil presentado en el Lille de Francia. Corner para Olimpia, que le quiere dar la bienvenida al gol aquí en cancha de Capiatá también. La leyenda Olimpia, la ciudad de los mitos y las leyendas, con este corner de Rubén Lescano. Va al centro, primer palo, quien cabecea, testazo. Afuera, finalmente el cabezazo. Me parece que pegó por último en Eric Ramos y será otra vez corner kick. Otra vez para Olimpia y tienen que aprovechar en algunos de estos tiros de esquina, Fabio.
5: Y está cerca Olimpia. Es cuestión de tiempo, me parece, también ante esta defensa que cada vez está bajando más la intensidad. No está teniendo esa posibilidad de aguantar mucho en el partido.
0: Centro del Lescano, va al segundo palo. Cabezazo al medio. Le pega al arquero. Banderín arriba. Banderín arriba. Vamos a ver finalmente gol. ¡Gol! ¡Gol! ¡De Olimpia! ¡Orgullo del Paraguay! El cabezazo. pase en el área. La confusión, la duda, pero esa pelota pega y se mete. Finalmente venciendo a Contreras. Y Brian Bentaberry marca el primero en Capiatá, en la ciudad de los mitos y las leyendas. La leyenda máxima del fútbol paraguayo, el más ganador, como a lo largo de su historia, con sangre uruguaya. Pasando al frente, el testazo de Bentaberry, el primero del franqueado, y ya merecía el equipo de Vitamina, que va por todo. Quiere el clausura, ya consiguió la apertura y quiere también la Copa Paraguay, como en aquel 2021. Olimpia siempre va por más, tiene la obligación de ir por más, por el cabezazo de Brian Bentaberry en ese corner key. Olimpia conquista como América Cristóbal Colón y pasa a ganarle 1-0 al equipo de Haas.

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2: Y estaba ahí al caer el gol de Olimpia. Lo que decíamos, a punto de ceder totalmente la defensa de Cristóbal Colón, porque asediaba a Olimpia, iba con todo y no sostenía el juego arriba tampoco el equipo auriazul. Y otro córner desde la izquierda, Lescano, y la aparición de Bentaverri. El cabezazo se desvía levemente en un hombre de Colón y después ese rebote le beneficia para que la pelota vaya al palo y se meta en el arco de Contreras. Según el árbitro, entró totalmente la pelota, sí. Entró totalmente el balón para que llegue este gol de Olimpia. Brian Bentaverri para abrir la ventaja. Ya estaba ahí muy cerca Olimpia. Las gargantas estaban preparando aquí en Capietá. Lo logra el equipo franjeado. Se pone en ventaja merecidamente.
1: El primero de Olimpia.
3: A los 29 minutos. Primera etapa, Ángel.
4: Y es el gol 228 de la Copa Paraguay 2026. Brian Bentaverri, de 29 años. Su primer gol en Copa Paraguay. Su primer gol con la camiseta de Olimpia.
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1: Capua, Tazón, costado del palo derecho de Lentinelli. Cerquita pasó, no pasó lejos esta insinuación. La primera llegada del equipo de casa. Arrancó el decano con todo. Como explotó el chat de YouTube celebrando el tanto de Bentaverri, Abraham.
4: Exactamente, Ángel, porque ya somos 1500 personas en YouTube celebrando. René Carballo, Jorge Martínez, Hugo Cabrera, Darío Villalba y todos los olimpistas siguiendo la transmisión de la gran jugada.
1: Va a sacar por abajo Lentinelli, se va juntando por derecha con Juan Vera, va ganando metros ahora Vera, va campo rival, tocando hacia la derecha, Raúl Cáceres que recibe muy bien, parado en el medio sector, Raúl que tiene pase hacia la derecha, va recibiendo bien otra vez Vera esa pelota, sale con Bentaverri, más tranquilo Olimpia, ya merecía el primero antes del final del primer tiempo, desborda Raúl Cáceres ahora, pisa el área, le va haciendo la espalda a Franco Alfonso, vamos a ver, se puede venir una goleada en Capiatá aquí de Olimpia, Bentaverri que no podía puntear, va quitando muy bien Cáceres, sale por abajo Cristóbal.
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1: Le rebota larga esa pelota, cocosa jugada, el control a un metro contra, y se viene el animalito Quintana, abriendo la cancha hacia la derecha, va subiendo rápidamente por ese tándem, Alfonso al piso, recupera y gana metros ahora, Quintana, y por el medio está pidiendo Sandoval, centro al área, el rebote para Seba, se le va largo. El control finalmente sale, se repone desde el fondo. El equipo de Cristóbal Colón, Olimpia siempre va por más, Fabio.
2: Claro, porque tiene una idea muy fluida en el juego también. Aparecen los jugadores que están haciendo buen partido, como el caso de Alfonso, el mismo Ferreira, muy activo en ofensivo para este Olimpia, que está trabajando mucho en ese mediocampo para ganarle, para tener una superioridad importante sobre el Cristóbal Colón, que no resiste.
1: Ataca Lescano, amaga pegarle, va Rubén, abre la cancha, Domínguez cerquita, Alfonso le rebote, apertura hacia la derecha, Raúl Cáceres ahora, vamos a ver cómo levanta el centro, va a encarar la marca Raúl, el capitán sentido, Franco Alfonso en el terreno de juego, tiene que parar el fútbol el árbitro, le da la chance a Olimpia, apertura de Domínguez, cómo levanta el centro, Raúl el segundo palo, tanque, tanque, tanque, tanque, tanque, cerca del segundo, Sandoval, preciso, precioso más bien, el centro de Raúl. Saltó el tanque del este, tapó Contreras, Fabio.
2: Y para que no haya dudas de que Raúl puede meter centros cruzados al área y que puede tener alguna noche mala, aquí confirma que él hace buenos centros cuando se propone, porque fue muy bueno lo que hizo para ganar el costado derecho a la cabeza de Sandoval, que terminó rematando y desvió Contreras al córner en este remate de cabeza.
1: El popular centro quiniela directamente a la cabeza, Lescano con este córner. Será para Olimpia. Córner con la postala, va a tomar carrera Rubén. Brazo derecho arriba y está Vera relamiéndose. Primer palo, envío, cabezazo de Raúl. Rebote para Quintana. Volea arriba y afuera. Hacia el bosque aquí de Capiatá. Le pegó nomás Quintana. Saque de arco con Tres Leones. Será para Contreras.
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1: ¿Cuánto tenemos, Lucho?
3: Ñandutirro con Popopi, el tiempo de juego, 35 minutos. Primera etapa, el marcador Energy.
1: Ataca Olimpia, busca el segundo, desborda Vera, se mete al área. Gran insinuación, centro, segundo palo. ¿Quién cierra? ¡Ay! No alcanza Sandoval. Míralo vos a Juan Vera, Fabio Martín. Se metió como extremo por derecha, pisó el área y por poquito no alcanza a cerrar Hugo Sandoval.
3: 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Primera etapa, el marcador Energy, combustible de calidad al precio justo, indica Ángel.
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1: Que el rey ya pasa al frente en el marcador con gol de Brian Bentaverri. El testazo del uruguayo le está dando el 1-0 parcial Olimpia. Se está instalando en la siguiente fase de la Copa Paraguay. En octavos de final espera el Sportivo Urqueño. Sacando bien Javier Domínguez. Control con el empeine. Veo hambre en este Olimpia. En el Olimpia mixto ataca Richard Báez. Tiene tiro. Se viene Cristóbal Colón. Le pega al arco y el balón por infortunio rebota en el hombro de su propio compañero. La primera insinuación importante. La segunda quizás Fabio Martín. Del equipo de Jota Busto.
2: Claro, una oportunidad que tuvo aquí para salir un poquito desde el letargo futbolístico que tiene el equipo de Haas para buscar otras alternativas, para sobrevivir a un partido muy adverso desde la posesión de la pelota, desde las llegadas de Olimpia, que hasta ahora con el 1-0 queda corto.
1: Hasta que Alescano pasa para Quintana, la tiene ahora Alfonso abriendo para Sebastián. El animalito le pega en el área, rebote que va pegando el Sandoval. Se desvía por último, me parece, en el hombre de Olimpia, finalmente de Cristóbal Colón. No corner, dice Derlis Benítez. Corner King, otro para Olimpia. Así llegó el primero, así buscará el segundo el rey de copas.
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1: El Internacional, después de este corner que puede beneficiar Olimpia, busca el segundo el rey de copas. Espera Vera, espera Sandoval, va el envío de Alfonso cerrado, sale el arquero con los puños a despejar, va quitando muy bien la defensa de Cristóbal Colón. Rebote para Matus, abriendo la cancha. Alfonso que desborda magia. Alfonso pasa para Bentaverri, como lateral se mete Brian. Centro al área que Sebas. Y el arquero que la suelta. Pelota muerta en el área de Cristóbal Colón. Atropelló Sebastián Ferreira y posteriormente comete falta. Y se está tomando de la zona de la muñeca el arquero Digno Contreras, que es a esta altura un experto en ganar minutos, Fabio.
2: Lo que veo, no sé si después vamos a tener el dato correcto, pero yo hasta ahora no vi ningún conteo del árbitro del partido. No sé si aplican el reglamento o está tranquilo el árbitro desde el lado que Colón perdiendo, porque estando 0-0 también hubo momentos de demora, de mucha demora. Ahora cayó el arquero, acusa una patada de Ferreira cuando va a buscar el balón también del hombre de Olimpia para que se vuelva a pausar el partido.
1: Comentó Fabio, lo presentó.
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1: Comentame cuando hay pausa en el fútbol, ¿qué dice la gente en el chat, Abraham?
4: Y la gente que sigue prendida, siguiendo la transmisión de la gran jugada, 1500 personas, por ejemplo, Fabio Montiel que dice, gana Olimpia. Iván Barrios menciona, viendo la transmisión muteada, pero con ustedes de fondo. Jessica Benítez, y manda su saludo para todos los compañeros y también Olimpia. Qué malo es Seba Ferreira, dice Gina Factos. Cantalicio Arellano también, que se va anotando por los packs de Múnich, Ángel.
1: Perfecto, móvil Amarillo 6, Néstor Beltrán. Vos que ves cada partido en cancha del franjeado del Rey de Copas, ¿ves un hambre en los jugadores que de repente no son titulares? Quintana, Lescano, hasta Alfonso, Néstor, distinta en este partido de Copa Paraguay.
7: Al que lo veo con intenciones de aprovechar al máximo la oportunidad de Franco Alfonso.
1: Totalmente. ¿Qué opinas, Fabio?
2: Sí, yo lo veo a Franco Alfonso, que es el más activo de todos. Sebastián Ferreira se está moviendo bien, pero le está faltando ahí en el área tener más capacidad de simpleza, por sobre todo. Javier Domínguez también muy activo en ese mediocampo del equipo franjeado. Y atrás se quiere mostrar Vera. Quiere volver a recuperar un puesto importante en defensa.
1: Sí, señor, ganó recién metros valiosos, se pegó al área. Va la contra de Cristóbal Colón, recuperación alta de parte de Ojeda. Se reanuda el partido, lo está ganando Olimpia 1-0. Por izquierda la devolución, Ojeda se mete por derecha. Vera corta bien, salida por abajo con Javier Domínguez. Toque de parte de Taco de Sandoval. De lujo la acción y encara Franco Alfonso. Se mete como un puñal, frontal al arco. Por izquierda está pidiendo Matus, balón para el chileno. Será el gol de Matus o será centro, remate al arco. ¡Taco! ¡Gol! Sebastián Ferreira se llevó por delante esa pelota, literalmente atropellando donde debe estar un centro delantero. Y ante Cristóbal Colón en la Copa Paraguay, quiere volver a conquistar la confianza de Vitamina. Para esto vino Sebastián, para los goles. Ferreira marca el 2-0 y el Decano va conquistando la siguiente instancia de la Copa de Todos. El equipo de Vitamina que le inyecta sangre a este partido ante Cristóbal Colón. Lo celebra el país, lo celebra el equipo más ganador y el orgullo máximo de la República del Paraguay. Es el Olimpia de Vitamina que amplía la ventaja. No es un mito, es una leyenda aquí en Capiatá. Sebastián Ferreira marca el 2-0 para Olimpia.

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1: Fabio Martí.
2: Y estábamos hablando de los jugadores que están aprovechando este momento también para mostrarse, para ir consolidando alguna posibilidad de demostrar un rendimiento alto. Y les decía que a Ferreira les faltaba simpleza en el área, y vaya qué resolución. Porque la jugada por izquierda fue para Matus, el chileno que profundizó por ese sector, patea al arco, desvía nuevamente Contreras, de gran trabajo en el arco de Colón, pero de ese rebote Sebastián Ferreira, de espaldas al arco, hace el gesto con el taco, con una riqueza técnica muy buena para el segundo del equipo franqueado. Para plasmar en cancha quién era el equipo superior y que no hay sobresaltos en este partido para el 2-0.
1: Ataque Cristóbal Colón, remate al arco, lo queda. ¡Gol! ¡Gol!

0: Colón de Haas. Haas dice Ojeda, aprovecha esa acción en el área, engancha y saca el zurdazo. Un descuido en la defensa de Olimpia. Hay partido en Capiatá, lo empata el equipo que luce de azul y amarillo en la cancha del Depor, de los mismos colores, cerca de J. Augusto Saldívar. Descuenta el equipo de la primera B con un corazón para hacerle frente al poderoso Olimpia. Habrá partido, habrá un desenlace dramático por la Copa Paraguay, porque Ojeda pone el 2-1 a favor del decano, pero con el descuento de Cristóbal Colón.
1: Jota Augusto Saldívar tiene el Cristóbal Colón como el club de su
0: poder. ¡Va y se mete al área! ¡Tiro! Saldívar empiece a anotar el milagro, la sorpresa aquí en cancha de Capiatá. Hay corazón para pasar a la siguiente fase, hay ganas de conquistar el acceso a la siguiente instancia, como diría Cristóbal Colón, aquel que no es plasmado en Richard Báez, que empata el partido con un remate que vence a Sebastián Lentinelli, el hijo de aquel campeón de América. Mismo nombre, mismo apellido, mismo cabello, mismo rebate, misma aura de campeón. No festeja el gol, pide disculpas a la gente de Olimpia. Richard Báez es el que complica y empata el partido aquí en Capiatá. No es un mito, este partido es una realidad aquí en la cancha del Escobero. Cristóbal Colón barre contra Olimpia, quiere conquistar el acceso a la siguiente instancia. Lo empata Richard Conté, de tal palo, tal astilla, lo sufre Olimpia. Empatado el partidazo en Capiatá.

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1: ¡Contame algo, Fabio Martín!
2: ¿Qué pasó aquí? La superioridad de Olimpia se desvaneció. Se desplomó.
1: ¡Ataca el tanque centro de área Sandoval! ¡Gol! ¡Todo en orden! De guerra, hay que liberar al tanque, hay que liberar a Sandoval, el hombre de los goles importantes. Vino envalentonado del clásico, levantó el centro Raúl y con una volea sacó el cañón el delantero que tiró limpia. Nos falta 9, decía la gente. Acá estoy yo, dice Hugo Sandoval, poseído por Haaland, aplica la volea, le devuelve la ventaja a Olimpia, todo en orden en Capiatá, es un partidazo indescriptible, en los libros de historia de la Copa de Todos, el franqueado reacciona, 3 goles, quiere ser el que domine, el que conquiste, el que transporte al decano a la siguiente instancia de la competencia, partido histórico, se acabaron los elogios, partido, champán por la Copa Paraguay, y como dicen los jóvenes, tiene aura Sandoval, no es el 6-7, es el 9 de Olimpia, y es el tanque que le devuelve la ventaja al franqueado.

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1: ¡Qué partido, Fabio!
2: Se desquició el partido. Se le soltó la cadena al encuentro. Porque del 2-0 pasamos a dos remates de Colón al arco. La de Héctor Ojeda para el descuento. Movió la pelota a Olimpia. Se sintió tranquilo. Se durmió. Y apareció Richard Martín Báez. El hijo. Claro, la sangre llama para este tipo de momentos. Y como todo goleador también, sometió al club de los amores de la familia. Pidió disculpas 2-2. Y la pregunta era, ¿qué le pasó a Olimpia? ¿Qué estaba pasando? Y apareció Raúl Cáceres de una muy buena tarde, cruzando buenos centros. Aquí es otro lateral derecho de Olimpia, con eficacia, con, por supuesto, la precisión suficiente para volver a meter a un centro a media altura. Y Sandoval de media volea saca el disparo. 3-2. ¿Qué partido tuvimos en este primer tiempo? La Copa Paraguay enloqueció aquí en la ciudad de Capiatá.
1: Absolutamente cine. Los goles de Cristóbal Colón y los goles de Olimpia.
3: El segundo de Olimpia, 40 minutos. El primero y segundo de Cristóbal Colón, 42 y 43 minutos. Y el tercero de Olimpia, 45 minutos. Primera etapa, Ángel.
4: Y los goles, 229, 230, 231 y 232 de la Copa Paraguay 2026. Sebastián Ferreira, primer gol en esta edición de la Copa. Héctor Ojeda, primer gol de esta edición de la Copa Paraguay. Richard Martín Báez, primer gol en esta edición de la Copa. Y Hugo Sandoval, su primer gol en esta edición de la Copa Paraguay.
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1: Hasta acá llegamos en los primeros 45 minutos, dice Derlis Benítez. Absolutamente cine. Final del primer tiempo en Capiatá. Olimpia le está ganando 3-2 a Cristóbal Colón de J. Augusto Saldívar.
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4: Móvil, Amaro V6, Néstor Beltrán.
5: Muchas gracias. Virginio, ahí estamos a vivir Cáceres.
6: Tiempo realmente inusual,
7: ¿eh? Sí, un muy buen primer tiempo. Para los que venimos a ver el espectáculo, muy buen primer tiempo.
5: En cuanto al espectáculo, esto está perfecto, Virginio.
7: Sí, muy bien, muy bien. Muchos goles, que es lo que le gusta, que es lo que nos gusta a nosotros.
5: Para eso se paga la entrada, para ver goles, para ver shows, ¿no?
7: Sí, sí. Muy buen partido de los dos. Olimpia tuvo los goles, después se descuidó y en el fútbol no hay que descuidarse.
6: ¿Cómo lo viste al hijo de Richard Martín?
7: Muy bien, muy bien. No, yo le conozco al de las inferiores de la formativa de Olimpia. Muy buen chico, buen jugador y metió un golazo, que es un golazo fue.
5: Imposible olvidarse de esta clase de partido para los jugadores de Cristóbal Colón, ¿no? Ante un grande como Olimpia, jugando igual.
7: Y sí, yo creo que por más que ellos están en otra división, son 11 contra 11 y ahí se define la cancha.
5: Gracias, Virginio. Ahí está, Virginio Cáceres, papá de Raúl en su momento, campeón de todo con Olimpia. Hoy con los suplentes rápidamente, Olveira, Richard Ortiz, Derly González, Tutu Vargas, Mateo Gamarra, César Olmedo, Thiago Caballero, Richard Sánchez, Ricardo Benítez, el Coyote Rodríguez, Pablo Riveros y Romeo Benítez, Abraham Ezequiel.
4: Muchas gracias, Néstor. Ahora vamos con el otro móvil, Amaro V6, Iván Bogado.
8: Gracias, ese. Ya los futbolistas del conjunto del Cristóbal Colón van rumbo a vestuarios. La gente del conjunto del Cristóbal Colón alentando. Está la murga aquí. Hay un caballero con la remera del Olimpia, remera Cristóbal Colón. ¿Cómo le va, caballero? Estamos en vivo para la Rock and Pop, grupo Ñandutí. Bueno, particular este momento, tu remera puesta del Cristóbal Colón y tenés la camiseta del Olimpia. Decía mi abuela, Toyeje ya y Club PTI.
9: Sí, no, Colón es mi club de toda la infancia, hice todas las inferiores, escuela de fútbol, hasta la primera del Colón, y pasé muchos momentos lindos ahí, es de mi ciudad, ¿verdad? Y Olimpia es el club de toda la vida, ¿verdad? Entonces, hoy estamos con el corazón dividido, no siempre se da la posibilidad de jugar contra el más grande del fútbol paraguayo, y nada, por suerte Colón pudo empatar, ¿verdad? Y se gritó como nunca los goles, pero nada, Vamos a ver qué tal, esperemos empatar en el segundo tiempo.
8: Lo gritaste con todo en ese segundo gol de Báez, justamente tremendo golazo. Bueno, tenía tu remera puesta del Olimpia y estaba gritando el gol de Cristóbal Colón. Raro momento, pero bueno, lo decía vos, tenés dos clubes, obviamente, el Cristóbal Colón, que es de la ciudad, y Olimpia, el clubcito de tu corazón. ¿Es tu madre ella?
9: Sí, ella es mi mamá, ella es olimpita fanática.
8: Ella sí no cambia por nada el Olimpia, gorrito, remera, hasta la sandalia del corredor del Olimpia.
9: Exactamente, no, ella no cambia por nada, gracias a ella soy olimpista. Y nada, le traje para disfrutar este momento lindo que nos queda cerca. No siempre se puede ver la Olimpia en vivo, ¿verdad? Entonces es un lindo momento y para disfrutar más que nada en familia.
8: Gracias, caballero.
9: Dale, capo.
8: Ahí está el aficionado de Cristóbal Colón y también aficionado del Olimpia. 2-1. Te digo la banca expectativa: Thiago Román, Diego Arias, Elías Palacio, Neri Cardoso, Mario Ricardo, Blas Ortigosa, Héctor Centurión, Walter Núñez, César Alonso, José Sosa, Lucas Garay y Jorge Paredes, los que están en la banca de expectativa del conjunto del Colón de J. Augusto Saldívar.
4: Gracias, Iván Bogado. Final de la primera etapa. Olimpia está ganando 3-2 a Cristóbal Colón de J. Augusto Saldívar. Brian Bentaverri, Sebastián Ferreira y Hugo Sandoval, los goles para Olimpia. Héctor Ojeda y Richard Martín Báez, los goles para Cristóbal Colón. Es momento de anunciar a los ganadores. 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En total, 4 packs para los amigos del YouTube. Así que a seguir dejando sus datos porque esto sigue. Ya se fueron 10 packs. Ya se fueron 10 packs. Ahora se van 4 packs para el chat del YouTube. ¡Vamos! 5 goles en esta primera etapa y nos va a comentar lo que fue este gran, intenso primer tiempo. Y nos vamos hasta el comentario intermedio de Fabio Martín, presentado por
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11: Bueno, vertiginoso final, frenético por donde se lo mire. ¡Qué locura! Desde el minuto 40 hasta aquí. Ahí le pasaba al querido CR7 el libreto que vamos a usar para lo que ha dejado este primer tiempo del partido, porque tantos goles y las situaciones que se han dado en el desarrollo del partido. Porque era lógico suponer que Olimpia iba a ser superior, que iba a atacar, que iba a buscar. Pero no llegaba ese gol tan rápidamente. Tuvo que esperar un tiempo importante, casi media hora. Llegaba por derecha, por izquierda. Franco Alfonso había estrellado un remate al palo derecho. Después había desbordado mucho el equipo con Raúl Cáceres a la derecha, con el mismo Alfonso tirado a la izquierda, o con Matus tirado por ese sector. Muchas pelotas al área que fueron enredadas, tal vez, que se ensuciaban al final y que no le permitían llegar con mayor claridad al equipo franjeado. Hasta que en el minuto 29, de tanto insistir con pelota en movimiento, en la pelota quieta ya había avisado una vez Bentaverri, y en la segunda ya la pelota estaba dentro. Porque en el minuto 29 viene el centro del Escano desde la izquierda, al córner a favor del equipo franjeado. Cabezazo de Bentaverri, que se desvía levemente en un hombre de Cristóbal Colón. La pelota pega en el palo, y cuando quiere sacar el arquero Contreras, ya lo hace desde adentro del arco.
2: para que llegue el primer gol de Olimpia. Lo que todos estaban esperando, los hinchas de Olimpia que vinieron para festejar ese gol. Pero había que posicionar a Olimpia otra vez en otra situación importante. Siguió insistiendo como si el partido estaba 0-0 y a los 40 llegó el segundo. Ferreira y una resolución de Taco tras el disparo al arco de Matus que desvió levemente el arquero Contreras y llegaba el segundo gol de Olimpia. A partir de aquí venimos con la recorrida de goles. Sebastián Ferreira, el segundo, un taco para definir frente al arco, es cierto, ya no estaba el arquero, pero que había que resolver esa situación de espaldas al arco y lo hizo bien el delantero de Olimpia. Recordamos ese momento en el relato de Ángel Elián.
1: Será el gol de Matus o será centro, remate al arco, taco, ¡gol! ¡Sebas! ¡Gol! De Olimpia de Paraguay, Sebastián Ferreira. Se llevó por delante esa pelota, literalmente, atropellando donde debe estar un centro delantero. Y ante Cristóbal Colón, en la Copa Paraguay, quiere volver a conquistar la confianza de Vitamina. Para esto vino Sebastián, para los goles, Ferreira marca el 2-0 y el decano va conquistando la siguiente instancia de la Copa de Todos. El equipo de Vitamina que le inyecta sangre a este partido ante Cristóbal Colón, lo celebra el país, lo celebra el equipo más ganador y el orgullo máximo de la República del Paraguay es el Olimpia de Vitamina, que amplía la ventaja. No es un mito, es una leyenda aquí en Capiatá. Sebastián Ferreira marca el 2-0 para Olimpia.

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1: Y aquí empieza a desquiciarse el partido, como decía en el comentario. Porque movió la pelota Cristóbal Colón, Héctor Ojeda, gol del descuento 2-1. Y era de decir, bueno, se relajó Olimpia después del 2-0. Pero no, volvió a mover la pelota Olimpia, la perdió, pelota fuera del área, cerca de la media luna para Richard Báez, el hijo de Richard Martín, que está viendo el partido de Olimpia, de su hijo. Gol, 2-2. ¿En qué momento pasó todo eso? En un pestañeo, en un abrir y cerrar de ojos. Los goles del descuento, Héctor Ojeda, no le dio tiempo a Ángel. Inmediatamente el empate a través de Báez. Recordamos los dos goles que significaron descuento y empate para Colón. A continuación en el relato de Ángel Elián.
2: Ataque Cristóbal Colón, remata al arco de Ojeda. ¡Gol! ¡Gol!

0: Colón de Haas. Haas, Haas, dice Ojeda, aprovecha esa acción en el área, engancha y saca el zurdazo. Un descuido en la defensa de Olimpia. Hay partido en Capiatá, lo empata el equipo que luce de azul y amarillo en la cancha del Depor, de los mismos colores, cerca de J. Augusto Saldívar. Descuenta el equipo de la primera B con un corazón para hacerle frente al poderoso Olimpia. Habrá partido, habrá un desenlace dramático por la Copa Paraguay, porque Ojeda pone 2-1 a favor del decano, pero con el descuento de Cristóbal Colón.
1: J. Augusto Saldívar tiene el Cristóbal Colón como el club de su
0: va y se mete al área, tiro. Saldívar empiece a anotar el milagro, la sorpresa aquí en cancha de Capiatá. Hay corazón para pasar a la siguiente fase, hay ganas de conquistar el acceso a la siguiente instancia, como diría Cristóbal Colón, aquel que no es, plasmado en Richard Báez, que empata el partido con un remate que vence a Sebastián Lentinelli, el hijo de aquel campeón de América, mismo nombre, mismo apellido, mismo cabello, mismo rebate, misma aura de campeón. No festeja el gol, pide disculpas a la gente de Olimpia. Richard Báez es el que complica y empata el partido aquí en Capiatá. No es un mito, este partido es una realidad aquí en la cancha del Escobero. Cristóbal Colón barre contra Olimpia, quiere conquistar el acceso a la siguiente instancia. Lo empata Richard Conté, de tal palo, tal astilla, lo sufre Olimpia.

0: Campo.
1: Y para que vean que se desató el partido. Movió Olimpia 3-2. Sandoval, centro de Cáceres, gran gol del tanque del Este. Así relataba ese momento Ángel Elián. Bueno, cuando vemos, están volviendo los equipos. Ya está Olimpia. Estamos esperando por Cristóbal Colón para este segundo tiempo del partido. Lo cierto que, como decías, Ángel, en el momento del tercer gol, las cosas se pusieron en su lugar. Con el gol de Sandoval, lindo gol también, de cachetada, pegándole tras una jugada buena. Pero hay que decir que pateó dos veces al arco Colón y le hicieron dos goles. Más allá de que Lentindelli sea el arquero hoy, pero le pasó eso a Olimpia, que fue muy superior en la cancha con los argumentos futbolísticos, pero definitivamente estamos hablando de un equipo que con poquito le lastimó dos veces, le empató el partido, pero después Sandoval trajo un poco de tranquilidad, porque si se iba con el empate el 2-2, si bien era un partido de locura, no iban a estar contentos los hinchas de Olimpia con lo que pasó. Se calmaron los ánimos con el gol de Sandoval.
2: Comentó Fabio y lo presentó.
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2: Los cambios en Cristóbal Colón, va a arrancar el segundo tiempo. Ya voy hasta Néstor Beltrán también para que me confirme si hay variantes o no en el equipo de Vitamina Sánchez para arrancar esta etapa complementaria. Fue Cine del bueno el primer tiempo aquí en Capiatá. Mueve Colón, se reanuda el partido. Victoria parcial de Olimpia 3-2 ante Cristóbal Colón de Cas.
3: 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Bien.
2: Rápidamente ataca el equipo local, va recuperando bien Sandoval.
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2: Diga Sebastián Ferreira, quiere liquidarlo Olimpia y no pasar otra vez por el momento de zozobra. En un lapso de dos minutos se lo empató en el primer tiempo Cristóbal Colón, pero apareció él. Apareció el tanque del Este, va arrancando Lescano, desborda por derecha, se va metiendo Rubén, pasa para Sebastián, está el cuarto, no. Cobertura a tiempo de parte del defensor que retrotrae la acción. Balón por un costado y será saque de banda finalmente para Olimpia. Será córner.
5: Córner.
2: Sí, será córner King para el Lescano. ¿Algún cambio en Olimpia en este segundo tiempo, Néstor?
5: No cambió Olimpia.
2: Cambios en Cristóbal Colón, rápidamente Iván.
6: Dos variantes, ingresaron el 8, Elías Palacios y también el 11, Blas Ortigosa. Se retiraron Erin Ramos y también el 4, Denis Rodríguez.
2: Corner King será para Olimpia, banda derecha, le va a pegar Franco Alfonso, será el cuarto para el Rey de Copas. Vamos a ver, tomará carrera, no quiere complicaciones Olimpia, espera Sandoval, espera Raúl Cáceres también. Todos en el área, juegan en corto, pasa para que desborde Alfonso, levanta el centro, segundo palo, quien atropella y termina pifiando esa pelota, pero hay penal para Olimpia, hay penal contra Sandoval, penal para el franqueado, cobró un agarrón y es amonestado el hombre de Cristóbal Colón en el arranque del segundo tiempo. Tampoco tenemos respiro, penal para Olimpia, agarrón sobre Sandoval, Fabio.
1: Sí, el agarrón es muy visible, ahora hay que ver si con eso es suficiente para que caiga Sandoval. No hay VAR, ya esto se cobró, va a permanecer, se va a mantener el árbitro del partido, es penal para Olimpia. El agarrón, la sujeción existió. Después quizás pudo haber exagerado Sandoval, pero lo que hizo el defensor de Colón ya fue muy evidente para que tenga esta posibilidad Olimpia, ni bien arrancado el segundo tiempo, de aumentar la ventaja.
2: Vamos a ver quién le pega en el franjeado. ¿Quién se prepara, Néstor?
5: Agarró primeramente la pelota Sebastián Ferreira. Luego fueron a pedirle Franco Alfonso y Lescano. Apareció el capitán Raúl Cáceres y dijo patea a Lescano.
2: Perfecto. Es la inyección de confianza que necesita Rubén. Para eso lo trajeron. Quiere volver a meterse en el equipo de Vitamina Sánchez ante la oportunidad del cuarto. El Lescano en la Copa Paraguay. Toma carrera Lescano y será un nuevo gol de Olimpia. Va Rubén, le pega al arquero. ¡Rebote!

0: Lescano remató, tapó el arquero Contreras, pero en el rebote, donde hay que estar, donde hay que insistir, no se conformó Lescano, persiguió esa pelota y la mandó a guardar. El Rey quiere la cuarta, pero por ahora logra el cuarto, el gol que le está dando el pase a la siguiente instancia de la Copa Paraguay. Rubén quiere conquistar la confianza de Vitamina, va liquidando el partido en Capiatá ante un rival difícil como Cristóbal Colón. No desperdició su chance en el rebote. Lescano marca el cuarto tanto, celebra el equipo legendario del decano en la ciudad de los mitos y las leyendas. Olimpia, la leyenda, el orgullo, el rey de copas y el más ganador de Paraguay, siempre va por más y quiere la copa de todos. Lescano pone, Olimpia 4, Cristóbal Colón 2.
1: Avanza el coloso, el preso de Cano, con rumbo a la meta del triunfo final.
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0: arranque Fabio Martín.
3: Bueno, la posibilidad para que Lescano pueda empezar a tener algo de capacidad ofensiva diferente para Olimpia. El encargado del penal, hay que decir que el arquero de Cristóbal Colón, Contreras, le tapó el penal. Y en el rebote, ahí sí, ya Lescano, teniendo toda la ventaja que tiene, el que patea los penales, resuelve bien a un costado del arquero. Los jugadores de Colón reclamaban invasión de los de Olimpia. En realidad los dos invadieron el campo antes del penal de Lescano. Le taparon el remate al mediocampista de Olimpia. Del rebote marcó para cierta tranquilidad ahora 4-2. Con el 2-0 le empató Colón. Ahora 4-2, queriendo corregir esto que le pasó a Olimpia en el primer tiempo. Va por más y ahora sí, parece que se ha enderezado el partido hacia el lado del equipo favorito.
0: El cuarto del franqueado.
4: A los 2 minutos, segunda etapa, Ángel.
5: Y es el gol 233 de la Copa Paraguay 2026. Rubén Lescano, de 22 años, y su primer gol en esta edición de la Copa.
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0: Partidazo en Capiatá, 4 para Olimpia, 2 para Cristóbal Colón. Los cambios en el equipo de Cristóbal Colón: ingresó Palacios, el número 8, por Eric Ramos. Se retiró también Mauricio Rodríguez para el ingreso de Blas Ortigosa, camiseta número 11. Vamos a ver, penal contra Sandoval, agarrón, Lescano pateó, tacó al arquero y en el rebote no desperdició el ex Fluminense. Lateral en su campo será para el equipo de Cristóbal Colón de Haas. En la banda izquierda se prepara para hacerlo por este tándem Denis Rodríguez.
4: Ñando Tirro, campo papi, el tiempo de juego ahora 6 minutos, segunda etapa, el marcador Energy. 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
0: Este partido lo está ganando Olimpia por 4-2. Va recuperando bien Pereira, tocando al medio esa pelota. Balón para que Cubilla la pise, abra la cancha. Recuperación de Quintana. Va Olimpia, siempre va por más. Cambio de frente buscando a Sebastián Ferreira. Quieren aprovechar su chance. Los hombres que no son de la partida inicial en el franqueado. Gran partido de Alfonso. Lescano también, que marcó su gol. Apareció Sebastián Ferreira. Apareció Brian Ventaverri, lateral, frente al sector preferencial de las canchas de Capiatá, en terreno de Olimpia. Ataca Cristóbal Colón. Quiere otro gol. Se va arrimando al arco. Sebastián Ferreira, que puntea, pone bien el físico, aguanta la marca y de atrás le escamotean bien esa pelota lateral. Será ofensivo para el Cristóbal Colón. Banda izquierda con Onofre.
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0: Contra con Lescano, intenta cambiar de frente, balón para Ventaverri, va organizando la salida por izquierda. Se va proyectando, Matus quiere más Olimpia, siempre va por más. Pasa para Quintana, aguanta el animalito, girando bien sobre su eje. En el círculo central esperando esa pelota Javier Domínguez. Hacia atrás el pase para Brian Ventaverri, que sale con Matus.
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0: 6 goles, 1 penal y Olimpia va por más, atacando a Lescano, de fuera por derecha, la gambeta larga. De atrás le puntea bien esa pelota José Benítez, que la quita por un costado. Lateral ofensivo de las manos de Rubén Lescano, partirá esta pelota cerca del banderín del corte de derecho. Se va a preparando Rubén. Lateral Onofre en ataque para el franqueado.
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0: ¿Qué te parece por ahora el comentario de Fabio Martín sobre el partido del animalito? 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
7: Muy activo como siempre, está alternando mejores situaciones de resolución a la hora de tener la pelota, de descargar, de apoyarse en el compañero. Menos errores que en otros partidos, pero no es el mejor de la cancha, sin dudas. Hay otros que están haciendo buen trabajo en este equipo de Olimpia, Alfonso, su movilidad, lo que hablábamos atrás de Vera, Matus, Raúl Cáceres también es de buen partido hoy.
0: Atacando Cristóbal Colón, pasa hacia la derecha de Fordo, queda atento. Buen va Matus por esa zona para cortar entre Matus y Ventaverri. Se encimaron un poquitito, pero Olimpia va organizando la salida desde el fondo. ¿Qué dice el chat de YouTube? ¿Cuántas personas tenemos? Hoy se van 10 packs, mi querido Abraham, de Múnich para dos ganadores. 5 packs para cada ganador, Abraham.
5: Exactamente, Ángel, porque ya se fueron los 10 packs para el chat del WhatsApp, digo bien, pero para el YouTube también tenemos 4 packs y pueden seguir anotándose 1.600 personas siguiendo la transmisión, liderando ampliamente, Ángel.
0: Saludos para el querido Almides, DJ, el mejor DJ de ETA, en la sintonía también para Gilberto Almides, que está siguiendo la transmisión, atacando a Raúl Cáceres, pasa para Sandoval, deja escurrir esa pelota y se viene Olimpia, cabecera del área, falta contra el tanque, el árbitro no la compra, va recuperando muy bien esa pelota en el fondo, Díaz, pasa al medio, Cubilla que pelea, otro apellido, laureado en la historia de Olimpia, cubriendo esa pelota Benítez, al piso el capitán, lo estira de la camiseta Raúl y habrá salida desde el fondo para Cristóbal Colón, va a reponer el equipo de Haas.
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0: Darío Villalba, saludos para Hugo Cabrera, para Luis Fernando, también dejando sus mensajes a través del chat de YouTube de La Gran Jugada, a seguir creciendo con los likes, a darle el pulgar arriba a la transmisión. Los pide Fabio Martín, la gente cumple, pulgares arriba, Fabio.
7: Vamos arriba, vamos, seguimos los grandes del chat, tenemos premio para la gente del WhatsApp, arriba, arriba ese pulgar para La Gran Jugada.
0: Salida para el franqueado.
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0: Avanzando por derecha, Sandoval toma carrera, mete un taco, se mete Sebastián Ferreira y está el quinto, Sebas le pega al arquero, tapa donde Contrera, otra vez el golero de Cristóbal Colón que vuelve a responder. ¡Qué jugada! Descontracturó el tanque del este, Fabio, con un taco, Fabio.
7: Bueno, se liberó la bestia, por llamarlo de alguna manera, porque hizo una jugada diferente Sandoval. No solo es el hombre que espera el cabezazo en el área, metió un taco muy bueno, limpió el camino para Ferreira y este definió displicente. Pidió un penal, hubo un toque, pero ese toque no es que le impidió sacar el remate al arco. Lo hizo bien, Contreras le ganó este duelo esta vez a Ferreira.
0: Como doma el tanque del este, marcamos el tiempo de juego.
4: Y Anduti, Rocampo, Papi, el tiempo de juego ahora 11 minutos. 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Ángel.
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0: Capúa. 4 para Olimpia, 2 para Cristóbal Colón. El lecano quiere más, quiere el descuento. El equipo de J. Augusto por derecha al pase, recibiendo Héctor Ojeda, Ronald Cáceres que va desbordando, abriendo la cancha, por la derecha va subiendo Cubilla, hasta la marca de Matos que pone bien el físico el chileno, acompaña con la mirada solamente, saque de arco para Sebastián Lentinelli, desde el fondo respondrá Olimpia hacia su hinchada, hacia la 79, escuchen ustedes, sonido ambiente ensordecedor en Capiatá, así suena la hinchada de Olimpia. Que le pide huevo a los jugadores, por ahora respondiendo el equipo de Vitamina, toca bien Javier Domínguez saliendo, metido entre los centrales, la opción de salida para el equipo de Vitamina Sánchez, Alfonso que controla, quiere meter el pase, se viene Sebastián Ferreira, le rebota en la espalda, pase milimétrico para el escano que desborda por derecha, para despejar estaba atento Pereira para sacar, insistiendo Alfonso, aprovecha su oportunidad Alfonso en este partido, incisivo, picante, movedizo, moviéndose, decide que la mejor opción es un pase atrás para Ventaverri.
5: Hoy 21:30 por los octavos de final de la Conmebol Sudamericana, River Plate recibe a Santa Fe. En la ida empataron 0-0. El ganador enfrentará a Vasco da Gama.
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0: Gustavo Costa llegó al país para ser nuevo técnico de Cerro Porteño. En charla con La Gran Jugada manifestó que lo primero es formar el grupo, construir el grupo y después vamos a pensar en el equipo. Dijo Gustavo Costa también que tampoco huyó a esto que suelen evitar muchos, Fabio Martín, esto de referirse al sueño internacional de Cerro Porteño, porque mencionó Costas, decía primero tenemos que pelear a nivel local y después ir por el sueño. Ataca Cristóbal Colón, busca el descuento, pasa al medio, remata al arco, lo queda, quiere otro gol. ¡Gol! ¡Ojeda! ¡Gol! De Cristóbal Colón, que no se rinde. Para toda la gente de J. Augusto Saldívar, este equipo no vino a pasearse, este equipo vino a pelear, este equipo vino a complicar. Al Pisco y Peludo Olimpia, recibió Ojeda, remató al arco, no llegó Sebastián Lentinelli, le patearon tres veces, marcó tres goles el equipo de la primera vez, pero Ojeda se está convirtiendo en figura, Ojeda está aprovechando la exposición, Ojeda marca otra vez el descuento, a tiro de empate otra vez Cristóbal Colón, guapo equipo de azul y oro que está complicando al franqueado por el remate del número 16 de Héctor Ojeda. Cristóbal Colón descuenta y ahora pierde 4-3 contra Olimpia.

0: Bobiandutí.
1: Fabio Martín.
2: Y no está detectando el negocio, Cristóbal Colón. Le patearon tres veces a Lentinelli y tres goles para Colón. Y Héctor Ojeda fue responsable de hacerle dos. Quiere decir que patea al arco Colón y va a tener el empate ahí nomás. El arquero pudo hacer algo más. Es un remate esquinado, pero también habla un poco de quién ataja hoy en el equipo franjeado para que lleguen estos goles. Letal, eficaz, acertando el arco Colón, metió todos los goles que ni habrá soñado para este partido. Tres goles hasta ahora del equipo de Haas y de esta manera complicando de vuelta Olimpia. Descuenta y demostrando Cristóbal Colón que le está haciendo un digno partido a Olimpia.
1: El descuento de Cristóbal Colón de Haas.
3: A los 13 minutos. Segunda etapa.
4: Es el gol 234 de la Copa Paraguay 2020.

0: avanza Olimpia buscando el quinto. Cambio de frente de Rubén, la va regalando al medio. Surge desde el fondo, la rechaza Benítez.
1: Yando tiro, campo papi, el tiempo de juego ahora, 16 minutos. Segunda etapa, el marcador Energy. 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
0: Que este partido lo está ganando Olimpia, pero solamente por un gol. 7 tantos en el compromiso, 4-3. La victoria del equipo de Vitamina Sánchez. Tremendo momento, doblete de Ojeda recién para el tercero del equipo de casa, saliendo Lentinelli. Le patearon 3 veces Fabio Martín. 2-3 goles, pudo hacer algo más. Tiráculo mitad en el barrio. O Juan de Moisés, y lo mitad Fabio.
2: Claro, el primer gol le podemos decir que fue muy esquinado, palo y adentro. Pero el gol del empate de Richard Báez va en una esquina, pero ni siquiera logra tocar la pelota, un roce, nada. Técnicamente no llega a ese tipo de disparos. Y ahora Ojeda colocó, le puso un costado. No es que tampoco fue muy esquinado. Y no llegó tampoco el arquero. Entonces muestra que su falta de ritmo le está pasando factura. Y es un arquero que, bueno, no pudo evitar ninguno de los disparos al arco de Colón en la noche.
0: Ojo, lateral al área de Colón, buscando la presencia de Ojeda, quiere hat-trick. Avanza Ojeda, cubre bien esa pelota y arranca la contra de Olimpia. Con Franco Alfonso, pero la va reventando y lo va anticipando muy bien. Excelente lectura de José Benítez para sacar por un costado lateral, zona derecha de la cancha, frente al banco de suplentes de Vitamina Sánchez. Lo va a hacer Raúl Cáceres, 4-3, gana el franjeado.
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0: Cubilla que abre la cancha, por derecha está recibiendo el capitán. Cambio de frente de Benítez al segundo palo, desbordando Alfonso. Empatía es el que llega al área, primero Vena, para despejar por un costado, el rebote vuelve a ser del equipo local. Parando bien esa pelota ahora, Franco Alfonso va recuperando para Olimpia. Hacia la izquierda para Matos, lo exige de sobremanera, se le va a ir la pelota. Se le acaba la cancha Matos Silvatinas, para el chileno le regala un lateral a Cristóbal Colón que está asediando, lo está metiendo en su arco Olimpia, si escucho bien, Richard Conté, Richard Báez, el hijo del campeón que para bien esa pelota centro al área, Lescano que estaba atento, y en segunda instancia sale Javi Domínguez.
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0: Silvatina para Rubén que la vuelve a perder y arranca la contra de Ojeda, que es el MVP en Cristóbal Colón. Quiere ser la figura del partido. Engancha bien esa pelota Ojeda, balón a tierra. Va recuperando bien Alfonso. Lo asedian entre dos. La única forma de quitarle esa pelota va es Richard con la pelota. Pase de Richard. Va rebotando en la marca de Ventaverri que lo anticipa muy bien. 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Escucho, Néstor.
4: Llamado en Olimpia DG10. Derli González para hacer la primera modificación en el flanqueado.
0: Perfecto. Y veremos en qué ritmo está Derlis, porque este es un partido intenso, Fabio Martínez, ¿eh? No es moco de pavo para Olimpia.
2: Está fuerte, en lo físico sigue estando fuerte Colón, no es que ya se siente, seguramente se siente la fatiga, pero no se entregan, está presionando más que nunca, es el momento de Colón en el partido, tiene que replegarse muchas veces Olimpia, retroceder líneas para evitar otra sorpresa, pero repito, le está haciendo partido el Colón al equipo franqueado.
0: ¿Cuándo jugó el clásico con la reserva Derlis, Néstor?
4: 90 minutos el día lunes.
0: Bueno, tendrá chance ahora entonces.
4: También ahora llamado Paulo Riveros, te digo la numeración para el volante 32.
0: ¡Epa! Se le escapó esa pelota a Lentinelli, Fabio Martínez. Fue a apretarlo, queda, le rebotó, se perdió afuera para fortuna del arquero uruguayo, pero quiso jugar con el pie y le rebotó, Fabio.
2: Estaba desatento porque él no lo vio al jugador de Colón que venía a apretarlo. Entonces él deja picar la pelota al jugador de Colón, roza el balón y ahí se le pierde la película a Lentinelli. Pero el último en tocar fue el de Colón. Eso lo salva al arquero uruguayo que, bueno, me parece que está pensando en los 3 goles que le hicieron.
0: Tremendo momento para Lentinelli. Saque de arco con 3 leones para Olimpia.
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0: Bueno, Ojeda aparece Olimpiante Olimpia. Va desbordando pase para Pereira. Levanta el centro al área. Cabezazo de Vera al córner. Lo está arrinconando Cristóbal Colón al decano. Y Gusto Taramoco va a vigilar la mitad córner. Que será para Cristóbal Colón, para el equipo de Haas, que buscará el empate con este córner. 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
0: Ya marcamos el tiempo de juego, Luis, aguantame, porque es un partido que no da lugar para respiro. Resiste Olimpia, parece diezmado desde lo físico, tiene que mover el banco Vitamina Sánchez ahora. Cerca está Alfonso pidiendo el córner corto, va a levantar esta pelota Benítez y va a cabecear también

0: Héctor Ojeda, el hombre de los dos goles en este partido. Va al centro, primer palo, saca Rubén Lescano. Va insistiendo Cristóbal Colón. Quiere meter esa pelota otra vez al área de Olimpia. Levantando al área Alfonso. Va a caer al cielo de Lentinelli. Que amansa bien ese balón. Abrocha esa pelota en el aire. Lentinelli. Saque de arco para el franqueado. ¿En cuántos minutos? Lucho Paredes.
1: Ñanduti, Rocampo, papi. El tiempo de juego ahora 21 minutos. Segunda etapa. 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Indica Ángel.
0: Que este partido a duras penas por ahora lo está ganando Olimpia por 4-3. Cerca está del empate Cristóbal Colón. Vamos a ver cómo ingresa Derlis González. Está Paulo Riveros también. Después de su experiencia en el equipo de Fortaleza de Brasil, el equipo en el que estuvo jugando la Copiña, la sub-20, repatriado por el franqueado. Y ataca Alfonso, filtra para Sebas. Quiere el quinto Olimpia para la tranquilidad. Va al pase de Sebas, remate de Quintana. Al arco el animalito. El tiro raso, rastrero. Va rebotando, rozando el palo derecho de Contreras, Fabio.
2: Buena posibilidad para Olimpia, que parece reaccionar para ir otra vez en función de ataque. No es que lo estaba sometiendo Colón, pero se estaba entusiasmando el equipo que está perdiendo el partido con para buscar algo más, para ir intentando sorprender a un Olimpia que empieza con los cambios.
0: Los cambios en el Decano, Néstor.
3: Se retiran Javier Domínguez y Sebastián Ferreira. Adentro el 10, Derlis González, quien es capitán de este momento. Y el 32, Paulo Riveros.
0: Los cambios en el franqueado.
4: Saludos para Samuel Olmedo, Seo Brites, Víctor Aranda, Oscar López y todas las personas que van siguiendo la transmisión en el Facebook, en la fanpage de Bruno Pons.
0: Sacando el arquero ahora al campo rival Contreras, que está haciendo figura también. Algunas tapadas importantes, Cecito Ojeda, quiere hat-trick, sale Lentinelli. Ahora sí, la atrapa por fin. Le hicieron el caballito, falta contra el golero de Olimpia y queda sentido Ojeda. Se agarra de la espalda, acusa una infracción del uruguayo. Lo único que falta es que cometa un penal después del partido que está teniendo Sebastián Lentinelli. Muy sentido Ojeda, Fabio.
2: Lo que pasa es que Lentinelli, dentro de ese apuro y el afán de quedarse con el balón, atropelló todo, a los bultos fue, y se lo llevó por delante al hombre de Colón. La ventaja del arquero que tiene en este tipo de jugadas, que va al aire con los dos brazos arriba, entonces no se le puede cobrar falta. Él atropelló todo, pero para quedarse con el balón lo hizo de forma segura después de esos momentos de zozobra.
0: Pausa en el fútbol, saldrá por abajo jugando Olimpia. ¿Qué dice la gente? A través del 845-955-000, la 95.5, 849-55-000, el reporte de la audiencia del mejor equipo deportivo del país en el chat de YouTube. A full la gente participando por los packs también de Múnich. ¿Qué dice la gente? Ya me cuenta Abraham. Primer toque de Dani González con Paulo Riveros ahora. Tocando para Sandoval. Intenta abrir por derecha donde va pasando Raúl, pero atropella y gana bien la posición Alfonso. Rebote para Riveros. Juega hacia atrás para Vera. Y se complica. Va recuperando Alfonso. Va el empate de Cristóbal Colón. Se mete al área Alfonso. Lentinelli. Después falta de Matías Alfonso. El pase de Paulo Rivera que lo complicó a Ventaverri, Fabio. Picó Alfonso y ahora sí. Hay que decir que salvó el arquero uruguayo.
2: ¡Qué increíble lo que pasó!
0: ¡Atención, expulsado! ¡Expulsado Alfonso en Cristóbal Colón! ¡Expulsado un hombre en el equipo de Haas! Quedó sentido Lentinelli, me parece que es Alfonso. Confirmamos la expulsión en el equipo de J. Augusto Iván Bogado.
5: Sí, vamos a ver quién finalmente, Ángel, porque en la trifulca se da la tarjeta roja. Vamos a confirmar quién se va.
0: Pausa en el fútbol. Está sentido futbolista de Olimpia también en ese choque friccionado, Fabio.
2: Qué increíble lo que le pasó a Paulo Riveros. Primera pelota y qué mal concepto, porque lo complica totalmente al compañero. Da un pase de 2 metros con una potencia innecesaria. Y es sobrepasado el hombre de Olimpia, le gana la posición Alfonso, para mí es el 7, y Alfonso, de tanto querer hacer el gol del empate, no mide que ya el arquero se iba a quedar con la pelota. Fabio. Y lo atropelló con todo, le metió la pierna en el rostro. Me parece que eso lo termina condenando al delantero de Colón, por eso la roja, se va a quedar con 10 Colón. Al final no es un partido fácil para Olimpia, y Riveros entró mal, se aplazó en esta primera jugada en cuanto al concepto que manejó para poner un pase atrás a un compañero tan cercano.
0: Llamabas, Iván.
4: Llamaba Ángel para confirmar nada más. Sí, es Matías Alfonso el expulsado en Cristóbal Colón.
0: ¿Por qué la expulsión ahora, Ana Cosa?
4: Y bueno, le mete una patada en la cara, así que
0: bien
4: expulsado. Sí, Lentinelli, claro,
0: no
4: arquero.
0: No fue por la trifulca en sí, sino que fue por la acción, por la falta, ¿verdad?
2: Mirate la serie que hace Contreras, el arquero. Dice que hay un corte. Exacto. En la zona del mentón. Señala a Contreras que hay un corte en la zona del mentón de Lentinelli, porque le preguntaba a Lescano y fueron todos a ver lo que pasó. La situación es delicada del arquero de Olimpia.
0: ¿Quién es el arquero suplente en Olimpia, Néstor?
3: Gastón Olveira. O sea que ni el buzo tenía consigo Ángel, solamente tenía la remera pre-match, fueron a buscar en vestuarios y se está listando por las dudas Olveira.
0: Bueno, si tiene un corte Lentinelli es muy difícil que siga, mucho más en la zona, en una zona, si es una zona delicada, a ver, se está Ángel. Parando ahora Fabio Martín, pero estamos viendo la reiteración ahora, fue con todo Alfonso y es una plancha, el pase de Pablo Riveros es malísimo, lo complica, a ver, este se mete, quiere gambetear. Y lo que hace Alfonso es dejar la zona de la taquilla sobre el rostro. Aquí para la gente que ve en el YouTube. Voy a hacer el gesto de Fabio Martín. Simulen que mi palma es la taquilla de Alfonso. Quieren gambetear y lo que hace es bajar la zona de la taquilla por el rostro de Sebastián Lentinelli, que me parece no va a seguir, Néstor, ¿eh?
3: Y lo que decía, ya se está poniendo la camiseta, Gastón Olveira, también los guantes. Estaba totalmente desequipado él y se va en camilla. Y Richard Ortiz se va a darle su apoyo. Y lógicamente también Olveira, los dos capitanes apoyando a Kiolen Dinelli, quien se retira e ingresa con la 1, Gastón Olveira.
0: Bueno, Néstor, hay que ver de qué tamaño es el corte. Vitamina Sánchez va directamente a vestuarios, ¿eh? Directamente a vestuarios, el técnico de Olimpia.
2: Richard Ortiz también va detrás del arquero.
0: Por lo visto es grave, Fabio, ¿eh?
2: Sí, para mí lo que señaló Contreras es que hay un corte importante en la zona del mentón, como te decía, debajo de los labios del arquero, porque tremendo fue, metió un puntín Alfonso al rostro del arquero. Y claro que es una jugada brusca grave, porque tiene que medir eso. Ya él perdía la posibilidad de llegar al balón, igual metió la pierna. Por eso, esa situación hace que sea expulsado. Y ahora se viene el cambio en Olimpia para que ingrese Olveira y vuelven a ceder el brazalete. Derlin no quiere el brazalete, por lo visto. Es Olveira el capitán ahora.
0: Sí, señor, se retira Sebastián Lentinelli, cambiado por un corte tras el impacto con la taquilla de Matías Alfonso, el 7 del equipo de Cristóbal Colón, a la cancha del capitán Gastón Olveira Echeverría.
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0: Se reanuda el partido, ya me confirma Néstor Beltrán, quien será el encargado de dar las indicaciones. Ahora vuelve y termina el campo de juego. Finalmente, tras instaurar, podremos decir, o chequear el estado de Lentinelli, atacando el escano por derecha. Se mete al área Rubén, le mete el físico, la saca por izquierda. El peligro que se instauró aquí en cancha de Capiatá, se viene una variante también en Cristóbal Colón. Vamos a ver quién ingresa. Móvil a mano V6 y va Mugado.
5: Se retira Arturo Ibarra, ingresa con la camiseta 9 Neri Cardoso, el tercer cambio en el Cristóbal Colón.
0: Lateral ofensivo para Olimpia.
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0: 2000 personas en YouTube siguiendo este partido en el que hubo de todo. Descarga de Erlis ahora, tocando para Raúl. Quiere su gol de Erlis González. Pablo Rivera con el control. Se mandó un blooper. Pablo Rivera recién casi recala en el empate de Colón. Centro de Cáceres, segundo palo, salta. Intenta cabecear esa pelota de Erlis González, ahora contra. Comandada por el capitán Benítez, ahora en Cale Central. Va ganando metros valiosos. Cae finalmente despedido al piso y falta. Cobra Derlin Benítez, habrá salida para Cristóbal Colón. Desde el fondo repone el equipo de Haas.
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0: ¿Y en qué año Neri Cardoso estuvo en Olimpia? Ya me dice Néstor Beltrán, porque ataca el equipo de Cristóbal Colón, busca el empate. Por derecha, desbordando el terrible Ojeda, que hoy es la figura en el equipo de Cristóbal Colón. Va a soñar con él. Lentinelli contra para Olimpia. Desbordando por izquierda, transporta esa pelota. Alfonso, pica Derlis, dásela a Derlis. Derlis se mete al área y no puede controlar. Finalmente saliendo por abajo, Matos, a ras del piso. Dicho esto, esperemos que esté bien el arquero franqueado, Fabio, porque realmente yo me asusté por la situación en la que lo veía Richard Ortiz a Vitamina retirarse del campo de juego. Pase del escano, buscando a Derlis, quiere su tanto, deje 10, avanza por derecha. Le puntea bien esa pelota al capitán Benítez. Sector derecho del campo de juego. Será cerca del banderín del córner, del lateral ofensivo para Olimpia con Onofre.
1: Onofre, la cañota indicamente paraguaya.
0: Vamos a ver quién ejecuta esta acción. Será Raúl Cáceres. Pide tranquilidad Rubén Lescano en un momento en el que Olimpia tiene que liquidar el partido. Rápidamente juega Cáceres ahora. En cara a Derlis, va hasta el fondo. Quiere ganar la posición. Le puntea muy bien esa pelota. Servido para Derlis. Saque de arco será para Contreras. Escucho, Néstor.
3: Tres ciclos tuvo Nelly Cardoso en Olimpia. Temporada 2013-14. Después fue a Rubio Ñu, volvió a Olimpia en la 14-15, fue a Guaraní y volvió a Olimpia en la temporada 2016-2017.
0: Recuerdo un golazo aquí en cancha de Capiatá contra el Escobero, allá por el 2015 aproximadamente. Neri Cardoso, un remate desde fuera del área, atacando. Cristóbal Colón busca el empate justamente con Neri, balón por un costado, se pierde por la línea de cal, lateral. Onofre será por zona derecha, balón para Raúl Cáceres.
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0: Gana 4-3 Olimpia, no le sobra nada al equipo de Vitamina Sánchez. Buen equipo el de Cristóbal Colón. De J. Augusto Saldívar, tremendo partido. 7 goles, un expulsado, un penal. Partido para todas las emociones, Fabio Martínez.
2: Sin dudas, en el penal atajó Contreras el penal y se fue lesionado Lentinelli. Y una lesión que seguro Néstor ya está averiguando qué pasó. Pero es grave, por eso es que se tuvo que retirar. Y Olveira nuevamente es el custodio del arco franqueado en esta Copa Paraguay.
0: Otras dos variantes en el equipo de J. Augusto Saldívar. Móvil Amargo de 6 y va Mogado.
5: Sí, en estos momentos se retira, por ejemplo, el 16 Héctor Ojeda y también el 19, el goleador Richard Baez. Ingresan con la camiseta número 2, Diego Arias, y camiseta 20, César Alonso. Ya no tiene cambios el conjunto del Cristóbal Colón.
0: Gracias, Iván. Dos goles para Ojeda, que hizo un partidazo y se estará ganando seguramente el elogio de propios extraños, Fabio.
2: Sí, porque estamos hablando que veníamos a ver al hijo de Richard Baez como goleador. Claro, cumplió, hizo un gol, pero Ojeda es la figura final del equipo de Colón.
0: Lateral, será en terreno franjeado, lo va haciendo rápidamente Matus, balón que busca Sandoval, aguanta de espaldas al arco, ahora la cobertura oportuna de parte de Benítez, con el físico, insiste Sandoval, quiere ganar esa pelota, balón que rebota en el 9 de Olimpia y será saque de arco para Contreras, que ha tapado una cantidad de pelotas también muy importantes, el arquero de Cristóbal Colón, saque de arco con Tres Leones.
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8: Éxito, fuerza, Olimpia. Los mensajes que van llegando al 0984-955-000.
0: Y acordate que hoy se van los packs, mi querido Orán.
8: Exactamente, Ángel, se van 4 packs para el chat de YouTube. Actualmente 2.200 personas.
0: Sí, señor, lateral, será en zona zurda para el equipo de Cristóbal Colón. Se cayó solito Derlis González, víctima de la cancha. Lo silbaron los hinchas de Olimpia. Atacando por derecha va Pereira, desborda, levanta el centro, segundo palo. Quien atropella es el Alonso, que llega, levanta el remate arriba y afuera. Ni centro, ni remate arco de parte de Alonso, que vino cerrando el segundo caño. Está Gastón Olveira en la cancha. El partido lo arrancó Sebastián Lentinelli. Se lesionó el arquero de Olimpia por un golpe a la mandíbula que tuvo corte. Está para sacar arco norte Gastón Olveira. ¿Cuántas personas en el YouTube y cuántos likes habrán?
8: 2.200 personas, Ángel. Y ahora le hacemos el F5 porque tenemos 520 likes, digo bien, a seguir dándole el pulgar arriba porque se van packs de Muni.
0: Y pedí pues los likes, Fabio.
2: Adelante, seguimos, muchachos, vamos, los grandes del chat, a no defraudar, a seguir con los pulgares arriba, pulgares arriba. Tenemos que llegar a cuánto, Ángel.
0: Y tenemos que pasar los 600 en este partidazo, sí. Fabio, tuvimos 7 goles, yo quiero llegar a 700 likes, mi sueño, 7 goles, 700 likes al Pizarro Quintana.
2: Vamos, vamos que tenemos tiempo todavía.
0: Se está tomando de la zona del cuello Sebastián Quintana, que acusa una falta. Pausa en el fútbol, partido pausado. Va Richard Ortiz, se levanta del banco de suplentes. Se vienen dos variantes, se viene el chico de las poesías, va a liberar a la bestia Vitamina, Néstor.
3: Sí, señor, llamado el 37, uno de los responsables de la victoria del domingo contra el rival de siempre, Romeo Benítez, y también el 24, Thiago Caballero.
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1: 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Tiempo de juego, 35 minutos. Segunda etapa, el marcador Energy. 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
0: Que este partido lo está ganando Olimpia por 4-3. No lo veo en ritmo de Erly González. Fabi, me preocupa su nivel. Si es que quiere ser tenido en cuenta, te dije, era un partido exigente. Y entre las acciones que podemos puntualizar de él, uno, en una se cayó solo. Ahora acaba de perder la pelota.
2: No, en otra quiso devolver un pase en el medio y le salió larga la pelota. Está totalmente fuera de ritmo. Realmente eso es lo que hay que decir. No está para jugar, por ejemplo, el fin de semana. No va a ser uno de los 5 cambios. Mucho menos de titular. Y para el banco, entre los 5 cambios que pueda hacer Vitamina, mucho menos tampoco. O sea, tampoco. Derlis no está, está muy distante de lo que tiene que tener un futbolista de alta competencia en cuanto al ritmo, en cuanto a manejar la pelota. No, ni los partidos de reserva no le están dando esa forma de juego que necesita Derlis González.
0: Los cambios en Olimpia, Néstor.
3: Sí, 24, Thiago Caballero por el 9, Sandoval, y 37, Romeo Benítez por Rubén Lescano.
0: Los cambios en Olimpia para esta etapa final del partido. Partido 10 y se va el compromiso. Quiere el quinto Olimpia, no se quiere resignar. Pasa para Ventaverri, tocando hacia atrás para Juan Vera. Recibe el central, mira campo enemigo. Cambia de frente buscando la presencia de Romeo. Va el chico de las poesías, va. Romeo que quiere cazar esa pelota. Se le va por el costado lateral. Por zona diestra lo va a hacer Ronald Cáceres para Cristóbal Colón en su terreno.
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0: Y el relato de este partidazo, Luis.
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0: Atacando, insinuando, Cristóbal Colón va ganando la raya por zona derecha, balón por el costado lateral, zona izquierda finalmente lo va a hacer, por esa zona va tomando la pelota Matus, va a ganar metros valiosos, cerca está Quintana, jugando rápidamente Matus, aguantando Sandoval, de espaldas al arco es Thiago Caballero el que ingresó, va reventando por el costado, balón que rebota el Thiago, y será finalmente balón, para Olimpia. Corner King, banda izquierda, le va a pegar esta pelota a Romeo Benítez y sube los matungos. Está Derlis en el área, buscando cabecear, quiere el quinto Olimpia, no quiere conformarse porque sabe que en cualquier acción puede llegar el empate de Cristóbal Colón y forzar ya con poco tiempo una definición por penales, sería dejar el partido para cualquiera, ¿eh? Olimpia dominó, Cristóbal Colón fue efectivo, le va a pegar a este corner Romeo, ¿dónde estás que no te veo? Va al centro, al segundo palo, sale el arquero. ¡Oh, Derlis! Fuera el remate del número 10 franjeado que apareció en el segundo palo. Salió mal Contreras, midió mal esa pelota y no la pudo empujar Derlis, Fabio.
2: Buen centro de Romeo Benítez desde el sector izquierdo. La roja que se iba cerrando, el arquero que sale. Una de las pocas equivocaciones del arquero de Colón, Contreras, que no logra manotear el balón. Y después Derlis estaba a sus espaldas. Termina empalmando el balón de mala forma. Con una forma muy forzada de conectar al balón, no pudo hacer el quinto para Olimpia, Derlis González.
0: Solito apareció en el segundo palo, responde Cristóbal Colón, mandó lona a la banda izquierda, saltaba y por esa zona buscaba el número 4, hablamos de Pereira, frente al sector de preferencia, lateral será en campo rival para el equipo de Cristóbal Colón. Lo va a hacer el número 2, tomando carrera por este tándem de la cancha, Arias ahora balón al campo de Olimpia, recibiendo bien esa pelota, jugando Pablo Riveros contra con Romeo para Derlis González, ahora la para, le quita dinámica al ataque, Derlis González que abre la cancha para Franco Alfonso y va picando el área, Alfonso intenta un cambio de frente para Romeo que no es fructífero, porque va cortando el capitán Benítez saliendo a ras del piso contra con Eric Cardoso, lo anticipa Ventaverri y es el momento de Romeo, ¿dónde estás que no te veo? Desborda por izquierda, se mete al área, engancha, balón para Matus, devolución, mano y tiro libre para Olimpia, al borde del área, mano clarita al límite, cerquita de otro penal para el franjeado que hubiera estado correctamente sancionado si era en el área, sector izquierdo del campo de juego, tiro libre peligroso en ataque para Olimpia.
8: Esta tarde el Real Madrid goleó 4-1 a la Real Sociedad, festival de Kylian Mbappé que convirtió 3 goles y un gol lo hizo Vinicius Junior.
0: Las perfecto, vamos a ver quién le pega 2 en la ciudad para la ejecución en Olimpia con este tiro libre que surgirá en la banda izquierda, vamos a ver quién le da finalmente a esta pelota. Está Romeo, está preparándose Matus también para la ejecución, vamos a ver, será el quinto o no de Olimpia. Pausa en el fútbol, muy sentido el arquero de Cristóbal Colón que tuvo una acción poco fortuita en ese córner que mencionábamos recién, salió a destiempo, después de Derlis visualizó que terminó golpeado y no creo que esté haciendo tiempo ahora, Fabio.
2: No, es producto ya de calambre, de cansancio, se le cargaron los aductores y ya no tiene cambio Colón. Tampoco Olimpia tiene cambio, pero Colón, si necesita cambiar al arquero, no lo va a poder hacer Por eso, ante esto que el reglamento le ampara, le están atendiendo a Contreras hasta que se pueda recuperar y seguir en el partido.
0: Pausa del fútbol, se va a reanudar con un tiro libre en ataque para Olimpia.
1: Ñandu Tirro con Popovi, el tiempo de juego ahora 41 minutos, segunda etapa, el marcador. 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
0: 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Partidazo aquí en la ciudad de Capiatá. Se viene el tiro libre en ataque para el decano.
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0: A pesar del dolor, va a seguir el arquero que tuvo realmente una actuación destacada porque ya no tiene cambios. Cristóbal Colón de J. Augusto Saldívar, 2 en la ciudad. Romeo y Matus, será el chico de las poesías. Será el chileno que se mandó un golazo ante Vasco. Vamos a ver quién le pega. Punta izquierda, pegada a la raya. Está la pelota que quiere pasar la barrera y meterse arco sur. Y quiere el quinto, el hincha de Olimpia que siempre va por más. Va a autorizar Denis Benítez ahora. Agazapado el arquero. Se están agarrando los protagonistas. Amaga una tarjeta. Denis Benítez
2: no, sacó la tarjeta para Ventaverri y para el nombre de Colón.
5: Diego Arias.
3: Ventaverri se está peleando con quien se encuentra.
2: Sí, Ventaverri ya le había empujado a un compañero de Alfonso de Colón cuando le había pateado a Ventaverri.
0: Autoriza, le pega Romeo al arco. Y el tiro que va rozando el ángulo derecho del arquero Contreras. Algunos gritaron gol. Aquí en Capiatá pegó en la parte externa, Fabio.
2: Sí, se gritó gol en la zona de platea principalmente. Seguramente en esa zona hubo un engaño importante porque la pelota pega por detrás de la red para que Romeo busque de tiro libre su gol.
0: Pivotea Cardoso hacia la derecha, la descarga es el momento de contragolpear de Colón. Ahora va tocando con la zurda, aguantando Denis Cardoso, va recuperando Romeo, mete el sprint, cruza el medio de cancha, mete pase y ataca Caballero, va para liquidarlo Thiago, Thiago y el quinto, Thiago, el arquero, Contreras figura MVP, poseído por Neuer, está Contreras, se quedó con este mano a mano ante Thiago Caballero, no puede seguir el arquero Fabio Martínez, y qué va a hacer Cristóbal Colón, porque me parece que no tiene cambios Fabio Martínez, quién va a atacar, porque me parece que el arquero no da más.
2: Bueno, va a tener, y eso le dice su compañero Benítez, quédate, José Benítez, el capitán, le dice, va a tener que quedarte, pero yo pido cambio, pero no hay, le dicen, y si no puede continuar, tiene que quedarse un jugador de campo.
0: Y terminar con 10 en cancha, va a continuar con el 9. Arquero, con 9, mejor dicho, sí, por la expulsión de Alfonso, está con 10 Cristóbal Colón, busca el empate, transportando bien Pereira, abre la cancha para Cardoso, hasta que cruza el medio sector, dejando bien esa pelota para que desborde, Pereira, abre la cancha, Cardoso gira sobre su eje, cae, la marca es de Romeo Benítez, van todos a presionar en Olimpia, va recuperando y retrocediendo, viene esa pelota Arias,
3: Ángel.
0: Balón para Palacios, sí, Néstor.
3: Lentinelli ya fue directamente a un hospital.
0: Perfecto, le van a practicar estudios, seguramente aguardando.
3: Al parecer es en la zona de la mandíbula.
0: Sí, la zona que resaltábamos del corte. Aguardando el diagnóstico final de Lentinelli. 4 contra 4. Si la hacen bien, está el quinto. Porque transporta a Romeo. Va a encarar la marca de Benítez. Se mete Romeo. Romeo. Túnel en el camino. El chico de las poesías en el área. Pinta de fantasía de Romeo. Surgió en el fondo el capitán Benítez. Oxigena al equipo de Cristóbal Colón, Fabio.
2: Y Romeo, que sí entró para eso, para desequilibrar y para que Olimpia pueda ya cerrar el partido. No lo hace, tampoco ataca Colón, está con 10, muy golpeado ya ahora en lo físico también, pero el 4-3 sigue siendo un resultado peligroso, aunque ya estamos en la recta final.
0: Pasa de uno, pasa de dos, Romeo conducciona, balón para Quintana, el animalito que transporta, quiere su gol, por derecha pidiendo esa pelota a Raúl Cáceres, a ver cómo levanta el centro, cerca está como opción de pase Alfonso, dejando para Franco, avanza Franco Alfonso, toca ras del piso, que va cortando, muy bien el número 2 Arias, 8 de adición, tiempo cumplido en Capiatá.
1: Ñandu Tirro, Campo Popi, el tiempo de juego cumplido, 45 minutos, segunda etapa, el marcador. 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
0: 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Que este partido lo está ganando Olimpia 4-3, pero quiere el quinto el franjeado. Pasa para Quintana, transporta a Pablo Riveros de discreta participación. En este compromiso abriendo la cancha, Matus que desborda magia y Romeo la abre, balón para Matus, espera esa pelota de Erli, va el pase al medio, Ventaverri de 9, está en el área, quita la defensa, rebote para Colmán que la va reventando a campo rival, el que recibe es Vera, va saliendo con Raúl.
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0: ¿Qué dice la gente? ¿Cuántas personas en el chat de YouTube participando por los Pais de Múnich en este miércoles por Haití? Está clasificando Olimpia, gana 4-3. Partido en la salida del equipo de Cristóbal Colón, que sale a ras del piso. Pase rastrero, cerca está para recibir también Ronald Cáceres. Presiona a Derlis, pase en falso casi. Arias que recibe, balón de Palacios hacia la derecha. El capitán Benítez que la va revoleando a campo rival. ¿Cuánta gente? ¿Qué dicen los amigos en el Facebook también, Abraham?
8: Más de 2.500 personas siguiendo la transmisión en el YouTube. El saludo para Carlos Comán, para Jorge Martínez, Luis Fernando, Fabri Montiel y todas las personas que se van anotando por los packs de Múnich. Y en el Facebook, en la fanpage de Bruno Pom, más de 1.000 personas, Ángel.
0: Reiterame, Abraham, ¿cuánto tenemos nosotros y cuánto tiene la competencia? Atacando viene esa pelota Cristóbal Colón. La gran jugada liderando en el YouTube también. Centro de Neri Cardoso al área, el segundo palo. Lo va a ese envío, saca Alfonso, rebote para Thiago Caballero, quiere liquidar ese partido, descarga para Raúl Cáceres. Ya me repite Néstor, ¿qué dice la voz del estadio en este momento? Pone bien el físico Arias, se fastidia Raúl, porque fue a cubrir esa pelota contra la raya lateral, será en su terreno para Cristóbal Colón, con Onofre.
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0: Hablaba sobre las hinchadas, Néstor, ¿quién se retira primero?
3: La hinchada del poderoso Cristóbal Colón.
0: Sí, señor, porque está presente un grupo de hinchas realmente muy bullicioso, Fabio, que están con las banderas, con los bombos. ¿Tiene público el equipo de Haas?
2: Sí, también estaban con humo de por medio, también con los colores del club.
0: Ataca Colón lateral al área y ahora sigue Gastón Olveira seguro. Sereno Moreno, el arquero uruguayo. Ángel. Sale por abajo para el equipo de Olimpia, sí, Néstor.
3: Por un momento pensé que entró la 12.
0: Sí, señor, por los colores. La hinchada del Luqueño también puede ser, va reventando. Va saliendo el equipo de franjeado cuando el hincha de Olimpia empieza a acariciar la clasificación. Palmas de los hinchas franjeados aquí en Capiatá. Surge, se origina desde la 79, gira, Palacios falta. Deja la pierna Franco Alfonso, destiempo la infracción. Círculo central, balón en su terreno de Olimpia. Finalmente será tiro libre en ataque para Cristóbal Colón.
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0: El que va a ejecutar, pudo reincorporarse Contreras, le quedan 5 minutos a este partido, 8 de adición en la parte final, levantando Contreras al área, busca el empate Cristóbal, cabezazo de Cardoso, Ventaverri que salta, baja en el balón al área, y la va reventando Quintana contra, va Derlis González contra el mundo, quiere su gol Derlis ahora, se le levanta el público, va de que 10 se engancha, se mete al área de Derlis, está el gol, Derlis le pega. La gambeta del 10, el gol que necesitaba, lo festejó todo el banco de Olimpia, se levantó el público a aplaudir el gol de la resiliencia, después de tantas lesiones, después de tantas críticas, de tantos malos ratos que pasó Derlis. Gambeteó a su marcador, se metió al área y con una definición de zurda venció al arquero Contreras. Derlis que supera, Derlis que conquista el tanto de Cristóbal Colón y también la clasificación de Olimpia, y también quiere conquistar de vuelta el amor de los olimpistas, la confianza de Vitamina. Derlis González ha vuelto de que 10 con este tanto, respira el franqueado, va acariciando la clasificación, es un tanto legendario, es Derlis González que quiere volver a ser, que quiere volver a resurgir. Derlis, Derlis, Derlis, qué feliz por vos Derlis, que marca el quinto para Olimpia.

0: Chequeando Team.
1: Fabio Martín.
2: Y en los últimos semestres era recurrir constantemente al túnel del tiempo para recordar los buenos partidos de Derlis González. Y vaya túnel que ha tenido una oscuridad importante para él. Porque de la reserva pasar a jugar este partido no estaba haciendo buen encuentro, porque le falta ritmo sin dudas. Pero aquí apareció algo de esa chispa que aún conserva. DG10, el hombre de Olimpia, que comandó una contra, había ganado en velocidad a un hombre, sacó la pelota hacia la izquierda ante un defensor que parecía más veloz, pero aguantó la embestida en todo momento. Derlis resolvió la situación de zurda ante la salida de Contreras para liquidar el partido. ¡Qué broche de oro para Olimpia para clasificar en un partido que tuvo de todo! Y aquí vuelve a decir Derlis González que está para Olimpia, que es un goleador que estaba dormido quizás, producto de las lesiones, se desempolva y hace este gol para que Olimpia festeje por lo alto la clasificación a octavos de la Copa Paraguay.
1: La pelota siempre al 10 y el quinto de Olimpia.
3: A los 49 minutos, segunda etapa, Ángel.
4: Y es el gol 235 de la Copa Paraguay 2026. Derlis González, 32 años, y su primer gol en el 2026.
3: Itapúa, Vina con todo.
1: Apareció, deje 10, aplauda, no dejen de aplaudir, que el 10 franjeado está de vuelta, minutos finales, segundos, digo bien, aquí en la cancha de Capiatá se levantó todo el banco de Olimpia a festejar el gol de Derlis, saben que la pasó mal, hasta que busca el sexto centro cerrado, y no puede cabecear, en el segundo palo, venta Berry, quería su doblete, el central uruguayo, saque de arco, para Contreras desde el fondo, va saliendo con Riveros Olimpia, que va a enfrentar al Sportivo Luqueño en la siguiente instancia de la competencia, festeja el hincha franjeado, saliendo por abajo, lateral, zona sur del campo de juego, va jugando rápidamente Pereira. ¿Cuánto tenemos en el cronómetro? Ya me reitera Lucho, me parece que quedan segundos para el final.
3: 15 segundos.
1: Festejar el hincha de Olimpia, sí señora. 30 segundos y se va el partido. Cáceres con la pelota, saliendo por abajo Quintana, abriendo el balón para que ataque Romeo Benítez. Romeo que quiere girar, le dio un vuelco también al partido importante. Romeo Benítez que entró para desequilibrar, sale por abajo el equipo franjeado que liquidó el partido sobre la hora. Pero hay que decir que lo de Cristóbal Colón es admirable. Lo del equipo de la primera vez que por momentos le peleó de igual a igual al franjeado, se levanta el público franjeado y hasta acá llegamos, dice Derlis Benítez, final del partido aquí en Capiatá. Olimpia sufrió pero ganó, victoria 5-3 ante Cristóbal Colón de Jota Busto y se instala en los octavos de final de la Copa de Todos.
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1: 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Móvil Amaro V6, Néstor Beltrán.
5: Sí, gracias Ángel, hablar con los aficionados. Señor, qué partido, ¿no? Sufrido al final.
6: Sí, sí, le regalamos unos cuantos goles, mucha baja, Lescano entre ellas, pero bueno, volvió Derlis, ojalá que siga así.
5: A ver, señor, ¿qué partido le doy?
6: Partidazo, excelente los muchachos.
5: A ver, señor, está, lo veo aquí, hablando a... A ver, vamos a ver con quién podemos ir dialogando aquí, un aficionado. Joven, ¿qué partido Olimpia al final, no?
7: Espectacular, señor, espectacular. Pues que siga jugando así, pero mucho para la defensa, hay que mejorar, mucho.
5: Eso es lo preocupante el día de hoy.
7: Sí, señor.
5: Mi amor, señor, contame el partido Olimpia, ¿qué te pareció?
7: Muy entretenido el partido, muy entretenido.
5: Aparte de eso, de que Derlis vuelva a hacer un gol, me imagino importante también.
7: La forma que bajó la pelota se nota la calidad que tiene.
5: Y lo malo es los goles convertidos, recibió mucho Olimpia.
7: Faltó un poquito, la defensa estuvo un poco floja entre el medio campo, pero muy buen partido, entretenido el partido.
5: Sí, señor.
7: Sí, señor.
5: A ver, sigo moviéndome por aquí. Señor, contame el partido de Olimpia.
8: Bien, ganamos, fue un partido sufrido como siempre, pero ganamos, gracias a Dios.
5: ¿Y qué rescatás, lo que fue la de por ahí, la eficacia?
8: Y lo que rescato es que se está tomando ritmo el equipo, los jugadores que están suplentes, digamos.
5: ¿Y lo de Derlis, cómo viste lo de Derlis, el gol?
8: Y Berry también está recuperando su ritmo. De a poco, con estos minutos, yo creo que va a recuperar su ritmo.
5: ¿Va a ser un refuerzo de Berry si llega a recuperar un porcentaje, ni siquiera a su nivel?
8: Sí, siempre. La jerarquía de Berry es indiscutible.
5: Gracias, señor. Dale. Ahí está, aficionado Olimpia.
1: ¿Tu figura, Bristol, Fabio?
2: Franco Alfonso.
1: Franco Alfonso, la figura, Bristol.
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1: Bueno, está hablando Ojeda, que hizo un doblete. ¿Lo tenemos ahora?
0: Sí, lo escuchamos.
9: Buenas noches, y la verdad que significa mucho para nosotros. Nos preparamos mucho en la semana, tuvimos una serie de partidos y en lo personal contento porque hoy es mi cumpleaños y gracias a Dios llegué a los dos goles, pero lastimosamente no pudimos ganar, pero así es el fútbol.
10: Bueno, lindo regalo de cumpleaños entonces, Héctor, bueno, felicidades. Se rescata la actitud, lo que ha hecho hoy el equipo, teniendo en cuenta que prácticamente jugaron con uno menos también gran parte del segundo tiempo.
9: Sí, la verdad que sí, los muchachos se portaron, nosotros venimos una serie de partidos y nuestro plantel es corto, pero igual sabemos cómo es el ascenso y le dimos pelea hasta donde se pudo.
10: A seguir haciendo.
9: Muchas gracias.
1: Pasaba Ojeda, Héctor, que marcó un doblete. Así suena la hinchada Olimpia. Así festeja la clasificación a la siguiente instancia de la Copa Paraguay.
5: Está también Franco Alfonso para hablar con la televisión.
1: Perfecto, lo escuchamos.
11: La victoria, la clasificación a la siguiente etapa. Es lo que significa completar los más de 90 minutos el día de hoy.
12: Bueno, bien, bien. La verdad, muy contento. En lo grupal y en lo personal, así que nada, teníamos muchas ganas, así que se vio en el partido y muy feliz.
11: Importante agarrar ritmo, ya sea en la posición que te ponga el entrenador, hoy un poco más retrasado, el clásico pasado te vimos ahí bien adelante con Thiago.
12: Sí, sí, donde me toque, la verdad que voy a dejar la vida por esta camiseta, así que nada, muy feliz.
11: Bueno, importante avanzar de ronda en esta Copa que pasa a ser un objetivo de Olimpia.
12: Sí, sí, habíamos quedado fuera de la Sudamericana. Creo que habíamos jugado bien y bueno, por suerte tuvimos el clásico ahí, que lo sacamos adelante de buena manera y hoy nos llevamos un resultado justo.
11: Tuvieron enfrente a un digno rival el día de hoy.
12: Sí, la verdad, felicitarlo, hicieron un gran partido, así que nada, feliz.
11: Bueno, ¿dónde te sentís más cómodo? Definitivamente arrancando un poco ahí de atrás o adelante, Franco.
12: Sí, sí, me es más cómodo ahí por el medio. La verdad, te soy sincero, me da lo mismo, donde me toque jugar voy a dar lo mejor de mí.
11: Ahora se viene Recoleta y la Copa Paraguay Luqueño.
12: Sí, sí, queremos ponernos ahí firme en el torneo, que lo merecemos, así que nada, por suerte tenemos partido enseguida.
11: Gracias.
12: Dale.
1: Franco Alfonso, jugador de Olimpia, elegido la figura en este partido. ¿Tendremos conferencia de prensa, Néstor?
5: Recién desde cuartos de final, conferencia de prensa.
1: ¿Y los técnicos tampoco hablan en esta especie de
5: creo que mixta? Ya no. Creo que solamente la figura elegida.
1: Bueno, estamos atentos igual, Néstor. Seguimos ahí con la gente, con el hincha de Olimpia, recorriendo los jugadores de Cristóbal Colón que aprovechan también e intercambian camisetas.
5: Sí, así es. Nosotros entonces vamos a movernos donde están saliendo los hinchas de la Olimpia. Vamos a encimarnos un poco de por ahí con Héctor Iván para llevar más declaraciones. A ver, señor, ¿por qué ganó Olimpia hoy? A ver, señor, ¿qué partido Olimpia hoy?
13: Buen partido, buen partido. Lenny, muy flojo, muy flojo.
5: ¿Qué rescatada es el partido?
13: Y cumplió Olimpia. Cumplió.
5: Ahí estaba obligado también, ¿no?
13: Claro, claro, claro. Equipazo también el otro equipo.
5: Gracias. A ver, vamos a seguir moviéndonos por aquí. Vamos a ver nosotros también a la vez montando guardia, a ver si sale algún dirigente o jugador. Están todos dentro de lo que es el vestuario. Aquí van saliendo. Señor, háblame el partido hoy.
14: Espectacular. A seguir así por este camino.
5: Gracias. Ahí está saliendo más gente. El 3-4. Señor, ¿el partido hoy qué te pareció?
15: Partidazo. El de Early otra vez.
5: La vuelta de Early lo marca.
15: Early, el golazo de Early.
5: Ahí está. Joven, háblame de Olimpia hoy. Háblame del partido, ¿qué te pareció?
16: Y demasiado bien jugamos. Excelente, y lo que fue eso para él.
5: Ah, es lo que le cuesta un poco.
16: Sí. Tiene que practicar un chiqui más. Eso no va.
5: Gracias. Señor.
16: Olimpia. Hala, vos me prometiste tu remera.
5: Bueno, ¿cómo que decía algo?
16: Sí, aguante Olimpia.
5: Bueno, a ver, voy a entrar un poco aquí en lo que es la preferencia lateral para llevar más notas. Señor, ¿qué te parece el partido hoy?
17: Espectacular, Berli, la recuperación.
5: Ya.
16: ¡Ganamos! ¡Vamos Olimpia, carajo!
5: Vamos a ingresar por aquí, a ver si aún tenemos. A ver, aquí, señor, ¿qué te parece el partido hoy?
18: Espectacular. A seguir así.
5: Carpetá, como siempre, cumpliendo, la gente vino, llenó la cancha prácticamente.
18: Exactamente, y eso es lo bueno, a seguir, seguir así.
5: Acá también va saliendo dos más. A ver, joven, háblame lo que fue el partido de Olimpia.
19: No.
5: ¿No quería hablar?
19: No.
5: Ah, bueno, nada, no te voy a hacer igual. Y me muevo por aquí. A ver si tenemos a un... ¿Qué hay, un señor? Señora, ¿cómo estás? Háblame lo que fue el partido hoy.
20: No puedo opinar, yo soy familiar de jugadores y no puedo opinar.
5: Ah, perfecto, sin problema. Ahí está, entonces, de esta manera, aficionado al Olimpia.
1: Bueno, yo veo que aquí la televisión sigue esperando por alguien, Néstor. Estimo que alguno de los técnicos va a hablar.
5: Seguramente va a ser Vitamina. Me voy a ir a everywhere.
1: Bueno, perfecto, Néstor. Estamos aguardando, Fabio Martínez, el desenlace aquí con la declaración del técnico, pero el comentario final en esta victoria de Olimpia, clasificación, paliza de la gran jugada también, el comentario final de Fabio Martino presenta.
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2: Realmente un partidazo, lo que vivimos aquí, bueno, uno esperaba una superioridad de un equipo con respecto a los niveles que se pueden tener precisamente en este tipo de instancias, pero vimos del 2-0 al 2-2, 3-2, apenas terminando el primer tiempo. Segundo tiempo, es cierto, un penal que rápidamente consiguió Olimpia tras una falta sobre Sandoval, que primero pateó Lescano y le tapó al arquero, y en el rebote sí pudo marcar Rubén para el 4-2, 4-3 de Héctor Ojeda para un golazo, y que mantenga el suspenso en un partido en donde Olimpia lo perdió a Lentinelli por una falta fuerte de Alfonso en un error de Paulo Riveros cuando acababa de ingresar, y pudo haber significado el 4-4, la igualdad para Colón. Si no fuera por la mala conducción y el pique largo del balón por parte de Alfonso y la llegada primera de Lentinelli, estaba el empate. Y realmente iba a ser de mal gusto para toda la gente que vino, porque empezaron a ver silbidos en un momento dado con el 4-3, querían más goles, querían más fiesta, querían más niveles importantes de juego. Y aquí hay que decir que en Olimpia se dieron ciertos casos en donde se vieron mejorías y niveles mucho mejores. El caso de Raúl Cáceres, que hoy estuvo bien, tuvo dos asistencias, uno terminó en gol por parte de Sandoval para el 3-2, después un partido consistente en todo sentido. Juan Vera también mostró que puede ser un defensor importante para Olimpia, más allá de los tres goles que le hacen al equipo. Los tres goles son de media distancia, y claro, ahí se lo mira Lentinelli. Responsabilidad, empifiar alguna pelota, algo de eso no ocurrió. Pero sí fueron remates que fueron hacia una esquina, pero no tan esquinados, y es donde el arquero no llegó ni siquiera a rozar el balón. Principalmente en el gol del empate de Colón, el 2-2 transitorio, y en el 4-3 de Héctor Ojeda. Después el 2-1, el descuento parcial del mismo Ojeda, fue un remate que iba al palo y adentro. Muy esquinado, ahí no tuvo mucho que ver Lentinelli. Pero sí hay que decir que Colón remató tres veces al arco, definitivamente. Y los tres fueron de gol. Para este equipo que fue guapo, hay que decir que resistió hasta donde pudo y le dio batalla a Olimpia. Eso sin duda, le dio batalla a un equipo que tiene mucho oficio para jugar este tipo de torneos, que tiene mejores jugadores y que lo ganó, quizás maquillando un poco más y ampliando la diferencia con el gol de Derlis. Pero para redondear una buena jornada por parte de Olimpia, marcó Derlis González el 5-3, que terminó siendo definitivo para este partido. Pero la diferencia tan abismal que se plasmó en cancha en cuanto a niveles y llegadas en el primer tiempo, ya en el segundo tiempo no fue tanto. Más allá de que Colón había quedado con 10, con la expulsión merecida de Alfonso, porque metió una patada tremenda al rostro, a la cara de Lentinelli, que lo perjudicó. Por eso decía Néstor que fue directamente a parar a un sanatorio. Viene Vitamina Sánchez, va a hablar en conferencia también, para la señal de los derechos, justamente allá con los compañeros. Vamos a estar atentos, Abraham, porque se viene Vitamina Sánchez, el técnico de Olimpia, para hablar sobre lo que dejó el partido, justamente sobre este momento del equipo franjeado. Lo escuchamos a Vitamina Sánchez.
4: Vamos a guardar, Fabio, porque por el momento no
1: entiendo,
4: tenemos
1: que la TV ya cortó, ¿verdad?
2: Ah, bueno, está sí, bien.
5: Entiendo que van a hacer una especie de grabación y va directamente al noticiero central.
1: ¿Estás canal lejos, Néstor?
5: ¿Verdad? Sí, estamos lejos. No se va a
1: lejitos.
5: Sí.
1: Bueno, seguimos, Fabio.
2: Bueno, lamentablemente es grabado, pero está hablando Vitamina Sánchez para lo que dejó el partido. Me parece que no están al aire tampoco, porque hay una duda también por parte de Diego Rolón, lo vemos ahí. Y están esperando, están en pausa en la televisión, Abraham.
4: Está mostrando las jugadas del partido, los goles, el noticiero central de la TV.
2: Ah, bueno, y seguro van a interrumpir un momento, van a atenderlo.
5: Va grabado.
2: ¿Va grabado? ¿Estás seguro?
5: Sí, así me están diciendo de acá.
2: Ah, bueno, perfecto, entonces. Ahí está Vitamina Sánchez. Seguramente el técnico de Colón también va a hablar después. Pero todavía no empieza. No empieza a hablar el técnico de Olimpia. Para esto que estábamos hablando, lo más importante de todos es el gol de Derlis al final de cuentas, ¿verdad? Mirando un poco el rendimiento de Franco Alfonso, que está en franca subida después de lo que hizo contra Vasco también, que demostró que está en buenas, en buen momento, en el clásico también, lo de Romeo no hace falta confirmar, gol de Sandoval nuevamente para seguir en racha, gol de Ferreira para que vaya recuperando confianza, y el que no responde es Lescano. Lescano hizo un gol, pero le taparon el penal, es lo que hay que decir también. Entonces, no fue un buen partido en líneas generales de Lescano, al que le dieron la responsabilidad del penal por ser un hombre que puede ser el pateador oficial, pero después no hizo mucho en el partido. Más aciertos que errores, pero también muchas veces intermitente lo de Sebastián Quintana. Domínguez en lo suyo, mucha movilidad, moviendo la pelota, mostrando frescura. Y después lo que estábamos hablando con respecto al resto de los jugadores. Hay que decir que Matus estuvo muy bien también, Pablo, como lateral izquierdo. ¿Sí,
4: escuchó? Ahora sí, lo escuchamos a Pablo Vitamina Sánchez.
19: Después, bueno, partido duro, en el cual nos costó. Tenemos que crear muchas situaciones para hacer goles. Más allá de que hicimos 5, siento que nos costó. Y bueno, obviamente los goles del rival que se nos iba acercando nos puso el partido cuesta arriba.
21: Profe, tu equipo marcó 5 goles, pero ¿te preocupan los 3 que recibiste?
19: Me preocupan los 3. Uno pensaba en la dificultad del partido. Uno dice, bueno, a ver, uno ambiciona con ganar 2-3-0. Ambiciona uno con ganar, pero yo jamás hubiera imaginado un 5-3. Tampoco que pensaba en un 5-0, ¿no? Pero imaginaba ganar sin recibir tantos goles, y es un tema que, bueno, claramente nos muestra que tenemos que seguir trabajando en defensa y ser más duros.
21: Le dio mucha pelea a este equipo de Colón.
19: Sí, muy bien, muy bien, muy bien. Felicitarlos a los muchachos, hicieron un gran partido, un buen papel, y bueno, nosotros tratar de aprovechar este envión para seguir y ir a buscar esta copa.
21: Felicidad completa y gol de Derli, sé que los festejaron mucho los compañeros.
19: Sí, Derli no, viene haciendo un esfuerzo muy grande, merecía este momento, este lugarcito que se fue ganando, y obviamente feliz por el gol.
21: ¿Está para tener más minutos?
19: De a poco, vamos a ir analizando, charlando con él, como lo venimos haciendo, y sabemos que va a ser un aporte.
21: Gracias.
19: Muchas gracias.
2: Ahí está Pablo Vitamina Sánchez, el técnico de Olimpia, que ahora está firmando autógrafos antes de salir. Va a sacarse una foto con otro chico también que tiene la camiseta del Cristóbal Colón, de Haas. Para este final feliz, pero lo decía el mismo técnico, preocupación por los goles que le hicieron al equipo en la jornada de hoy, 3 goles, y habló de hacer 5 goles. También preocupación porque le costó hacer otros goles, porque era una media para hacer más. Pero hubo pasajes del partido donde le costó mucho a Olimpia, por eso yo hablaba del 5º gol ya de contra, pero está bien, para Derlis va a servir muchísimo, para el vestuario, para sus compañeros también, que alentaron y festejaron con todo ese gol, sirve muchísimo. Pero hubo otras situaciones que Olimpia no aprovechó en el partido, no estuvo muy fino hoy, para que eso se pueda plasmar, para demostrar que hubo una diferencia entre un equipo de primera y un equipo de la primera vez. Y vaya susto que tuvo que vivir también, después del 2-0, que parecía que se venía una victoria holgada, se tuvo que sufrir hasta el final en un partido, como repito, tuvo de todo, increíble, ese primer tiempo, ese final, desde el minuto 40 hasta el minuto 48, porque había dado 3 de adición el árbitro del partido, fueron brutales, brutales en emociones, en todo lo que estábamos viviendo en ese desarrollo del partido. Lo importante para Olimpia es pasar, mover algunas piezas, mostrar a algunos jugadores, Derlis González marcando un gol para esta victoria del equipo franjeado, que de esta manera entonces supera a Cristóbal Colón, un equipo con los colores auriazules, y ahora se viene el luqueño, el otro auriazul, el de primera división, al que va a enfrentar el franjeado en octavos de final. Creo que con esto estamos cerrando lo que ha sido este partido, ya escuchando a Vitamina Sánchez ahí junto a los colegas, Ángel.
22: Partidazo, tratando de recuperarlos.
2: No, claro.
22: 7 goles.
2: Vos enloqueciste ahí en esa. Te dije yo, fuera de micro, ni en el Mundial no te viste así tan loco.
22: Un gusto, para ti. Gracias a todos por seguir.
2: Un placer, gracias a David y gracias a Juanqui y todo el equipo. Cerramos entonces desde aquí. Vamos hasta estudios con Abraham Acosta.
4: Así pasó el trabajo, excelente el trabajo de los compañeros Ángel Elián, Fabio Martín, Néstor Beltrán, Iván Bogado. Sí, iba a decir Iván Bogado. Nosotros hasta la 21, pero Le digo a la audiencia que se quede, porque a las 21 se viene ADN Motor, desde Encarnación, con todas las novedades del Mundial de Rally de Paraguay. En Paraguay se realiza aquí, que inicia el día de mañana, 27 de agosto. A 3, la victoria de Olimpia avanza a los octavos de final de la Copa Paraguay 2026. Va a enfrentar al Sportivo Luqueño, que había superado a Parabarí. Los goles del franjeado: Seba Ferreira, Brian Mentaverrio primero, Hugo Sandoval y Derlis González. La vuelta del 10, la vuelta de Derlis. Doblete de Héctor Ojeda y Richard Martín Báez. Los goles para Cristóbal Colón.

todas las personas que siguen anotándose aquí al chat del YouTube, para Carlos Mendoza, Alfredo Arrúa, Francisco Rotera, Lorena Benítez, Darío Recalde, José Melgarejo. Y creo que es momento, Cristian Rivarola, es momento de anunciar a los dos ganadores de los packs de Múnich. No. Se van los dos primeros packs de Múnich original. Cuando me digas basta, Cristian. A ver, cuando Cristian Rivarola me indique. Ahí está. Alfredo Figueroa 576. Alfredo Figueroa 576, ganador de dos packs de Múnich, puede pasar a retirar a partir de mañana. Vamos con los dos packs más, querido Cristian. Lorena Benítez. Lorena Benítez 557. Así entonces, los dos ganadores de dos packs de Múnich para cada uno, para Alfredo y para Lorena Benítez. Entonces, los ganadores de packs de Múnich original.

Repasamos los resultados de 16avos de la Copa Paraguay 2026. 4 de mayo venció por 3-2 a Fulgencio Yegros. Independiente del Campo Grande 1-0 al Sportivo Ameliano. Eso puede ser un batacazo porque quedó eliminado un equipo de primera división. Piteño también venció 2-1 a Guaraní. San Lorenzo por penales venció a Club 29 de Septiembre. Tembetarú 3-2 a Primero de Marzo. Nacional venció 2-0 a Benjamín Acebal. Luqueño venció 2-0 a Paraguarí. Fernando de la Mora 3-0 ante Amambay. 2 de mayo 4-1 a Humaitá. Libertad venció por penales a Tacuarú. Rubio Ñu venció también por penales a General Caballero. Sol de América 2-1 a Trinidense. Recoleta venció por 2-0 a Santaní y Olimpia. 5-3 a Cristóbal Colón. Mañana dos partidos. Guaireña ante 12 de octubre a las 16 y a las 18:30 Resistencia ante Cerro Porteño.

A las 21:30, Conmebol Sudamericana, los octavos de final, River Plate recibe a Independiente de Santa Fe. El ganador enfrentará a Vasco da Gama por los cuartos de final. En la ida empataron 0-0.

0: toca el sorteo de la gran jugada, será.
1: No.
0: Qué loco, 5-3. Olimpia dominó el partido, espectacular, Olimpia. Vamos, Olimpia.
1: No, sorteo para nada, mentiroso. Los 5 packs le entrega en su casa a la gente de Murch y vamos a pasar las fotos. No, no, no.
2: Vamos, Abraham, vamos, Bruno. Feliz, feliz, está la tercera edad de Gina Factor, pedante de mierda.
3: Muy lindo triunfo, muy lindo triunfo, pero Rubén Lescano se olvidó de jugar al fútbol.
4: Así con media pierna jugando de early todavía, juega más que Lescano. Salte Lescano, vean.
1: ...0984-955-000...
5: Lescano, la peor mentira será, hijo de puta, qué suerte, no vino a Cerro, será.
6: Buenas noches, ¿qué tal?
1: Buenas noches.
6: Definitivamente Domínguez no puede estar en el equipo de Olimpia. Y una pequeña luz de esperanza con el gol de Erlis.
1: Perfecto, muchas gracias. Y ya se viene ADN Motor con todas las novedades del Mundial de Rally.
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9: 2 minutos pasaron de las 20 en todo el territorio nacional. 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

0: 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Ya tenemos la placa, el resultado en pantalla y son los siguientes. 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Posteriormente el 776, 788, 883, 511, 457, 345, 831, 833, 790, 390, 941, 261 y el 029. Reiteramos, 430, nuestro primer premio a la cabeza. ¿Está todo correcto, escribana Carmen Estigarribia?
1: Está correcto.
0: Muchas gracias. Tenemos ahora el repaso de los números que han caído a la cabeza en el día de hoy, miércoles 26 de agosto del 2026, y son los siguientes. En el tempranero, 989, el 89, la rata. En el matutino, 259, el 59, las plantas.